0: Entonces yo siento que eso también es una práctica para empezar a volver a traer al hincha. Ya seguramente después ese hincha puede mejorar la situación económica y se pagará su
1: entrada. A este mismo hincha le estás dando ese ejemplo, ¿no? Ese hincha va a decir, alguna vez han hecho por mí, yo haré igual.
0: Totalmente, amigo, el pay
1: forward. Ese va a ser el camino.
0: Exactamente,
1: ¿no? Ese es el camino.
0: Y la solidaridad entre nosotros, claro, entre bolivaristas.
1: Es la única manera, amigos, que también nosotros, no solamente estar en la pantalla, también actuar como lo dices, no sé, PI, es un lindo ejemplo también, al menos los socios que tienen más posibilidades de tener esas entradas, de adquirir un poquito más barato. Y como que dice, yo igual he visto muchos, y ay, no se olviden que acá en La Paz, no, la familia no es pues un hijo y ya está. El padre de familia va con sus dos hijos, tres hijos. Igual las mamás van con tres, cuatro. Que el niño, es el niño que quiere ir, que quiere ir a ver al estadio, ¿no?
0: Y otra cosa, el niño gratis, los niños gratis, por Dios. Brando, vos me viste acá, y está grabado todo, porque está en la página. Hace 5 años vengo pidiendo los niños gratis.
1: Y cuando hubo la promoción, obviamente en los últimos 2 partidos que hubo la promoción, ¿quiénes eran los fans? Eran los niños, porque los niños les llevan a los papás.
0: Exactamente.
1: Pues, el papá estará cansado del trabajo, el niño le va a insistir hasta que vayan al estadio, y ahí ya estás jalando hinchada, ¿no?
0: Exactamente.
1: Así, amigo, que ese tiene que ser el camino, mis amigos. El tiempo es oro, 20:03. Sí. Así que el viernes, el sábado, ojalá nos vaya bien desde donde estemos. No creo que vayamos a coche, mis amigos. Fuerza a toda la familia también bolivarista. Estamos pasando momentos complicados en nuestra ciudad, en Bolivia. Ojalá vengan días mejores y también vengan días mejores para Bolívar, ¿no? Estamos pasando este momento crítico en lo futbolístico, pero podemos salir adelante. Va a depender mucho de los jugadores y nosotros desde acá, alentar a Bolívar en las buenas, en las malas. Pocos momentos he vivido así malos, amigos, o estos momentos de la mala racha, pero también lo podemos salir adelante. Gracias, Sepe, ojalá no sea, obviamente no te pierdas mucho, Sepe, y estemos igual la próxima semana acá para seguir en Bolívar, porque se vienen partidos más picantes.
0: Un mesecito más estoy, amigo, obviamente sí tengo la deuda pendiente, un poco en broma digo que me cambiaste por Toño y por Gonza, pero la verdad es que tu nuevo horario me complicó un poquito la vida, pero sí, obviamente voy a tratar de hacer estas apariciones sorpresas como hoy, que estuvo bueno igual, ¿eh?
1: Claro.
0: Tuve los dos, sin Pablito que nos interrumpa, sin Alex ahí que nos esté corrigiendo todo el tiempo, claro. Mentira, le mando un beso a los amigos, pero nada, así que encantado obviamente de venir acá hace tantos años, así que obviamente mientras esté en La Paz, encantado de venir.
1: Gracias, Epe, gracias a toda la familia bolivarista, pero hemos podido leer muchos comentarios. Gracias, Tibu, en victoria y en derrota siempre con la celeste. Gracias, Tibu, querido, por estar acá. Gracias, Didi, Ariel, Letu, también gracias. Gracias a toda la familia bolivarista. Mañana nos reencontramos, mañana hablamos del posible 11 titular. Hoy día Bolívar entrenó igual, con normalidad, algunos jugadores, trabajos regenerativos. Mañana juega Bolívar, vamos a ver el tema de reservas. Juega con Oriente Petrolero en Ananta. Voy a volver a preguntar, tal vez por estos bloqueos se ha suspendido el partido, como lo hicieron en Guarina, que tiene que jugar con Always Ready. Vamos a consultar ese partido, que también ya reserva está en acción, ¿no? Así que muchísimas gracias, sigue en sintonía de Radio Éxito. Ya viene el DJ de tu vida.

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Legendary, ¿cómo están? Buenas noches. ¿Cómo están? Buenas noches, buenas noches, buenas noches, buenas noches, buenas noches. Le mandamos un enorme abrazo, un enorme apretón ahí, que seguramente lo necesitamos, ¿no? Todos. Todos, porque qué tardecita que hemos pasado. Desde todo punto de vista, sin duda alguna, dame un segundo, por favor. Ahí está, hay problemas, hay problemas, congestión, hay problemas también aquí en mi... Ahora sí. Se quieren amotinar, hermano, mis efectos. Vamos. Ya que estamos con tanto problema, quilombo, qué tardecita, como decíamos, que hemos tenido. Necesitamos, ¿no? Necesitamos, desde todo punto de vista, ese abrazo que nos tranquilice un poco, porque una incertidumbre terrible, incluso de temor, te puedo decir. ¿Por qué cosas sucederán? ¿Qué pasará? ¿Qué acontecerá mañana? ¿Las próximas horas? Uno ya queda un poco con ese miedo, ¿no? Desde todo punto de vista. En Bolivia la estamos pasando mal, principalmente acá en la sede de gobierno. Sin duda, horas horribles las que hemos pasado en la tarde. Enfrentamientos en el centro de nuestra ciudad, con destrozos, pero tremendos que le han hecho al ornato y por supuesto a las diferentes avenidas, calles que lastimosamente están pues aledañas, cercanas a lo que viene a ser, en este caso, el kilómetro cero, a la Plaza Murillo, que es donde pues sin duda alguna está el Palacio de Gobierno, ¿no es cierto? La Casa Grande, el nombre que le pongas. Y lastimosamente hemos tenido momentos difíciles en la tarde, mucho conflicto, la gente se nota que está muy molesta, al mismo tiempo la protesta de otros, y eso hace que desde luego podamos estar en esto del enfrentamiento entre bolivianos, ¿no? Es lo peor, enfrentamiento entre bolivianos, tensión. Se han tenido que utilizar gases lacrimógenos, lastimando así también la salud de niños, de personas mayores, de gente que vende, que tiene su puesto de venta, que entró completamente en zozobra, en miedo, porque estabas ganándote el alimento, la comidita de mañana, de hoy mismo, y resulta que estos conflictos, desde luego, lo arruinan todo. Así que, sin duda alguna, estoy más que seguro que usted también está ahí un poquito pensativo. Creo que uno no puede pasar desapercibido algo así, ¿no? Y no puedes estar en tu mundo o en tu burbuja diciendo, ¡ah, que se peleen! Yo, ¿qué me importa? Difícil, ¿no? Porque ya afecta al bolsillo, el tema de la canasta familiar, los precios que se han disparado completamente, terrible lo de los pollos, lo de la carne como tal, todo está caro y sin duda alguna pues muchos ya preocupados porque si bien estamos en 14 de en la mitad casi de este mes, uno se pregunta, ¿y cómo terminaremos el mes? ¿Cómo cerraremos el mes? ¿Cuál será la situación? Por un lado, se escucha, le piden mano dura al gobierno, que de una vez ponga mano dura, le dicen, no tiene, ya sabes, ¿no? Ahí. Bolivia, Bolivia, Bolivia, Bolivia. Le faltan los... Eso dice la gente, ¿no? No yo, por si acaso. Pero ponga mano dura. Señalan a una persona, un personaje que era autoridad hace

0: años, que no lo queremos ni nombrar nosotros, pero yo creo que sin duda alguna muchas personas están pues molestas en este momento, con mucha rabia, impotencia también, porque muy poco, mucho o nada podemos hacer, simplemente, y esto ya no porque nosotros seamos muy creyentes, sino porque creo que es momento de que algo más fuerte que la razón y que la fuerza humana pueda ayudarnos, ¿no? Y ahí estamos pues con nosotros siempre creyentes de que tal vez lo que nos toca a nosotros como, en este caso, como bolivianos,
1: exacto,
0: como bolivianos, es pues orar. Orar por nuestro país, para que esto no se complique, para que desde luego de una vez podamos encontrar soluciones que creo que van a ser muy importantes, ¿no? Y no tenemos más, no podemos hacer mucho, sin duda alguna. Yo por lo menos no. Las autoridades tal vez sí tienen una mochila muy grande, pesadísima, pero nosotros, como tal, el ciudadano de a pie, el que trabaja todos los días, muy poco puede hacer. Lo único que nos toca es orar, ¿no? Y de esa manera contribuir, pedir a Dios que solucione esto, que pueda hacer entrar en razón, cosa que es algo tan difícil, hacer entrar en razón en este caso a las personas, a las autoridades, a los, entre comillas, líderes que están encabezando todas estas manifestaciones, a nuestro propio gobierno, a nuestras propias autoridades. Qué difícil, ¿no? Cuando hay muchos, ¿qué te digo? Mucha carga y al mismo tiempo muchos intereses, poder, dinero, en todo sentido, ¿no? La política es así, ¿no? La política, lastimosamente, no podemos decir que es limpia. La política es sucia desde todo, desde donde tú lo veas. Y justamente estamos nosotros como ciudadanos siendo presos de malas decisiones, de tal vez no tener esa capacidad de poder solucionar, de tal vez no haber estado preparado en su momento para asumir diferentes acciones que iban a contrarrestar algo, si iba a suceder algo como lo que está pasando. Y desde luego hay muchos aditamentos, ¿no? que lo hacen complicada la situación. Entonces, desde ese punto, creo que es importante, y yo le invito a usted creyente, a usted que tal vez no cree tanto, oremos por nuestra Bolivia, oremos por nuestra ciudad, por la paz, por los 70 puntos de bloqueo donde están perjudicando, por supuesto, a muchas personas, a todos los bolivianos, ¿no? Hablando del bolsillo principalmente, cómo estamos ahorita, si conseguimos el alimento, no lo conseguimos, se ven perjudicados los estudiantes, hoy muchos han suspendido clases porque no se puede pasar, no hay seguridad para poder pasar clases, universidades, los colegios que en alguno de los de ahora con después de la pandemia ya asumimos la modalidad virtual, las clases virtuales, que desde luego Bolivia no está lista para algo así, ya lo hemos visto en la pandemia y ahora en la lo complica al estudiante, lo perjudica al estudiante, ¿no? Han destrozado cosas en el centro de la ciudad y ¿quién se hace cargo de eso? Nosotros, porque usted dirá, las autoridades dirán, hemos tenido que resarcir los daños, ha costado millones, ¿y de dónde sacan esos millones? De nuestros impuestos. Entonces a nosotros nos cuesta eso, porque igual te van a poner el impuesto y vuelves a tener que pagar tu impuesto anual, ni siquiera te van a decir, bueno, ha habido conflictos esta temporadita, no pague nada. No, difícil. No funcionaría tu ciudad, no funcionaría tu país. Personas que tienen empresas que no están pudiendo ni funcionar bien, que tienen que cerrar con ese miedo de que pueda suceder lo que ha sucedido hace unas noches en el Alto. No te permiten con las manifestaciones vender. De repente tienes tu empresa que mensualmente tienes que pagar alquiler a tus empleados. Pero no, perjudicados porque no pueden atender 2, 3, 4 días. ¿Y de dónde sale esa plata? Después llega un momento donde los mismos empleados dicen, no nos están pagando. ¿Y por qué no nos están pagando? Porque no ha habido movimiento económico. Entonces, es un perjuicio desde todo punto de vista. Entonces, ahí nos damos cuenta que no es solamente pues este conflicto mineros y qué sé yo, y del magisterio y el gobierno y choferes y no, somos todos los que estamos metidos en la, como decimos en el léxico popular, en la cochinada. Todos estamos metidos porque a todos nos afecta, a nuestros hijos. Nada tienen que ver ellos, muchos de ellos incluso no saben ni por qué hay manifestaciones, papá, por qué hay petardos. Los mismos animales, puta, que tienen que correr para poder esconderse cuando hay petardos, dinamitazos. Entonces todos estamos fregados. ¿Qué nos queda? Orar. Yo siento que es lo único que nos queda. Porque más nosotros a veces ni nos escuchan. Ni nos tiran pelota. Lo que quiere el ciudadano como tal. Quiere paz, quiere estabilidad, quiere respuestas a preguntas que se les hace a autoridades que no las saben responder, que no las saben solucionar. Entonces llegamos a un colapso total, donde la gente entra en incertidumbre. Esperemos que mejore la situación. Oremos, por favor, por nuestra ciudad. Oremos por nuestro país. Está viviendo momentos difíciles. Ya lo hemos vivido. No, ya hemos pasado cosas muy fuertes. Y ahora nos toca nuevamente enfrentarnos a todo ello. Así que la única forma es pedir a Dios que ponga paz, que ponga sabiduría en estos supuestos líderes, para que de una vez esto se calme. Sí, oremos por nuestra ciudad, por nuestro país.

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0: virtudes. Oh, qué linda canción. El señor Diego Torres. Argentino. Argentino, sí, señor. Tratar de estar mejor. Una canción que se desprende del mismo disco. De tratar de estar mejor, hermano. No, tratemos de estar mejor, che. Distraigámonos un poquito, ¿no? Exacto. No hay, no hay mucha movilidad, me dice el pichón. Estoy apenas buscando para venir, dice el señor. Sacape la moto, le dije. No, por ahí me lo apedrean. Es que uno tiene ese miedo, ¿no? Igual, puta, toda la tarde estaba de miedo de que, imagínate, mi autito me lo apied. Vamos a apedrearle su auto. Imagínate. Filas largas también en las diferentes gasolineras de la ciudad. Acá en La Buch estaba larguísima la fila. Seguramente muchos nos están escuchando ahí en la fila para cargar gasolina. ¿Cómo está usted? ¿Todo bien? Eso. Así nomás. Así nomás, papito. No, bueno, lo cierto es que hay que tomando más paciencia y buen humor, ¿no? Porque, claro, a uno le molesta, pues, otra vez filas, caramba. Y se da mucho la especulación, también es el tema de, no sé en este caso si es el tema de que no hay gasolina o la especulación.
1: Exacto, ¿no? Exacto, tenés razón.
0: Yo, por ejemplo, cargué el día martes.
1: ¿El martes?
0: El martes cargué normal, no hice mucha fila, creo que habían 3-4 vehículos. Y eso que cargué en un lugar donde es generalmente llenito.
1: ¿Dónde?
0: En la 17 de Obrajes, porque desde que cargo de ahí no he tenido problemas con
1: carbonilla ni nada.
0: Sí, no he tenido problemas para que arranque mi vehículo, nada, todo normal más bien. Ni tampoco ese olor a cohetillo reventado que tiene, ¿no ves? Cuando arrancas o en la mañana es humo negro. 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Pero, como te decía, o sea, no. Y cargué normal, te digo. Pero estos días, como que he empezado. Me imagino que puede ser, no sé si es que está escaseando el tema de la gasolina o es la especulación de lo que ha sucedido hoy, porque hoy estoy viendo las filas largas de decir, no, te imagínate que suceda algo, no cargaremos nomás gasolina.
1: Exacto, puede ser.
0: Lo más probable, digamos, ¿no? Que pueda haber algo de especulación también ahí, así que paciencia nomás. Y por supuesto, estar bien informado. Yo sé que a veces, mira, desde la pandemia, mi papá me decía a mí, yo desde la pandemia ya no escucho noticias, me decía.
1: Para nada.
0: Sí, o sea, lo poco. Porque te acuerdas que en esa época de la pandemia, ya escuchar en la noche las noticias era para decir hoy cuántos fallecidos.
1: Miércoles. Y te impresionaba,
0: no sé, sí, se necesita plasma. Entonces como que te lastimaba eso a psicológicamente.
1: Claro.
0: Entonces tú decías, miércoles, ¿y ahora qué hago? Entonces tratabas de no ver y desde ahí que como que nos hemos acostumbrado. Mira que estamos hablando de hace 5 años, el 2020 de la pandemia, ¿no? Que ya no vemos mucho noticias, pero, y a veces, te digo, andamos completamente en la ignorancia de lo que está sucediendo en el país. Y hay que nomás ver noticias, hay que ver nomás qué sucede, cuáles son las acciones que en este caso el Ejecutivo va a asumir para contrarrestar todo lo que está sucediendo en el país. Si se llegan a acuerdos, no se llegan a acuerdos, si las negociaciones avanzan o no avanzan, hay que estar nomás con la noticia, ¿sí? Y tú te vas a poder informar acá en Radio Éxito.
1: Claro que sí, Éxito.
0: 93.1, que están al momento con la noticia. Desde la mañanita tú puedes enterarte de todo lo que sucede en el país, así que aprender la radio y por supuesto estar bien informado, creo que eso nos va a ayudar mucho también y que podamos estar preparados, ¿no? Desde ya les decimos que la gente está teniendo problemas para cargar gasolina ahora, en este momento, a estas horas de la noche, como también para el tema de poder, están en los mercados la gente, tratando de ver si consiguen pollo, si consiguen carne, si consiguen víveres, si consiguen verduras, ¿no? Para la comidita, para cocinar mañana, para cocinar el fin de semana, como si nada pasa el tiempo también y te das cuenta de que miércoles, ¿no? Qué complicado se hace, ¿no? Llegar a fin de mes, porque la plata también ya no te está alcanzando muchas veces, ¿no? Entonces, hay que nomás estar al tanto porque de esa manera vas a poder prevenir, que creo que es lo más importante, ¿no? Prevenir y desde luego salga a la calle, principalmente al centro si es necesario. Por supuesto, los que trabajan muy cerca de ahí tienen como sea que moverse pues a sus trabajos. Pero si no es necesario, cuidado por los changos, nuestros hijos tal vez que están yendo a dar su vuelta de popularidad, no pues. No, ahí ya no, por favor. No, entonces tener un poco de precaución. Hoy veía así en las noticias señoras que decían: se me han perdido mis 3 hijos cuando han empezado los gases lacrimógenos y dónde están, y no sabían dónde estaban sus hijos. Personas adultas que han sido gasificadas, personas que iban al enfrentamiento. No vaya al enfrentamiento, es bien complicado. Hay personas que estás, es que claro, estás en la calle con esa impotencia caminando y de la nada ves a los marchistas y todo y te sale, ¿no? Estos carajos, vayan a trabajar, mierdas. No, te sale. Porque, se le sale a uno, ¿no? A mí cuántas veces no se me ha salido. Gracias a Dios nunca me han escuchado, hermano, porque si no me hubieran agarrado a patada limpia me hubieran agarrado. Pero trate de nomás no hacerlo, porque se están enfrentando, te agarran sin miedo, no importa que seas mujer, no importa que seas jovencita, jovencito, te dan, te golpean y son, o sea, no te agarra un hito nomás, los insultas, listo, van a venir unos 3, 4, 5 a sonarte, a querer decir que, ¿qué has dicho? ¿Qué has hablado? Listo. No vaya al enfrentamiento. No creo que sea la solución ni la forma. Porque usted, lamentablemente, y es así, usted se puede levantar, digamos, decir, estos vayan a trabajar, pues. Si tú estabas con amigos o estabas al ladito con personas, desaparecen ese rato. No te ayudan, ni siquiera, por más que piensen igual que tú, y ellos también tenían las mil ganas de decir, vayan a trabajar, pues mierdas, arruinan el país. Ellos también querían decir. Pero se escapan porque saben. Entonces hay que cuidarse. Hay que cuidarnos nomás. No queda otra. No vaya al enfrentamiento, no. Cuidado, después, nos den para llevar. ¿No? No queremos eso, ¿no? No, para nada. Así nomás le cuento, así nomás estamos. ¿Cómo estamos, oye? Esa cancioncita sería buena. ¿Cómo estamos, oye? Así nomás estamos. En el país le cuento, le comento, le platico a usted que nos escucha acá por la frecuencia de los ganadores. Sí, señor, Radio Éxito Bolivia, ¿sí? Le mandamos un abrazo, un enorme abrazo a usted que sin duda alguna está tal vez trabajando en el autotransporte. Sí, hasta los mis amigos, ¿no? Seguramente mis amigos choferes, los maestritos del volante, también han debido sentir el tema, ¿no? El problema, porque claro, hay congestión. Tienen que buscar diferentes rutas. A veces no hay paso, queman gasolina, perjudicados todos, ¿no es cierto? Y ahora en la noche, aunque sea ir para la renta, aunque sea, están saliendo a trabajar mis amigos del Radio Taxi Trufi. Les mando un enorme abrazo. Gracias por estar en sintonía de la frecuencia de los ganadores 93.1. Esto es Radio Éxito y la señal satelital de éxito que transmitimos para toda Bolivia, por supuesto. Les mandamos un abrazo. A trabajar, se ha dicho. A trabajar, sí. A trabajar, a trabajar, a trabajar, a trabajar, a trabajar. Oye, enseguida, a ver, vemos. Queremos que usted participe esta noche, que nos escriba, que nos cuente cuál es su, en este caso, su opinión. ¿Qué opina? ¿Qué siente en estos momentos después de una tarde tan complicada a nuestro estilo? De una tarde tan jodida que hemos tenido.
1: Exacto.
0: ¿Qué piensa? ¿Qué opina? Va a ser lindo escucharlo. Opine, sin miedo. ¿Sí? Bueno, nos vamos a la pausa.
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0: De vivir sin una estúpida razón. Ay, qué linda canción. Ahí está Mariposa Tecnicolor de la mano del señor Fito Páez.
1: Qué linda canción es esa.
0: No ve. A ver, vamos con mensajitos que ya nos están llegando al 670-344-55. 670-344-55. A ver qué dice por acá. Hola, buenas noches. Ponle Pop de Michael Jackson, por favor. Hola, buenas. Dale pues, ya pues. Soy amante del pop, dice. Tranquilo, pues, hermano. Esto no es rocola. Que le metes un pesito y suena. Espera, danos chance.
1: Danos chance.
0: La melancolía de morir en este mundo y de vivir sin una estúpida razón. A ver, tengo una llamada, hermano.
1: Era una llamada.
0: ¿De dónde habrá sido? Podía haberles hecho un chascarrillo.
2: ¡Sí!
0: Creo que eran mis amigos de Tigo. Una factura debo, hermano. ¡Una! ¿Y ya me están buscando? A ver, dice, hola, Luchito. Buenas noches. Alegranos, pues. Tanta web. Dice, el país... Vos eres el que nos alegras todas las noches, dice, vamos. Y hoy capítulo de la miniserie, dice, ¿te quiebro o me quiebras? ¿Cómo era? Está bien, papito. Está bien, papito, con todo el gusto del mundo. Hola, Luchito, dice, buenas noches. Escuchándote se me pasa la bronca, dice. Hoy fui gasificado en el centro de la ciudad. Todo porque tenía que recoger un papel de mi abogado. Al final salí completamente gasificado. Hasta ahora me duelen mis ojitos, dice. ¿Qué será bueno? Tecito, papá. Sopa tecito, ¿no? La bolsita del té.
1: Exacto.
0: Lo sopas y te lo pones al ojo. Yo te digo, no, a mí me ha funcionado. No soy mucho, te diré yo, de recetas caseras, pero esa sí me ha funcionado.
1: ¿Ah, sí?
0: Sí, me ha funcionado esa. Un tecito. Y después, si no, comprate unas gotitas, pues me imagino que...
1: No, ha debido ser fuerte.
0: Generalmente, cuando hay gasificación, de puchito, fuma pucho, te dicen, pero... ¿Será tanto así que el pucho... debe ser ese rato, yo creo, ¿no? Para contrarrestar el gas, digamos, el humo. Tal vez. Pero también ahí te arruinas el pulmón, hermano. O sea... Una por otra, digamos.
1: Exacto, ¿no?
0: Exacto, una por otra. Entonces, medio que ahí no. Medio que no sé. No sé si vale la pena recomendar, ¿no? Si te gasifican... Puchito, te dicen, no, puchito metele, te dicen, pero no sé si es tanto así. Mira, Lucho, lo que hicieron, dice, con ese contenedor de basura, y me mandan el video. Sí, tremendo. Y todavía profesores del magisterio haciendo esa canallada, dice, es una basura, la verdad, este tipo de gente, de ojalá se muera. ¡Epa! No, pues, tampoco. No sé, es el sentir de la gente, ¿no?
1: Claro.
0: Yo no te puedo decir que se mueran, hermano. No puedo desearle la muerte a nadie.
2: ¡Sí!
0: A pesar que muchos me la desean a mí. Chamacones. A ver, dice, por favor, la música del campo, te escribo y te escucho. Ok, tranquilo, crack 69. ¿Qué? ¿Pero cuál es la canción pop de Michael? No entiendo. ¿Tiene una canción que se llama pop? ¿Sabes qué? Estoy hasta aquí de Michael. Estoy hasta aquí. Todos los berrinches de mi hija es por culpa de ese tal Michael. Sí. Mi hija está completamente encantada con Michael. Y no sabes, como unos 3-4 berrinches nos ha hecho hoy día porque quiere escuchar Michael. No, y le ponemos, no es que no, no, cuando ella pide, pero a veces se pasa, quiere todo el rato Michael. Y una canción. Yo digo, Diosito, ¿y ahora qué hago? ¿No?
1: Tremendo,
0: tremendo, pues, hermano, tremendo. Entonces estoy disculpame, pero estoy hasta aquí del joven Michael. Adoro a Michael Jackson, pero este tiempo como que ya no lo estoy tolerando porque mi hija me hace sus berrinches.
2: ¡Sí!
0: Por el hinche joven Michael.
2: ¡Sí!
0: Así que, ¿qué te puedo decir? Enseguida te pongo algo de Michael Jackson, aunque no quiera. Hola Luchito, dice, buenas noches carnal, como siempre el programa buenísimo. Y de una vez Lucho que decrete en estado de sitio. ¿Qué está esperando este presidente? Dice, para de una vez, no sé papito, ¿qué conllevará hermano? Yo nunca que tenga uso de razón he vivido en un estado de sitio. ¿Qué conlleva? ¿Qué implica? No te podría decir así a la con certeza mínima, pero claro. Entonces, tú sabes, si tú sabes bien, pero así específicamente qué conlleva, qué significa un estado de sitio, sería que nos expliques para que así podamos tener una idea clara. Yo sé más o menos cosas, pero no he vivido. Yo creo que la gente que ha vivido en un estado de sitio en nuestro país, que se han dado hace tiempo, nos podría contar un poco, ¿no?
1: Claro, ¿qué significa?
0: Porque no es nomás de lanzar, sí, estado de sitio, sí, métanle bala, sí. O sea, acá es así de fácil, ¿no?
1: No creo, ¿no?
0: No, pues, se arriesgan vidas. Me imagino que va por ahí. Yo escuchaba a un político que acercaba ahí su video diciendo eso. Si tienen que caer, así textual, vidas, que caigan de un lado y del otro.
1: ¿Cómo es eso?
0: Discúlpeme, señor, pero o sea, ¿y quién se va a prestar entonces para eso, digamos? Para que vaya a entregar ahí su vida. Ya, listo, yo me presto, así de fácil es. Recuerden que esas vidas tienen familias, tienen hijos, tienen seres queridos, tienen lo más importante que tenemos en este mundo, que es vida, ¿no? Pero no sé, así, cualquier cosa ya también lanzamos, no, pues, más cordura, más criterio, ¿eh?
3: Con cualquier soncero ya están hablando.
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0: más de lo que te imaginas.
1: Miércoles.
0: Te estás portando mal y me fascinas.
2: ¡Eso!
0: Pillonazo, ¿cómo estás? Buenas noches. Don King.
1: Ahí está.
0: Ah, ¿cómo está usted, señor Mr. Pichonex?
3: Hola, hola, hola.
0: Oh, ¿cómo? Ahora sí. Y esta
3: ahora
0: creo.
3: Sí, yes, I do.
0: ¿Y esta una belleza o no?
3: Me oyen, me escuchan, sí. Ya no se tumba.
0: Ya no, ¿cómo está? ¿Todo bien?
3: Todo bien.
0: ¿Ha sido gasificado o no?
3: ¡Ay, sí!
1: Mis ojitos, tipo...
0: La peor gasificada de tu vida. No cuenta. Uy. Dormir con alguien.
3: Ah, no. La peor gasificada fue época universitaria.
0: ¿Ya?
3: Justo 2019.
0: Miércoles. ¿Qué había?
3: Había esto de las elecciones del...
0: Ah, claro.
3: Del compañero.
0: Claro, del 21F.
3: Innombrable. Sí. No, no, no, no.
0: No, no, eso no era del 21. Era del... Lo que... Bueno. Fraude.
3: Exacto.
0: El tema de...
3: Justo épocas de...
0: Evo de nuevo, huevo, carajo. Eso no.
3: Exacto.
0: Era por octubre, noviembre, ¿no?
3: Octubre.
0: Octubre.
3: Como dicen... yo creo que nos estamos adelantando las fechas, a los meses, a los días.
0: Porque octubre generalmente...
3: Octubre
0: es
3: generalmente,
0: ¿no?
3: Ya uno se prepara, dice ya... Provisiones, llena el refri, va por sí. Las compras y dice... Octubre la paso así, la paso normal.
0: Exacto.
3: Noticia de que ha pasado esto, ha habido gasificación, ah, es normal ya.
0: Exacto. Sí,
3: pero
0: sí.
3: Como que las fechas no están cuadrando. ¿Cuadra o no cuadra?
4: ¿Cuadra o no cuadra? Hoy no estaba muy lúcido. Hoy tampoco.
3: Sí, señor. Pero fue... Y justo era épocas finales de universidad donde estábamos presentando proyectos, estábamos presentando maquetas y cosas por el estilo.
0: Ajá. Y claro, y justo uno tiene que estar por el centro y... Hoy pero no te gasificaron, ¿o sí?
3: No, no, no, no, no, no, normal.
0: Todo tranquilo. Hoy no salí.
3: Hoy no salimos de casita.
0: Solo salí para venir acá.
3: Claro.
0: Por eso estoy en... Chor.
3: Estoy lúcido. Estoy chor, manga cero.
0: Manga cero, boxer de...
3: Boxer de Michael Phelps.
0: Miércoles.
3: En verdad, los de Michael Phelps tengo, hasta con bolsillito y todo incluido.
0: Mira vos, mira vos. A ver, dice acá, hola, hola Luchito, dice, aquí de Zapecho reportándose donde está el bloqueo. ¿Sabes, papá, cuando hablan de los maestros... Todos piensan en los urbanos y los rurales. Los verdaderos están silenciados porque son minoría. Porque la educación apenas llega a esos lugares. Mi esposa es maestra y ella todas las mañanas va en moto a su unidad todos los días. Lluvia, sol, lo que sea, va. Y ahora con estos conflictos no sabes de dónde tenemos que inventarnos la gasolina. Así es, Luchito, viendo la realidad de otro punto... La de los maestros urbanos. Por eso, Luchito, tienes que visitarme. Ahí platicaremos de todo. Dice, no, pues, papito, ¿cómo te voy a visitar si no hay paso?
3: Con máscaras. Esas para el gas lacrimógeno.
0: Con todo, ¿no? Que claro. En moto viajaré. Debe ser jodido viajar en moto.
3: Nos vamos en la pichoneta.
0: En la pichoneta. ¿Cuándo vas a traer?
3: Hermano, hoy día le hemos internado la pichoneta. Ojalá todo salga bien y solo sea limpieza de carburador.
0: Porque no uno arranca.
3: Porque si no es limpieza de carburador, me van a ver en la Baroa con Chalina Blanca diciendo: servicio, servicio.
4: Servicio, no quiere.
3: No quiere compañía. No, no quiere compañía.
4: No quiere. ¿No quieres compañía?
3: Claro.
4: Ay, ¿qué le pasa, asqueroso? ¿Cuánto? Pero por si acaso, por la duda nomás.
3: Ay, ¿cuánto? Por si acaso nomás, ¿no?
0: Por si acaso, o sea, es para un amigo. Ay, no empieces.
3: Él es un poco tímido. Se ha mandado a mí a preguntar.
0: Bueno, ahí está. Oye, Un poquito. Dígame. Rompiendo el tema. Y ahí la canción del mundial. Mira que estamos cerca del mundial y con todo el pedo. O sea,
3: hay varias canciones del mundial. Una que se lanzó que fue muy criticada por el tema de la composición, la letra, el ritmo. Que no era tal vez.
0: No cuadra, ¿sí?
3: Sí, no era tal vez el boom esperado como se lanzó otros temas en mundiales pasados. Por ejemplo, el famoso Waka Waka, el de Sudáfrica.
0: Ya. Yeah.
3: Igual hay uno que me gusta que canta, creo que es el de Sudáfrica, canta David Bisbal. Exacto. En las calles. O sea, habla más de fútbol, digamos.
4: Claro.
3: Acá tal vez más del ámbito urbano y cosas por el estilo.
0: ¿Qué tal este de Shakira con Buna Boy?
3: Lo lanzó últimamente y muchos están diciendo de que esta sea la canción del mundial. Lo único, tal vez.
0: Pero ya no habla de que ahora estoy recuperada para ver el mundial.
3: Ya que no va a participar, claro. Puedo alentar a España.
0: Disculpa que te pique. Ya no está con sus pavadas de tiradera, pique, ya nada, ¿no?
3: Ahora está promocionando a las guaguas.
0: Ahora colecciono mi, que se llama, mi álbum del mundial y sin pique. O sea,
3: ahora con Yamin Yamin. ¿Y qué pasó? ¿Y qué fue?
0: ¿Y qué fue?
3: No hiciste nada.
0: Esta se escucha, a ver.
3: A ver, a ver.
0: Nunca me... O sea, me gustaba Shakira en su época de rockerita, cuando estaba más gordita.
3: Ya.
0: Así medio rockerita.
3: Con un poco de lonjita.
0: Así como la canción de Calle 13, ¿no? Esa hay una canción gordita, se llama la canción, que la canta con Shakira. Y dice, oye, Shaki, me gustabas cuando estabas más gordita, ahí medio rockerita. A ver, enseguida a ver si la pone.
3: Ya.
0: No me gusta Shakira, pero quiero un poquito, ¿no? Todo el mundo está con un... Me han petardeado hoy día, un petardo me ha llegado en el ojo, en el oído. Todos están con eso.
3: Romper esquema.
0: ¿Qué onda con el mundial y principalmente con los precios del pinche álbum del mundial?
3: Mire que hay dos opciones para coleccionar el álbum del mundial.
0: Ya.
3: Hay, como dicen, la tapa dura.
0: Ajá.
3: Y la tapa blanda. O sea, la normal, la tradicional, la que conocemos, ¿no? La que se dobla y cosas por decirlo. La que está un poco más cara es la tapa dura.
0: Pero dice que está difícil de conseguir ahora.
3: Sí.
0: ¿Y el precio?
3: El precio bordea tal... si no estoy mal, están por los 400 más o menos.
0: ¡Vaya al carajo! Disculpan, pero, o sea... Todo ha subido.
3: Y también los sobrecitos. Creo que están 8 o 10 bolivianos por el estilo. Y una caja entera, digamos, de sobrecitos, te cuesta casi como 900 bolivianos.
0: Eso estaba escuchando, porque ahora ese pues el... Aunque no crean, las que están buscando más este álbum son las chicas.
3: Ya.
2: A la miércoles, ¿en serio?
0: ¿Es que les gusta el fútbol? No. Es porque quieren regalarle a sus novios.
3: Ah, caray.
0: Es el regalo ideal. Estaba escuchando.
3: Claro.
0: Hoy hablar
3: para los futboleros.
0: Hoy hablar a mi cuñada que
5: sigue siendo tan...
3: ¿A cuál de todos? ¿Qué
2: miércoles tan feo hablas?
0: Estaba viendo.
3: ¿A cuál cuñada?
0: Justamente a la hermana de Carito. A la menor. Pero casi es de su tanda.
3: ¿Pancarita?
0: No. Allison.
3: Y me estaba
0: comentando que está difícil de conseguir un...
3: ¡Ah, caramba! Está en conquista.
0: No, ella no. Con una amiga, dice que era el cumpleaños
3: ya,
0: de su pareja. Y le había acompañado a ir a buscar justamente el álbum.
3: Ya.
0: Y más o menos gastó 1,500 en conseguir. Con una caja de...
3: Sí, una caja completa de sobres.
0: De sobres. ¿Cuántos sobres tiene? ¿Y ahí están todos los jugadores? ¿O?
3: Te diré que estaba viendo igual de acá, de otros países, de que no basta solamente un sobre. Usted sabrá de que hay que tener mucha suerte para que no te salga ni un...

0: ¿cuánto estará el álbum del mundial, no?
1: No sé, tal vez más barato que acá. Lo veo bien caro.
0: No, porque... igual dije, o sea, muchos países latinoamericanos se están quejando por el tema del precio del álbum. No solamente acá.
1: Pero, o sea, a comparación yo me he sorprendido porque, bueno, yo me acuerdo que he llenado el del 94, he llenado el del 98, el del 2002.
0: Ya, yo igual llené la del 2002 con la de Corea.
1: Exacto,
0: ¿La de Corea o de Japón? ¿Corea-Japón?
1: Y no era para nada, pero para nada el caro. Tema de caro, ¿no? Este último tiempo, como no, Bolivia no ni figuraba.
0: Y lanzaron este último también por el tema de que ya...
2: Noticia.
0: Ajá. Panini es el último año que está ya patrocinando el álbum. La FIFA firmó un convenio para que otra empresa sea encargada.
1: Con razón entonces está caro, ¿no?
3: Yo creo que sí.
0: Sí, puede ser.
3: Es que deben también pagar, pues, a la misma FIFA. Claro. Le deben pagar un monto, ¿no?
0: Monto, también derechos, encontrar, usar la imagen de los jugadores.
1: Es impresionante, ¿no? No sé si estos días, pero lo vi la anterior semana, ya. Cuando no había tanto conflicto todavía.
0: Tanto quilombo.
1: Pero es impresionante en el reloj de la Pérez,
0: ya.
1: Ahí abajo, justamente
0: sí, sí, sí.
1: Cómo se paran, pero es increíble. Muchas personas a intercambiar figuritas, ¿no? De late, yala. Ahí apareció pues el término de yala.
0: Yala,
1: nola, nola, yala, nola, yala. Yala es ya la tengo.
0: Claro.
1: No la tengo esta, entonces intercambian, incluso ahí venden el tema de que se llama esto de las figuritas especiales, claro.
0: Las difíciles de conseguir.
1: Creo que Messi es difícil de conseguir, ¿no?
4: Siempre ha sido difícil, pa. Si quieres, no,
1: regálame,
4: vos conseguís tu álbum, me avisas, yo me saco una foto de 3x3 y te la mando.
3: ¡Cómprate tu álbum, hijita!
4: Me saco una foto, ¿qué fondo querés? ¿Fondo rojo, fondo azul, plomo?
1: Fondo verde.
4: Fondo verde, me saco una foto 3x3 y te la mando.
1: Con la camiseta de la selección boliviana. ¡Ay!
0: ¿Te imaginas?
1: Oye, pero ya está bien. Pero
0: este lugar, por ejemplo, es uno de los puntos tradicionales. Ya desde años, no solamente en el tema de álbumes.
1: Qué jodido para los papás, te digo, hermano, porque yo mismo, ese rato cuando me dijeron precios, disparé el pensamiento a mi papá.
0: Ya.
1: Y dije, pobre mi viejo. Porque estoy más que seguro que mi hermano, mi hermano es neto futbolero.
0: Amante
1: del fútbol. Y estoy más que seguro que...
0: Que le ha pedido
1: el álbum, que le ha pedido las figuritas. O le pide, digamos, las figuritas. Dije, miércoles, a ese precio, qué jodido para el bolsillo de los papás. Porque, claro, y ya digamos, entre jóvenes, como hoy estaba hablando ahí con mi cuñada, y decía, bueno, entre jóvenes, si quieres regalarle a tu pareja, ¿no? Y justo mi esposa, ay, no tan caro, yo no regalaría. Puta, hace semanitas le hice un regalo, pero
0: claro,
1: no te imaginas lo que me costó. O sea, y yo el rato, tú miras y mierda, pero, o sea, qué lindo que es la vida, ¿no? O sea, unos se rajan por regalos.
0: Así te quería ver.
1: Y vaya, importante, así que te duele el bolsillo y dices,
0: ¿qué has buscado? No había ni en Marketplace, te has hecho enviar.
1: No, y a mí no me regalan un pinche álbum. Pero así es, por eso yo te digo.
0: No se preocupe, señor. Yo, podemos dar a mitades.
1: Y llenamos, sí, al Pintitamal le hacemos...
0: Al Pintamal, claro, al Dennis más. Que haga unas vueltas y listo.
1: Pero bueno, así sucede, ¿no? Uh-huh. Pero mira, ya, entre jóvenes tú dices, bueno, quiero conquistarlo o quiero conquistarla, porque hay chicas futboleras también.
0: Claro.
1: Y haces el esfuerzo, ¿no? Pero yo te digo, para los chiquillos, para los niños, porque yo me acuerdo que me ilusionaba, y claro, el 94, 98, 2002, era chiquito.
0: Para los pibes.
1: Entonces mi papá

0: me lo compraba y era cada día yo esperaba que llegue mi papá para que me regale, para ver si me lo ha traído sobrecitos. Y siempre me traía 5 sobres, a veces 3 sobres, 5, dependiendo.
1: Ya.
0: Pues te digo, puta, pobre mi viejo.
1: Hablando de alguien, un poco yéndonos al otro extremo del mundial, hubo una época de que había también esto de álbumes de dinosaurios.
0: De todo había, pues, Floricienta, Power Ranger.
1: Yo por ejemplo, mis papás compraron uno de dinosaurios y en el mismo álbum venían los lentes 3D.
0: Coleccionabas.
1: Por ejemplo, el Triceratops, el Velociraptor, todo ello. Y algunos eran, como decimos, figuras especiales. Y hasta en el mismo álbum había figuras en 3D. Te ponías los lentes y podías ver al dinosaurio como si estuviera saliendo,
0: moviéndose, así, algo así.
1: Saliendo. Sí.
0: Es claro, y es pues... Es algo bien bonito, ¿no? Que antes me acuerdo que más los apasionaba a los chiquillos.
1: Sí.
0: Porque yo veía que
1: igual, saliendo del colegio.
0: Y mi papá siempre trabajó, mira, justamente por el reloj de la Pérez y todo ello.
1: Ya.
0: Yo siempre pasaba por ahí y veía, pues, que cambiaban de Floricienta. Por ejemplo, cuando hubo el álbum de Floricienta, igual iban a cambiar.
1: Claro, cuando estaba en su boom.
0: Había movimiento. De un tiempo a esta parte ya no hay nada. Solamente es en la época del mundial.
1: Ajá.
0: Entonces, en la época del mundial y en la época de justamente de este álbum, es recién donde ahí andaba. No sé si, claro, estos días no, porque hay conflicto por
1: claro.
0: ahí. Pero ojalá que se
1: solucione,
0: que mejore la situación. Y si tú te das una vueltita
1: por el
0: reloj de la Pérez, vas a ver ahí a varios, incluso ni siquiera son changos nomás. Son
1: claro, mayores
0: que están ahí coleccionando y que yala. No tienes nada bueno, cojudo.
2: Si quieres te la cambio por el Echeverry del 94.
0: Si quieres te la cambio. Sí, de verdad, ¿no? Las reliquias de aquellas.
1: Claro, lo saca ahí bien empastadito, enmarcado.
2: Tengo aquí mi Echeverry 94.
0: ¿Qué tal?
1: Miércoles.
0: En la época ya fuimos al mundial nosotros. Pues,
1: yo creo que muchos de acá, en esa época me hubiera gustado tal vez coleccionar el álbum.
0: ¿Ya?
1: ¿Por qué? Porque como clasificó la selección.
0: Yo tenía, pero puta, no sé.
1: Se perdió.
0: Tantos años, no sé si lo botamos. Yo tenía todo completito el del 94.
1: Ya.
0: Porque me acuerdo que ese año... era increíble.
1: Claro, una reliquia, pues, una locura.
0: Yo era fan de Truco.
1: Ah, el Truco.
0: Claro. Y cuando me tocó la figurita de Truco, puta, era pues casi lloro de alegría.
1: Muchos recuerdan y también mencionan a Truco, ¿no? Que la otra vez, creo, cuando jugó Bolivia en México, los fue a visitar.
0: Claro,
1: Truco vive ahí, ¿no?
0: Él trabaja en el Pachuca.
1: Ah, ya.
0: Él incluso llegó a ser DT de la selección, Truco. No le fue tan bien.
1: Claro.
0: Ya, todo lo recordamos por las gorritas que él se ponía, pero no era eso lo único, era loco. Ganaba la selección, iba a la hinchada, se agarraba una cholita y se la cargaba
1: en los hombros
0: y a la cholita le hacía dar vueltas. Era loco.
1: Como el Truco.
0: Le decían el loco Truco. Sí, claro. Y era pues impresionante, ¿no? Y me acuerdo pero qué impresionante ese movimiento, ¿no?
1: Sí.
0: Yo te digo, y en el momento en el que está el país, pobres papás a los que les están pidiendo, porque desde luego va a ser para muchos papás de repente, no, hijito, no hay plata.
1: O no puedo ir, me van a clasificar, hijo.
0: O tal vez están escudando en eso, o claro, después te lo voy a comprar, va a bajar. Pero está escaseando ese pinche álbum. O sea, no es que lo puedes encontrar. Ahorita vas a una, donde antes... ibas a un puesto de periódico y encontrabas ahí el álbum.
1: Claro,
0: ahora
1: claro,
0: no hay. Justamente me imagino porque por el mismo precio, el stock que han adquirido los comerciantes...
1: Han debido sacar stock limitados.
0: yo creo por el precio, muchos han dicho, no, esto ni, no se va a vender. Claro. Y no han podido comprar mucho. Porque si hubiera estado a un precio como el accesible, como antes, accesible, todos los hubieran tenido en sus vitrinas, porque ahorita de verdad que están, y están especulando hasta con el precio, porque en un lugar puedes encontrar, como tú decías, en 400, pero hay otro lugar donde te lo están vendiendo en 600, pues que 500, ya no hay. 600, es que... Así como Turboman, carajo, están...
1: Es que, última es... Quédate aquí, si quieres... Quédate aquí, voy a ir ahorita a mi depósito. Mi depósito voy a echar, solo por vos.
3: Pero 50 pesos más tienes que...
1: Tienes que aumentar, casi me estabas juzgando. No me vas a ir a hacer ir en vano a mi depósito.
0: En Bolivia somos capos para eso, hermano. Claro. Hoy mismo estoy haciendo un trámite de mi auto.
1: Yeah.
0: Y hoy mismo en tránsito, carajo. ¿Sí?
3: Yeah. Es de 15 días hábiles, pero espérame un rato.
0: Puta, hermano.
1: Espera un ratito, ahorita vengo.
0: Sí, no. Te espérame un ratito. Le he atendido a otra persona. Ahora sí. Yeah.
3: ¿Quieres? Para hoy mismo te lo hago. Pero 100 pesos.
0: ¡Puta mierda!
1: 200, ahorita.
0: Sí, primero me he dicho 200 y le he dicho, no, ni cagando. Le dije, tan caro. Le dije, ya, 100.
1: Hoy
3: va a estar.
1: Hoy mismo va a estar.
3: No voy a poder recoger hoy. Mañana recoges.
1: Mañana recoges, pero si no, me dejas cancelar.
3: 15 días a ver si vas a esperar. Me dijo,
0: ay, cojudo, necesito ya nomás. Le dije, ay, ya, le dije.
1: Yeah.
0: Mañana voy a recoger mi trámite.
1: Ya está, caramelito.
0: Eso es neto del boliviano.
1: Claro.
0: Es ser, como quien dice, por debajo. Por debajo de la mesa. Puta, hermano, es que yo estoy haciendo el desgravamen. Ya. Porque, claro, yo me presté y ya terminé de pagarlo, pues el 2020 terminé de pagarlo. Y mira, 5 años que no he hecho. Porque, claro, no lo pienso vender mi auto. Yeah. Entonces, y tienes, lo anotan.
1: Claro, tienes que tener todos los papeles al día.
0: Claro, y como ve, yo quiero tener ya todo, y digo, voy a tener todo al día mis cosas.
1: Claro, para que no haya, ya te esté molestando.
0: Nada, entonces cuando voy, está 15 días hábiles, me he dicho.
1: A ver, calculemos.
0: No, pues ya voy a viajar para eso. Y es trámite personal.
1: Esa es la bacana.
0: Entonces tuve que decirle, ya, métele de una vez, pero para mañana. Listo.
1: Ya, toma, listo.
0: Pero, bueno, ahí
1: que no
0: está.
1: No te vea por un moñón nervioso.
0: Acá me dice, mira, que hay álbum digital. A ver, después de la pausa me la charlas. Espera, tengo que ir a la pausa.
1: Aplicación.
0: Ahí dice álbum digital.
4: Uh-huh. Álbum, o sea, para coleccionar digitalmente.
0: Eso dicen.
1: Exacto.
0: ¿Qué tal esa? Sí, la tecnología, ¿no?
1: Claro.
0: Yo estaba pensando en comprarle a mi hija.
1: Ya.
0: Pero lo destroza, entonces dije, no, mejor le compro un gato. Pero de peluche.
1: Pero ahora la tradicional. Compre y dices, hijita, espera vos. Ah, pero...
0: Cuando crezcas.
1: Cuando crezcas, yo te lo voy a cuidar hasta vientre.
0: Claro. Hay que darse modos, ¿no? Hay que darse modos. Vamos a la pausa.
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0: 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Bueno, estamos de retorno. Entonces, mira, dice que hay álbum digital. ¿En qué consiste el álbum digital? ¿Cómo lo llenas?
1: Mire que no he escuchado mucho, pero lo vi de mis amigos de Bolívar 24/7.
0: Ya.
1: Justo uno de ellos resultó ser mi vecino.
0: Ya.
1: Me topé con su transmisión de TikTok.
0: Ya.
1: Y estaba él. Él es, o sea, en el ámbito del fútbol, cosas por decirlo. Y esa transmisión. Y esa transmisión estaba haciendo una cosa de álbum, intercambiando figuritas, les habían sorteado. Ahora, no sé si se pagará, no se pagará, si será gratuito.
0: Mira, aquí dice, ahí te paso las figuritas, Lucho, para que imprimas y listo, llenas tu álbum, dice.
1: Ah, también sacaron muchos en PDF. Las figuritas, todas las figuritas del mundial las sacaron en PDF.
0: Esa debe ser.
1: Haces imprimir, yeah. y llenas con eso tu álbum. Yo creo, pero que en este caso no tienen valor, ¿no? En el ámbito de que, porque antes cuando llenabas el álbum, eras entre los primeros, te daban
0: balones,
1: camisetas o algún premio, digamos, ¿no?
0: Mira aquí, iniciar para el Drive, ya me ha mandado.
1: Google Drive.
0: Sí.
1: No nos queda hackear, digamos, no, y después...
0: Cuidado.
2: ¡Arrepiéntete, hermano!
0: Sí, no. A ver, dice... nuestro amigo que nos escucha en el campo dice... Eso me gusta igual. ¿En dónde vives, pues? ¿Cómo es, pues? No puedo tanto miércoles. Tanto dinero, dice. Debe estar hablando de la...
1: ¿Del álbum?
0: Del álbum. Uh-huh. Por eso mismo, pues, esta vaina antes del álbum... Uh-huh. Era para todos. Ahora es solamente para pudientes.
1: Para verdaderos fanáticos.
0: Y es bonito llenar, ¿no? Claro, vivir la emoción del fútbol. Es hermoso, pero el precio a mí me desacomodó.
1: Yo recuerdo también que llené en época de colegio el álbum. Estaba llenando, no lo llené por completo. El álbum de los Simpsons.
0: También, obvio.
1: Era grande, era chiquitito.
0: Había pues de todo, ¿no? Uh-huh. El original sí era el grande.
1: Sí, no, yo me compré uno chiquitito y salían las figuritas ahí.
0: Sí.
1: Las escenas, los capítulos.
0: 50 centavitos valían las figuritas.
1: Sí.
0: Ahora, ¿cuánto está un paquetito, me dices?
1: Debe estar por sus 8, 10 bolivianos.
0: Hija de. Y ahora, pobres papás deben estar.
1: Ahora, si consumes también la bebida, la de tapa roja.
0: Dígalo, Coca-Cola.
1: La Coca-Cola,
0: sí.
1: Acá está en la promoción de que por 2 tapitas más 3 bolivianos, un sobrecito con 4
0: figuritas.
1: 4 figuritas.
0: Cada sobre, ¿cuántas figuritas tiene?
1: Eso no lo sé.
0: Que no tenemos alguien que tenga, díganos.
1: Hay peco en la ignorancia.
0: Hijos de su Pink Floyd, digan, ya tengo mis figuritas de Yala, Nola.
1: Nola,
0: ¿cuál te
1: Nola,
0: falta?
1: Ya.
0: La impresión en un buen papel para el álbum y otro para las figuritas, gastas 300 bolivianos, dice.
1: Listo. Papel fotográfico.
0: Pero es que no tiene, pues, o sea, está bien.
1: No tiene chiste,
0: ¿no?
1: El tema de
0: buscar.
1: Me tocará, no me tocará.
0: Eso,
1: esa sensación, pues, esa emoción.
0: Lo otro ya es para... Es como cuando, qué sé yo, no sé. Como cuando en los juegos de... Yo jugaba Age of Empires.
1: Oh, el 2.
0: ¿No ve? Que era de juego de imperios. Y tenían claves, ¿no ve? Que tú ponías, claro. Y te parecían hombres bomba.
1: Robin Hood.
0: O sea, Toe Smith and Reigns para las bombas.
1: Claro.
0: Eso, o sea, ya es chanchullo. Es como salir profesional sin ir a clases. ¿No ve? Pichón.
1: Yeah. También.
0: Tiene otra adrenalina. Entonces sufre y gaste. Dice, no tengo ganas de sufrir, pero si tuviera para gastar, me gustaría sufrir. ¿Para qué me voy a estar llenando mi álbum?
3: Claro, pues lo que yo también he visto y ahorita no, se están haciendo la plata. ¿Qué más estaré coleccionando? Buscando una porno. Directamente vos agarrar el PDF de una impresora Epson, después papel fotográfico, mamá, chalita, vas a hacer la plata full ahí. Me estás gastando en colecciones. Directamente imprimes en papel fotográfico, calidad, list, speech, pues locho, están haciendo la plata los que están haciendo eso.
0: No, como te digo, pues, o sea, claro, uno que quiere tenerlo está bien, pero creo que tiene más, no sé, más...
4: Es mejor.
0: Tiene más emoción. Más emoción el tema de ahora sí que me va a tocar Messi, me va a tocar Messi, o ir a intercambiar con tus cuates, ¿no?
5: Ay, cojudos, yo tengo Ronaldo, ustedes... Tengo dos Ronaldos, te paso uno.
0: Incluso venden las figuritas.
1: Sí, claro. Ya las ofrecen en Marketplace.
0: Claro. Bueno, ahí está en la fiebre del mundial. ¿Cuándo arranca, hermano? Ya con todo eso.
1: Estamos. Hoy ya estamos a 28 días.
0: Ah, ya.
1: Porque el día martes estábamos a 30.
0: Ok, ahora estamos a 28 días de que empiece el mundial. ¡Sí! ¿Qué has dicho, papá? ¿Qué has dicho?
1: A canciones del mundial. ¿Qué fondos te gusta? Del mundial.
0: A ver que nos manden.
1: Waka.
6: Comprar un álbum es gastar, es un dolor de huevos.
0: Sí, papito, sí, para los papás te diré, ¿no? Porque... Salvo que uno vaya a comprarse. 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

0: Brie Time. ¿Qué tal esa? Ah, bueno. Hola. Hoy estamos haciendo una transmisión en live de TikTok. Ah, bueno. Para que nos miren, estoy como Luis Jiménez Burgoa.
1: Luis Jiménez Burgoa.
0: Exactamente. Y ahí está. Ahí ya te tengo. Ya te invité. Ahí está, pichón, dice. Pichón, y está el pichón. Ahí está, para que los dos estemos
1: en vivo.
0: En vivo, pichón. Intente iniciar un live con invitados, dice. Pero ahí está, pues, ¿o no? ¿Tú ya estás? Ahí está, mi amigo pichón. Estamos acá en la frecuencia de los ganadores. Él es Pichonales y yo soy...
1: Luchales.
0: ¿Cómo que les... Ahí está, estamos en vivo. Hola, ¿qué tal? Mira, 21 mensajes nuevos. Dame un segundito. Siempre me pierdo cuando hago lives de lo que sucede acá.
2: De lo que acontece.
0: De lo que acontece. Ahora sí, vamos a saludar a todos, pichón. Mira, dice, invitarlo al Pato Rodríguez al live, ¿lo invitamos?
2: Claro, ahorita mismo lo buscamos.
0: Patito, ¿por qué te odian tanto? Le decimos.
2: ¿Por qué te odian?
0: Los
2: ¿Qué
0: de pasado, Bolívar Noticias, esos boludos, carajo. Esos tremendos.
2: Ay, amantes. No sé,
0: casi
2: casi
0: digo.
2: Se le sale una gronchada.
0: Casi digo una gronchada, pero bueno. Hola, dice, un saludo a Luchito, un abrazo para vos también, gracias por estar con nosotros. Toga, dice Marco, ¿qué es toga? Toga. Ah, el gato, ganó el gato. Ganó The Strongest, hermano.
2: Hay eco, dice Abel, debe ser mi micrófono. Listo.
0: Ganó The Strongest. Capos ambos, dice, hola mi hermano. Se escucha raro, dice. A ver, ¿ahora me escuchan bien o no?
2: Ahora
0: ¿qué
2: sí,
0: tal, Luchex? Ahora, ¿cómo se escucha? Luchito, un saludo, un abrazo para vos. Hola, buenas noches, profe. Dice un abrazo para vos. ¿Cómo estás? Ahí está la gente que nos está sintonizando también por el TikTok. Ahora bien, hasta que conozco al pichón. Ahí está. ¿Cómo están, chicos? Salúdale a la gente, hermano.
2: Corazón coreano.
0: Ahí está. Bueno, aquí dice... A ver, otro espectador dice... Luchito... Agregame un grupo, un espectador habitual. Dice, hola, Luchex. Hola. Iván Miduque dice, Luchito, buenas noches, hola. Dice, bueno, estamos hablando de el...
2: Álbumes, colecciones.
0: Del álbum del mundial.
2: La fiebre del mundial.
0: Y ya se vive la fiebre del mundial, pero qué caro que está el álbum del mundial, ¿no? Y todos andan diciendo eso. Está cara el álbum
2: del mundial. ¿El álbum?
0: Caramba, ¿qué hacemos? ¿Cómo compramos ahora?
2: PDF.
0: Sacamos un PDF, algunos están sacando el PDF, lo imprimen y ya.
2: ¿Eh? Nos vamos a un plotter, hacemos imprimir.
0: A imprimir
2: listo.
0: Nomás, dices.
2: Cada uno su álbum. Versión pirata.
0: Está loco, eso ya es pues la mamada del siglo, loco. ¿Cómo van a estar imprimiendo? Lo que uno tiene que... Uno tiene que hacer sus figuritas. Late, yala, nola, yala, esta. ¿Ya cómo es esta? ¿Me regalas?
2: No, te la cambio. A veces cambiabas una importante por 5, digamos.
0: Claro.
2: Figuritas.
0: Claro.
2: Depende también del valor del jugador.
0: ¿Y cuánto cuesta, pues, una figurita, digamos, la de Messi? ¿Cuánto la venderías?
2: ¿Cuánto?
0: ¿1,000?
2: Depende, sí, habría personas que pagarían, fanáticos, realmente fanáticos. Yo creo que más por el lado de Argentina, yéndonos
0: Argentina.
2: A la Argentina,
0: ¿ya?
2: Pagarían, porque no sé si ya se dieron noticias que varios están ahí coleccionando. No lo cambio por nada.
0: Messi, tengo doble todavía, loco, yo no lo cambio por nada.
2: A este lo embarco y a este lo cuelo.
0: Lo voy a hacer engrandecer la figurita.
2: Claro.
0: Y encuadrar para que esté en mi sala.
2: Y voy a viajar justo cuando sea la inauguración y lo voy a hacer firmar.
0: Shari, dice Luchito, buenas noches. Hola, Shari, ¿cómo estás? ¿Todo bien? ¿Todo legal? Saludo Lucho Celestial, dice.
3: Hola, soy Lucho Celestial. Escucha las palabras de Zomeo.
4: Bolivia. 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
0: Bueno,
2: por ejemplo, yo tenía, yo que recuerdo, tengo el álbum de Francia 98.
0: Ya.
2: Y
0: completo.
2: Sí, ese sí lo tengo completo. No sé si lo tengo.
0: Zinedine Zidane.
2: Zinedine Zidane. Justo era un pajarillo, era la mascota.
0: Claro. No era un pajarito, era un gallo.
2: Claro, o sea, pero lo digo un ave. Está, mejor. Un ave era la mascota.
0: Ya.
2: Y en la tapa tenía diferentes figuritas del ave haciendo chilenas, cabeceando, varias tecniquitas con el balón.
0: Sí, claro.
2: Eso yo recuerdo. Y yo le ponía, por ejemplo, plastilina. Plastilina al álbum y lo hacía jugar al gallito.
0: Oye, bien, ¿no?
2: También tengo el álbum del 2002.
0: ¿2002? ¿Dónde era eso?
2: ¿En Japón o en Corea?
0: Corea, Japón.
2: Exacto, sí. ¿Por qué? Porque justo ese año fue donde se dio muchas estrellas. Salió lo que es Ronaldinho, Cafú, Kaká de Kaká, joven.
0: Ah, miércoles, ya.
2: La Bruja Verón.
0: Pero a ver, dicen acá, a ver, yo les pregunto en el TikTok. Muchos están diciendo, pero si no puedes comprar porque está caro, imprimí las figuritas, imprimí el... ¿Es mejor imprimir? O sea, ¿no es mejor acaso coleccionar, ir a buscar el sobrecito, buscar a los jugadores y todo ello? Porque impreso es como lo que le decía, salir profesional sin haber ido a clases, digamos.
2: Claro.
0: Tú graduándote, ¿no?
4: Ahora saludamos al arquitecto Álvaro Terán Murillo Pichón.
0: Y vos nunca has asistido a clases, digamos.
2: Claro. ¿Y este dónde?
4: Y tus compañeros, ¿y ese cojudo? ¿Acaso saben las clases?
2: Y para colmo, con la mejor nota.
4: Para colmo, se está graduando con excelencia académica de un 90%, el ahora arquitecto Álvaro Terán Murillo.
0: ¿Fernando eres?
4: Fernando Álvaro.
2: No, Álvaro Fernando.
4: Álvaro Fernando Terán Murillo.
0: Hay todos ahí. ¿Quién es este cojudo? Yo no lo conozco. ¿Cuándo has pasado clases con él? ¡Nunca!
2: ¿Alguna vez lo has visto en la facultad?
0: ¿No ve? Entonces es como graduarse sin haber asistido. A clases. Mejor es que te cueste, ¿no ve?
2: Claro, vivir esa sensación, esa emoción de coleccionar, de lucharla, de no poder, algunos hasta no, fanáticos, no poder dormir. La tengo que conseguir. Y abre y se frustran incluso.
0: Sí. A ver, dice Luchito. No me pregunten por qué me salí.
2: Yeah. Pregúntenme por qué estoy acá.
0: Pregúntenme por qué estoy aquí. Ahí está, bueno. Ahí está. Mi hermanita me estaba. Ivanesita, vos ya le compraste el álbum para el
1: Rafita.
2: Para el Rafiña.
0: Me voy a ir a una pausa.
2: Ya.
0: Enseguida estamos de retorno con más, ¿dale? Pausita, chur.
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0: Estamos de retorno, señores. Ahora sí, la gente que quiera el quinto capítulo de Me quiebras o te quiebro, tienen que empezar a pedirlo. Incluso acá en el TikTok, así que escríbanos. Luchito, estoy en plan de huevo nomás, dice todos, hermano. Todos, no hay carne, no hay pollo, entonces estamos a plan de huevo.
1: Tortilla.
0: Todo puedes hacer con huevo.
1: Tortilla, huevo cocido.
0: El más simple, arroz con huevo. A ver, ustedes lancen arroz con huevo. Otro.
1: Huevito cocido.
2: Hervido, ¿no?
1: Claro, es hervido.
0: Huevo pasadito, como le conté. Claro, con unas papitas. Bueno, mi papá hace papitas con cáscara.
1: Ya.
0: Huevitos y agüita. ¡Jota miércoles!
1: Comida de Dios.
0: Ahora puedes hacer también una huevo. En vez de en la mañana unos huevos rancheros, puedes hacerte unos huevos con, ¿qué se llama esto? Con tomate y cebolla, ¿cómo se llama eso? Chorrellana.
1: Chorrellana.
0: Exacto, ahí está.
1: Chorrellanita con huevo.
0: Chorrellana con huevo y fideo. Dice, huevo con arroz, huevo con, como el buba de Forrest Gump, ¿no ve? Ensalada de huevo.
2: Ay, pues, hay la ensalada de huevo. ¿Has probado alguna vez?
1: No.
0: Como nunca has probado ensalada emparrillada, nunca has probado, huevo, ensalada de huevo.
1: Yo nunca he probado huevo, no, hermano.
0: No, pero ¿cómo es?
1: A ver,
0: ¿has probado también huevo o no? Ay, no sé.
1: ¿Una vez probaste huevo?
0: Mira. Es así, es una salsa blanquita
1: ya
0: de cebolla con tomate y huevo pasado. Y eso lo mezclas. ¡Qué rico que es esa ensalada de huevo!
3: ¡Eso!
0: Oye, qué rico. Eso es en parrillada, en una parrillada, hermano. Antes que viaje, vamos a una parrillada, no te preocupes. Puta, dice, si habrá carne todavía, ¿no?
1: Dice, saludos al sindicato mixto de 20 chequeadores, La Paz, y sus 20 provincias, y al portero. Huevo duro.
0: Mira, dice, ají amarillo con huevo.
1: Ají amarillo. Ají amarillo
0: con huevo. Un día le metes arroz con huevo y otro día huevo con arroz.
1: Claro.
0: No sé si a ustedes les gusta. A mí me dicen que es muy pesado.
1: Ya.
0: Pero a mí me encanta el fideo con huevo.
1: Eso igual. Lo hacen. Pero ¿qué? ¿Cómo lo elabora?
0: No, o sea, haces graneadito el fideo.
1: Ya.
0: Graneadito con agua, todo normal.
1: Normal.
0: Y tus, en este caso, tus huevos fritos. Así como el arroz con huevo.
1: Sí, sí.
0: Solo que en vez de arroz, fideo. Esa combinación.
1: Lo revuelve.
0: Algunos los revuelven.
1: Uh-huh.
0: Pero otros, yo por ejemplo, me hago dos huevos.
1: Ya.
0: Fritos, fideo y mayonesa. Y dos, digamos, rodajas de tomate. Listo. Ya está.
1: Caramba, como una sopita.
0: Exactamente.
1: Como una sopita casera.
0: Huevo con chuño. También. Eso es rico. Por ejemplo, cuando en la sarta de pollo no había el maní, no, porque lo rebozan,
1: claro,
0: con maní.
1: Sí.
0: Si no tienes maní, muchos lo rebozan con huevo.
1: Con huevito.
0: Y es bien rico el chuño con huevo. Rico, rico, rico. Así que, ahí está. A ver qué dice acá. Con yajuita debe ser.
1: Con yajuita.
0: Mote con huevo.
1: Motecito con
0: mote
1: huevo.
0: Mote con huevo.
1: Ah, caramba.
0: Ese no probé. No, no probé mote con huevo. Pero, por ejemplo, también. Mira que hoy comimos en mi casa, en la casa de mis suegros hoy comimos.
1: Uh-huh.
0: Y hicieron, la mami de Caro cocinó un ají de lenteja.
1: Ya.
0: Lenteja con choricito.
1: Ah, rico.
0: Rodajas de choricito.
1: Sí, es rico.
0: Y rico.
1: La lenteja, el ají de lenteja, ¿lo comen solamente el ahogado o comen con arroz más?
0: Con arroz más.
1: Ah, ya, igual.
0: Con arroz y papita.
1: No soy muy degustativo de lo que es la lentejita.
0: Ya.
1: Pero lo como, en caso, en vez de choricito, lo como con salchichita picada.
0: Ah, también.
1: Claro.
0: También es rico con pedacitos así chiquititos de chancho.
1: De chanchito. Sí. Ah, no lo probé.
0: Yo he comido, yo he hecho en casa eso.
1: Ya.
0: Me compré chanchito, no compré mucho, un pedacito tenía de chancho y lo he picado. Uh-huh. Y en el ahogadito de la

0: Exacto.
1: Papita la huancaína.
2: Pues con huevito, ¿no ve? Huevito. Uh-huh. Ahí está. Papas a la huancaína pueden hacer sin necesidad. Tantas cosas que se pueden hacer con huevo.
1: Claro.
2: Entonces, uno piensa que arroz con huevo nomás estoy comiendo estos días. Arroz con huevo nomás. Pues porque no hay imaginación, no hay creatividad.
1: Claro, todo.
2: Hola, mis amigos, yo cocino, mis amigos.
1: ¿Qué cocina usted, Flautaman?
2: Guiso de huevo, mis amigos. He hecho bien rico, mis amigos. Me ha salido bien rico para mis hijitos, mis amigos. Los rascabolitas, mis amigos. Hemos comido, mis amigos, bien rico, hemos comido. Hemos lamido la olla, mis amigos. Hemos lamido la olla, mis amigos. ¡Rico, rico, rico! ¡Eso! Así que ya saben, ¿no ve? Todo con huevo, nada sin huevo.
1: Nada.
2: Además, dicen por ahí que comer huevo por lo menos 8 veces a la semana o 7.
1: Ay, 8 veces al día, yo puta.
2: Ni que fuera. Ni que fuera. No, comer, dicen, 8 huevos a la semana, dicen que es
1: nutritivo, saludable.
2: Bueno, buenísimo.
1: Y yo me hacía cuando iba al gimnasio.
2: ¿Qué te hacías, papá?
1: Me hacía cualquier avería. No, batido.
2: Batidito de huevo.
1: Igual me hacía juguito, digamos, juguito de plátano. Ajá. Y le aumentaba un huevito.
2: Exacto. Ay, ay, ya.
1: Lamentaba huevito y eso.
2: No, ¿y qué tal?
1: No se siente mucho. No sé, yo no sentía mucho. Mi hermano, le invité alguna vez a mi hermano y cosas por el estilo. Y decía, no se siente. Y cosas por el estilo. Pero yo no lo sentí, che.
2: Ya.
1: Lo que sí notaba es de que era un poquito más espumoso.
2: Claro.
1: Más cremosito, tal vez por el tema del huevo, ¿no?
2: Y tu barbilla, ¿no? Y de
1: mi barbita
2: espuma.
1: Blanca.
2: ¿Has visto? Así se toma. Soy Zoki. Zoki, chan, chan, chan, chan.
1: ¿Alguna vez ha tomado a la audiencia?
2: Varias
1: también,
2: veces he tomado.
1: No, huevo crudo, así como lo hace Rocky Balboa.
2: Sí, cuando estaba entrenando, pues, de hecho, al Rocky Balboa, si te agarraba mis huevos. Bueno,
1: ¿cuáles? ¿Cuáles? Especifiquemos.
2: Los huevos de que te venden en la tienda, ¿no?
1: Ah, ya. Yeah.
2: Los de Maple.
1: Ah.
2: Ah, no. Porque eso de decir agarraba mis huevos, ¿huevos? Tan medio raro, ¿no? A veces sí, ¿no? Cuando hace frío.
1: Y me calentaba primero.
2: Cuando hace frío y dormías. Con tu cara de...
1: Dormía como pajarito agarrado a la ramita.
2: Como lorito agarrado al palito. Cuando hace frío, así uno a veces duerme. No, pero agarraba los huevos del maple.
1: Ya.
2: Y hecho al Rocky Balboa, ¿no? En un vaso, pan, lo metía pan. ¿Cómo tomaba Rocky? Yo no me acuerdo cómo tomaba Rocky eso, pero bueno, ahí está. Compartan el live. Enseguida vamos a tener, ¿cómo se llama esto? La miniserie que estamos haciendo, ¿no? Junto a mi querido pichonazo, que es ¿Me quiebras o te quiebro? ¿Cómo hubiera sido si Sangre por Sangre hubiera sido una producción boliviana? Si no lo has escuchado todavía, puedes escuchar todos los capítulos. Están en YouTube.
3: Exacto.
2: En YouTube. En el show del DJ está en nuestra página en YouTube. A ver, dice...
1: aquí dice, salud,
2: pejerrey, por favor.
1: Pejerrey rebozado con en huevito, dice.
2: Pejerrey.
1: Pejerrey rebozado.
2: No
1: en
2: sé.
1: Huevito. ¿Qué sabor tendrá nuestro querido Mario Arc?
2: Mira, nos puede decir, ¿en qué radio estás? Dice, en Éxito, papá, aquí está. Mira, aquí dice, Éxito 93.1. Saludos a Carito, que se perdió. Sí, como les decía, está preparando su examen de grado justo ya la próxima semana, ya defiende. Estamos ahí ayudándola en todo lo que se puede. Obviamente ella está haciendo el esfuerzo total de... Ustedes saben, ¿no? Con la bebé, un año y medio tiene mi hijita. Es terrible, es tremendo.

0: Tremendo, porque parece que se le hubieran adelantado la crisis de los 2 años a mi bebé. Y ella obviamente pues está muy cansada, está estudiando a full. Y justamente por eso es que no está haciendo ella programa, ¿no? Para los que preguntan por ella. Pero va a ser, no se preocupen, ¿sí? Sí, va a retornar, carito. A ver, Vladi León dice: Luchito, qué lindo volver a escucharte y bendiciones. Un abrazo para vos. Luchito Capo, atentamente, Rudy Ronaldo. Gracias, Rudy.
1: Y ¿sabes qué? Una misión también. Aquí sí. Lo estaba leyendo. Tiene que ir a visitar al bananero.
0: ¿Por qué?
1: Está en Estados Unidos. No sé muy bien.
0: Voy a ir, dice, pues, hermano.
1: ¿Vas a visitar al bananero, Lucho? Dice:
0: ¡Aloja, loquitas! ¡Zapi! Claro. Claro que lo voy a visitar, pues. Hola, buenas noches, saludos para mi esposo Rodrigo, un abrazo. Después dice: ¿A qué hora estás? Desde las 8 de la noche hasta las 12. Eres increíble, dice Karina Áviles. Un abrazo, Karinita. ¿En qué radio estás, Luchito? El sábado bailarás ¿en dónde? Dice. ¿Bailarás en Villa Armonía la entrada? No, papito.
1: ¿Hay entrada en Villa Armonía?
0: Debe haber. Creo que es en esta época. En mi Cupini amado es en diciembre.
1: ¿En diciembre?
0: El 8 de diciembre. No
1: bailo. En Villa Armonía es este sábado.
0: Al parecer.
1: Ah, caramba.
0: Al parecer es este sábado. A ver, dice... me mandas un saludo, dice... Luchito, saludos del comercio de Silpan... ¿De qué dice?
2: A ver, tú,
1: de Silpancherías.
0: Lucho, saludos del comercio.
1: Al guacho, dice.
0: Ya se lo quitas, un saludo para los silpanchos locos. Qué locura, si los silpanchos. Pause, ¿no? Pausita, estamos de retorno.
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0: Dicen que esta canción que estamos escuchando es una de las mejores canciones del mundial.
1: Del mundial.
0: Del mundial. Esto fue Italia 90.
1: Italia 90.
0: Sí, una estatua italiana. Así se llama. Bueno, no sé cómo no. Bueno, yo no sé hablar italiano, pero una estatua italiana. Manenini.
1: Io non parlo italiano.
0: Io non parlo italiano.
1: Io non parlo italiano. Io solo parlo spagnolo.
0: Rita, no. Hoy día todo estaban gasificando, ¿no? Cuando hasta los medios de prensa, hermano.
1: Mierda.
0: ¿Cómo? Oye, ¿qué? Yo quisiera, ¿sabes qué? Hoy me he dado cuenta de que quisiera ser un pez. Para rodar tu nariz en tu pecera. No, mentira. Quisiera ser periodista.
1: ¿Ya?
0: De calle.
1: Mierda.
0: Así me gustaría
1: con
0: tener.
1: Con tu casquito, sí, de prensa.
0: Mi casco así, no prensa, así, puta
1: perra. El casco más grande que tu cabeza.
0: Ir a buscar la información, hermano.
1: ¿Por qué corren?
0: ¡Chanquelos, pues! ¡Oye! Y tú te los entrevistas y a veces no entiendes lo que dicen. No, ¡sos cansado ya de eso! ¡Sos cansado, Janine! Pero Janine fue hace tiempo. ¡Ah, eso es del que está! ¡Estamos cansados!
1: ¡Maldito Arce! ¡Traidor!
0: ¡Traidor oligarca al imperio!
1: Pero ya no está tampoco el Arce.
0: ¡Es que del que está! ¡Estamos cansados!
1: ¡Que se vaya a su país!
0: ¡Que se vaya a su país! ¡Están robando mi Bolivia, Bolivia! ¡Diciendo Bolivia, Bolivia, Bolivia, Bolivia, Bolivia! ¡Están mamando!
1: No, si quieres aprender a robar, no, tenés que aprender de los expertos para saber.
0: No. Como por ejemplo, robar un mundial, Messi.
1: No,
0: no, ya te chingaron.
1: No, yo quiero aclarar esa cosa. Yo no robé nunca en mi vida, no, ni un centavo. Cosa que me encuentro yo lo devuelvo a su dueño. Yo no robé nada, a mí me regalan cosas, ¿no? Y justo fue por época de mi cumpleaños, entonces un obsequio de Infantino y yo lo tomé, ¿no?
0: Claro. Un regalo.
1: La otra vez, como te comentaba, mi sueño. Me gusta escuchar también la radio, justo cuando es Cuarto Poder.
0: Ah, ¿ya?
1: Porque me trae una anécdota de que yo agarré y estaba jugando al truco, todo eso me soñé. Y tenía la baraja volteada. La saqué la carta y el 4 de basto.
0: ¿Qué es eso?
1: Después abrí la otra baraja, el 4 de copa. No, esta mami la gana y con esto me retiro. Tomala, Cristiano.
0: Toma.
1: Chupala, Cristiano.
0: Chupala, Justin.
2: Eso, sí.
1: Este año es mi año. Y si no, Infantino.
0: Infantino.
1: Está jodido.
0: Bueno, ahí está. Hola, mis amigos. Aquí nomás saludando a mis amigos. Yo estaba hoy día, mis amigos, en el bloqueo, mis amigos.
1: ¿Qué ha pasado?
0: Yo con mi saxofón estaba, mis amigos. Estaba caminando, mis amigos, San Francisco.
1: Estabas recolectando moneditas. No,
0: me han contratado, mis amigos, para dar una serenata, mis amigos. Soy oficina, mis amigos.
1: Ya.
0: Hay una oficina en Galería Arriba, mis amigos. Estaba yo subiendo. De nada. De mierda, ¿qué ha pasado? Dios mío, parecía mi cama en la noche con mi mujer.
1: A todo esto, mi querido flautamán.
0: Esa mierda, ese momento he sentido lo que siente el tesoro y he componido una canción.
1: ¡Miércoles!
0: ¡Cómo duele mi Bolivia! ¡Me duele! Bolivia, me dueles. Bolivia, me dueles en el alma. Me dueles, Bolivia, Bolivia, Bolivia, Bolivia, Bolivia, siempre Bolivia. Me dueles en el fondo, me dueles. ¡Oh! ¿Qué dijiste? ¿Les gustó? No les gustó. mi composición, voy a hacerle video.
2: ¿Y no quiso vender salteñitas ahí a los que estaban bloqueando?
0: No, mis amigos, le estaba diciendo más bien, si quieres te pinto, si yo saben, no veo con su izquierda, derecha, ya. Dibujo, yo hago buenos dibujos, mis amigos.
2: ¡Ah, caramba! Eso
0: me hago mis amigos, dibujos
2: mamá bien bonitos. Mamani es un poroto a su
0: mis
2: lado.
0: Mis amigos, yo creo que Mamani es del ayer, yo soy el ahora. Hago mis amigos mis dibujos y yo se les digo, te dibujo con tu casco, les digo, mis amigos. Me han dicho, lárgate de aquí, no te queremos ver, vos eres carito con la cara de imperialista. Yo, que no te confunda mi color de afuera, le he dicho así, que parezca ya. Gringo. Dicen que parezco gringo, mis amigos.
2: De lejos.
0: Mis amigos, ¿qué tal?
2: Irradia con su blanco.
0: ¿Qué tal ponerme mis poleras musculosas, mis amigos?
2: Belleza.
0: Sexy.
2: Bueno, si quieres me puedes retratar a mí.
0: Por tu culpa es, mis amigos. Por tu culpa es. ¡Evo! ¡Andate! ¡De mi Bolivia! ¡Andate! ¡Fuera de aquí! ¡Te vas! Porque yo quiero que te vayas. ¡Te vas! Porque todos quieren que te vayas. ¡Evo! ¡De nuevo! ¡Huepo, carajo!
2: Bueno, no voy a permitir discriminación, racismo. Y su excusa de limpiar. Te han pagado los de arriba.
0: Te han pagado. Bueno, mis amigos, ¿con qué crees que me he comprado mi super camioneta?
3: Ay, Diosito. Ya, vámonos, oye. A la pausa, tenemos que irnos a la pausa, señores. Estamos en vivo, esto es el show del DJ. Completamente en vivo.
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0: Fantasías animadas de anteayer y pasado mañana presentan. ¡Eso! Una producción Sifilix Productions. Lo que no fue, pero pudo haber sido. ¿Y qué hubiera pasado si Sangre por Sangre hubiera sido una producción boliviana? Damas y caballeros, jóvenes señoritas.
1: ¡Joven, joven!
0: Bienvenidos al capítulo número 5 de ¿Me quiebras o te quiebro?
1: ¡Oh! Ya me retengo.
0: Después de haber intentado escapar de la policía, tras haber asesinado a la mosca, Vico fue enviado a la cárcel, a San Peter.
2: San Pedrín.
0: A San Pedrini.
3: A San Pedrín.
0: Mientras que Taco fue enviado al cuartel. Y Chusito, después de haber estado tantos meses en el hospital, ya podía retener algo. Y entonces salía del hospital.
4: Y recuerde, señor, si quiere ir al baño, tiene que sacarse el corcho.
5: Ya, pero no lo esté ventilando tan fuerte a todos.
4: Una vez que ya ha hecho sus necesidades, tiene que volver el corcho a su lugar.
5: Ya lo sé, ya me lo dijo 5 veces. Y que tengo que utilizar toallas suavecitas. Que si no me irrito.
4: Y no olvide del Pompi Gloss.
5: Que si tengo alguna escaldadura lo voy a utilizar.
4: Muy bien, señor, por favor, esto durante 6 meses.
5: Gracias. Y si se pone más fuerte y más rojo, utilizaré los supositorios para la hemorroides.
0: Había quedado muy lastimado, pues de verdad lo habían perforado. Y lo peor, el palo era chueco.
2: Venía con champú.
0: Ya salía del hospital y su madre lo esperaba.
5: Ay, Lucaya de mierda, cuidado, estás haciendo tus otras veces tus huevadas. Ya te he dicho que no, mamá. Me voy a dedicar ahora a mi arte. A tu arte, siempre dices eso. Lucaya cojudo, y luego estás otra vez metido en tus cochinadas. Otra vez te he visto con tus ojos rojos. ¿Eh? ¿Qué era? ¿Qué era? ¿Por qué estabas con tus ojos rojos? ¿Cómo que qué era, mamá? Solamente eran mis ojos que, del sufrimiento, del llanto, de lo que lloré. De lo que lloré, mentiroso carajo. Cuidado, hayas metido tus cochinadas aquí al hospital. ¿Cómo pues, mamá? Van a meter. Además, ¿acaso yo tengo la culpa, mamá? ¿Qué he hecho yo, mamá? ¿Para qué me pase esto, mamá? ¿Qué he hecho? Pues yo acaso me he entregado, así he dicho, vengan, perfórenme. ¿Acaso ha sido mi culpa, mamá? Al contrario. Yo estaba a punto de la perforación, pero me pasó lo contrario. Me perforaron a mí. Pues yo tengo la culpa. ¿Qué cojones? ¿No has visto lo que le ha pasado a tu primo? Ya me enteré, mamá. Pero bueno, más bien, de todo esto hay algo bueno. ¿Algo bueno? Sí, pues. ¿No has visto que tu hermano, hermanastro, mamá, hermanastro? No confundas. sea como sea, tu hermano Taco te tiene una sorpresa. ¡Ay, no! Ese cojudo nos ha metido en todo esto. Así que hay que ser machos, que hay que ser machos y todo. Y todo eso.
3: ¿Cómo es, carnal? ¿Qué estás hablando, loco?
5: ¡Oh! Hermano querido. ¿Cuántos días soñé con este momento? El poder volver a verte, el poder estar contigo.
3: Creo que estabas hablando mal de mí, ¿no, pendejo?
5: No, para nada, para nada. Oye, ¿pero qué te la pasó? ¿Por qué eso del... ¿Qué pasó con tus melenas, Hans? ¿Ah? Ya no veo la melena poderosa. ¿Quién te zapó?
3: ¿Cómo que quién me zapó, carnal? ¿No ves el uniforme?
5: ¿Eh? Oye, de verdad, oye. ¿Por qué ves el camuflado ya? Es la nueva moda, ¿sí?
3: No, carnal. Con todo esto, me tocó nomás irme al cuartel. Así para que no me agasen y no me metan adentro. Yo ya no quiero estar en ningún reformatorio, loco. ¿No viste? Al Bico se lo metieron directito a San Pedrín.
5: ¿Pero por qué?
3: Pues que él ya tenía antecedentes. Ya no se podía salvar.
5: Ya, pero vos eres más denso que él.
3: Sí, pero gracias a Dios, las cosas que hacía, no me hacía pues pescar, cojudo. En eso está la cuestión.
5: Oye, carnal, pero... ¿Y qué tal? ¿Cómo te sientes? ¿Cómo te anda yendo?
3: ¿Qué te puedo decir, loco? Después de las primeras semanas de entrenamiento, no sé. Puede ser que sí me ande gustando esta cosa de la vida militar. Tal vez me convierta en militar, o tal vez, saliendo de acá, me vaya a hacer un polizonte.
5: ¿Un polizonte? ¿De esos payasos pelotudos?
3: ¡Policía, pues, huevón!
5: Pero habla pues bien.
3: Tú se entiende pues bien. Pero más bien cuéntame tú. ¿Cómo es? ¿Ya te puedes sentar?
5: Pues más o menos. De costadito.
3: ¿De costadito?
5: Si a veces cansa de un lado, me siento del otro. Lo bueno es que ahora, así en las fiestas, ya puedo hablar de un lado y le puedo hablar del otro, y al otro un lado y luego al otro, y así ya no le quito la atención a ninguno de los lados.
6: ¡Mandos de fiestas, cochinos, carajo! ¡Olvídense ustedes de fiestas, pendejos! Ya han fiestado demasiado y por eso estamos así.
3: Tranquila, mamá, ya, tranquila, pues estás saliendo del hospital, dale un poquito de relax. Dios mío,
6: ya no hables así, tienes que cambiar todo, hemos quedado en eso, si no... A vos más yo te voy a hacer igualito que al Bico, lo van a meter adentro.
3: No.
5: No, mamá, eso es lo peor, que te metan adentro. ¿No ves lo que sufro?
3: Oh, carnalito, te traje estas alquitas.
5: ¿Y esto? ¿Para qué son estas alquitas?
3: Por lo menos para que endulces el mal sabor de atrás.
5: ¿De atrás? ¿El mal sabor?
3: Para que un poco pues endulces tu vida. Ya me dijeron que andas medio, como quien dice, medio enojado, medio molesto.
5: Claro. Si todo el rato tengo que andarme cuidando la retaguardia.
3: Pero por lo menos ya andas deteniendo, ¿no?
5: Pues hay avances. Hay avances.
3: Muy bien. Eso es lo importante, carnal. Eso es lo importante. Después poco a poco se va deconstruyendo la cosa. ¿Sí o no? ¿Sí o no? ¿Acaso no sabes cuando las mujeres dan a luz?
5: ¡Ya, no! ¡Ya!
6: ¿Me estás contando eso? Las mujeres dan a luz. En primer lugar, yo no soy mujer.
3: Sí, pero yo te estoy contando porque para las mujeres hay deconstrucción. Incluso cuando las mujeres utilizan mucho sus partes.
6: ¿Qué cosa están hablando, caramba?
3: No, nada, mamá. A ver, no escuches conversaciones ajenas. Métete en tus cosas.
6: ¡Apúrense, mierdas, de una vez!
7: ¡Taco! Ya pues, ya ves, carajo.
3: Ahorita, tranquilos, pues. Ahorita ya me estoy hablando. Como te iba diciendo, ¿no? Cuando tienen mucha acción, tú sabes, se pone pues grande la cosa. Y para eso utilizan deconstrucción. Entonces, tú tranquilo, ¿no?
5: Pero para eso necesito plata.
3: Pues, pero ahora te toca pues empezar con el negocio del amasamiento, carnal.
5: ¿Amasamiento?
3: Claro, pues. No sé, haz unas donitas fritas, unos quequecitos.
5: Ay, ¿qué quieres que me ponga a vender en la calle vendiendo mis alfajores?
3: Claro, pero claro, ¿necesitas plata o no?
5: Sí, carnal.
3: Entonces...
5: Pero es que a mí me anda dando miedo eso de estar vendiendo en la calle.
3: Más miedo y más vergüenza te debería dar el hecho de no poder sentarte. Eso es chiste.
5: ¡Otro! ¡No lo andas ventilando a todo el mundo!
3: ¿Cómo no, lo papá? ¿Qué lo voy a ventilar a todo el mundo? Si todo el mundo ya lo sabe. De hecho, ¿sabes una cosa? Andan diciendo por ahí... Bueno, yo he escuchado nomás, ¿no? Que tú ya le vas... Ya no le vas al Necaxa.
5: ¿Al Necaxa?
3: Que ya no le vas al Bolívar, carnal.
5: ¿Ah, no?
3: No, que ahora le vas al Tigre.
5: ¿Qué?
3: O sea que ya te gustan... O sea que ya te gusta por ahí.
5: ¿No qué? ¡Jamás! ¡Nunca! ¡Jamás! Esa fue la única vez. Además, lo hicieron con un palo. Y casi les cortó la...
3: No seas mamón, no le cortaste nada. Además, me dijeron que gritaste como si estuviera... Como si fuera... Ay, no, mejor ni me quiero acordar.
5: No, mejor ni te acuerdes. Ya, hay que darlo. Seguí nomás con tu vida de
3: en el cuartel, carnal.
5: ¿En el cuartel?
3: Sí, justamente ahora me estoy... Nuevamente presentando para que así me pueda quedar. Me dijeron que me daban este libre. Tú sabes, a un principio no te dejan salir de Franco ni nada, ¿no? Pero ya cuando salga, estoy seguro que nos volveremos a ver las caras. Además, una cosa te digo. Bien, pero bien. Tal vez, Chusito, me manden muy lejos.
5: ¿Qué?
3: Sí, carnal. Me quieren mandar a Zuzenabaque, allí, a hacer el cuartel allá.
5: ¡Puta, no, carnal!
3: Entonces, lo único que te puedo decir es que te cuides la espalda. Y más que la espalda, la...
5: ¡Ya, carajo!
3: Cuídate, carnal. Cuídate, carnal.
5: ¡Taco! Gracias, carnal, por venirme a ver. Nadie vino a verme.
3: Si tú no saben qué decirte, pues, carnal.
5: Sí, pero igual los amigos tienen que estar en las buenas y en las malas.
3: Ya sabes, carnal. Collas locos por siempre.
5: Que no te escuche la mamá.
3: Collas locos por siempre, así no le guste.
5: ¿Otra vez creo que estoy escuchando huevadas?
3: No, mamá. ¿Tú escuchas nuestras conversaciones? ¿Por qué tienes que escuchar nuestras conversaciones?
5: Solamente estoy diciendo que no quiero sus mancanas otra vez. Tranquila, mamá. Después de lo ocurrido, lo dudo. Dudo estar nuevamente en esto. Más te vale, caramba. Ya, vámonos de una vez. Vos de una vez tienes que integrarte al batallón. Y vos... Tienes que ir a la casa a hacer tus mancitas. Ya voy, mamá. Mamá, si hago las vasitas, el Juanito las puede vender. Ya veremos.
3: Pobre carnal. ¿Quién lo vería ahí con tanto futuro? Y ahora, caminando rosco. Y lo peor, mi primo Vico, en San Pedrín. ¿Qué cosas estará viviendo ahí?
8: ¡Dame tu chonchon! Todavía no.
3: ¡Dame tu chonchon! Pobrecito Vico. Ay, carnal, pero tanto te dijimos, ¿para qué quieres el placazo? Ahí está, tanto que querías el placazo.
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0: cáguense, pendejos. Todos directitos. Mirando directo. No me mires a mí, pendejo. Mira al centro. Entren acá. Ahora sí. Sus traseros me pertenecen. ¿Me están escuchando? De ti, de ti, de ti, de ti. Y también de ti, Choquita. Tu trasero me pertenece. ¿Has escuchado?
1: Sí, lo he escuchado, mi oficial.
0: Se le escuchaba, se le... ¡Entre dentro! Todos adentro. ¡Son míos! ¿Me han escuchado?
1: Sí, bueno, oficial.
0: Entonces, adentro.
2: ¡Hola, mamacita! ¡Métale a esa Choquita en mi selva!
1: ¿Qué pasa?
2: ¡Debe saber lo que es un verdadero hombre!
1: ¡Sáquese de aquí! ¿Quién te conoce?
3: Oye, y son rubias hasta tus nalgas.
1: ¡Cállate! ¡Te voy a hacer conocer otra cosa!
2: Oye, mamita, qué linda estás. Ven, que quiero encuerarte.
1: Ah, ni borracho me meto contigo.
4: Oyes, me pones en tensión cuando bailas así. ¡Qué rica, mamita!
1: Seguro lo tienes chiquito.
3: Oye, carnal.
1: ¡Suéltame! ¿Qué me tocas? ¿No sabes quién soy yo? ¡Soy Colla Loco ese!
4: ¡Cállate! ¡Los Collas Locos no valen ni madre!
3: ¡Cállate, carnal!
2: ¡Su pandillita de colegio! ¡Piensa que aquí es algo!
1: ¿Sabe quién soy yo? ¡Soy el Vico ese!
5: ¡Ay, papacito!
1: ¡Ay,
5: oye,
1: gordo,
5: dime una cosa. ¿Eres rubio hasta las nalgas?
1: ¡Suéltame ese! ¿Quién eres tú? ¡No te conozco! ¡Aléjate!
4: ¡Suéltalo! ¡Suéltalo!
5: ¡Ay! No me aprietes la mano.
4: ¡Entonces suéltalo! ¿Eh? ¿Quién eres tú?
1: ¡Soy el Vico!
4: ¿Y este placazo?
1: ¡Este placazo es de mi banda! ¡Yo soy un Colla Loco!
4: ¿Tú eres Colla Loco?
1: ¡Claro ese! ¡Yo soy Colla Loco!
4: Escúchame una cosa. ¿Y conoces a mi carnalito, Chuy?
1: ¡El Chuy!
4: ¡Chuy!
1: ¡El Chuy, mi carnal!
4: ¡Serás mi hermanito!
1: ¡Somos hermanos! ¡Lo conozco! ¡Vivan los Colla Locos ese!
4: ¡Tranquilo, tranquilo! ¡Tranquilo! Aquí, las pandillas de las zonas, las pandillas de los barrios, no valen nada. Aquí hay dos, solamente hay dos bandos.
1: ¿Cuáles son los dos bandos?
4: Los de la congregación espirituosos. Sí, tú sabes. Con esta venia de, oh Dios, oh Señor, pasan porque son... entre comillas, santos. Y tenemos a los otros, que son los satanases.
1: ¿Los satanases?
4: Sí, los diabólicos. Oye, ¿quieres que te haga un tour para que conozcas?
1: Claro, porque si el Chuy es tu hermanito, también tú eres mi hermano.
4: Y
1: dime, ¿cómo te llamas tú?
4: ¿Cómo me dicen? No te puedo decir mi nombre, pero te puedo decir cómo me conocen.
1: ¿Cuál es tu nombre, carnal?
4: A mí me dicen... el monaguillo.
1: ¿El monaguillo? ¿Y por qué?
4: ¡Por mona! ¡Cállate, desgraciado! Mira, tengo un regalito para ti. Estos cigarritos...
1: No, yo no fumo, carnal.
4: Y algo de esto... esto sí te la fumas, ¿eh? ¿O no? Ahora quieres que un rato te acompañe. Quieres que te cuide, ¿no?
1: Claro, ese. Aquí es gente nueva. Quiero conocer. Quiero adentrarme.
4: Vente por este lado.
1: ¿Estás
4: seguro?
1: Debes
4: entender una cosa. Aquí, como te decía, están los de la congre. La congregación. ¿Quién los maneja? El pastor. Es alguien que tiene mucho conocimiento, mucha sabiduría. Y por el otro lado está Lucifer. ten cuidado con Lucifer.
1: ¿Por qué ese?
4: Porque los satánicos, ya sabes, siempre son los blancos. Y por tu color, tal vez tendrías que estar con ellos. Mientras los de la congre son así como yo y digamos que los morenos. Los más populares. ¿Entiendes?
1: Pero yo soy paseñito de sangre, ¿sí? Solamente una vez estuve en Santa Cruz y de allá me toman como si yo fuera Kamba.
4: Bueno, yo solamente te digo, ten mucho cuidado, ¿no? Eso sí. Ahora quiero contarte algo.
1: Dime,
4: sí. Sí, pero ¿qué tal si entramos a acá?
1: ¿Dónde?
4: Esta es mi selva.
1: ¡Ah, caracas!
4: ¡Entra! ¡Entra, vamos! ¡Te cuento mucho
1: de
4: acá!
1: ¡Oye, tu celda está muy grande!
4: ¡Pasa! ¡Y también!
1: ¡Ay, ya! ¡Epa!
4: ¡Y tengo... ¡Tengo algo más grande!
1: ¡Pásese!
4: ¡Órale, pinche! ¡Dame tu... ¡Digo tu choncho!
1: ¡Yo no soy de esos, ese! ¡Suéltame!
4: ¿Cómo que no eres de esos? ¡Ay, no viniste a moverme las nalgas, ¿no? ¿No querías? ¡Ah! O sea que... ¿Vas a luchar? ¿Quieres a la fuerza? ¿Quieres que te encuere y te vi?
1: ¡Yo no soy de esos! ¡Vete!
4: Que te
1: ¡vete! ¡Cállate!
4: A tu primo, ¿no?
1: ¡Cállate, pues! ¡Cállate, pues! ¡Ven! Vente. ¡Toma!
4: Ahora ¡toma! ¡Vas a disfrutar!
1: ¡Agarra! ¡Suéltame!
4: ¡Vas a disfrutar!
6: ¡Ey! ¡Monaguillo! ¡Ey! ¡Para!
4: ¡Ay!
1: ¿Qué pasa,
4: pastor? ¿Qué pasa? Tranquilo, estoy aquí.
7: Señor, no me lo toques a la criatura.
4: Estoy solamente mostrándole lo que es esto, pastor, no pasa nada.
7: Esta no es una de tus mujerzuelas. Esto no es una de tus criadas para que puedas hacer lo que quieras acá. Me respetas a la gente nueva, ¿me escuchó? Se me sale inmediatamente de la carceleta.
6: Oye, monaguillo, nosotros en la congre no hacemos eso.
4: ¡Cállate! Yo fui monaguillo y fui de la congre antes que tú, pendejo.
7: ¡Ya, vete de una vez, ese! Señor, lárguese, no quiero problemas.
4: Escúchame, la próxima no te salvas.
1: ¡Sáquese de aquí!
4: ¡Tu culito va a ser mío!
1: ¡Hey! ¡Sueñas con mi trasero! ¡Gracias por la ayuda, ese!
7: Señor, usted aquí es bienvenido siempre y cuando se porte bien berraco, ¿me escuchó?
1: Gracias, ese, pero dígame, ¿cuál es su nombre de usted?
7: Usted me va a
6: no
7: mirar...
6: No le preguntes eso.

0: No vamos a salvar a tu trasero. De hecho, solo pasábamos por aquí y por eso salvamos tu traserito. La próxima vez se lo van a comer.
1: Pero yo quiero ser uno de ustedes.

0: Ay, ay, ay, ¿qué tal? ¿Qué tal? ¿Qué tal? ¿Qué tal?
1: Casi perdemos el Anastasio.
2: ¡Dame tu chicloso!
0: ¡Dame tu chicloso! Ay, Luchito Pichón, qué gusto escucharlos. Dice, muy buena está la serie, Lucho. Dice, métanle más, pues. Dice, no, papito, es una novela, hermano, ¿no? Tiene que ir capítulo a capítulo, ¿no? Pues, ya quieres que lo terminemos, ya listo, mueren todos.
1: ¡Sí! Entran los de la COP y los dinamita.
0: Y los dinamita todos. ¿Y qué se llama la onda? Dice, en la historia. Yo propongo que se llama la Yala.
1: La Yala.
0: Nada que ver. Ahora me entero que empató Bolívar y Nacional. Deben estar tristes los bolivaristas. Dice, no, para nada. Esto recién empieza.
1: Nos veremos en las caras en el clásico.
0: En el clásico quiero verlos. Papito, ahora que están machitos. Luego, cuira, ¿qué dicen? ¿Qué se llama
1: al
0: su DT?
1: Ecuatoriano.
0: Suiza, Suaiza, Suaza, Suaiza.
1: Saiza.
0: A ver, dice acá, oh, mi hermanita, dice, está muy bueno, hermano. Dice, capos, dice, opa.
1: Gracias, Benichito.
0: Chusito, Hons.
1: Chusito.
0: El chusito.
1: Se lo chusearon.
2: Ya camina.
1: Ya retiene.
0: Ya retiene lo bueno.
1: No olvide el corcho, joven.
2: ¡Oh, Chusito, tu corcho!
1: Se me salió.
0: A ver, dice acá, está muy buena, dice, ¿me quiebras o te quiebro? Mañana, capítulo 6, no se lo vayan a perder. Uh-huh. El Denis que sea el cocinero.
1: ¿Se la tengo que pulir?
0: ¿Se la tengo que pulir?
1: Ay, no.
2: Escúchame, Denis. ¡Esto no va a poder!
0: ¡Puta! Ahí está, buenísimo. Vámonos. Ha sido un placer estar con todos ustedes aquí en la radio. Volvemos mañana 8 de la noche, ¿verdad, mi amigo Pichón? Claro, y siempre y cuando no se desate la tercera guerra mundial en el país.
1: Exacto. Ay, Dios mío, ¿qué irá a pasar con mi amada Bolivia? Pero mientras nosotros podamos disponer de estas horas para entretener, para distraerlos, para desconectarlos de lo que estamos viviendo día con día,

0: Reencuentro a las 8 de la noche aquí por tu Radio Éxito, la radio de los ganadores, por la 93.1. No olvides comentar, pasar la voz, mis amigos del autotransporte, también a todos los compañeros ahí de los diferentes sindicatos. Sintonicen Radio Éxito, que está con nueva programación. Este 2026 se vinieron con todo.
1: Sí, señor.
0: Y sin más que decir, Dios me los bendiga. Nos reencontramos mañana. Que no olvide de encomendarse al de arriba para que no le falte nunca un pancito sobre la mesa. Ayude al que lo necesita. Si es que va a trabajar mañana, si es que trabaja por el lugar de los conflictos, donde hay enfrentamientos, trate de evitarlos, trate de desviar, ver vías alternativas para llegar a su trabajo. Y no arriesgar, no exponer sus vidas, no exponer tampoco a sus hijitos, a las guaguas, a las criaturas, también a los animalitos. Evitemos también confrontarnos y más que todo dañarnos entre hermanos, ¿no? Bolivianos, como decimos siempre, cambas, collas, chapacos, todos somos uno solo, ¿no?
1: Sí.
0: Aquí no hay que mirarnos color de piel, color de orientación religiosa, más que todo hay que llegar a un conforme de negociar, hablar, coordinar el poder, como decíamos a veces, como lo dice usted, señor, en sus talleres, el poder de la palabra. Que yo digo, es mejor sentarse a dialogar, hablar con las personas. Yo sé que muchos no están de acuerdo con ciertas personalidades, otros están de acuerdo, pero que esto no sea un motivo para que nos estemos enfrentando entre hermanos, ¿no? Nos reencontramos mañana a las 8. Yo soy Álvaro Gerá, sí, más conocido como Pichón. Que Dios me los bendiga. Chao.
1: Bueno, conmigo hasta mañana 8 de la noche.
0: Sí, señor.
1: Ya lo dijimos, ¿no? Oremos por nuestro país. Creo que es lo que podemos hacer nosotros como personas, y que se solucione todo esto, que baje un poquito la tensión que tenemos, y oremos esta noche por nuestra Bolivia, ¿sí? Creo que es lo que podemos hacer nosotros como personas que le estamos pasando mal, que nos falta el dinerito, que nos falta la platita para comprar carne, pollo, gasolina y todo ello.
0: Víveres,
1: ni qué decir, ¿no? Entonces, de verdad que ojalá que se solucione. Y yo creo que Dios es el a veces dice imposible esto, imposible. Para Dios no hay nada imposible. Uh-huh. Dios puede ablandar esos corazones tan duros que a veces tenemos como para hacer esas atrocidades que hemos visto hoy en la tarde. Entonces creo que es lo más importante. Oremos por nuestro país. Bueno, ha sido un placer estar con ustedes. Mañana 8 de la noche retornamos cuando arranquemos nuevamente esto que simplemente es el show del DJ. Eres mi amigo Álvaro Terán, más conocido como Pichón.
0: Y él es Luis Jiménez, más conocido como el DJ.
1: Y esto ha sido
0: el show
1: del DJ. ¡Dame tu chicloso! Cuídense, chao, cuídense.

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grandes artistas. Una canción que hemos conocido hace algunas semanas y que definitivamente marca la popularidad y los ha logrado ubicar en los primeros sitiales en diferentes países. Esta canción que originó

La jornada anterior, pues bueno, hay un cuarto intermedio en este diálogo entre la ministra de Educación y el sector del magisterio, precisamente, ¿no? En el Senado se ha modificado el proyecto de abrogación también de la ley 1720 y entendemos que hay un plazo de 60 días para una nueva ley. Sin embargo, se estuvieron generando disturbios la jornada anterior también en Ciudad del Alto, momentos de zozobra, con la intervención también el arresto, en este caso, de más de 10 personas en un enfrentamiento con personas que estaban pues cometiendo actos vandálicos también. Le estaremos contando todos los detalles a lo largo de nuestro espacio, que de hecho sea de paso también se extiende hasta

Se va sintiendo ese frío, ¿no? Ha descendido la temperatura y de pronto para esta jornada, después de las 14 horas, hay cierta probabilidad de chubascos, por lo menos en un 52%. Sí, para hoy, después de las 14 horas. Tome previsiones de todas maneras, abríguese, cuide la garganta y es bueno, pues, consumir infusiones, ¿no? Calientes o por lo menos tibias que nos vayan rehidratando y ayudando a avanzar en esta jornada de mitad de semana. 12, mi nombre es Naira Miranda, el abrazo para todos ustedes, equipo completo, listos, preparados en la cabina principal de esta que es la frecuencia de los ganadores. Bienvenidas y bienvenidos, súbale el volumen, deseamos dentro de lo que cabe una buena jornada para todos ustedes, que nos vaya muy bien y que juntos podamos disfrutar de esta mañana. Enseguida

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10: De eso nos encargamos, de ofrecerle la noticia al instante y acompañar su jornada, como siempre, con toda la información a través de la frecuencia de los ganadores Radio Éxito Bolivia. Estamos sobre las 9 de la mañana con 19 minutos. Muchísimas gracias por acompañarnos. Vamos a continuación también a revisar novedades, actualizar los temas que encontramos a través de nuestra página en Éxito Noticias Bolivia, esta vez en Facebook, donde

informamos ahora que hay que tomar previsiones en esta jornada de 13 de mayo. Se tiene previstas también las siguientes manifestaciones y cierre de vías. Dice lugar Casa Social del Maestro, Federación Departamental de Trabajadores de Educación Rural y Urbana, marcha de protesta. Del otro lado, la Confederación Médica de Bolivia y Trabajadores Fabriles. Lugar de concentración, la Avenida Naciones Unidas, altura de La Portada. Y esto estará provocando también el cierre de vías. Lugar, El Alto, Río Seco, Juan Pablo II, Federación Departamental Única de Trabajadores Campesinos, marcha y bloqueo de calles. En el centro de la ciudad de La Paz, que ocurrirá Central Obrera Boliviana con el bloqueo de calles. Lugar, sede de

presidente Rodrigo Paz. Sin embargo, ellos se suman con estos estas movilizaciones y este mitin de protesta en realidad porque el resarcimiento tras los daños ocasionados por el combustible de mala calidad ha avanzado de manera muy lenta, así es que continúan teniendo observaciones respecto a este tema. Nota importante, los accesos a Plaza Murillo nuevamente están cerrados, no hay acceso a kilómetro cero. También le contamos sobre los principales puntos de bloqueo en esta jornada, información actualizada hasta las 8:30. El Alto Lugar, Avenida 6 de Marzo, Molino Andino, Juan Pablo II y San Roque. En la zona sur, carretera Palca, carretera Río Abajo y Achocaya. La carretera La Paz Yungas, el punto de bloqueo, municipio de Palos Blancos. Carretera La Paz Oruro, municipio de Sicasica, Conani, Patacamaya y también a Chicarriba. La carretera Copacabana en Batallas, Achacaya.

0: tenemos este video de momentos de mucha tensión, los que se vivieron en la noche del martes, vecinos de la zona Río Seco y 16 de Julio, por grupos vandálicos que saquearon los negocios y atemorizaban a los transeúntes. Bueno, se puede apreciar cómo estos grupos vandálicos aprovechaban para generar zozobra.
1: Mira.
0: Saqueando los negocios.
1: Apaguen la luz. Apaguen la luz.
0: Y los vecinos estaban atemorizados pidiendo que apaguen las luces para que estos sujetos no los agredan. Eso es lo que ocurría en la zona Río Seco y también en la zona 16 de Julio. De hecho, lo que les habíamos mencionado, ¿no?, al inicio, esto ya se trata de antisociales que se han logrado, podríamos decir, mimetizar entre los bloqueadores para generar zozobra. Es lo que ha estado confirmando la policía en este enfrentamiento entre supuestos vándalos y policías que ocurrió anoche en un sector de la ciudad del Alto, dejando 11 personas arrestadas, es lo que se ha informado más temprano. 11 personas, de las cuales 5 han sido plenamente identificadas por los órganos de inteligencia mediante videos, cámaras y el seguimiento personal que ha realizado, dijo Fernando Rojas, comandante regional de la policía. Estas personas identificadas quedaron en calidad de aprehendidas, según el jefe policial, como causantes de los daños materiales a un vehículo policial, también a la Universidad Pública de la Ciudad del Alto y casas circundantes. Los hechos de vandalismo ocurrieron después de que una marcha de los campesinos de los Ponchos Rojos llegara hasta el sector de Río Seco para tratar de obligar a los comerciantes y transportistas a acatar su medida de presión en contra del gobierno con el bloqueo de las carreteras. Hemos visto también a través de estos videos en redes sociales cómo incluso intentaron, pues, actuar en contra de la línea azul del teleférico, ¿no? Esa que está muy cerca de lo que es la estación, o en este caso la Universidad Pública de la Ciudad del Alto. La policía estuvo realizando su trabajo, arrestando a 6 personas, aprehendiendo a otras 5 por estos hechos vandálicos a propósito de lo que le hemos estado compartiendo. Escuchemos a continuación el detalle.

0: Enseguida vamos a escuchar el detalle de lo que se señalaba desde la policía. Sin embargo, les vamos a contar ahora también que han estado circulando más videos, ¿no?, de lo ocurrido precisamente anoche en Ciudad del Alto. Dice Paul Kraus, a raíz del video que le hemos presentado, ¿por qué están con cajas para colocar ahí lo que han robado? Juanpi dice, saquearon seguro. Miroslava Gutiérrez, los vecinos deberían unirse. Y esos son los comentarios que dejan también a raíz de lo ocurrido anoche, reiteramos, en Ciudad del Alto. Hay más videos de lo que ha estado aconteciendo y ustedes lo pueden encontrar también en Éxito Noticias Bolivia, cómo se causaba temor y bastante zozobra en este sector. Vamos a continuación, ahora sí, con el informe de la policía. Escuchemos.
1: Los sucesos vandálicos que se han producido en la Ciudad del Alto, en la zona del Río Seco, la noche pasada. Alrededor de 20 horas, la policía boliviana ha salido en defensa de la sociedad, puesto que habían varias denuncias, en el sentido de que personas mimetizadas con las personas que estaban haciendo
2: sus reclamos. Las sombras, muchachos, por favor, más atrás.
1: Es cierto, estaban dedicándose o tenían la clara intención de realizar saqueos. Realizar saqueos a centros y actividades comerciales que circundan el lugar donde se ha producido este evento, y es por eso que el personal que se mantenía en estado de listeza ha actuado en base a la misión constitucional de la policía boliviana para evitar ese tipo de excesos y obviamente se produzcan males mayores o daños mayores con consecuencias muchas veces hasta fatales. Entonces la policía boliviana ha actuado en base a su misión constitucional, y producto de ello, ya después de realizar un patrullaje selectivo en base a la identificación que hemos tenido por nuestros órganos de inteligencia, ya horas más tarde de este enfrentamiento que hemos tenido con estos vándalos, se ha procedido en primera instancia al arresto de 11 personas, entre las cuales seis han sido plenamente identificadas. Rectifico, por favor, son 5 que han sido plenamente identificadas por nuestros órganos de inteligencia, mediante videos, cámaras y el seguimiento personal que se ha realizado a estas personas como causantes, primero, de los daños materiales a un bien del Estado, que estamos hablando de un vehículo policial, a la UPEA, a casas circundantes que se encontraban por la avenida Sucre, porque estos vándalos subían y bajaban la avenida Juan Pablo II, la avenida Sucre y demás. Entonces, estas personas se estaban dedicando a causar zozobra y temor en la población alteña y vecinos de este lugar. Entonces, por esta situación se han arrestado, en principio, repito, a estas personas, de las cuales 5 han quedado en calidad de aprehendidas, ya que el Ministerio Público ha determinado que había elementos suficientes de convicción que hacían creer con probabilidad que esas personas han participado en el hecho. No, seguramente, producto de las investigaciones, en el transcurso del día, la Fuerza Especial de Lucha contra el Crimen se va a encargar de dar el tipo de evidencias y otros que se han encontrado entre sus objetos, dispositivos electrónicos, porque sabemos que estas personas se comunican entre ellos para cometer este tipo de hechos vandálicos. Entonces,
0: bien, y durante esta jornada también se estarán presentando todas estas pruebas y estaremos al pendiente. Escucha usted.
3: Normalmente se bajan por donde han subido.
0: Lo que ocurría en la zona 16 de julio.
3: Lo que está pasando. Y cuando son las 21:38, no sé hasta qué hora estarán ellos.
0: Una persona estaba compartiendo, pues, una transmisión mostrando cómo estos sujetos,
3: bueno, están haciendo cesar.
0: Intentaban hacer cerrar la estación del teleférico azul en este lugar.
3: Al teleférico quieren hacer cesar, miren, al teleférico quieren hacer cesar.
0: Querían agredir a los guardias, exigían que se cierre el teleférico.
4: ¡Para el teleférico!
3: Cierren teleférico, para que dice, bueno, vamos a alejarnos de esto un poco.
0: Claro, para resguardarse, ¿no?, ante esa situación, ante la tensión en este sector, en Ciudad del Alto, donde hacían cerrar los negocios, y también se dirigían a diferentes puntos, causando bastante zozobra la noche anterior, reiteramos, en Ciudad del Alto. Humberto Michel dice, la tensión estalla cuando el orden se quiebra. Se dice que ante el saqueo la respuesta debe ser la fuerza letal, una sentencia dura que busca frenar el caos con fuego. Sin embargo, en el horizonte del Alto, la sombra del oportunismo ya se alarga. Allí donde la necesidad y la ambición se mezclan, el robo no espera permiso. Rosalía Castillo dice, fuerza compañeros. Olicita le dice, todo esto ocurrió por la OPEA en Villa Esperanza, ¿y dónde estuvo la policía? Gisela Celáez, es bueno enfocarlos a todos ellos para lograr identificarlos. Zach Luis dice, eran pocos, los demás eran solo espectadores. Otros se preguntan dónde está la policía y piden que salga. A propósito de esto, los militares han hecho conocer que se encuentran en estado de apronte y actuarán con firmeza. Las Fuerzas Armadas se declaran en apronte ante la posibilidad de sucesos conflictivos y eventuales desórdenes sociales. ¿Qué dice este comunicado a la opinión pública? El comando en jefe de las Fuerzas Armadas del Estado Plurinacional de Bolivia, en cumplimiento de su misión constitucional y ante la coyuntura actual del país, comunica a la opinión pública lo siguiente. Lealtad institucional. Las Fuerzas Armadas ratifican su inquebrantable compromiso de lealtad a la Constitución, a las leyes vigentes y al Capitán General de las Fuerzas Armadas, Presidente Constitucional del Estado, como pilares fundamentales de la estabilidad y soberanía nacional. Defensa de la democracia como institución fundamental de la patria. Garantizamos el resguardo del sistema democrático, es lo que señala el comunicado. También preservación del orden público ante la posibilidad de sucesos conflictivos y eventuales desbordes sociales que pongan en riesgo la seguridad ciudadana y la integridad de las instituciones. Las Fuerzas Armadas se mantienen en apronte para actuar estrictamente bajo el amparo de la ley y los reglamentos militares vigentes. Llamado a la paz, dice, exhortamos a la población a mantener la calma y la cordura, recordando que el diálogo es la vía idónea para la resolución de conflictos. Las fuerzas militares actuarán con la firmeza necesaria para preservar la paz social, respetando siempre los derechos fundamentales. Las Fuerzas Armadas son el pueblo y para el pueblo, y su actuar estará siempre guiado por el mandato supremo de velar por el bienestar. Este es el comunicado a la opinión pública por parte de las Fuerzas Armadas. Los militares en apronte dicen que actuarán con firmeza y sobre todo haciendo respetar la Constitución, las leyes vigentes y al Capitán General de las Fuerzas Armadas, Presidente Constitucional del Estado, como pilares fundamentales de la estabilidad y la soberanía nacional. Son algunos de los temas que usted encuentra en Éxito Noticias Bolivia en Facebook, donde los estamos aguardando de 9:34 a.m. Vamos a continuación también a revisar parte de la agenda informativa. Comenzamos en esta oportunidad contigo, Miriam Chungar. Adelante, por favor. Buenos días. Adelante.
4: Gracias, Naira. Muy buenos días. Un saludo a todos los amigos oyentes. Informar que en la agenda de seguridad para esta jornada estaremos conociendo el informe de la policía respecto a las personas arrestadas tras los hechos de vandalismo que se han registrado la pasada jornada en la ciudad de El Alto. También estaremos informando sobre los puntos de bloqueo que se registran en el departamento, como también el desbloqueo de la carretera a Los Yungas. Esta jornada también el dirigente Toño Siñani va a presentar una denuncia penal por estas protestas que se registran y afecta al sector. Esto y otros temas estaremos ampliando un poco más adelante.
0: Gracias, Miriam. A propósito de lo que señalaba nuestra compañera, en la madrugada la policía ingresó a Los

0: Latina, informa la policía, sin que se registraran enfrentamientos ni fuera necesario el empleo de la fuerza. El personal de la policía procedió a retiro de piedras, árboles y promontorios de tierra que obstruían la carretera, dejando la vía completamente expedita para la circulación vehicular. El sector de los Yungas se ha logrado habilitar exitosamente, puntualmente, el tráfico vehicular en la ruta La Paz-Coroico, es lo que se informa. Vamos a continuación al contacto con Ever Vargas y revisar también la agenda política. Ever, buenos días, adelante.
1: Gracias, Naira. Durante esta jornada en la agenda informativa tenemos los siguientes temas y vamos a conocer las diferentes posiciones sobre los conflictos y los enfrentamientos que se registran en el país a raíz de las movilizaciones. En otro tema también, recordemos que en la pasada jornada la Cámara de Senadores aprobó y devolvió a la Cámara de Diputados la abrogación de la ley 1720 con algunas modificaciones dentro de la normativa. En otro tema, recordemos que durante esta jornada la marcha vista partió desde Panduro para exigir la renuncia del presidente Rodrigo Paz. A raíz de eso también tenemos el tema que el gobierno denunció un presunto pago a los cocaleros y denuncia invasión al departamento de La Paz con los bloqueos. Estos son los temas que vamos a estar desarrollando durante esta jornada.
0: Bien, gracias, Ever. Si habló, ¿no?, el ministro de Obras Públicas haciendo referencia a este supuesto pago que se estaría realizando a quienes se están bloqueando, sobre todo en nuestro departamento. Todos los detalles en un próximo contacto. Estamos sobre las 9:37. Enseguida regresamos.
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5: Regresamos, gracias por estar con nosotros. 18 minutos nos separan de las 10 y en este nuevo bloque damos la bienvenida a la senadora Soledad Chapetón. Agradecemos este contacto en Radio Éxito Bolivia. Naira Miranda la saluda. Senadora, gracias por estos minutos. Bienvenida.
6: Muy buenos días, Naira. Un gusto saludarla y, por supuesto, a través suyo a todos los radioyentes de Éxito. Un gusto, gracias por permitirme dirigirme con la población.
5: El gusto es todo nuestro. Hay anuncios importantes luego del trabajo también que se estuvo realizando precisamente en el Senado. Se ha modificado el proyecto de abrogación de la ley 1720. ¿Cuál es el plazo que se tiene? ¿Se lo va a enviar a diputados? ¿Cuál es la figura en realidad? Por favor, coméntenos.
6: Claro que sí. Aprovecho de informarle a la población de que el día de ayer la Cámara de Senadores ha sesionado, ha recepcionado el proyecto de abrogación de la ley 1720 de cambio de modalidad de tierra, que ha generado problemas, que ha generado demanda, denuncia, movilización, una caminata de varios hermanos del departamento de Pando, de La Paz, Beni. Bueno, entonces, la Cámara de Senadores ha ratificado la abrogación de la ley, sin embargo, a solicitud del presidente de la Cámara de Senadores se ha aprobado con dos complementaciones, vamos a decir, que son disposiciones transitorias que van al final de esta disposición legal. La primera que tiene que ver con un encargo a la misma Cámara de que en 60 días se pueda redactar una nueva norma, la cual salvaguarde la pequeña propiedad agraria, pero que sin embargo le permita también acceder a beneficios para un tema de mejoramiento productivo y de mejoramiento de calidad de vida, preservando, por supuesto, la exclusión expresa de que esta tenga que ver con involucramiento de tierras comunitarias de origen, de las famosas TCOs, y también que no tiene que involucrar territorio indígena originario campesino. Esto no quiere decir, ni reservas naturales, perdón, eso no quiere decir de que la 1720 haya contemplado esto, eso también tenemos que aclarar. La decisión de quienes hemos expresado nuestro voto mayoritariamente para la abrogación de la ley es justamente de que esta norma se ha utilizado de manera política, se ha politizado el tema, se ha mentido a quienes están hoy día en manifestación, porque esa disposición no afectaba de ninguna manera las TCOs, pero no vamos a dar pretexto a quienes quieren generar

0: de las manos derechas del presidente está venida menos, ¿no? La credibilidad es la que se ha perdido. No sé si se puede hablar en este momento de capacidad, probablemente no es ello, pero me voy a atrever a decirle algo, quizá una crisis de gabinete podría resolver parte del problema que hoy día se está evidenciando. No es, yo creo que ya el gobierno mismo a criterio o a lectura política ha generado una debilidad frente a las últimas dos movilizaciones con su actitud o con su decisión, pero sin embargo una debilidad política muchas veces puede implicar retomar el trabajo, ¿no? Y lo digo porque son 6 meses de gobierno que tenemos, 6 meses en los que la población mayoritaria ha apostado por un cambio de tipo de política nacional que desgraciadamente hasta la fecha no se ve, ¿no? No se ha resuelto el tema de la economía del país, el proyecto de reforma o de modificación del presupuesto del Tesoro General de la Nación no es óptimo, no es coherente con ese ofrecimiento que ha hecho el presidente. Hay varios problemas que todavía se tienen en la mira, que no están tomando una respuesta clara. Entonces, no solo con voluntad se puede resolver las cosas. Creo que es importante tomar una acción decisiva y contundente para reencaminar la administración del país, para generar realmente políticas públicas que le devuelvan la tranquilidad a la población y la garantía de que haya paz en el país y que haya tranquilidad para la gente que trabaja. No, los excesos, por supuesto, que están, que también deben ser criticados, ¿no? Hay gente dirigente principalmente y mala dirigencia, así como hay buena dirigencia, hay también mala dirigencia que utiliza y que quiere perturbar la paz y la tranquilidad de quienes se ganan el pan de cada día, todos los días con su trabajo. Y este extremo tampoco puede ser aceptable ni se puede marcar de alguna manera una tensión en esa magnitud. Tiene que identificarse de que son personas o que son intereses particulares y personales los cuales se quieren disfrazar o se quieren camuflar en posibles reivindicaciones sociales que tengan un trasfondo positivo. Entonces, ese trabajo es la del gobierno, ¿no? Ese tema de que el MAS ha hecho daño al país, es verdad, pero creo que hoy día no encaja en la boca de las actuales autoridades nacionales, porque ellos están bajo la administración del Estado. Entonces, creo que ahí simplemente es tomar acción y decisión.
1: Totalmente, ¿no? Hacernos cargo del momento que estamos atravesando y de lo que también tenemos que hacer en ese momento, es decir, actuar con firmeza, pero desde luego escuchando e identificando, como usted ha señalado, cuáles son esas voces. Senadora Chapetón, muchísimas gracias por estos minutos con Radio Éxito Bolivia, le enviamos un abrazo y le deseamos una excelente jornada. Hasta más adelante.
0: Muchísimas gracias a usted, le agradezco por este contacto y bueno, ojalá Dios mediante podamos tener todos estos problemas resueltos y que no haya confrontación en nuestro país. Muy amable.
1: Gracias. Nosotros estamos agradecidos por estos minutos con Radio Éxito Bolivia. Le decimos a la senadora Soledad Chapetón, a tiempo de mencionar la idea que también ha compartido con nosotros, ¿no? El hecho de hacer ajustes en el gabinete de pronto podría dar una señal de cambio, de intención de mejora para que pueda llegar la paz nuevamente y podamos sentirnos más aliviados todos, porque los que estamos en el medio somos usted y nosotros, ¿no? Que prácticamente estamos atravesando una situación bastante compleja y lo cierto es que nos preocupa hasta dónde puede alcanzar esta conflictividad. Estamos a 2 minutos de las 10. En breve volvemos.
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0: Estamos en nuestra segunda hora, 10:04. Avanzamos con la información en esta jornada de miércoles, mitad de semana, a través de Radio Éxito Bolivia, la frecuencia de los ganadores. Hablemos a continuación de lo que ocurre con el precio de la carne de res y, pues, evidentemente, ¿no?, la afectación que se tiene por toda esta situación de los bloqueos. Ayer hemos conocido cómo anda la situación en el tema de la carne de pollo. Ahora, pues, se preocupa el tema del desabastecimiento en cuanto a este producto. Los carniceros han estado alertando de este desabastecimiento y, pues, el alza del precio de la carne en La Paz. Don Jesús Uchani está en contacto con nosotros y él es representante de este sector y agradecemos este tiempo. Bienvenido a Radio Éxito Bolivia, don Jesús. Naira lo saluda. Preocupado seguramente como todos nosotros ante estos bloqueos. ¿Y cuál es la afectación, cuál es la situación que se tiene para su sector?
1: ¿Cómo está, Naira? ¿Cómo estás, Radio Éxito? Muy buenos días. Bueno, nosotros, vendedores al detalle, muy preocupados, porque toda esta última semana ya no nos ha ingresado carne ni del Beni ni de Santa Cruz. Eso ha hecho que por lo menos de una u otra manera se vaya abasteciendo con la carne del altiplano, ¿no? En los mataderos del Alto y de acá de la ciudad de La Paz. Pero en este último no, ya no podemos ingresar los ganados hacia los mataderos. Por lo mismo se ha determinado ya el cierre de los mataderos de los Andes y asimismo de Achiscala, ¿no? Eso va a causar mayor desabastecimiento y a su vez encarecimiento. A ver, como un ejemplo, hace una semana el kilo gancho normalmente se encontraba en 42 hasta 45 bolivianos, pero esta semana ya el mismo kilo gancho está en un promedio de 60 bolivianos y algo más. Y eso significa un incremento casi de 20 bolivianos por kilo, ¿no? Y eso se tiene que nomás trasladar al vendedor al detalle, y al ama de casa, que seguramente ya ha visto en los mercados, en los puestos de venta, que un encarecimiento en todos los cortes.
0: Exactamente. Por ejemplo, si antes comprábamos el kilo, le vamos a poner de molida, ¿no?, a 60 bolivianos, ahora con este incremento estaría costando unos 80 bolivianos o más.
1: Sí, bueno, el mismo mercado acomoda el precio. A ver, como ejemplo, una hace una semana una pulpa, una cabeza de lomo, un bistec, un asado paleta se encontraba en el mercado de 80 a 86 bolivianos en un promedio, ¿no? Ahora estos días ya hay un incremento, está por encima de los 100 bolivianos en esos cortes. La molida, que es lo más que se querido por las amas de casa, estaba, pues, hace una semana en un promedio de 60 hasta 64 bolivianos, ¿no? Ahora está oscilando entre 76 bolivianos. Entonces es preocupante para nosotros. Por eso mismo, el día de hoy es el último día de faena a Chiscala, ¿no? Porque nosotros como dirigentes no queremos ser parte de esta especulación y a su vez hemos exigido al gobierno que pueda intervenir sus buenos oficios para que pueda, sobre todo desde el oriente, pueda ser un puente aéreo, pero lamentablemente no ha hecho gestiones por su parte el gobierno.
0: No hizo gestiones, sin embargo, ayer se anunciaba, ¿no?, que estaba llegando una importante cantidad de carne, por lo menos eso es lo que hemos escuchado de la voz del gobierno. ¿Qué es lo real?
1: A ver, lo que llegó es, o lo que anunció son 10.000 kilos de carne de res, ¿no? Eso, por lo menos, simplemente es como 40 cabezas de ganado, ¿no? El mercado de La Paz y el Alto requiere día 1.200 cabezas día. En cuanto a pollo de consumo, es 200.000 pollos día es el consumo promedio. Pero lo que llegó es, pues, mínimo, es un costillero al mercado de La Paz.
0: Ahora, cuando hablamos de esto, ustedes también corren con el gasto logístico, aunque es mínima la cantidad, pero en el caso de la carne de pollo, también nos decía su dirigente que ellos corren con todo ese gasto, así es que no es ninguna ayuda finalmente. ¿Qué pasa con ustedes?
1: Sí, bueno, inicialmente manejó el gobierno un vuelo solidario. No es así. A ver, para que entienda la población boliviana, nosotros consumimos generalmente el pollo que se vende en Santa Cruz y en Cochabamba, y en Santa Cruz está en un promedio de 14.50. Ahora, el gasto operativo nos sale también por cada kilo entre 14 a 15 bolivianos, haciéndolo una suma llega a 29, 30 bolivianos acá en el mercado. Lamentablemente el gobierno no quiere erogar ni un centavo para los puentes aéreos. Quien ha hecho en este momento un vuelo es un particular, pero lamentablemente el gobierno, para las cámaras de la TEL, ha hecho una especie de teatro en hacerla vender con los personeros de gobierno una poca cantidad. El resto ha sido comercializado ahí en la misma garita de Lima por él y el propietario que ha hecho ese transporte de pollo.
0: Bueno, esa es entonces la realidad que se tiene y para nada son unos vuelos solidarios. Ahora le consulto por lo que nos ha mencionado, que no es un detalle menor, sino nos tiene que llevar a preocuparnos a todos, aún más, ¿no? Porque hoy nos ha dicho es el último día de faineado que se tendrá en el sector de Achachicala, es decir, si se tenía una cantidad reducida de carne de res, muy por debajo de lo que necesitamos, y ya prácticamente desde mañana podría ser nulo, es decir, no vamos a encontrar el producto en ningún lugar.
1: Sí, por lo menos la carne que se faenea en los mataderos de los Andes y Achiscala ya no se va a poder encontrar el fin de semana, ¿no? Porque hasta el día de ayer se faenó en el matadero del Alto. Hoy es el último día de faena en Achiscala y con una cantidad mínima, ¿no? Y eso no va a abastecer de nada en el mercado acá de La Paz, ¿no? Por lo mismo nosotros como dirigentes, siendo responsables, no queremos ser parte de la especulación. Por eso mismo se está cesando las operaciones del Centro Municipal de Faeno de manera paulatina. También seguramente las tiendas, los filiales, los mercados van a ir desabasteciéndose de carne de res.
0: Bueno, ese sería el panorama. Yo le consulto, don Jesús Uchani, ¿cuál es su postura sobre este momento difícil que estamos atravesando, ¿no? Este escenario conflictivo, este desabastecimiento, esta afectación económica para su sector y muchos otros. ¿Por dónde pasa la solución? ¿Qué le dice a las autoridades? ¿Cuál es la lectura que usted tiene como dirigente?
1: Bueno, al gobierno y a los sectores movilizados, exhortarles que puedan sentarse en una mesa de diálogo y puedan llegar a acuerdos a todos los problemas, porque al fin y al cabo vamos a solucionar los problemas que tenemos en Bolivia simplemente con el diálogo, ¿no? No perjudicamos a la ama de casa, que es la mayor afectada en cuanto al desabastecimiento y al encarecimiento de precios en todos los productos.
0: Bueno, se pide una solución pronta para hacer frente al desabastecimiento y encarecimiento. Ha tocado dos temas fundamentales que son dolorosos también para quienes tienen menos ingresos, para quienes no pueden comprar la carne, y esta situación pues nos preocupa desde luego. Don Jesús, muchísimas gracias por este contacto. Lo vamos a volver a convocar. Que tenga buena jornada.
1: Claro que sí. Por último, bueno, nosotros tenemos el día de hoy un ampliado de la Federación Departamental de Carniceros de La Paz, seguramente en la cual saldrán nuevas resoluciones, ¿no? Y a su vez también el día de mañana tenemos una reunión interinstitucional entre Futecra, Contracabol y Fedecar, de la cual saldrá seguramente una resolución en la cual haremos conocer a la población boliviana.
0: A propósito de lo que nos menciona, ¿qué es lo que van a analizar, la situación actual y posibles medidas?
1: Vamos a analizar sobre todo lo que es el tema de los bloqueos, la imposibilidad de poder hacer llegar ganados acá al mercado de La Paz, y también las futuras medidas, porque nosotros también tenemos el derecho de trabajar y veremos qué sale. Sobre todo nosotros estamos a merced de las decisiones de las bases.
0: Bien, vamos a estar al pendiente de las determinaciones y desde luego es un compromiso volverlo a convocar. Hasta más adelante.
1: Claro que sí, que tenga buen día.
0: Buena jornada para usted, don Jesús Uchani, representante de Contracabol. Como lo hemos estado escuchando, ya hoy es el último día de faeneo en lo que refiere a los mataderos Los Andes y Achachicala, lo que estaría provocando también un desabastecimiento total en la sede de gobierno. Total, esas ya son palabras mayores. No se ha logrado abastecer con carne proveniente del altiplano. Buscaron otra alternativa para cubrir este tema, la situación del puente aéreo y sobre todo de esa ayuda a la que se hace de referencia desde el gobierno. Ellos continúan pagando, ¿no?, en los gastos operativos para poder traer esta carne, carne que no llega a abastecer por completo a la población, y pues están solicitando que se levanten los bloqueos para evitar una crisis alimentaria mayor. 10:14.
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1: Regresamos con la información. Le contamos a continuación que ya desciende una multitudinaria marcha desde la zona del Cementerio General con dirección, claro, está al centro paseño. Hemos estado viendo las fotografías que las compartimos en Éxito Noticias Bolivia, donde se ve la gran cantidad de personas que ya van descendiendo con esta movilización y les reiteramos que pues esto está generando vías cerradas en el sector del cementerio, la avenida Baptista, la conexión con lo que es la Buenos Aires y Tumuzla, y para ir descendiendo hasta el centro, les reiteramos, es una movilización con bastante cantidad de personas, sectores sociales también, que ya van descendiendo puntualmente por el sector de la avenida Baptista. Están en este lugar, muy cerca a lo que es el mercado Calatayud. La columna es realmente larga de personas que están participando en esta movilización, reiteramos, así es que se debe tomar en este caso los recaudos correspondientes. Actualizando los puntos de bloqueo, también se reporta un nuevo punto de bloqueo en la zona La Portada que está impidiendo el tránsito vehicular. Este punto de bloqueo se reporta en el sector de La Portada. Vamos actualizando también más datos y cómo anda el centro. Tomen previsiones, porque esta jornada también es de movilización. Los mineros también se van a sumar a esta movilización, es lo que entendemos, así es que habrá gran cantidad de personas en la misma. En el cruce Villadela también se instala un nuevo punto de bloqueo, es lo que nos están señalando también nuestros amigos. Y también otro grupo de personas ha cerrado el carril de bajada cerca a la gasolinera de la calle 23 de Calacoto, para que lo tomen en cuenta. Y vamos a informarles en este radar de tránsito también, haciendo el seguimiento a todo lo que viene ocurriendo en esta jornada, cuando estamos sobre las 10 de la mañana con 22 minutos. Sobre el comunicado que se hace conocer desde la dirección de la terminal de buses, informando a la población y a los usuarios que las salidas interdepartamentales e internacionales continúan suspendidas hasta nuevo aviso debido a los bloqueos registrados en diferentes rutas del país. Por tal motivo, se está recomendando a la ciudadanía tomar previsiones y mantenerse informada a través de los canales oficiales de la terminal de buses La Paz para conocer cualquier actualización sobre la habilitación de los viajes. Reiteramos, se informa a los usuarios que las salidas interdepartamentales e internacionales continúan suspendidas hasta nuevo aviso debido a los bloqueos también que continúan en diferentes puntos. Es la información que se comparte desde la terminal de buses en La Paz. El punto de bloqueo se reporta también en la conexión con Mallaza y Río Abajo, bloqueada al tránsito vehicular. Tome en cuenta estos datos que vamos actualizando con todos ustedes. Estamos sobre las 10 de la mañana con 23 minutos. Nosotros seguimos.
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1: Así es, vamos a continuación a revisar también los servicios informativos en la frecuencia de los ganadores. Vamos al contacto con nuestro equipo de prensa. Adelante, Ber Vargas, te escuchamos.
3: Gracias, Nairo. Actualizamos la información desde la Asamblea y en estos momentos habla el senador Humberto Suárez sobre la ley 1720. Escuchemos.
4: Se tiene que hacer la consulta previa, eso señala la Constitución. Nos ha dado el tiempo la razón y, bueno, saludamos de que esta ley haya sido abrogada porque era una ley inconstitucional en sus 5 artículos. Y lo hemos defendido y lo hemos demostrado en la Cámara de Senadores.
5: Ahora ya las movilizaciones por parte de los sectores indígenas campesinos se estarían levantando, aparte del pliego que han presentado.
4: Mientras no esté la abrogación en la Gaceta, así como el presidente la promulgó con los empresarios, ellos han referido anoche de que no van a levantar sus medidas hasta que nuestro presidente abrogue esta ley inconstitucional. Tengan en cuenta que el presidente parece Shakiro, no quiere escuchar, no quiere hablar, no quiere nada, ni verlo al pueblo. Y eso lamentamos mucho. Presidente, tus ministros, Kenchas, tus ministros opositores, a ti te están haciendo quedar mal y son ellos los que te están tumbando. Te lo volvemos a decir y repetir.
6: Hubo algunas modificaciones dentro del proyecto de ley de la abrogación. Si nos puedes recordar, por favor, ¿cuáles eran?
4: Sí, hubieron dos disposiciones que se introdujeron. Disposiciones que no estaban cuando el proyecto original se envió de la Cámara de Diputados. Y también nosotros nos pusimos firmemente oponiéndonos a estas dos modificaciones, pero tenemos que entender, el Parlamento es de debate, el Parlamento es de votación y lamentablemente los que no estábamos de acuerdo perdimos ese momento y respetamos la votación de la mayoría.
5: ¿Diputados, debería agilizar ahora el tratamiento de estas modificaciones?
4: Por supuesto que sí, estamos nosotros confiando de que nuestros colegas diputados puedan ellos ratificar lo que el día viernes han aprobado.
5: Senador, ¿cómo se va a trabajar ahora una nueva ley?
6: Bien, ahí estuvimos escuchando palabras del senador Humberto Suárez, quien espera que la Cámara de Diputados agilice la aprobación del proyecto de ley para abrogar la ley 1720. Más adelante estaremos con mayores detalles.
1: Bien, gracias, Ever. El senador Humberto Suárez espera que la Cámara de Diputados pueda agilizar, en todo caso, la aprobación de la abrogación de la ley 1720 con sus respectivas modificaciones, porque recordemos que han estado informando los representantes de las organizaciones indígenas del Beni en relación a este tema, que mientras no esté publicada la abrogación de la ley, pues no van a renunciar a su lucha, es decir, ellos van a continuar en vigilias lo que señalan.
7: Como indicarles de que la verdad queremos, como dirigente y como boliviano, que hay senadores, senadoras que están trabajando para el pueblo y otros senadores que solamente buscan sus apetitos personales y no quieren trabajar para el pueblo boliviano.
1: Bien, estamos sobre las 10 de la mañana con 27 minutos. Vamos a continuar revisando más de los servicios informativos en la frecuencia de los ganadores. Miriam Chungar, estamos contigo. Adelante, por favor.
8: El comandante general de la policía, Mirko Sokol, se refiere a los bloqueos que se registran en el país. Escuchemos.
9: Caranavi, hemos podido percibir que la población ya está totalmente descontenta, molesta por estos bloqueos de ciertos grupos muy aislados y también han estado colaborando en el proceso de desbloqueo. Entonces, estimamos que hasta las próximas horas vamos a terminar ya con el desbloqueo en la ruta hacia Caranavi. Bueno, en el departamento de La Paz tenemos 47 puntos de bloqueo y a nivel nacional alrededor de 60. Tenemos en tres departamentos bloqueos: La Paz, Oruro y dos o tres puntos en el Beni, más en el sector cercano al departamento de La Paz. El resto del país no tiene reportes de puntos de bloqueo. El día de ayer ha habido aprehensiones a gente vandálica que ha pretendido realizar saqueos, ha pretendido agredir a ciudadanos que no tienen absolutamente nada que ver con el conflicto. Es por eso que se ha procedido a la aprehensión de estos ciudadanos. Los mismos están en dependencias de la Fuerza Especial de Lucha contra el Crimen y van a tener que responder por estos hechos vandálicos y por cualquier hecho delictivo que vayan a identificarse. Y es el mensaje que damos a la población. Aquellas personas que pretenden realizar actos vandálicos, que pretenden cometer delitos, sea cual fuere el delito, nosotros vamos a intervenir conforme establece la Constitución y la normativa vigente, y se va a poner a disposición de la autoridad competente a todas estas personas.
10: ¿De cuántas personas aprendidas estaríamos hablando y los delitos, por favor, comandante?
9: Se va a intervenir todos los puntos de bloqueo que tenemos en el país. Estamos esperando algunos detalles que se tienen que todavía analizar. Hemos empezado con la carretera La Paz-Caranavi y posteriormente ya se va a tomar las acciones en los diferentes otros puntos de bloqueo que tenemos. Sí, la coordinación es permanente con las Fuerzas Armadas en diferentes operaciones que hemos ido realizando. Ustedes recuerdan el tema del avión que ha caído en el aeropuerto del Alto. Hemos empezado ahí un trabajo muy coordinado y permanente con las Fuerzas Armadas. Ahora, en este operativo que estamos realizando, también se está coordinando con las Fuerzas Armadas como una institución de apoyo a la función que debe desarrollar constitucionalmente la Policía Boliviana. Es nuestra responsabilidad, nuestra competencia, pero vamos a recibir el apoyo en algunos aspectos que requerimos, precisamente, como habíamos señalado, debido a ciertas falencias que existe en la institución policial por la falta de atención que ha habido en los últimos años a el equipamiento principalmente de nuestra institución. Bueno, eso no podemos establecer en este momento, dependiendo de cómo vayan evolucionando nuestros operativos y también dependiendo de que la gente pueda reflexionar y concientizarse de que no pueden generar daño, no pueden generar situaciones de riesgo a toda la población. Entendemos de que los mecanismos de diálogo continúan y esperamos que estos diálogos que se están desarrollando en los diferentes sectores puedan generar resultados positivos y no tengamos la necesidad de intervenir los puntos de bloqueo.
8: Ahí hemos escuchado al comandante general de la policía, Mirko Sokol, respecto a los trabajos que también está desarrollando, como el desbloqueo hacia la carretera a Los Yungas, y por otro lado también no se descarta en intervenir la carretera La Paz Oruro, que se mantiene bloqueada por varios días. Al momento son más de 100 puntos de bloqueo a nivel nacional que se registran sobre todo en tres departamentos. Con esta información retornamos a este estudio.
1: Bien, gracias, Miriam. Reporta 47 puntos de bloqueo en La Paz y 60 a nivel nacional. Ese es el informe actualizado que tiene la policía y algunos sectores están siendo intervenidos, como ocurrió en el caso de Los Yungas. Estamos iniciando actividades de desbloqueo, es lo que ha informado el comandante de la policía, Mirko Sokol, quien habla nuevamente de intereses mezquinos de unos cuantos en relación a estos bloqueos. Es lo que ha estado señalando. Se inician las actividades de desbloqueo porque ha hecho referencia también al cansancio que tiene la población por la afectación que se genera a raíz de estas medidas. 10:33.
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11: Son las 10:30 de la mañana. 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
4: Así es, una vez más estamos de regreso en Cuarto Poder a través de la frecuencia de los ganadores de Radio Éxito Bolivia, 10:37. El saludo para todos nuestros amigos que se van sumando a nuestra sintonía y también para nuestro invitado. Vamos a recibir al señor Andrés Palle en representación de la Federación Sindical de Trabajadores Mineros de Bolivia. Es un placer recibirlo en Radio Éxito. Naira lo saluda. Buenos días.
5: Muy buenos días, compañera Naira. Un saludo fraterno y revolucionario desde la Federación Sindical Trabajadores de Bolivia a todos los compañeros de trabajadores y el pueblo boliviano mediante tu señal de Radio Éxito.
4: Agradecidos con este contacto. Don Andrés Palle, le consultamos, pues, ¿cómo analiza la situación que vamos viviendo en relación a este escenario conflictivo, ¿no? La marcha, por ejemplo, que se está generando multitudinaria, entendemos, de diferentes sectores sociales en esta jornada, los días de bloqueo que se lleva, la situación que vivimos en líneas generales y la respuesta del gobierno que ha apuntado a que son movilizaciones financiadas.
5: Bien, como Federación de Mineros, evidentemente nosotros hemos hecho el respectivo inicio de lo que es el petitorio de los trabajadores en lo que es el pliego petitorio y después los dos cabildos que ha existido. A raíz de eso el gobierno ha desacreditado, ha empezado a calumniar y sobre todo ha dado una respuesta totalmente inatendible de lo que es el pliego petitorio en un 80% y un 20% ni siquiera lo ha considerado. En ese entendido ha demostrado fuertemente su afán de dividir, de también informar mal a la sociedad, totalmente pues dando un mensaje negativo de las organizaciones, en este caso también de la Central Obrera Boliviana y otras organizaciones. En ese entendido, los compañeros en un último ampliado de la COF han indicado con claridad que, bueno, si hay una inatención, una respuesta negativa del gobierno, ¿qué más podemos hablar? Porque eso, ¿qué ocurre? ¿Por qué dicen eso? Porque manda esa nota, da los tips mediante los medios de comunicación y posteriormente sale el mismo gobierno mediante también el ministro de trabajo a querer pues llamar, convocar a una reunión, a un diálogo, pero hay totalmente esos confundidos. Es como una persona bipolar, es un gobierno bipolar donde por un lado dice una cosa y luego quiere hacer ver a la sociedad otra cosa. En su momento se le ha indicado que no siga esa línea, que es una línea totalmente equivocada y que realmente pues a los diferentes sectores están esperando una solución pronta e inmediata a la problemática en realidad de todo lo que hoy en día estamos atravesando como sociedad y a lo que se va a venir. Pero ha desatendido el gobierno al pueblo boliviano, al pueblo, a las capas sociales que le han otorgado el voto consciente, ese voto democrático, y solamente se ha encerrado con una élite económica en el que realmente ha podido cumplir y las instructivas, las directrices con decretos supremos, incluso este último con una ley del tema de la ley 1720, lo que el anteproyecto 157. Entonces, ahí, por ejemplo, él tendría que haberse dado cuenta que no está gobernando bien, está totalmente afectando, o sea, hay una gran inconformidad. Es por ese motivo que después del 5503, ahora la abrogación del 5503, y ahora con la abrogación del 1720, la población ha empezado a capitalizar el movimiento, el reclamo de la Central Obrera Boliviana, juntamente cuando se han aglutinado campesinos, ciudadanos de a pie, afiliados y no afiliados a la Central Obrera Boliviana. Y hoy en día vemos en las carreteras autoconvocados, en las calles, en todo lugar. Entonces, ¿esto es fruto de qué? Fruto justamente de ese descontento, de ese malestar a esta forma de gobernar. Pero nosotros siempre decimos de que yo creo que no hay que esperar, no hay que ser muy ciego y no hay que esperar que las cosas pues tomen otro rumbo. Entonces, en ese entendido, también su Confederación de Mineros, estamos siempre con su pueblo firme, lo hemos indicado con claridad. Nosotros vamos a estar siempre con su pueblo en las demandas, en las necesidades y en la lucha, y hasta en el momento de lo que realmente tenga mejores días. Lo que podemos tal vez ver ese tema, ese análisis un poco, porque existía un encanto con el gobierno, la población estaba encantada, estaba esperanzada con el gobierno en un primer inicio, pero poco a poco ahora eso se ha convertido en una total acción muy diferente, y eso refleja todo este paro nacional movilizado, escalonado.
4: Ahora, usted nos decía que el gobierno prácticamente no está gobernando para todos, ¿no? Simplemente se ha decantado en un, podríamos decir, sector del empresariado y los ha buscado favorecer, olvidándose así de los sectores sociales que le dieron su voto e hicieron que se haga del poder. Ahora, nos habló también de una serie de actitudes y una serie de inatenciones que ha estado asumiendo durante estos 6 meses, y decía, no hay que esperar hasta el último momento, ¿no?, a que la situación se pueda descontrolar. ¿Estamos en ese momento? ¿Estamos en un momento en el que no hay marcha atrás? Porque usted representa un sector, pero ha hecho énfasis en las bases, ¿no? ¿En qué momento nos encontramos? ¿Ya no hay marcha atrás?
5: Mira, dos temas. Hay una etapa en la que el gobierno intenta acercarse, pero no se acerca de una manera clara y concreta y efectiva para poder dar respuesta eficiente a lo que la gente espera. Se equivoca al quizá hacer equivocar a algunos representantes o dirigentes también, que en el trayecto se ve o se observa de que se han vendido, como se dice en palabras así llanas, y empiezan a desconocer las bases a sus dirigentes. Entonces, ¿qué pasa aquí? Tiene que poner, pues, debe haber puesto una solución verdadera, no unos parches. Pero hoy en día ya se ve una población totalmente movilizada, totalmente convocada, y bueno, lo único que nosotros también decimos, evidentemente tiene que primar la razón. Tiene que primar realmente pues ese consenso, y yo creo que esto es una moraleja. Y desafortunadamente hay algunos que entran al gobierno, buscan el poder político para obtener el poder económico y demás, justamente para satisfacer sus necesidades corporativas o individuales, y se olvidan del pueblo. El pueblo, yo siempre digo, cuando el poder popular del pueblo despierta su conciencia y levanta su voz, sus banderas de resistencia y reivindicación, no hay un poder que lo pueda acallar o aplastar. Hay que siempre respetar a las bases. En ese entendido, creo que en este momento el gobierno está en una situación muy, muy complicada, me imagino, a raíz justamente de estos resultados, porque internamente también sabemos de que están fracturados, están ahí peleados las cuatro corrientes que existen al interior del gobierno, y bueno, las coaliciones o las mega coaliciones están ahí dando preocupa preocupa porque no se ha podido dar una respuesta clara y concreta en el tema del combustible. Se ha levantado una subvención de los hidrocarburos, 10 millones de dólares por día, dijeron. Pero nosotros siempre hemos dicho, y aparte de los 10 millones, la retención al tema impositivo del IVA en la compra de gasolina, ¿por qué sigue con el 30%? Porque antes se tenía con 30%, de acuerdo a la ley. Hay una ley, ¿no? Si no me equivoco, la 367, creo que es. Justamente se tenía o se tiene ese sistema de lo que es ese 30%. Pero hemos hecho la representación. Nunca nos han dado respuesta. Y hasta en la actualidad, quienes compran combustible en sus facturitas, por ejemplo, dice 100 bolivianos, y solamente le da pues derecho a declarar en como crédito fiscal el 70%, o sea, 70 bolivianos. Y 30 bolivianos te sigues deteniendo. ¿Y dónde va esa plata? De miles y miles de litros y miles de bolivianos. Por otro lado, dicen, por ejemplo, se escucha por ahí de que no se ha privatizado ENDE y no se va a privatizar los otros sectores cuando teníamos la intención fuerte de privatizar. Pero ¿qué va a ocurrir, por ejemplo, en el tema de ENDE a futuro? Por ejemplo, si van a seguir con el plan mediante que son las autoridades de fiscalización, seguramente va a tener que ver un reajuste en el tema de lo que es la tarifa de eléctrica, porque no nos olvidemos ya el tema del gas. Las reservas de gas está pues en una situación muy crítica, no se ha preveído en el gobierno del MAS, no han preveído ese tema, y hoy en día nos va a tocar eso. Van a tener que comprar seguramente de Perú o de así, no sé qué lugar comprarán gas, justamente, pero para dos cosas, ¿no? Uno, para el tema de la generación de electricidad y la industria, y otro seguramente será para el consumo doméstico, para la población. Y son tantos otros temas, mis compañeros, que realmente no se encuentra una salida. Y bueno, lo único que nosotros también decimos, aquí ha habido un error. Ha habido un error fatal, y yo creo que, bueno, uno entra para gobernar con el pueblo y para el pueblo, y no ahí estar justamente aprovechándose del pueblo. Ahora, que tal vez existe en el gobierno o en el aparato gubernamental, tal vez gente idónea, que evidentemente tal vez existe, digo, ¿no? Pero no sé. Pero al momento no se están demostrando, los mismos ministros no están dando respuesta clara y concreta.
4: Claro, las acciones no lo han demostrado, ¿no? Las acciones no han demostrado. No,
5: ha habido un gobierno donde ha ido en la época preelectoral, en la época de campaña, ha ido a decir de que no va a recurrir al Fondo Monetario Internacional, que el señor Lupo, de acuerdo a lo que es Samuel Doria Medina, es un personaje que siempre va con la filosofía de poder endeudar y generar una estabilidad económica mediante las deudas, pero en el fondo sabemos perfectamente que no es de endeudarse por endeudarse. Tiene también pues sus consecuencias, si es que realmente no llevas al sector de inversión. Entonces, hoy en día, por ejemplo, se está viendo 1,000 millones de dólares que van a ir, en teoría, a la devolución de los dólares. Y preguntamos, ¿dónde están los dólares de la subvención? No se ha hecho con el anterior gobierno, y este gobierno, no nos han hecho caso a nosotros como Federación de Mineros. El 18 de septiembre hemos salido de una gran convulsión primera de la Federación del Sector Minero Asalariado, en contra del avasallamiento, el juqueo, minería ilegal del oro, las reservas internacionales la viendo liquidar. Ha habido esa intención. Entonces, miren, teniendo tantos recursos naturales, tanto hoy en día que el boom de la producción y de la riqueza mundial está en los minerales, no están teniendo la capacidad de poder manejar algo tan importante y vital que nosotros también hemos planteado. Y están dando a diestra y siniestra autorización a quien quiera para hacer una minería de momento, no una minería verdadera. pero por otro lado no están controlando la minería ilegal. Son temas muy, muy, muy largos que evidentemente podemos hablar, discutir, pero seguramente también pues será la población quien tenga la última palabra. Nosotros siempre hemos indicado, y bueno, será el pueblo quien realmente vea qué es lo que le conviene.
4: Ahora, yo le consulto en ese.
5: Tiene que ser una moraleja.
4: Ajá. Mientras aguardamos la moraleja, le consulto. A propósito de que el pueblo va a decidir, y son varios desaciertos, varios errores, varios aspectos que no se han escuchado. ¿Renuncia y después terminaría la crisis? Es decir, la crisis no desaparece cambiando un rostro, por ejemplo, ¿no? ¿Qué dice usted frente a esto?
5: No. Desde todo el punto de vista, serio, responsable, este gobierno se ha equivocado. El cargo le ha quedado muy grande y han entrado al asalto a delinquir. Pero ¿qué pasa? Sale, ¿luego quién? ¿Luego quién? Nos preguntamos. Evo Morales, Pupo Quiroga, Samuel Doria Medina. O sea, dice, si tú quieres tener nuevas realidades, no escojas a los mismos de siempre. O sea, los actuales gobernantes son viejos reciclados del MIR, del MNR, ADN y todos esos partidos políticos, hasta del mismo MAS. Entonces, en este momento, ¿qué tendría que hacer? Tenemos que buscarle salida. No estamos diciendo que este gobierno está bien, que tal y cual. Ya lo estamos diciendo, está equivocado totalmente. No ha respetado la constitución política del Estado. No ha respetado la decisión del voto soberano. Ha desconocido a un presidente y quería tener la intención de cesar un parlamento, una asamblea. Incluso en el sector minero ha tenido la osadía de querer fusionar un ministerio tan importante, pero tan importante ahora en Bolivia, que es el Ministerio de Minería, queriendo fusionar a hidrocarburos, cuando realmente no se ha dado cuenta. O sea, hay totalmente pues un desorden total. Pero así os he vuelto a ganarse de pescadores. Nosotros como mineros asalariados, sinceramente, no tenemos una posición firme, clara y concreta desde el 33 Congreso. Y hemos dicho, hemos aceptado la crítica, autocrítica del pueblo boliviano cuando han dicho, habían dirigentes prebendalistas. Sí, el caso de Guarachi, el caso de Gonzalo Quispe en la Federación de Mineros, se han eternizado años. No se ha traído serias consecuencias a los compañeros de base. Es así que los compañeros de base, cansados de tanta porquería, hemos salido nuevas camadas de dirigentes con una posición bien diferente. Por eso que hoy en día la Federación de Mineros pone esa es su realidad, pone esa es su dirección, y sobre todo ese es su actuar y su pensamiento, que de siempre que ha sido. Entonces, realmente nosotros también decimos, hay que pensarlo bien. Pero tampoco estamos diciendo que todo está bien. La crisis es complicada. Y sobre todo, se nos viene una crisis extranjera con la reducción del precio de los hidrocarburos. Y dice el decreto supremo 5516 que en junio se tiene que regular. O sea, es bien complicado. Y estos caballeros no entienden esa parte y simplemente se han ocupado de dañar, de desprestigiar, de distraer, y no de atacar lo estructural, la columna vertebral que nosotros...

0: frustración no nos va a llevar a nada. Tenemos que obrar, pensar con la cabeza. Y seguramente esto tiene que darnos una moraleja de aquí a futuro. Y planteo al pueblo boliviano que existan nuevos líderes, nuevos cuadros sindicales, como nosotros también estamos bajando a los sindicatos constantemente en las asambleas, exigiendo que se deben estructurar los nuevos cuadros sindicales, lo que son los académicos orgánicos, para que realmente se direccionen y conduzcan al pueblo boliviano y a las organizaciones de la mejor manera. Pero ya basta de esta corrupción. Basta de esta maldita dirección, realidad que nos someten los politiqueros y que nos manejan el poder económico, porque siempre someten al pueblo, siempre siendo que sea más pobre y ellos siempre más rico. Porque si todos, si trabajaríamos todos por igual y para todos, aquí todos tendríamos bien.
1: Claro.
0: Pero no les conviene. ¿A quién someten? ¿A quién exigen? Es por ese tema que no dejan que el pobre surja un poco. Entonces yo creo que hay que cambiar esa ideología, hay que buscar, pero cambios de verdad, cambios que favorezcan al 100% de los bolivianos, directrices, reglas, normas claras y concretas, no rifar nuestros recursos naturales, vivir de nuestros recursos naturales, de las ganancias o las utilidades que generan nuestros recursos naturales, sean para una espalda financiera amplia para el pueblo boliviano, y sobre todo beneficia a todos. No se beneficia solamente a algunos, como lo que ocurre en la minería ilegal. Hay unos grandes, ahora antes eran los varones del estaño, lo que nosotros llamamos los maleantes del estaño, lo que antes era Jochi, Carochi, Aramayo y Patiño. Pero hoy en día existen miles y miles de esos tipos de ladrones. Entonces, sinceramente, decirles, hay que hacer un cambio verdadero. Hay que hacer un cambio verdadero, y seguramente de acá a las nuevas generaciones, los nuevos jóvenes que hoy en día están viendo otra realidad, porque tienes razón, ha habido un tiempo muy largo con el masismo, en el que han sometido, han dividido a las organizaciones, han prevandalizado a los dirigentes, han distorsionado muchas cosas. Tampoco vamos a negar, en la primera gestión eran bien, pero después todo se ha ido al bombo. Entonces, eso tiene que enseñar a los nuevos jóvenes que están escuchando hoy en día a empezar a conducirse, empezar a pensar y realmente pues hacer unos verdaderos líderes, verdaderas autoridades que den pues solución. Y felicidades a aquellas autoridades que tal vez piensan y hacen acciones de esa manera. Hay que imitar todo lo bueno. Bolivia es grande, Bolivia es rica en recursos naturales y Bolivia es una potencia increíble que ni siquiera se imaginan lo potente que es Bolivia. Nosotros, como a Dios gracias, estando en este cargo he podido viajar a diferentes puntos de Bolivia. Realmente digo, Bolivia es lo único, es grande. Estamos parándonos sobre una riqueza inmensa. Solamente organicémonos, planifiquemos bien, hagamos las reglas bien, que todos tengamos la mejor condición. Y bueno, evidentemente no lo vamos a destrozar de la noche a la mañana. Hagamos una verdadera proyección de producción.
1: Cierro con esto, por favor. La Fiscalía abrió una investigación contra el Ejecutivo de la Central Obrera Boliviana. Usted hablaba de nuevos liderazgos. ¿Ven este anuncio como una persecución política? ¿Ustedes están apoyando la investigación? ¿Cuál es su postura?
0: Mira, en este momento, si los señores, el señor Manolo, creo que es, ¿no?
1: Exacto, el diputado Manolo Rojas.
0: Mira, si tenía algo el señor, debería de haberlo hecho antes del conflicto o después del conflicto. ¿Para qué? Para que se vea correctamente. Pero lo hace en el momento del conflicto. Y nosotros hemos preguntado al ejecutivo, al compañero Mario Argüello, y él con claridad nos ha informado. Y nosotros sabemos también, como sector minero, cómo es el tratamiento. Y nos ha indicado, no, este es el tema. Ahora bien, explico también a la población. Algunas veces en la calle, cuando voy y dicen, ¿no? Están viviendo del pueblo, están viviendo del TGN, así nos dicen, ¿no? Señores, el sector minero productivo, el legal, produce el mineral, el recurso natural, explota, luego lo procesa. Explotan las minas, luego las plantas lo procesan, y esa extracción lo comercializa internacionalmente. Entonces, de ahí que se venden dólares y regresan dólares, y el Banco Central solo devuelve en bolivianos.

0: de esa venta de los minerales, por decir, de 100 millones, vamos a decir, o un millón hablaremos, un millón de dólares, de ahí tiene que salir, del mismo cuero tiene que salir las correas. Me refiero a qué, para que me entiendan. De esa venta de la producción que se ha hecho, sale el costo operativo. Es como hacer un refresco de moxinche, ¿no? Material, todas esas cosas. Y de ahí mismo sale el costo labor, lo que es horas hombre, los sueldos. Y un porcentaje se paga a lo que es el tema impositivos, impuestos, regalías, canos, todas esas cosas. Entonces se deposita al banco, a las arcas del TGN, del Tesoro General de la Nación. Y antes de irme al otro lado, de esa retención del costo de producción, del costo labor, es de que se saca su sueldo de cada trabajador en función a la función que va cumpliendo. Entonces, en este momento les digo, ¿en qué momento hemos sacado del TGN? Más bien, se está inyectando al TGN dinero. Es autosostenible el salario del minero. Porque entrar a trabajar en el sector de la minería, de entrada son sectores insalubres. Son sectores donde realmente, bueno, que reduce el tiempo de porcentaje de vida en lo que es tus órganos, tu misma densidad y todas esas cosas. Entonces, es muy complicado. Y por ese tema que se conoce, la misma, el Código de Seguridad Social, se conoce, por ejemplo, el tema de las enfermedades profesionales, como es el tema de la silicosis y tantas otras enfermedades, pérdidas de miembros, pérdidas de vista, tantas otras cosas que pasan en los accidentes. Los accidentes en la mina no son, o en los sectores industriales mineros, no son leves, no son cortaduras, son considerables, son grandes. Entonces, se conoce y, bueno, califica la pérdida del porcentaje del impedimento que tú tienes. Y en función a eso, se revisa. Es un proceso muy largo, lo que es la gestora, la APS. Pero ahora, lo que sí, los señores, ahora, yo creo que ha quedado claro para la población de dónde sale el sueldo de los mineros. Y del lo que decías, se aporta al TGN, al Tesoro General de la Nación, de ahí sale para los presupuestos de ministerios, alcaldías, gobernaciones, sueldos del sector público y demás. Entonces, muchas autoridades que están en gestión de gobierno reciben su sueldo de ahí, el sector de servicios, el sector de educación, salud, alcaldías, entonces de ahí reciben. Más lo que es el tema de lo que en algunos lugares no lo que el IDH o lo que es también las regalías. Entonces, yo creo que ha quedado claro en esa parte, ¿no? Ahora, el señor evidentemente dice que no tiene nada y que está más sano que yo. Yo digo, genio, o sea, es una maravilla ese señor, porque a simple vista ve quién está mal, quién está bien. Totalmente equivocado. Sí, en ahí mismo están, tiene que pasar una serie de exámenes y resultados y todo, un proceso muy largo. Eso es lo que yo podría un poquito enfocar y aclarar a la población.
1: Don Mario Argollo, no estará pues prácticamente escondido, ¿no? Eso es lo que se ha estado señalando, que ya no ha dado declaraciones. ¿Usted tomó contacto con él?
0: Mira, el compañero Mario ha salido a los medios de comunicación con su planilla de sueldo. Entonces, está ahí, está claro. Entonces, sinceramente, ahora evidentemente el compañero Mario recibe mucha amenaza de querer incluso hacerle desaparecer. Ahora se ha tocado muchos intereses personales, corporativos. Yo les digo, no se han amenazado, incluso han dado quiénes nos van a hacer desaparecer. Nos han mandado mensajes, tal, tal, tal. Por ejemplo, inteligencia de la policía y del ejército. Se están ofreciendo para, como cabeza de turco, para hacer liquidar a muchos dirigentes y van a ascender. Ese va a ser el premio. Imagínense tanta canallada que existe. Por eso que, por ejemplo, cuando tocas esos bolsillos, esos poderes, lo único que hacen es hacerte desaparecer. Pero yo digo, por ejemplo, pueden hacer desaparecer a un minero, dos, tres, cuatro mineros, dirigentes, Pero detrás de cada minero existen miles y miles de mineros que van a venir y nunca van a poder pues acallar. No se olviden lo que ha hecho el 1986, lo que ha pasado con Víctor Paz, la marcha por la vida. El total del 21060, cuando ha defenestrado, ha totalmente acallado lo que es el movimiento sindical minero. ¿A dónde han emigrado muchos compañeros? Al Alto, al Chapare, a Santa Cruz, Cochabamba. Ahora tú dime, en el Alto, en Villa Santiago y tantos otros lugares, ¿acaso esa gente no es revolución contestataria? Por eso que se dice sangre de minero, semilla de guerrillero, semilla de revolucionario. Entonces, sinceramente, también donde los lugares donde han emigrado los mineros, ahí se encuentra gente realmente, pues, que no se queda callada. Y realmente nunca se va a quedar callada.
1: Hay amenazas, pero no los van a callar. Le agradecemos, don Andrés Payo, este contacto. Curral, sí. Éxito, Bolivia.
0: Agradecido, y sobre todo, como se ha dicho, a los que quieren hacer cualquier cosa, háganlo, pero vista viendo los ojos, no cobardemente. Y sobre todo también, bueno, llamar a la unidad de mi pueblo boliviano, del cual somos nosotros todos. Los bolivianos somos únicos, nuestro país es único, es grande, es totalmente fuerte. Trabajemos, sigue por nuestro país día a día, unifiquemos y levantémoslo en alto. Y ante todo, cuando estemos día a día, sintámonos orgullosos de ser boliviano, y al diario debemos gritar que viva Bolivia. Gracias.
1: Hasta más adelante. Gracias por este contacto con nosotros. Le decimos a Andrés Paye, representante de la Federación Sindical de Trabajadores Mineros de Bolivia. Hay un descontento social y dice él, pues han recibido varias amenazas. Él y el máximo ejecutivo de la COP, el señor Mario Argollo. Pero cuando hay conciencia social, este movimiento ya es difícil de acallar, señaló. Volvemos.
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3: Vamos con la información en vivo, 11 de la mañana con 12 minutos, al contacto con Miriam Chungara, porque se presenta una denuncia en contra de la Central Obrera Boliviana y también la Federación Tupac Katari por el tema de los bloqueos. ¿Quiénes están presentando la denuncia? Miriam, adelante, estamos contigo.
4: Gracias, compañeros. Nos encontramos en el Ministerio Público, donde llegaron dirigentes de los gremiales, como también de los transportistas, los mismos que van a presentar una denuncia penal contra las personas que están impulsando los bloqueos, sobre todo en la carretera del Departamento de La Paz. Escuchemos al dirigente Domingo Ramos.
5: Las reivindicaciones políticas ya no. El día antes de ayer nosotros hemos sido bloqueo por parte donde están inmersos los personajes del chapare disimulado con ponchos rojos, y este tipo de acciones creo que ya tiene que ser penada por ley. Contra el ejecutivo de la Tupac Katari y de las Bartolinas. Mil 1.500 camioneros que están parados en diferentes lugares. En Desaguadero ya no hay dónde estacionar los camioneros bolivianos que están retornando camino a Laja, camino a La Paz Oruro, Tambo Quemado, al lado de Copacabana. Creo que el daño nos estamos haciendo entre nosotros, porque toda ley es se puede arreglar bajo un diálogo. Nada está escrito en piedra. Por eso hemos dicho claramente en la reunión que hemos participado con el ministro de Gobierno, el transporte pesado va a velar los intereses de todos los bolivianos. Nosotros no nos vendemos, como otros dicen, ¿no? Son vendidos, son de parte del gobierno. Lo único que el transporte pesado va a defender es la constitución política del Estado y la democracia, porque así vamos a trabajar con cualquier gobierno.
4: Y hemos escuchado al dirigente de los transportistas, Domingo Ramos, justamente refiriéndose a la denuncia que va a presentar en unos minutos en el Ministerio Público de La Paz. También estamos con el dirigente de los gremiales, Toño Siñani. Escuchemos.
6: Cortado el alumbrado público, ¿quién nos va a pagar eso? Lo que están quemando llantas en las avenidas, va a haber huecos y demás. Después van a estar pidiendo que queremos asfalto. No, si los salteños no reaccionamos, basta a la gente que ha venido, porque los salteños no podemos hacer desmán a nuestra querida Ciudad del Alto. Si no son gente de otro lado, y Argollo no vive en la Ciudad del Alto, pues le importa a la Ciudad del Alto. Lo que hoy en día es la demanda penal en contra de Argollo, y transporte pesado lo está haciendo en contra de los señores Tupac Katari. Lo primero, por la privación del trabajo, ¿no? Que los gremiales estamos privados, nos quieren cesar nuestros puestos de banda, nos quieren arremeter. Dos, por el tema de instigación que lo está haciendo el señor Argollo. Y tres, por el tema de destrozos de que existe en la Ciudad del Alto. Muy preocupados estamos de lo que está pasando en la Ciudad del Alto. El día de ayer ha habido pues saqueo en la noche. Varias tiendas han querido saquear y otros han saqueado. Y peor, muy preocupados estamos con lo que está pasando cuando destrozan el ordenamiento público. El puente de Extranca hoy en día se siente cortado las luces y no existe luz. Como también estamos viendo que están quemando llantas en avenidas, en asfaltos, donde realmente nos preocupa. ¿Quién nos va a pagar eso a los salteños? No son los salteños que están bloqueando, sino gente de otro lado, porque el alto no puede ir a fregar y a destrozar el ordenamiento público. Las demandas penales se están haciendo en contra de Argollo por tres claras cosas. Uno, que por instigación que lo está haciendo. Dos, por nos está privando el derecho del trabajo a los gremiales, tres, por la pérdida que tenemos más de 5 millones que compañeros ya no tienen economía, y hoy en día nos estamos presentando y vamos a ir con todo. Y también el día de mañana convocamos a la gran marcha, 8 de la mañana, donde van a estar distintas organizaciones, como también los compañeros multisectorial van a estar, compañero, pase por favor, multisectorial, van a estar presentes, transporte pesado, los cocaleros, o sea, van a estar varios sectores, porque están cansados de que nos estén amedrentando, amenazando con saqueos. Se encanta, han visto que han querido entrar a los puestos de venta, y es muy preocupante lo que está pasando en la ciudad.
7: ¿Desde dónde van a iniciar esta movilización?
6: Bueno, nosotros hoy en día estamos aquí presentes en la Fiscalía, que queremos que de una vez actúe el gobierno central, queremos que haga cumplir la Constitución Política del Estado, que es que tiene que libre transitabilidad. En lo otro, el día de mañana, 8 de la mañana, nos vamos a concentrar en la UMSA para venir al gobierno central.
4: Gracias, ahí hemos escuchado la información brindada por el dirigente de los gremiales, Toño Ciñani, respecto a estas denuncias que se están presentando en primera instancia contra el ejecutivo de la Central Obrera Boliviana, Mario Argollo, por otro lado también contra los dirigentes de los sectores campesinos, quienes están llevando adelante varios días de bloqueo en el departamento de La Paz, que está afectando no solamente a los transportistas como también a los comerciantes. Con esta información retornamos a este estudio.
3: Bien, gracias Miriam. Es la representante de los gremiales de la ciudad del Alto, don Toño Ciñani, y también pues el representante del transporte pesado, presentando una denuncia penal contra los promotores de los bloqueos debido a los perjuicios que están generando para la población y las pérdidas, decía, para el sector gremial y muchos otros. Se ha pronunciado también en relación a esta convocatoria, hay un cacerolazo ciudadano programado para mañana jueves 14 de mayo a partir de las 6 de la tarde, la concentración en la Fuente del Prado, dice, Unidos por la Democracia y la Estabilidad en contra de las movilizaciones y en respaldo del gobierno. Mañana a las 6 de la tarde es esta convocatoria, donde anunciaron también estarán diferentes organizaciones sociales participando de la misma. Estamos sobre las 11:18, una nueva pausa y en breve estamos de regreso.
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0: Estamos sobre las 11 con 25 minutos. ¿Cuál fue su momento humilde? Piense en ese. ¿Qué? ¿Cómo?
1: Estar aquí contigo.
0: ¿Qué le pasa? Ese es su momento humilde. Toby, por favor, piense en un momento humilde y trata de salvar a este señor que está pensando cosas desacertadas. ¿Cómo estás? Bienvenido. ¿Caminaste mucho?
2: Sí, desde el cementerio.
0: ¿Con la marcha?
2: Sí.
0: No creo. O estabas en un punto de bloqueo. Dime la verdad. ¿Estás apoyando o estás en
2: anoche
0: un punto
2: estaba vencido seco.
0: Todo un vándalo ahí.
2: No, más bien estabas dando negocios, sí.
0: Ah, estabas ayudando.
2: Estaba ayudando.
0: Me sí. Parece excelente.
2: Sí, los ponchos rojos con sus cinturones hacen escocer.
0: ¿Alguna vez te chicotearon? ¿No?
2: Como a Zeinaldo y Ezequiel,
0: exacto,
2: no.
0: Exacto, como él no. Épico, ¿no?
2: No.
0: Bueno.
2: ¿A vos te han chicoteado?
0: Sí.
2: Pucha, no, Fernando Parada.
0: ¿Qué le pasa? Mi papá, pues, me chicoteaba.
2: Kim Sacharán.
0: Kim Sacharán y chicote. Y algunas otras cosas.
2: ¿Un Itapayo nunca te han dado?
0: No, eso no. Por eso soy recta, formal.
2: ¿Eres formal?
0: Sí, formal, recta, coherente. Por eso sí. Bueno, gracias, amigo. Sigue con la marcha, sigue con los puntos de bloqueo. Te decía, ¿cuál era tu momento humilde?
2: Mi momento humilde. Haber pasado por muchos lugares. Haber dejado una huella.
0: En varios lugares. Lugares.
2: Puedo decir lugares. Y personas.
0: Y personas. Y corazones.
2: Personas. Personas sobre todo.
0: Muy bien. Tú, ¿dónde vas? Siempre dejas huella. Voy a poner una canción para que siga suspirando.
2: ¿Qué canción?
0: Enseguida, mientras voy con las sugerencias. ¿Qué?
2: No me hagas de negar, por favor.
0: Vamos a bailar también.
2: Ah, ¿quieres bailar?
0: Yo tengo muy buen gusto, además.
2: Se estás viendo todas las radios, disculpa.
0: Humilde, este es mi momento. Yo siempre soy humilde, además.
2: Bueno, no
0: vamos,
2: creo, no
0: vamos
2: creo.
0: Por favor, con
2: a veces tienes tus aires.
0: Ay, gracias.
2: Ay, honestos.
0: Vamos a ponerles el toque con las sugerencias también. 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

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Qué linda canción. David Bisbal realmente es un maestro de la música, pero sobre todo cómo maneja su voz impecable. Durante el tiempo no se pierde ese talento y lo va demostrando también con esta canción maravillosa que ya tiene mucho, bastante apoyo, ¿no? Estamos sobre las 11 de la mañana con 31 minutos. Tengo una duda. ¿Compartimos ya la canción? Sí. Bueno, vamos a compartir la canción y luego ya de lleno con los servicios informativos, esperando también que nos alcance un tiempo. Hemos estado viendo en los últimos días a Cazzu junto a Ivy Quintanilla en una gran presentación recordando esta canción de la inmortal Selena Gómez y nosotros también aprovechamos este tiempo para disfrutarla contigo.

0: Ese error es cosa de ayer.
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17: Bien, volvemos con los servicios informativos a través de Radio Éxito Bolivia, esta que es la frecuencia de los ganadores, acompañando su mañana en esta jornada de miércoles, mitad de semana. Estamos en 13 de mayo. Gracias por continuar compartiendo con nosotros los servicios informativos. Así es que, de nueva cuenta, vamos al contacto con nuestro equipo de prensa. Ever Vargas, estamos de regreso contigo. Adelante.
18: Gracias, Neira. Tenemos información a esta hora de la mañana desde la Asamblea Legislativa y en estos momentos habla la diputada de Alianza Libre, Lisa Claros, con respecto a las movilizaciones y bloqueos que se registran a nivel nacional. Escuchemos.
19: Justicia en Bolivia no ha actuado como corresponde, no podemos seguir permitiendo que un prófugo de la justicia, que en este momento está ordenando desde Chapare cercar ciudades, convulsionar Bolivia, quede en la impunidad. Tenemos y vamos a exigir ahora que instancias internacionales intervengan en Bolivia. No podemos permitir que personajes como Evo Morales queden en la impunidad y estén causando miedo, zozobra, llanto en la población boliviana. En este momento hay una movilización sin fundamento. En este momento, por ejemplo, los ponchos rojos hemos visto que están cometiendo delitos, ¿no? No están dejando pasar ambulancias, están amenazando. Y en este momento el representante de la COP debe ser detenido, debe ser investigado porque está cometiendo delitos y está transgrediendo la norma, ¿no? Exhortamos al gobierno de Rodrigo Paz a que pueda poner orden, a que las fuerzas del orden puedan salir a restablecer el orden en absolutamente todas las carreteras. Ante la Comisión Interamericana de Derechos Humanos, el día de mañana yo creo que ya vamos a ser efectiva, vamos a enviar las notas para que ya se pueda iniciar con las denuncias que nosotros vamos a realizar. No puede ser que de manera reiterativa Evo Morales esté acostumbrado a amenazar, a acercar ciudades y quede en la impunidad. No lo vamos a permitir que un personaje como Evo Morales intente dividir a los bolivianos, intente causar llanto, luto en toda la población boliviana, porque lo que está buscando es eso, le invito a que si es tan machito para amenazar a la población boliviana, que venga y que marche. ¿Por qué está escondido en el Chapare? Porque es un cobarde que primero ha oído y segundo está mandando únicamente a la ciudadanía a confrontarse, y Bolivia no puede seguir sometida a las órdenes de un tirano que lo único que hace es huir de la justicia de una manera ruin.
15: La lección de esta situación debería ser que más adelante de repetirse escenarios similares, el gobierno atienda de manera adecuada y a tiempo los conflictos para evitar que se pasen.
19: Exhorto a Rodrigo Paz a que pueda reestructurar su gabinete. Lamentablemente hemos llegado a este extremo porque ha tenido ministros totalmente incompetentes, incapaces, que no han tenido la capacidad de hacer una lectura de lo que la población solicitaba, de las reivindicaciones de muchos sectores. El sector del magisterio tiene sus reivindicaciones legítimas y deben de ser atendidas. El presupuesto general del Estado debería ser ya presentado hace muchísimo tiempo. Entonces, creo firmemente de que Rodrigo Paz tiene que hacer una reestructuración y tiene que tomar las cosas con responsabilidad. No se puede llamar a un diálogo y a la paz por TikTok. Ese tipo de actitudes lo único que hacen es seguir debilitando más al gobierno. Desde la Alianza Libre estamos con el compromiso de pelear por el Estado de Derecho. Como parlamentarios responsables de la oposición, vamos a estar aquí siempre y cuando la democracia así nos solicite, pero vamos a seguir con nuestro rol de fiscalización. Nosotros esperamos que el diálogo se pueda hacer de manera inmediata. Necesitamos devolver la paz a la ciudadanía paseña, sobre todo. Necesitamos que estos delincuentes, porque los que están en este momento, muchos de esos grupos radicales, no son personas normales, son delincuentes que se han acostumbrado a amenazar, a someter, a castigar, a destrozar bienes públicos y privados. En Bolivia no se puede permitir más esta impunidad, ¿no? Entonces, creo firmemente que el diálogo se debe instaurar de manera inmediata y todos aquellos que están cometiendo estos delitos deben ser investigados, deben ser aprendidos de manera inmediata. Bolivia debe de recuperar la paz con mano firme, con mano dura. Rodrigo Paz, no tenga miedo, desde el Parlamento, de manera democrática, todas las fuerzas vamos a apoyar todas las acciones que sean necesarias para devolver la estabilidad, la tranquilidad y la paz a todos los ciudadanos bolivianos. No le tememos a un cobarde que está en el Chapare dando instrucciones para generar convulsión, miedo, dolor a toda la población boliviana.
18: Bien, ahí estuvimos escuchando palabras de la diputada de Alianza Libre, Lisa Claros, quien ha informado que se solicitará la intervención a la Corte Interamericana de Derechos Humanos ante los bloqueos que se registran e impiden el paso en diferentes carreteras del país.
17: Bien, gracias, Ever. La diputada por la Alianza Libre, Lisa Claros, anunciando que presentará una denuncia ante la CIDH por el tema de los bloqueos que se registran en el país. Y también ante la consulta, pues hizo énfasis en que es momento de reestructurar el gabinete del presidente Rodrigo Paz. Estamos sobre las 11:43. Hacía referencia también a Evo Morales, ¿no? Que Evo Morales está detrás de estas movilizaciones, de los bloqueos, y el ministro de Obras Públicas, Mauricio Zamora, ha invitado al expresidente Evo Morales a dialogar en medio de los conflictos y bloqueos que se registran en nuestro país. Esto fue lo que señaló. Escuche usted.
20: Lo invito a él que venga y dialogue con nosotros.
21: ¿Cuál es la estrategia? ¿Cómo van a enfrentar? Porque va a ser seguramente recurrente. Si ahora esquivamos el problema, va a ser recurrente porque hay un objetivo, tumbar al gobierno. ¿Cómo?
20: Financiando a cientos de personas, lo invito a él que venga y dialogue con nosotros. Puede ir a mi oficina, que queda en el Prado, o puede ir a la Casa Grande del Pueblo. Nos sentamos y vemos qué quiere el señor Evo Morales. Y de una vez, todos los bolivianos sentamos en tranquilidad. Creo que eso es lo mejor para el país.
21: Ministro.
17: Bien, ahí están las palabras del ministro de Obras Públicas en relación a lo que ha sido esta convocatoria. Dice, invito a Evo Morales a que venga y dialogue con nosotros. Estamos sobre las 11:44. ¿Qué es lo que dice la policía? Se actualiza también los datos a propósito de lo que ocurría en Ciudad del Alto la jornada anterior y los hechos vandálicos. Miriam, volvemos contigo. Adelante.
22: Gracias, debemos informar que nos encontramos con el director departamental de la Fuerza Anticrimen, el coronel Henry Pinto, quien nos va a brindar información sobre las personas aprehendidas y arrestadas en la pasada jornada durante los hechos vandálicos que se han registrado en la zona de Río Seco de la Ciudad del Alto. Escuchemos.
23: Debido a las agresiones que gran cantidad de personas estaba realizando
0: en la zona de Río Seco, a la altura del puente, amedrentando a los ciudadanos, provocando violencia y en muchos casos haciendo cobros ilegales en dicho punto. Debido a esto se realizó una intervención que dio como resultado la aprehensión de 5 sujetos y el arresto de 6 más. Estos sujetos fueron sorprendidos, principalmente dañando a las patrullas que intentaban mantener el orden público, causando graves daños a la vía pública, por lo que han sido aprehendidos y arrestados por los delitos de daño a la propiedad del Estado, asociación delictuosa. Evidentemente el día de ayer, en horas de la noche, a horas 21:00 aproximadamente, se ha aprehendido a un sujeto en posesión de 4.888.000 bolivianos. El origen del dinero no pudo ser justificado en el momento, por lo que fue remitido a la FELCC, a la División de Legitimación de Ganancias Ilícitas.
1: ¿Dónde fue sorprendido con este dinero?
0: Fue sorprendido en inmediaciones de la Plaza Garita de Lima, a altura de la calle Tumusla.
1: ¿Se ha podido evidenciar a qué se dedica este sujeto?
0: Por el momento el sujeto no ha dado mayores datos, simplemente ha señalado que a él lo han contratado para poder trasladar y transportar este dinero. Él se encontraba a pie, cargando 2 bolsas y una mochila que contenían las divisas.
1: En este caso, ¿por qué delito está siendo investigado?
0: Y preliminarmente ha sido remitido a la División de Legitimación de Ganancias Ilícitas, donde va a ser puesto a disposición del fiscal y un juez competente.
1: ¿No se descarta que este dinero puede estar destinado para financiar estos bloqueos y movilizaciones, coronel?
0: Es una probabilidad y también se está siguiendo una línea de investigación para poder establecer ese extremo.
3: Hoy hemos escuchado la información brindada por el jefe policial respecto a las personas aprehendidas y arrestadas tras generar hechos de vandalismo en la ciudad del Alto, y por otro lado también la aprehensión de un sujeto que ha sido encontrado con casi 5 millones de bolivianos en la zona Garita de Lima, donde no se descarta que ese dinero esté destinado para financiar las movilizaciones y bloqueos que se registra sobre todo en el departamento de La Paz. Con esta información retornamos hasta estudios.
17: Y lo más llamativo es este sujeto aprehendido ahora por estar en posesión de este monto de dinero, 5 millones de bolivianos. No se descarta que este dinero, decía el representante de la policía, esté siendo destinado, fuera destinado para pagar a los bloqueadores. 11:48. Ever Vargas, estamos de regreso ahora contigo, te escuchamos.
4: Sí, es Naira, en estos momentos habla el ministro de Planificación, José Fernando Romero, escuchemos.
24: Son espacios como este donde se construye un país, donde se construye economía, se construye bienestar para las familias, se construye mejor calidad de vida. No es los bloqueos, no son las calles, son espacios de diálogo, de concertación, de coordinación con todos los actores de nuestro país. Así que yo muy contento, y las leyes vienen, están en un proceso, queremos hacerlo bien y queremos que, por supuesto, no solo tenga el apoyo de la población, de los sectores, pero por supuesto de la Asamblea, que es al final donde nacen estas leyes y lo que va a regir adelante para nuestro país.
25: ¿En qué plazo, más o menos, en qué plazo estaría llegando?
24: Van a empezar a salir, yo creo, a partir de la próxima semana, estarán entrando, esto pasa a algunos por comisiones, como le digo, la idea es estar socializando, se están socializando en algunos casos, en otros se están haciendo las revisiones jurídicas que correspondan, haciendo ajustes de último minuto, y bueno, hemos estado atendiendo y tendiendo la mano y abriendo los brazos y pidiendo diálogo, lo cual a veces nos distrae la cabeza para ir trabajando en estas leyes que realmente son lo importante, pero van a venir, creemos de que ya vemos hoy es una ciudad un poco más tranquila, vemos que todavía hay alguna intransigencia de grupos que no entendemos, que no quieren a Bolivia, que no entendemos por qué no pueden sentarse en una mesa de diálogo y llegar a coordinación para el bien de todo nuestro país.
25: Ministro, los cooperativistas han rechazado la nueva ley minera.
2: ¿Qué les dicen?
5: Y bueno, los presidentes inician movilizaciones.
24: La nueva ley minera ni siquiera ha estado en el debate de la Asamblea. ¿Cómo pueden rechazar algo que no está en debate? Siéntense a coordinar, siéntense, los hemos llamado y seguimos llamándolo al diálogo para que sea en la mesa, que expongan sus puntos. ¿Cómo puedes rechazar algo que ni siquiera ha salido a la luz? Eso es hacer política, buscar desestabilizar una economía, desestabilizar un país, desestabilizar un gobierno, porque no es el gobierno, están desestabilizando nuestras familias, son nuestras familias las que sufren. No hay abastecimiento de alimentos, los precios suben, se están pudriendo las cosas en los caminos, hay gente parada, el turismo que empezó a arrancar nuevamente, gente que hemos tenido que evacuar de forma, por emergencia, por los bloqueos. Esa es una intransigencia, eso es no hacer patria.
6: Ministro,
24: hacer
6: ministro,
24: patria es sentarse y llegar a consenso.
6: Ministro, el presidente no va a renunciar ya que el pedido...
24: La hemos estado fijando, nos hemos... Cochabamba ha sido un claro ejemplo, digamos, de cómo podemos ponernos de acuerdo con actores políticos, con gobernaciones, con municipios. Han estado ahí centenares de municipios juntándonos en los corredores, hablando sobre proyectos, sobre qué es lo que necesitan, alcaldías quebradas, gobernaciones quebradas, cómo podemos ayudarnos, salvarnos todos y conjunto, movimientos sociales que han estado presentes ahí. Entonces, ¿cómo podemos hacer? Esa es la manera. Se los ha invitado a diálogo, se los ha esperado, el ministro de Trabajo ha invitado al sector cooperativista, ha invitado a la COP y no quieren. Eso son actos políticos, eso no es racionalidad, esos son temas políticos con otro tipo de intenciones y que por supuesto no aportan ni a la paz social, ni a la economía, ni al crecimiento, que es lo que necesitamos.
6: Ministro, la respuesta es clara del presidente, no va a renunciar porque prácticamente eso no nos parece que la demanda ya de algunos sectores.
24: El presidente no va a renunciar porque es un mandato del pueblo, porque tenemos que defender nuestra democracia. Señores, ¿qué pasa? Sí, ya escuché de que hace ya pedían revocatoria del señor Doug Weiler acá en La Paz. Eso es político. Defendamos nuestro voto. Esta gente, no solo nuestro gobierno, todas las autoridades elegidas en nuestro país han sido por la democracia, por el voto. Eso es lo que hay que defender. Entonces, de ninguna manera va a renunciar nuestro presidente, porque no puede. Eso es poner en riesgo la democracia y poner en riesgo la estabilidad de nuestro país.
7: Muchas gracias por la noticia.
8: Bueno, ahí estuvimos escuchando palabras del ministro de Planificación, José Fernando, quien se hizo referencia a los bloqueos y también a los diferentes proyectos de ley que serán presentados las próximas semanas.
17: Gracias, no renunciará el presidente, también es lo que ha señalado el ministro de Planificación, José Fernando Romero, cuestionando las movilizaciones y reiterando el trabajo sobre el paquete de leyes. 7 minutos nos separan de las 12 del mediodía.
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13: Así es, Cuarto Poder, a través de la frecuencia de los ganadores, Radio Éxito Bolivia. 2 minutos nos separan de las 12 del mediodía y la despedida. Ponemos a su consideración una canción bastante linda, una letra impecable que llega con Edén Muñoz en compañía del gran Cristian Castro. Osadía es el título. Mañana nos reencontramos.

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0: En el inicio de esta tarde el invitado es Alejandro Sanz y este No Tengo Nada. ¿Qué tal? ¿Cómo están? Buenas tardes. Qué gusto acompañarlos en esta tarde, fría tarde. Fría tarde en martes 12 de mayo. Hoy, como siempre, tenemos noticias, tenemos cosas importantes que contarle hasta las 17 horas con 30 minutos. Y ahí está con ustedes el Express de Éxito.
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0: Y tengo algo para compartir con ustedes hasta ahora.

0: voy a contar los datos del tiempo a esta hora de la tarde para que tomemos previsiones, porque al parecer el descenso de temperaturas estará presente durante esta jornada y todavía lo que resta de esta semana. Así que en este inicio del Express paso a contarle, a detallarle también los datos del tiempo, que son muy importantes para que podamos realizar también nuestras actividades de manera normal o abrigarnos un poquito más, porque se ha sentido entre ayer y hoy que ha estado presente muy temprano, por ejemplo, temperaturas que a uno, bueno, ya le anuncian que posiblemente tengamos un invierno bastante, bastante crudo.
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0: Ahí está en la tarde, cielo nublado. La temperatura en La Paz es de 14 grados centígrados. Sí, 14 grados centígrados en La Paz. 13 grados centígrados en la ciudad del Alto. La humedad está al 33%. La sensación térmica es más baja. De 10 grados centígrados es la sensación térmica. Hoy se oculta el sol a las 18 horas con 10 minutos. La probabilidad de que llueva hoy es del 18%. La humedad está al 33%, le decía. Y el viento que sopla a 9 kilómetros por hora. El cielo estará así nublado, pero no se prevé que llueva en las siguientes horas. Conozcamos también qué es lo que tenemos con el pronóstico extendido para mañana. Para mañana en mitad de semana, temprano la mínima en La Paz será de 3 grados centígrados y la máxima pronosticada para mañana alcanza los 17 grados centígrados. Esto para mañana miércoles. ¿Qué tendremos en la ciudad del Alto para mañana en mitad de semana? La mínima en la ciudad del Alto será de 2 grados centígrados temprano y la máxima pronosticada para mañana alcanza los 15 grados. De hecho, que entre jueves y viernes también la temperatura estará baja, con el cielo así encapotado. Las mínimas van cayendo y entre jueves y viernes, incluso el fin de semana, llegaremos, de cuento, allá los 0 grados, así que hay que abrigarse. Hay que abrigarse, tome sus previsiones, especialmente con estos cambios bruscos de temperatura. La anterior semana, el martes, así como hoy, estábamos por encima de los 18 grados centígrados. Recuerda, ya estábamos llegando a los 20 grados. Y ahora, con bastante, bastante frío, con cielo nublado. Así que debemos tomar de alguna forma nuestras previsiones para evitar los resfríos. Y tener afectados también hasta incluso de la garganta, porque hay mucha gente que está viéndose afectada con la garganta, con las molestias por la tos, los resfríos. Tenga en cuenta los datos del tiempo, que son importantes para justamente evitar este tipo de situaciones. Vamos ahora al resumen de las informaciones que ocurrió más temprano al contacto junto a nuestros compañeros del equipo de prensa.

0: Estamos con Miriam Chungara. Miriam Cocurrobas, temprano adelante, te escuchamos. Buenas tardes, Miriam.
1: Gracias, Antonio. Muy buenas tardes. A continuación, el resumen de las noticias más importantes del día en el área de seguridad. El Magisterio Urbano y los mineros sindicalizados han instalado puntos de bloqueo a la altura de la autopista La Paz, El Alto, en el sector del puente de la cervecería. Ellos demandan, en el caso de los maestros, el incremento salarial y en el caso de los mineros, entre otros sectores, la renuncia del presidente Rodrigo Paz. Asimismo, los maestros han confirmado que van a ir al diálogo convocado por la ministra de Educación en el departamento de Cochabamba. Por otro lado, debemos informar que el comandante general de la policía, Mirko Sokola, ha manifestado que aún no se tiene una orden para desbloquear las carreteras en el departamento de La Paz, pero no descarta con intervenir por humanidad, ya que muchos cisternas con combustible, como también vehículos con oxígeno, se encuentran varados en las vías. En otro tema, debemos dar a conocer que la Fiscalía ha admitido la denuncia en contra del ejecutivo de la Central Obrera Boliviana, Mario Argollo, por cobrar un bono de invalidez. También en otra información, dar a conocer que se ha revocado la detención domiciliaria del ex ejecutivo de la COP, Juan Carlos Huarache, y él mismo tendrá que retornar a la cárcel de Chonchocoro para cumplir detención preventiva por el delito de enriquecimiento ilícito. Por último, dar a conocer que se ha revocado la detención domiciliaria del expresidente del Banco Central de Bolivia, Edwin Rojas, y de otros tres ex ejecutivos por el caso de los bonos soberanos. Se ha determinado que guarden detención preventiva en la cárcel de San Pedro por 2 meses. Y por último, dar a conocer que esta jornada se ha registrado un doble accidente en la autopista La Paz El Alto, que ha dejado varios heridos. Esas son las noticias más importantes del día.
0: Bien, gracias, Miriam. Vuelvo contigo más adelante para poder transmitir a la gente otras informaciones que surjan en los siguientes minutos. Vamos al contacto ahora con nuestro compañero Eber Vargas. Eber, contigo adelante, buenas tardes.
2: Gracias, muy buenas tardes a todo el país y con los temas más relevantes y el resumen en el tema político a continuación. Y el presidente de Estado, Rodrigo Paz, convocó este martes a los sectores sociales movilizados al diálogo para la solución de conflictos, evitar las medidas de presión como los bloqueos que ocasionan perjuicios económicos en el país. También durante esta jornada se pronunció el ministro de Obras Públicas, Mauricio Zamora, quien afirmó que algunas personas estarían recibiendo hasta más de 2.000 bolivianos por día para participar en las movilizaciones y bloqueos que se registran en el país. En otro tema, el dirigente de la Federación Departamental de Carniceros, Jesús Uchani, alertó que los mataderos de Achachicala y Los Andes dejarán de faenear en los siguientes días, lo que provocará un desabastecimiento de carne de res en los mercados de La Paz atribuidos a los bloqueos. En relación a las medidas de presión también que se registran, nos trasladamos hasta la Asamblea Legislativa y el diputado de Unidad, Alejandro Reyes, considera que el gobierno debe determinar estado de excepción en La Paz ante el incremento de bloqueos en las carreteras que provoca perjuicios al departamento. También durante esta jornada se pronunció el presidente de la Cámara de Exportadores del Norte Paceño, Agustín Vargas, quien expresó su preocupación por los bloqueos en la región amazónica del departamento de La Paz e informó que se registraron pérdidas económicas de más de 300 millones de dólares en exportaciones. También se registró la llegada de la gobernadora de Pando, Gabriela de Paiva, quien llegó hasta sede de gobierno y rechazó el pedido de algunos sectores movilizados sobre la renuncia del presidente de Estado, Rodrigo Paz. Estos fueron los temas relacionados en el tema político.
0: Bien, gracias, Eber. Vuelvo contigo más adelante. Estas y otras informaciones están también ampliadas y desarrolladas con videos y todo lo que usted necesita en Éxito Noticias Bolivia en el Facebook. Además, déjeme contarle que en el panorama del tránsito vehicular a esta hora de la tarde, a la altura del Palacio de Comunicaciones, hay una protesta. El carril de bajada está cortado al tráfico vehicular en la avenida Mariscal Santa Cruz. Carril de bajada, tome sus previsiones. También nos reportan que al ingreso del Faro Murillo persiste un punto de bloqueo. No hay paso a la altura del Faro Murillo. que hasta hace algunos minutos atrás se mantenían también el bloqueo en la autopista La Paz El Alto, la conexión con la autopista La Paz El Alto. Esto en función al acatamiento del paro indefinido de la COP que hoy ha convocado al bloqueo de las mil esquinas. Estaremos al pendiente de lo que llegue a ocurrir también en Cochabamba, donde el magisterio ha sido convocado por parte de la ministra de Educación a un diálogo en Cochabamba, diálogo que pretende de alguna forma dar soluciones a las demandas que tiene el sector del magisterio urbano y también el magisterio rural. Estaremos al pendiente de esta información que se la estaremos contando también más adelante acá en El Express. 15:55 a la pausa y enseguida noticias, información y entrevistas como cada tarde acá en los 93.1.
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5: Son las 4 de la tarde. 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

Bien, estamos de retorno, son las 4 de la tarde con 2 minutos. Vamos a conocer qué se celebra, qué se conmemora en este 12 de mayo. Además, qué pasó un día como hoy en la historia. Hoy es un día muy especial para profesionales en salud, especialmente las enfermeras. Sí, hoy es Día Internacional de la Enfermería. Día Internacional de la Enfermería hoy. Hoy es Día Internacional de la Sanidad Vegetal. Día Internacional de la Sanidad Vegetal. Día Internacional de las Mujeres Matemáticas. Día Internacional de las Mujeres Matemáticas. Día Mundial de la Fibromialgia y del Síndrome de la Fatiga Crónica. Y paso a detallarle el porqué. Vayamos por el Día Internacional de la Enfermería. Saludos a todas las enfermeras y los enfermeros en este 12 de mayo, con el objetivo de ofrecer un merecido homenaje a todos los enfermeros y enfermeras que a nivel mundial realizan esta labor para toda la humanidad, así como rendir tributo a Florence Nightingale, quien nació un 12 de mayo y es considerada la fundadora de la enfermería moderna. Se conmemora hoy el Día Internacional de la Enfermería. Cada año en la celebración del Día Internacional de la Enfermería se elige un lema. En 2026 el lema es Nuestras enfermeras, nuestro futuro. Las enfermeras empoderadas salvan vidas. La enfermería es una profesión a través de la cual se pone en práctica la atención de pacientes que necesitan atención médica por presentar distintos tipos de enfermedades y trastornos de salud y que requieran cuidados especiales. Esta especialidad necesita de personas realmente comprometidas y amantes de su labor, ya que requiere de ciertas características humanas y filantrópicas que les permitan realizar un servicio de calidad autónomo y colaborativo. El Día Internacional de la Enfermería fue impulsado por el Consejo Internacional de Enfermeras desde el año 1974. El Consejo Internacional de Enfermeras fue fundado en el año 1899 y actualmente está conformada por 130 asociaciones nacionales de enfermeros y enfermeras. Es la primera organización a nivel mundial que representa a todos los profesionales de esta especialidad. Entre sus principales objetivos están brindar cuidados de enfermería, ofrecer políticas de salud asertivas en todo el mundo, lograr avances de los conocimientos de enfermería, mayor y mejor presencia de una profesión mundialmente conocida y respetada, ofrecer recursos humanos de enfermería competentes y satisfactorios. ¿Quién fue Florence Nightingale? Florence Nightingale nació en Florencia, Italia, 1820-1910. Fue considerada la fundadora de la enfermería moderna. Gracias a ella, se establecieron métodos estadísticos de servicios sanitarios y epidemiología. Por otra parte, su modelo de atención al paciente se orientó a preservar la energía vital, valiéndose de la propia naturaleza para lograr la sanación. Por su trabajo en el post del bienestar de la salud y el bienestar de los seres humanos, fue la primera mujer en ser galardonada por la American Statistical Association y también tuvo el honor de pertenecer a la Royal Statistical Society en Gran Bretaña. Esta extraordinaria mujer fue apodada como el ángel de los tullidos y también la dama de la lámpara. Se transformó en una verdadera leyenda al convertirse en una enfermera voluntaria para prestar servicio asistencial a los soldados en batalla durante la guerra franco-rusa en el año 1854. Felicidades a las enfermeras y a los enfermeros también, a las enfermeras y a los enfermeros en este Día Internacional de la Enfermería, hoy 12 de mayo. Hoy es Día Internacional de la Sanidad Vegetal. Cada 12 de mayo se celebra este día, Día Internacional de la Sanidad Vegetal, con la finalidad de visibilizar la importancia de la sanidad vegetal y el impacto de la protección de la salud de las plantas en la erradicación del hambre, reducción de la pobreza, protección del medio ambiente e impulso del desarrollo económico. Constituye un elemento clave en la intensificación de la agricultura sostenible.
La creación de este efeméride se originó mediante resolución emitida por la Organización de las Naciones Unidas aprobada en el año 2021. Esto con la finalidad de contribuir al cumplimiento de los Objetivos de Desarrollo Sostenible de las Naciones Unidas para el año 2030, referidos a la eliminación del hambre y la malnutrición, reducción de la pobreza y amenazas al medio ambiente. Las plagas y enfermedades en las plantas afectan la fuente de ingresos de las comunidades rurales que dependen de los cultivos para su subsistencia, ocasionando pérdidas económicas. Por otra parte, este Día Internacional se creó en el marco de la celebración del Año Internacional de la Sanidad Vegetal a fin de promover una campaña de concientización acerca del papel esencial de la sanidad vegetal en la producción de alimentos seguros, nutritivos y de calidad para el consumo humano. Día Internacional de la Sanidad Vegetal hoy. Hoy es Día Internacional de las Mujeres Matemáticas, conocido en inglés como Women in Mathematics Day. Esta celebración fue proclamada en Río de Janeiro el año 2018 por el Comité de Mujeres y Matemáticas de la Unión Matemática Internacional. La propuesta surgió en un principio de la Sociedad Matemática Iraní. La fecha se eligió por coincidir con el nacimiento de Maryam Mirkashani, la primera mujer y única hasta el momento a recibir la medalla de Fields. Lo consiguió en 2014 por sus contribuciones sobresalientes a la dinámica y la geometría de las superficies de Riemann y sus espacios de módulo. Se convirtió en la primera mujer iraní en ser reconocida por sus logros matemáticos. El objetivo de este efeméride es ofrecer una recompilación de eventos locales o virtuales que celebran a las mujeres en las matemáticas, ya provengan de la academia o de otras instituciones. También se quiere incentivar que se organicen eventos relacionados con las mujeres en matemáticas desde cualquier lugar, organización o institución. Y para ello la organización proporciona algunas ideas y material que puede ser útil. Felicidades a aquellas mujeres entonces apasionadas por las matemáticas. Hoy es Día Mundial de la Fibromialgia y del Síndrome de la Fatiga Crónica. Desde el año 1993, cada 12 de mayo, se conmemora el Día Mundial de la Fibromialgia y del Síndrome de la Fatiga Crónica, coincidiendo con el natalicio de Florence Nightingale, enfermera que quedaría postrada en su cama durante 50 años a causa de esta enfermedad. ¿Qué es la fibromialgia? Se trata de una enfermedad reumatológica cuya característica principal es un dolor generalizado del sistema musculoesquelético y que además genera un cansancio persistente. A pesar de que se conocen sus síntomas y que existen sospechas de que su origen es neurológico, aún no se ha logrado determinar causas demostrables. Lo que sí es demostrable es que tiene los siguientes síntomas: dolor en ligamentos, huesos, músculos, articulaciones y genera dolor de cabeza, insomnio, ansiedad y cansancio, entre otros. De hecho, fue reconocida como enfermedad por la Organización Mundial de las Naciones, la Organización Mundial de la Salud, mejor dicho, en el año 1992, y en la actualidad afecta de un 2% a un 7% de la población mundial, aunque siguen existiendo diferencias y dudas en cómo tratarla o diagnosticarla. Es una enfermedad que tiene a ser más común entre mujeres de 20 y 50 años de edad, sin embargo, también puede sufrirla hombres y también menores. En cuanto al síndrome de la fatiga crónica, se trata de una enfermedad que genera fatiga persistente y dificultades cognitivas sin una base aparente, pero que interfiere en la vida cotidiana, en la cotidiana de quien la padece. Desde 1993, cada año se celebra el Día Mundial de la Fibromialgia y del Síndrome de la Fatiga Crónica. Se escogió este 12 de mayo para conmemorar el nacimiento de Florence Nightingale, enfermera que contrajo una enfermedad paralizante. La iniciativa surgió de la mano de distintas organizaciones y asociaciones que desde el año 2004 han buscado unir esfuerzos para divulgar y concientizar a los distintos organismos gubernamentales sobre esta enfermedad. Día Mundial de la Fibromialgia y del Síndrome de la Fatiga Crónica. ¿Y qué pasó un día como hoy en la historia? A ver, ¿qué tenemos para contarle? Vamos al año 1907, nace la actriz Catherine Hepburn.
Nació un día como hoy, el año 1907. Vamos al año 1981, nace el actor estadounidense Rami Malek, quien ganó el premio Oscar a Mejor Actor al interpretar a Freddie Mercury en la película Bohemian Rhapsody el año 2018. Nace un día como hoy el actor Rami Malek. El año 1982 se ejecuta sin éxito un atentado contra Juan Pablo II en el santuario de Fátima, Portugal. El 2009, Benedicto XVI oficia la primera misa al aire libre en la historia de Jerusalén y allí pide paz y reconciliación. Pero hay más. En 2014 muere H.R. Giger, artista gráfico suizo conocido por sus colaboraciones en la saga de Alien. El 2017, un ciberataque global pone en riesgo los sistemas informáticos de más de 150 países. Ocurrió un día como hoy, el año 2017.

0: El 2002, el expresidente de los Estados Unidos, Jimmy Carter, inicia una visita de 5 días a Cuba, convirtiéndose en el primer mandatario estadounidense en visitar la isla desde el triunfo de la revolución en 1959 y después de que la primera potencia mundial iniciara el bloqueo. El 2010, un avión se estrella cuando intenta aterrizar en el aeropuerto de Trípoli, Libia, provocando la muerte de 103 pasajeros y tripulantes. En la aeronave, que provenía de Sudáfrica, viajaban 104 personas. Un niño de 9 años resultó ileso. Y el 2011, los ex Pink Floyd, Roger Waters, David Gilmour y Mike Manson comparten escenario en el O2 Arena de Londres después de 6 años. Fue durante el The Wall Live Concert e interpretaron Comfortable Double y Outsider The Wall. Ocurrió un día como hoy, el año 2011. A ver si podemos escuchar algo de lo que ocurría en ese entonces, cuando se volvieron a juntar Roger Waters, David Gilmour, los ex Pink Floyd. ¿Lo tenemos por acá? Aquí está.
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0: ocurrió un día como hoy, en este icónico encuentro de los ex integrantes de Pink Floyd. Ocurría el 2011, un 12 de mayo, en el O2 Arena de Londres. Hemos revisado los hechos importantes vinculados a esta fecha. En este 12 de mayo, son las 4 de la tarde con 17 minutos.
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0: 4 de la tarde con 22 minutos. Vamos a hablar un poco sobre la situación y las afectaciones en torno a los bloqueos que se desarrollan en territorio nacional. Hay sectores que se ven afectados porque no pueden mover mercadería, productos que deben llegar, que deben ser comercializados incluso en el exterior del país. Y este es el caso, por ejemplo, de lo que ocurre con la castaña y otros más, porque está con nosotros ya en contacto telefónico y le agradezco la gentileza. Agustín Vargas, él es el presidente de la CADEXNOR, la Cámara de Exportadores del Norte Amazónico, que también reporta graves afectaciones por este tema de los bloqueos. Es una época donde se tiene mayor producción y nos va a comentar justamente cuáles son las afectaciones por el tema de los bloqueos, lo que está perjudicando el poder transitar libremente las carreteras en el país. Don Agustín, ¿cómo está? Buenas tardes, bienvenido a Radio Éxito Bolivia. Desde La Paz nos saludamos, muchísimas gracias por este contacto para que nos pueda comentar cuáles son las afectaciones que se tienen en el norte de nuestro país. Antonio, lo saluda. ¿Cómo está, don Agustín? Buenas tardes.
1: ¿Cómo está, Antonio? Buenas tardes. Un saludo cordial a toda su audiencia. Bueno, nosotros en el tema de las afectaciones no solamente se trata de una afectación al sector exportador, es una afectación de gran manera a la región amazónica. La región amazónica del país comprende más del 10% del territorio nacional, donde está todo el departamento de Pando, gran parte del departamento del Beni y el norte del departamento de La Paz. Ese norte donde vivimos a más de 500.000 personas y producimos el tema de lo que es la castaña, la madera, azaí y todos los frutos que provienen de la Amazonía. Hoy día estamos cumpliendo 18 días de cerco que le han hecho a la región amazónica con un bloqueo que se inició en el lado de Caranavi. Y lógicamente fue afectando a Palos Blancos, también a Yucumo, Rurrenabaque, y hemos estado ahí sin ningún tipo de comunicación ni de opción para que puedan moverse todo el aparato productivo en las exportaciones que se tienen de todo el norte del país. Entonces, ya después de este tiempo que estamos teniendo ya de 18 días, es una preocupación grande porque ya está afectando a todas las familias y especialmente a las más humildes, a las que trabajan y viven el día a día. Por eso que es una preocupación grande y nosotros estamos acá hace ya 2 días viendo la posibilidad de que se pueda tener entre el gobierno y los sectores que están haciendo este tipo de manifestaciones y bloqueos, más allá si que las demandas sean válidas o no válidas, pero que por lo menos haya una tregua como hay en las guerras por un factor humanitario, en este caso sería un cuarto intermedio, para que permitan que las más de 500 movilidades que existen en el lugar, que están entrando y saliendo y que están llevando producto de la canasta familiar y también el tema de las gasolinas, diésel, gas, y trayendo los productos de exportación, puedan llegar a sus lugares y no perjudicar, porque ya es un tema ya de humanitario, es un tema ya de afectación directamente a la gente, a la familia, a los que viven, y es un tema ya de alimento básico. Y entonces, por eso es que nos preocupa y estamos acá para ver la posibilidad que hay a esa tregua y hablarle a esas personas que al otro lado del bloqueo que ellos tienen, hay un país también que es el norte de Bolivia y que está necesitando de que haya este cuarto intermedio.
0: Don Agustín, concretamente, ¿por dónde tiene que salir la mercadería? ¿Por dónde salen estos productos que deben ser exportados? ¿Qué carreteras están siendo bloqueadas? Nos dice todo el norte amazónico, porque hay bloqueos que se reportan en Caranavi, al norte de La Paz. ¿Qué otras regiones se ven afectadas para impedir el paso de estos productos?
1: Mire, las carreteras que nos unen con la ciudad de La Paz y Trinidad y Santa Cruz vienen, por ejemplo, desde el lado de Pando, de Cobija, hasta una local que conecta la carretera que van Riberalta, Guayaramerín, a Rurrenabaque. Se juntan las tres en un lugar denominado El Triángulo, que está a 70 kilómetros de Riberalta. Este tramo va a 400 kilómetros, 430 kilómetros más, que pasa por las poblaciones de Santa Rosa, Reyes, Rurrenabaque. De ahí de Rurrenabaque hasta Yucumo hay 120 kilómetros. Eso es una sola vía. Esa vía, llegando a Yucumo, se parte a la izquierda, que va a San Borja, Trinidad, para conectarse a Santa Cruz. Y a la derecha entra a Palos Blancos, de Yucumo a la derecha, Palos Blancos, a Caranavi, La Paz. Hay poblaciones intermedias como 52, Apechos y todas las poblaciones que están en el norte de los Yungas. Entonces, esas son las dos, las carreteras principales hasta Yucumo, de ahí se parte. Y ahí es donde está el bloqueo. No podemos salir ni para Santa Cruz para dar la vuelta y sacar los productos y para que lleguen los productos de vuelta, ni la carretera que va de Yucumo a La Paz. Por eso que es que estamos pidiendo humanitariamente que se pueda dar ese cuarto intermedio, porque es verdad que pueden que hayan bloqueos, como recién lo estamos viendo aquí ahora en el interior del país, de 3 y 4 días, que ya está faltando el alimento, está faltando todo, pero ya llevamos nosotros 18 días allá de bloqueo. Y ya está empezando a verse también aquí en las grandes ciudades, porque ya no está llegando la carne. Todo ese Beni y Pando que produce ganado tampoco pueden trasladar sus productos hacia acá. Entonces hay la falta de combustible también, hay colas y colas en los surtidores desde Rurrenabaque, desde Yucumo, Rurrenabaque, Santa Rosa, Reyes, Riberalta, Guayaramerín, lógicamente Cobija y todas las ciudades y provincias intermedias. O sea, es muy alarmante y la crisis nos está ya golpeando de una manera muy fuerte, que si no hacemos un alto, si no hacemos algo, vamos a tener que lamentar cosas muy tristes posteriormente.
0: Exactamente, y partamos en ese tema por las afectaciones en el campo económico primero, porque le consulto, al ser ya 18 días que se ven aislados, imposibilitados de sacar productos, de que puedan abastecerse incluso de alimentos, de cargar combustible, ¿cuál es el reporte que se tiene de las afectaciones que ya pasan factura en estos 18 días que se ve aislado el norte amazónico de nuestro país?
1: Mire, lo que exporta el norte del país están alrededor de 400 millones de dólares en la producción de lo que significa castaña, que es la exportación más grande y líder que tiene el país. Acá en el norte está la madera, está el azaí y algunos otros productos provenientes de la Amazonía. Pero, y eso es alrededor de 400 millones de dólares. Que si nosotros vemos una afectación por 200 días nomás de trabajo, estamos hablando alrededor de casi 2 millones de dólares diarios que está dejando de percibir la región, la Amazonía, los departamentos, las ciudades, las provincias. Y ese recurso no es que vaya a ser afectado a una utilidad de una empresa o de una asociación o de un es afectado directamente a la población. El norte del país, especialmente la Amazonía, el gobierno no tiene una injerencia para dar fuentes de empleo a través de los diferentes estados del gobierno, como gobernaciones, gobiernos nacionales, municipales y demás, universidades. No tiene una afectación del más del 3, del 4 al 5%. Todo el saldo es producido y es trabajado por la gente que produce y vive el día a día. Entonces, y eso estamos hablando solamente del producto que se exporta, pero ahí hay otros productos como es el pescado, como es el ganado, que son trabajos internos, como es la misma persona que trabaja en su, ya le denominamos a las propiedades pequeñas productoras de cítrico, de aves, de algunas lagunas, o sea, que le denominamos Chaco, no están pudiendo moverse tampoco internamente para poder vivir. Entonces ya hemos visto las manifestaciones de desesperación en las poblaciones intermedias. Rurrenabaque, que es el punto que nosotros tenemos de orgullo por el tema del turismo, conjuntamente con Santa Rosa y con Reyes, ya están cero ellos de una actividad económica que le da la vida a esas poblaciones medianas. Entonces, es una preocupación muy grande, o sea, no solamente es la afectación económica, ya es la afectación a las familias, es la afectación a la forma de vida, la afectación a la alimentación. Por eso es que estamos pidiendo de que haya un diálogo y que se pueda dar

0: del país, las empresas más grandes que tiene el sector madereras y especialmente las castañeras dan trabajo y albergan a más de 50,000 familias. Están a punto de cerrar esta semana por falta de materia prima para ser producida y porque ya están a full los lugares de stock de la castaña, de la madera, de los de producción, y que no pueden sacarla. Sin contar la afectación internacional en los mercados internacionales por el no cumplimiento de contrato en un mercado que está totalmente variable por el tema de guerra, por el tema de incumplimiento de los barcos grandes que hay allá. Entonces es muy difícil, no sé qué es lo que va a pasar si es que no se reacciona y no se recapacita. Volvemos a pedirlo de todo corazón, pedirle a la gente, por favor, recapacite y que den esa tregua para que se pueda desmovilizar esto y que puedan los camiones inmediatamente moverse de un lugar a otro, ya por un tema humanitario.
1: Ahora bien, señora Agustín, ustedes tenemos entendido que están en la ciudad de La Paz, que han tratado de buscar acercamiento con autoridades de gobierno para que se pueda vializar esta pausa humanitaria y estos camiones puedan circular. Hay choferes que están más de 10 días, 15 días varados en carretera, gente que está incluso sin poder llegar a comer, llevar alimento hasta donde tiene que llegar, hasta su hogar, por cuidar el camión, porque también tiene que estar cuidando la mercadería, cuidando los productos, y así esta cadena que va llegando y, como usted nos menciona, afectando a tantas familias en el norte de nuestro país. ¿Han recibido respuesta por parte de las autoridades? ¿Con quiénes han buscado acercamiento, señor Agustín?
0: Mire, hemos estado hablando con los ministerios encargados de poder ver que ellos tengan el acercamiento que los corresponde, que el Ministerio de Desarrollo Productivo. Nos hemos reunido el día de ayer, le hemos explicado, le hemos pasado todo el dato, pero nosotros, como parte de la cadena productiva, no podemos ir más allá que hablar con las autoridades. Hemos hablado con los comandantes de las policías, con los comandantes con los coroneles, para que pueda haber una acción, pero si no hay una voluntad política también, si no hay una acción por parte del Estado, vamos a seguir en lo mismo. Lamentablemente no tenemos una respuesta eficaz para poder decir tal día o estamos en el lugar, estamos viendo, porque también del otro lado lo que vemos con mucha preocupación que no hay una cara visible que es lo que están pidiendo. Simplemente ahora son diversas cosas y no hay cómo nosotros, porque si pudiéramos llegar y hablar con los que están bloqueando nosotros como sector de la cadena productiva, lo diríamos, pero eso es un tema que, aparte del Estado, tienen que tener ellos la capacidad de poder ir allá y dialogar para poder pedir esa tregua. Mire, los choferes que están allá, que ya están algunos 18 días, aparte de que están sufriendo acoso totalmente, algunos camiones han destrozado los parabrisas, las carreteras están siendo destruidas. Tanto sacrificio se hace para poder tener esa comunicación con todo el país. Hay árboles que han tumbado, hay pozos que han cavado, están metiendo piedras, tierras y todo. Entonces es muy desesperante y esperemos que reaccione y recapacite la gente para poder solucionar y dar una tregua.
1: Ahora bien, ustedes son un sector que aporta muchísimo a nuestro país. El norte amazónico genera empleo, genera también que se mueva la economía, y estas afectaciones de alguna forma entorpecen que incluso acuerdos que se tienen en el exterior lleguen a afectar la economía de muchas familias. ¿Cuánto produce el norte amazónico habitualmente, entre las cifras que se manejan diariamente, mensualmente y anualmente, si las tiene en mente, señor Agustín?
0: Mire, como le dije anteriormente, son alrededor de 400 millones de dólares que produce el norte del departamento en exportación solamente. Todas las empresas que trabajan con castañas, con madera, con azaí, sin contar el oro, que es una producción grande, porque lamentablemente no hay un control ni presencia de Estado allá en el norte del país para controlar la producción del oro en los ríos Madre de Dios y Beni, los ríos afluentes. Yo calculo que eso más o menos llega a ser otros 200, 300 millones de dólares más. Pero el tema, aparte de eso, es lo que el mediano, pequeño productor hace

0: que produzca y que lleven sus productos a los mercados internos, no se están pudiendo mover tampoco de ellos. La producción de pescado, la producción de carne. Mire, el día de ayer hemos tenido noticias y con gente que conocemos y que se tiene contacto, hay ganado que estaba esperando para ser faenado, para ser trasladado a las ciudades de Cochabamba y La Paz. No pueden venir por camiones porque ya se le hubiera fregado la carne. Y para sacar, imagínense, un vuelo de carne con 10.000 kilos, con 8.000 kilos, ya no, y el único Hércules que tenía que hacía eso ya no está, así que están viendo la posibilidad. Por eso le digo, es un perjuicio tremendo, no podemos tener cuantificadamente cuánto que hace ese sector, pero sí la afectación directa de los 400 millones de dólares más o menos que produce todo el norte del país en exportaciones, sin contar el tema de lo que es la producción del oro.
1: La siguiente acción que ustedes se piensan asumir, llegaron a La Paz, no son escuchados, no se desbloquea, ¿qué acción van a analizar, ya sea una medida que pueda darle respuesta o darle solución a lo que ustedes están buscando hacer, Agustín?
0: Mire, yo ya no creo poder tener hacer alguna acción más acá si no tenemos donde ya esto es lo último. Nosotros venimos haciendo los reclamos desde el primer día que hubo el bloqueo. Venimos pidiendo de que se hubieran bajado las bases porque sabíamos que esto iba a derivar si es que no se tenía un acercamiento a ellos. Pero creo que se ha minimizado el tema de estas acciones y ha llegado que llegue a lo que está ahora. Nosotros lo que estamos haciendo es esperar nomás que se tenga la voluntad a través del gobierno, porque como le digo, no tenemos cómo llegar ni inclusive a los bloqueadores para ir a hablar, porque no tenemos una cabeza visible y no sabemos quiénes son los que están ahí al mando de todo eso. Están los interculturales, están algunas comunidades, están las poblaciones, pero ya esto es un trabajo del Estado que tiene que hacerlo directamente, ¿no?, para poder precautelar y poder actuar mediante la constitución política del Estado también.
1: Bien, señor Agustín, le agradezco mucho por este contacto, por esta explicación, por brindarnos estas cifras tan detalladamente, la forma en cómo se mueve la mercadería, se mueven todos los productos desde el norte amazónico, las rutas que están bloqueadas, que prácticamente han cercado, han imposibilitado de que tanta producción prácticamente se vaya a pérdida durante estos más de 15 días, ya 18 días nos menciona que está bloqueado el norte amazónico en nuestro país. Esperemos y hagamos votos para que esto también pueda solucionarse y por lo menos pueda haber una pausa humanitaria y todos estos camiones, todas estas familias afectadas puedan recorrer las carreteras y llegar a destino y también poder abastecer exceso de combustible y alimentos. Le agradezco mucho, señor Agustín, por este contacto.
0: No, muchas gracias a ustedes por la cobertura y por explicarle al país que este es un tema ya muy delicado y de desespero para muchos bolivianos que vivimos en este norte. Y un datito más, mire, la gente que se mueve por carretera, por el tema de enfermedades, por el tema de poder trasladar a las personas que necesitan salir de esas poblaciones y hacerse atender, no hay cómo salga. ¿Sabe cuánto vale un pasaje de avión para venir y retornar de Riberalta a La Paz? Alrededor de 5.700 bolivianos. Y es una sola línea aérea que va a ese norte. Y lamentablemente eso es lo que estamos viviendo. Entonces nos sentimos, aparte de estos problemas, muy discriminados por este tipo de situación. Y es más barato ir de Santa Cruz a Miami y a San Pablo que venir de Riberalta a la ciudad de La Paz.
1: Usted, don Agustín, vino en avión, me imagino.
0: Tiene que recapacitar en ese sentido. Agradezco por la cobertura. Que Dios nos bendiga e ilumine a esta gente para que podamos salir de este problema. Muchas gracias.
1: Don Agustín, para cerrar, usted nos decía un dato importante, 5.700 el pasaje de Riberalta a La Paz. Usted tuvo que pagar 5.700 para llegar y hacerse escuchar acá.
0: 5.700 bolivianos para venir de Riberalta a La Paz y volver de La Paz a Riberalta. Ida y vuelta, 5.700 bolivianos se tiene que pagar. Es la única línea que tenemos allá. Lógicamente que aparecen unas promociones 5.200, 5.300, 5.000, pero ese es el promedio que se tiene ahí.
1: Qué impresionante. Esperemos que se pueda solucionar prontamente y que se deje de lado también el pensar en que algunas regiones aportan más y que se vea a Bolivia como una sola y que se tome en cuenta también lo mucho que aporta el norte amazónico a nuestro país. Muchísimas gracias, señor Agustín.
0: Yo lo que nosotros pedimos como la región amazónica, que decirle que el norte amazónico también es Bolivia, que no solamente el eje central es Bolivia. Ese país, ese norte amazónico es parte de Bolivia y aporta en las mismas condiciones y a veces más, y ese norte amazónico que el menos problema le da al Estado Nacional de todos los gobiernos que han pasado. Muchas gracias por la cobertura y que Dios nos bendiga a todos.
1: Muchísimas gracias. Ha estado con nosotros el presidente de la Cámara de Exportadores del Norte Amazónico, Agustín Vargas, informándonos acá en Radio Éxito Bolivia en el Express sobre las afectaciones. Superan los 400 millones de dólares en exportaciones y nos ha manifestado que esta situación pone en riesgo la actividad económica de cientos de miles de familias vinculadas al sector productivo, incluso por el tema de los pasajes. Usted nos ha escuchado, don Agustín. Llegar desde Riberalta a La Paz, ida y vuelta, le cuesta 5.700 bolivianos. Prácticamente una cifra que muy pocos pueden pagar. 16 horas 44 minutos, una pausa, ya vuelve el Express.
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0: Vamos a actualizar las noticias, 17:03. Al contacto con nuestros compañeros, estamos con Miriam Chungala. Miriam, contigo adelante, buenas tardes.
1: Gracias. Debemos informar que el diputado Mauricio Tabuada se ha presentado esta jornada a la Fuerza Especial de Lucha contra el Crimen para ratificar la denuncia presentada contra las autoridades de la Caja Nacional de Salud del Departamento de La Paz, ya que tras una inspección realizada a los almacenes se ha detectado heces fecales y medicamentos vencidos. Escuchemos.
2: Son delitos contra la salud pública que se han llegado a plantear. Hay un requerimiento fiscal y un inicio de la investigación inicial que nosotros hemos llegado a presentar. Nos estamos apersonando ante la convocatoria de la Fiscalía en la FELCC para poder declarar sobre el caso que nosotros hemos tenido en fecha 17 de marzo de 2026, en la cual nosotros nos hemos apersonado a una fiscalización in situ en los almacenes de la Caja Nacional de Salud. En ese sentido, nos hemos apersonado, nos hemos dado las formas de ingresar a los almacenes y hemos podido constatar medicamentos vencidos, la presencia de heces fecales en áreas donde se almacenan medicamentos. Estos medicamentos vencidos responden a diferentes gestiones. Estamos hablando de las gestiones 2016, 2019, 2024, etcétera. Aparte, un desorden prácticamente de todo este almacén, y lo que más nos preocupa aún son medicamentos en alta cantidad, lo que para nosotros se debería investigar un presunto y posible daño económico al Estado. En ese sentido, nos estamos presentando, tengo entendido que en unos minutos más vamos a ingresar a declarar sobre, como denunciante sobre este caso.
3: ¿Esa denuncia contra quién?
2: Es contra los autores, contra aquellas personas que han mal administrado el tema de los almacenes, contra todos los autores posibles dentro de este caso.
1: Ahí hemos escuchado la información brindada por el diputado Tabuada en relación a esta investigación que está llevando adelante el Ministerio Público por el delito de atentado contra la salud pública por detectar estas irregularidades en los almacenes de la Caja Nacional de Salud. Con esta información retornamos a Estudio Central.
0: Bien, gracias a Miriam. La Fiscalía investiga la denuncia presentada por el diputado Mauricio Tabuada contra las autoridades de la Caja Nacional de Salud por irregularidades detectadas tras una inspección a los almacenes. Vamos a estar ampliando la información más adelante. Escuchemos ahora la postura de los mineros. Los mineros, la dirigencia de los mineros que bloqueó hoy la conexión con la autopista. Escuchemos a don Andrés Paye.
4: La administración del gobierno está de mal en peor. El señor Acli y no solamente él, todas esas autoridades que han estado involucradas en este tema de la basura, de la gasolina y la basura, deben ser procesados. Aparte de eso, deben pues dar el resarcimiento del gran perjuicio que han hecho a la población en general. Y todavía les premian. Y cuando se ha podido ver una interpelación a un ministro, ha salido aplaudidos. Y no, por no decirlo, ha salido en los hombros. O sea, para la estructura del gobierno, para esa mega coalición, todo está bien, y realmente eso llama la atención. Reprochamos totalmente esa, si que fuera tan cierto esa noticia, totalmente como Federación de Mineros y parte del pueblo lo rechazamos y condenamos, y sobre todo pues estos tienen que irse a un proceso, tiene que investigarse, y seguramente de aquí a un tiempo tendrán que responder ellos al pueblo boliviano, porque por el poder político están haciendo y deshaciendo.
0: Bien, ahí están entonces los mineros. Dicen que el gobierno debe responder al pueblo por el daño que le hicieron con la gasolina basura. Evo Morales habló esta jornada, denuncia que existe un plan para detenerlo con agentes expertos del Comando Sur, es lo que denunció el expresidente Evo Morales.
5: Comentan que agentes expertos del Comando Sur están llegando, de civiles, ¿no? Planes. Lo que nos dijeron es, de verdad, la única forma de parar esta malversación es con detención de Evo Morales. Estamos parados, estamos informados. Van a amedrentar e intimidar a la OKN. Seguramente pensarán que mis compañeros se van a escapar de acá. Si no paran, están debatiendo el estado de sitio. Quiero que sepan, compañeros, están llevando el material de disturbio para las Fuerzas Armadas de otros departamentos a La Paz. y los comandantes están pidiendo, ¿no?, una norma, ¿no?, una norma para que las Fuerzas Armadas salgan contra el pueblo boliviano. Es decir, se va a repetir entonces lo de Áñez, masacres, como hizo la Áñez con Fuerzas Armadas, para eso estado de sitio, para eso una norma, decreto, una ley. Están eso, están debatiendo eso. Algunos comandantes dignamente dijeron, no van a salir nosotros a reprimir al pueblo. ¿Ah? Y conformar con la norma para que puedan salir a reprimir al pueblo boliviano. Comentan que...
0: Ahí está la palabra del expresidente Evo Morales, denuncia que existe un plan para detenerlo. Ayer es lo que ha hecho conocer esta jornada. El dirigente evista Reinaldo Ezequiel, tras protagonizar una pelea con gente de la Unión Juvenil Cruceñista esta jornada en horas de la mañana en la Plaza 24 de Septiembre, con el rostro golpeado, ha denunciado de que hasta lo han mordido. Está presentando una denuncia por agresiones contra la gente de la Unión Juvenil Cruceñista que lo agredió en la Plaza 24 de Septiembre en Santa Cruz.
3: Digo que ha habido miembros radicales, delincuenciales, miembros, y también no solo miembros, sino que el presidente de la Unión Juvenil Cruceñista fue la persona que directamente agredió a nuestras hermanas de pollera, a nuestros hermanos de la tercera edad, cuando nosotros teníamos una conferencia de prensa, ¿no? Lo que han hecho estos señores de la Unión Juvenil Cruceñista es venir a delinquir, venir a agredir físicamente. Imagínense, son tan cobardes que hasta nos han mordido, mire. Nos han mordido, esto es una mordida, imagínense.
6: ¿Identificó quién lo mordió, quién es la persona?
3: Son los de la Unión Juvenil Cruceñista, han mordido, imagínense. Eso no hace una persona...
6: Estaba en el piso, pasó...
3: Exactamente, ¿no? Por eso hemos presentado la denuncia y tiene que ser de conocimiento público, ¿no?
0: Reinaldo Ezequiel denuncia que hasta incluso lo mordieron, va a presentar una denuncia penal contra gente de la Unión Juvenil Cruceñista. Movilizaciones también, marcha evista que parte desde Caracollo rumbo a La Paz, una marcha que lleva por el título Para Salvar Bolivia, con cánticos contra el gobierno, la marcha evista que partió desde Caracollo con rumbo a la sede de gobierno. Así empezó la marcha del sector evista desde Caracollo con dirección a La Paz. La tarde de esta jornada en Cochabamba, los maestros instalaron una vigilia antes de comenzar la reunión con la ministra de Educación en Cochabamba. Le gritaron, ¿dónde están los 9.600 bolivianos? Resultados de esta reunión entre el sector del magisterio con la ministra de Educación para que se puedan levantar las medidas de presión. Son las 17 horas con 12 minutos. Una pausa y ya vuelve el Express.
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4: 17:14, avanzamos y continuemos hablando sobre la situación que atraviesa nuestro país. Quiero agradecer la gentileza, está con nosotros al otro lado de la línea telefónica para poder hablar y escuchar un poquito su análisis sobre los bloqueos, sobre estas pugnas que se dieron hoy, por ejemplo, en la Plaza 24 de Septiembre, esta pelea que se dio entre simpatizantes de Televismo con gente de la Unión Juvenil Cruceñista. Estamos llegando a niveles que son reprochables desde todo punto de vista. Don Agustín Zambrana es vicepresidente del Comité Cívico Pro Santa Cruz, está con nosotros al otro lado de la línea telefónica. Agustín, ¿cómo está? Buenas tardes y bienvenido a Radio Éxito desde La Paz. Antonio lo saluda. ¿Cómo está? Buenas tardes.
5: Antonio, ¿cómo está? Muy buenas tardes a vos. Saludos a vos y a todo el país mediante tu medio.
4: Coméntenos, ¿qué le parece lo que está ocurriendo en nuestro país? El presidente ha vuelto a convocar al diálogo. El vocero presidencial ha manifestado que existe también algún interés, algún matiz político de por medio en estas movilizaciones de la COP, y lo que le mencionaba, hemos llegado a niveles que son reprochables, a pelearnos entre bolivianos por tener distinta posición o postura política.
5: Bueno, primero duele ver el país nuevamente entrando en una vorágine de convulsión, de desencuentro social, de intereses políticos antes que realmente querer reconstruir Bolivia. Y duele ver un gobierno flojo, un gobierno totalmente debilitado por no tomar decisiones de autoridad. El país necesita una autoridad firme, necesita un gobierno sólido, fuerte, convencido de que tiene que llevarnos un nuevo tiempo, reconstruir un país totalmente colapsado, y nosotros entender de que tenemos que ser pacientes, pero al mismo tiempo necesitamos ver avances de toda esta situación. Y es por eso que hoy sí vemos un avance, que es un avance de querer tumbarlo al gobierno de parte del Evismo, de Evo Morales, que está en un plan. Esto lo conocemos, nadie es estúpido, lo vivimos muy chiquititos y jovencitos, lo vivimos en los años 2000 a principios, y hoy se está gestando un golpe de Estado a través de Evo Morales porque él quiere evitar que se siga hablando de su juicio, de todo el daño que se le hizo a niños y niñas en Bolivia, y en esto aprovechan las COP, estas cúpulas millonarias, ociosas y vagos que no han hecho nada por el país en este último tiempo más que saquearlo a través de las empresas estatales. Y aquí vemos cabalmente la destrucción de una Bolivia que necesita curar heridas, pero realmente con sinceridad y con corazones blandos para reconstruir un país. Aquí vemos muchas ansias y sobre todo angurias de poder de muchos que quieren el poder. ¿Para qué? No se sabe, pero netamente para tenerlo y no para reconstruir un país. Tenemos un país muy diverso, muy jodido, muy complicado, pero muy bello cuando nos unimos para ello. Acordate en el repechaje, Antonio, estábamos felices todos empujando hacia una Bolivia posible de convivencia entre todos. Hoy estamos partidos, hoy estamos todos divididos, hoy estamos todos cada uno buscando su esquina para poder parapetarse en esa esquina. Y el Estado Nacional, el Gobierno Nacional, la clase política en esta esquina, más bien vemos que nos aumenta la distancia. Entonces, acá hay que frenarse, ser prudente, pensar bien. Yo soy un hombre de fe, este es un momento de alzar la cabeza al cielo y pedirle a Dios que nos dé certidumbre antes que mayor incertidumbre, confusión, porque se van a venir tiempos difíciles en estos próximos días, porque ya vemos las intenciones de aquellos que quieren tumbar al gobierno. Y vos estás en el medio, ¿por qué? Porque vos no estás de acuerdo con lo que hace el gobierno, pero tampoco vas a permitir que lo tiren al gobierno. Entonces, mira cómo nos dejan a todos los bolivianos, querido Antonio.
4: Agustín, estamos perdiendo, creo, todos. Pierden, hace instantes conversábamos con los exportadores, 400 millones de dólares por día se pierden exportaciones desde el norte amazónico de nuestro país. Industriales también pierden, gremiales pierden, perdemos todo con este tipo de situación. Hasta el gobierno sale perdiendo porque tiene algunas cosas planificadas y no las puede plasmar porque tiene que estar enfocado ahora en solucionar conflictos. En vez de avanzar, retrocedemos, Agustín.
5: Sí, Antonio, vos lo sentís, lo que te escuchan lo sienten, todos lo sentimos. Es muy jodido nuestro país, es muy complicado lo que está pasando y duele, duele porque vos al ver noviembre del año 2025 pensaste y viste que se venía un nuevo tiempo de reconstrucción sancionando a aquellos que se robaron el país. Pero no, ahorita los que robaron el país nuevamente están con fuerza, nuevamente están recobrando... notoriedad de querer estar ahí liderando las calles y siendo de que nos roban permanentemente. Aquí, ¿qué debe haber para ya dejar de llorar sobre leche derramada y con dolor en el corazón? Aquí debe haber sinceramiento y ver la intención real. ¿Y la intención real cuál es? Que hay un golpe de Estado que se está gestando. Y ese golpe de Estado lo está haciendo Evo Morales con su grupo de personas acólitas. ¿Por qué? Y porque no están ya yendo a pelear por mejores días para los trabajadores, por el alza, por la inflación, por el combustible. No, es yendo a tirarlo el gobierno. Y es más, yo te digo, hasta fin de mes ese es su plan de ellos. Y cuidado, cuidado, y lo digo con una voz muy, muy, pero muy... decidía, cuidado, que veamos también gente interna del gobierno que esté en estos afanes de querer tumbar al gobierno. Porque nosotros lo venimos diciendo, debemos ser respetuosos de la democracia. Aunque no nos guste Rodrigo Paz en cómo lo maneja, pero debe haber un periodo constitucional de 5 años que debe quedarse y aguantar. ¿Por qué? Porque eso es lo que se eligió. Entonces, ojalá que ese sea... la decisión de aquellos que hoy están queriendo desestabilizar al gobierno y a las fuerzas del orden que estén también en ese afán de querer hacer respetar la Constitución. Hoy más que nunca debemos exigir a las fuerzas del orden que hagan respetar la Constitución política del Estado y no entren en afanes golpistas, que se está viendo obviamente que aquí hay un plan de golpe hacia el gobierno de Rodrigo Paz.
4: Usted lo dijo bien, Agustín, hay muchas cosas que no sé si muchos o pocos no les gustan de cómo se está manejando el país, pero en esa visión amplia de que debemos construir todos una mejor Bolivia, ¿por dónde pasaría la solución? No sé si el dialogar ahora será un camino correcto, porque se han intentado varias veces, han sido varios los ministros que han intentado buscar el acercamiento, hay posturas cerradas, sectores que se van sumando, usted lo mencionaba también, hoy por ejemplo parte el evismo en una marcha, pero hay otros sectores que también se van sumando y haciendo conocer su protesta, el magisterio que está varios días movilizado, los campesinos que también han generado su protesta. Esta ley, la ley 1720, que ha generado tanta controversia, que si, tal vez si hubiese sido socializada, hasta lo reconoció el gobierno, no hubiese generado tanto conflicto. ¿Por dónde pasa la solución ahora, Agustín?
5: Antonio, yo soy parlamentarista, yo creo en el Parlamento porque es el primer poder de Estado. Yo creo que el Parlamento tiene una gran, pero gran oportunidad de ser el escenario para que podamos llegar a puntos de encuentro de los bolivianos. El Parlamento nos representa, las diferentes fuerzas parlamentarias, las diferentes fuerzas individuales, políticas, que nos representan a todos los ciudadanos, indistinto de la votación a presidente. El Parlamento nos representa. Entonces, creo que el Parlamento debe ser el escenario para empezar a acercar estas posiciones diversas, diferenciadas, para comenzar a reconstruir un país. Hoy día las calles están en barbarie. ¿Por qué? Porque hay una persona que tiene una angurria por el poder impresionante, nos lo venía diciendo, lo hizo con el mismo Luis Arce, que era de la misma sigla política de ellos, y hoy con otro matiz que se llama Evo Pueblo, están... tratando de tomar el poder.
4: Agustín, ¿qué debe pasar?
5: ¿Aló?
4: Sí, ¿qué debe pasar, Agustín?
5: Antonio, se me cortaba, perdón.
4: Sí, le decía, ¿qué debe pasar, Agustín? Ya para ir cerrando, agradeciéndole su gentileza, ¿qué debe pasar con la 1720
5: el Parlamento, en el Senado? El Parlamento debe comenzar a crear el escenario de diálogo y debate, Antonio. Pero no solamente para tratar una ley, sino para dialogar, para hablar, para conversar. Así eran los inicios de los parlamentos en Bolivia, los parlamentos en el mundo. Cuando hay conflictos y crisis, el parlamento debe ser el lugar y el escenario de conversa y sobre todo de tratar de salir de los problemas más profundos que tenemos. Hoy yo te reitero, Antonio, el gobierno está muy debilitado. Necesitamos un parlamento mucho más proactivo. Yo voy a tratar de hablar con el presidente del Senado, el senador Ávila, y con el presidente de la Cámara de Diputados, el diputado Castro, para que ellos tengan la valentía de llamar a diálogo, de llamar a discusiones amplias sobre diferentes temáticas y empezar a arreglar y curar estas heridas que tenemos los bolivianos. Hoy tenemos heridas económicas, heridas sociales, heridas ideológicas, tenemos heridas regionales, muchas heridas, y que nadie está planteando que éstas se puedan conversar para comenzar a curarlas. Y hoy día tenés a un vándalo, a un vivo, que se está queriendo agarrar de esas heridas. ¿Para qué? Para hacer escarnio y agarrarse al poder. Esto todos lo sabemos, Antonio. Evo Morales está detrás de estos movimientos. Está el dinero del narcotráfico detrás de esto. ¿Por qué? Porque le conviene al narcotráfico tener un país totalmente controlado con los políticos que ellos puedan controlar. Entonces, esa es la lucha que tenemos que hoy librar. Nos toca a cada ciertas generaciones hacer estas luchas y esperamos que nuestra generación esté a la altura y los que están gobernando estén con esa predisposición de querer curar estas heridas y aperturarse a solucionar estos problemas.
4: Bien, Agustín, le agradezco mucho por este contacto con Radio Éxito Bolivia. De seguro lo estaremos volviendo a contactar para escuchar su análisis y también la postura por parte del Comité Cívico Pro Santa Cruz. Muchísimas gracias. Un saludo hasta Santa Cruz.
5: No, saludos a vos, Antonio, y a todo el país.
4: Que estés muy bien. Muchísimas gracias. Era el doctor Agustín Zambrana, el vicepresidente del Comité Cívico Pro Santa Cruz, informándonos sobre la postura que tiene el Comité Cívico Pro Santa Cruz, la suya en particular, de que es la Asamblea Legislativa la que debe justamente solucionar gran cantidad de los conflictos. Y el vicepresidente del Comité Cívico Pro Santa Cruz apunta directamente a Evo Morales de ser quien esté provocando esta situación, el convulsionar el país para poder llegar nuevamente al poder. Son las 17:28.
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4: Quédese con la radio, enseguida con ustedes. Lo estaré también acompañando en la tercera edición de la Red de Noticias Éxito, revisando los hechos más importantes de esta jornada. Y para el cierre tenemos también música, como cada tarde. El invitado es The Weeknd y este I Feel In Coming junto a Daft Punk. Enseguida las noticias, acá en la radio.

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8: Sí, gracias Esteban, un gusto de poder compartir este momento y también un poco ampliar lo que se respecta a la situación de conservación y preservación y catalogación y si es posible restauración de lugares arqueológicos que tenemos principalmente en toda la provincia. Se ha detectado como 150 lugares arqueológicos en la provincia, pero de ellos son conocidos unos 2 o 3 solamente hasta 10 a los más conocidos. Y lo que más está haciendo solamente es la Isla del Sol, pero dentro de lo que es, aparte de la isla, tenemos otros lugares en el mismo sitio de Copacabana. Alrededor tenemos, por ejemplo, está el Observatorio Astronómico, está en Tinjala, está Orco Javira, cerca está Copacati, e incluso Casani, Loca también hay. Entonces son lugares que no están promocionados en primera instancia y tampoco hay una entidad que se haga cargo, aunque en el municipio existe una oficina de turismo, no hay esa voluntad de expandir, de informar para que la gente pueda ir a conocer. Entonces falta un poco de incentivo en caso hacia el turismo. Ojalá que ahora con este nuevo gobierno que está tratando de incentivar con los feriados que se han planteado ahora, se pudiera, digamos, tratar de crear una entidad exclusivamente de mantenimiento, preservación, conservación y si es posible restauración de esos lugares que están abandonados en ciertos lugares. Están incluso con recursos del tiempo se están comenzando a caer y algunas cosas a desaparecer. Entonces eso hay que conservar porque es una herencia cultural, que al dejar nuestros antepasados nosotros tenemos la obligación de cuidarlos de esos lugares. Entonces,
9: sitios arqueológicos, conservación, preservación, catalogación, promoción para el desarrollo de turismo, municipio de Copacabana.
10: Hola, ¿qué es la tarea de Esteban Opreo? ¿Cómo te están? 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
11: A partir del día de ayer, el matadero de los Andes ya ha dejado de fainear de manera normal, como se lo ha venido haciendo durante las últimas semanas. Debido a que estos conflictos, estos bloqueos, han imposibilitado el traslado de nuestros ganados, y por esa razón, ante el peligro que corren los camiones y sobre todo la integridad física de nuestros viajeros, además a ello hay que sumarle el tema del alza en el precio de la carne, lo cual está generando una serie de especulaciones en el precio, es que el matadero Los Andes y Jutecla han decidido de manera conjunta, junto a todas sus asociaciones, asociaciones de carne porcina, camélida, pollo, ovinos y obviamente carne de res, es que se ha decidido entrar en un paro indefinido a partir del día de ayer. Nosotros lo que queremos es que en este momento se deje de especular con el precio de la carne, porque comprendemos que aquello afecta sobre todo al bolsillo del ama de casa, y entonces Jutecla, al ser parte del pueblo, obviamente que siempre va a velar por el bolsillo de cada uno de nuestras amas de casa. Desde el día de ayer nosotros ya hemos sacado un voto resolutivo donde a través de ella indicamos que estamos ingresando en un paro indefinido hasta que los problemas de los bloqueos se resuelvan. Jutecla le preocupa todo lo que está aconteciendo en el país, pero especialmente en el departamento de La Paz. Es por eso que nosotros le hacemos un pedido extensivo al gobierno de nuestro presidente Rodrigo Paz para que convoque a diálogo a las partes en conflicto, a nuestros hermanos de la Tupac Katari, Bartolina Sisa, a nuestros hermanos de la Central Obrera Boliviana, porque consideramos que a través del diálogo vamos a poder salir adelante de todos estos problemas que en este momento.
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12: El único responsable de todo lo que está pasando simplemente es del gobierno central. Se le ha dado tiempo, se le ha dado plazos, también se ha hecho conocer las necesidades, las molestias, los rechazos de todo lo que estaba haciendo de noche a la mañana, sacaba leyes, sacaba decretos. En ese entendido, yo creo que el gobierno no ha cumplido, más al contrario, más bien ha provocado a la población boliviana. Y Dios nos está viendo. Yo como Comisión Justicia de la CSUCB nunca he visto eso. Desde acá, contundentemente queremos decir al gobierno que es un mentiroso. Lamentablemente se está buscando argumentos muy baratos. No nosotros somos culpables, porque ellos son los mentirosos. En sus campañas pues han ofrecido cielo y tierra, y por no cumplir son estos problemas. Sabemos que nuestros hermanos están sufriendo, pero también hay que ser realista. Ya estábamos sufriendo y vamos a seguir sufriendo. La canasta familiar, ¿en dónde está? Ya está en las nubes. ¿Acaso que la gente no sufría? Igual sufrían, pero con estos tal vez bloqueos, con estas marchas, sabemos que también pues los comerciantes, algunos aprovechan. En ese entendido, una vez más, reitero las mil disculpas, no podemos estar con los brazos cruzados. Sí o sí tenemos que continuar el mandato del pueblo boliviano.
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1: 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En ese entendido, nuestros hermanos de base a nivel nacional, OTAN más ampliado nacional en Oruro, Ucania pronuncia esa pelea de que ya no podemos esperar. El gobierno lo único que ha hecho es hacer pasar tiempo, burlasisto, anatasisto, sasausape, ¿no? 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En ese entendido ya abstrape más determinación de salir a las carreteras para ser respetado. 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gobierno central. En ese entendido, nada más autoridad a Maja Cuyaca, pues no hay otra cosa que estar con el pueblo. Nada más como autoridades hemos jurado servir con mucha lealtad, con mucha convicción y nunca abandonar y traicionar a nuestros hermanos de base. 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No, no ibas a jugar con los hermanos. 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
1: 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Entonces yo creo que han estado constante en tiempo de antes y se han dado cuenta que esto no va a cambiar. Vamos a estar hasta las últimas consecuencias. ¿Cuál amenaza tratando como dirigentes? Estamos conscientes, nos están buscando, pero Camacho Requiñán, si hay que dar vida a la vida, no hay de otra. Si tiene que correr sangre, y hasta más que afrontan, la vida es lo más sagrado en el ser humano. Pero también lo más sagrado es nuestros hermanos de base. nuestras necesidades. Tiene que haber respeto a nuestra constitución política del Estado. Huilán, pero que hay ocas recursos naturales, no es todo lo que hay acá en Bolivia, en este Collasuyo Marca, con Sigitacher. Y yo sabía como ampar lo que está que se sí o sí, tenemos que hacer respetar. A mí, o sea, que estás parte, porque la intención de este gobierno, ¿qué es? Tenemos empresas estratégicas, ¿no? Ucana Kichan, privatizamos lo que es nuestro litio, tierras raras. Ucana Concho, que vaya a Nacional, a cargo de Ucana Monasquer. Ucana permite. Nosotros también tenemos que velar el presente, el futuro de nuestros hijos. Bolivia es rico, pero gobierno, lo único que piensa es solamente un pequeño sector, y la mayoría de un 80% de los bolivianos no le importamos. Ujamkan, Cuyaca, Maita y Restua, a los hermanos bolivianos y bolivianas, también pido las mil disculpas a la población boliviana. Sé que jamás tanua de lo que trabajamos. Nadie nos regala un boliviano. Sí, y ateractano entiende que estos bloqueos, igual pobre, pero cree que a veces nos perjudica. Eso es cierto. Bien, estamos bien conscientes. Pero como les decía, peor sería dejar que mañana pasado este gobierno nos mate de hambre. Janara Kisaeña, a este Collasuyo Marca, Chichana Katagan Hagastana, Mancati Huarascapeneractano, allá estamos en la pobreza. Y Chan Colca Janegual Gente ya está totalmente desvalorizado. 100 bolivianos como 10 bolivianos ya no te alcanza. Uca gobierno Janeu piensa que tu Kunamats Upsolucionaspa. Colcanak Maitas Iskewa de otras naciones, millones y millones. A ver, Cauquentes nunca ha aclarado. No gobierno restogar, Caucanta tiene que de los más pobres empezaría, pues, de alguna manera, a apoyar, a ayudar. ¿Cómo podemos solucionar? ¿Cómo podemos dar estabilidad económica? Neuktafketaga, pobre, tenemos que ser más pobre, y el rico tiene que ser más rico. Entonces, Ucatan cambiga, no baja. Las cuyacas, por eso es que nosotros como bolivianos y bolivianas tenemos que afrontar nomás la lucha, no hay de otra. Por eso una vez más pido las mil disculpas, mis queridos hermanos, pero peor va a ser a futuro. En ese entendido, tenemos que seguir la lucha siempre obedeciendo a nuestros hermanos de base.
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1: 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Simplemente maitawa respeto a nuestro derecho. Porque como bolivianos, como sector campesino, mayan pisayaja. Somos exclusivamente dueños de tierra y territorio. Ukaki Osamaiskan, Hanara Kiusek, la constitución política del Estado. También incluso somos reconocidos a nivel internacional. En ese entendido, hermanos del pueblo boliviano, Iwasao Apnaga Sañatan, Iwasao Gobierno Sañatan, ¿hasta cuándo? Kunaska más acá que acá, Apnakistani. Venidos de otros países, porque ellos son extranjeros, no son de nuestra sangre, porque ellos no saben nuestro sufrimiento en las comunidades. Hay lugares que lamentablemente ni siquiera hay servicios básicos. Hanel ya se van a estar en sus hijos, ni luz a sus hijos. Si yo no era jamás escama, caballo no cargan a capnatas escama, me hicieron jamás escama. Y a esas cosas no le importa, o a Lilla Kiwa, autoridad de la Catechmana Cataguer. Nana Kauka piensa, y siempre, hermanos bolivianos y bolivianas, nosotros nunca vamos a traicionar a nuestra gente, siempre vamos a estar junto a ellos. Muchas gracias, Kuyaka Mayaka.
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6: Hola, ¿cómo están mis amigos? Un saludo cordial a todos ustedes. Nuevamente estamos convocados por la noticia. Escuchamos al comité de huelga del Magisterio Rural. Aquí están apostados los docentes del Magisterio Rural en la Avenida Perú. Con estas noticias damos punto final a nuestra participación.
4: Mejor noticia.
6: La mejor noticia. Hijo mío, no te olvides de mi ley, y en tu corazón guarda mis mandamientos, lo dice el libro de Proverbios 3:1. Conmigo será hasta otro día donde nos volveremos a reencontrar con más, desde el lugar de los hechos.
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7: 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Los campos tenemos todavía un carnecito de ovejas, de corderos, lo que sea. 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
15: Hola, ¿qué tal amigos y amigas? Muy buenos días, sean bienvenidos y bienvenidas a este espacio del informe policial. A continuación les contamos los hechos más destacados.
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15: Comenzamos. Un niño pierde los dedos por la explosión de un petardo que lanzaron los bloqueadores a su domicilio en la ciudad del Alto.
16: Personas inadaptadas a su domicilio y el menor, debido a la curiosidad, habría manipulado el explosivo, del cual...
15: Un niño de 9 años fue víctima de un artefacto explosivo que fue lanzado por uno de los bloqueadores en un domicilio del Departamento de La Paz. El menor fue trasladado hasta el Hospital de Clínicas de la sede de gobierno, informó el director departamental de la Fuerza Anticrimen, Henry Pinto.
16: Bueno, es evidente que el día de ayer un menor de 9 años... fue víctima de un artefacto explosivo que habría sido introducido por personas inadaptadas a su domicilio y el menor, debido a la curiosidad, habría manipulado el explosivo, del cual detonó en su mano izquierda, causándole serias lesiones. El mismo fue auxiliado a los diferentes centros médicos, primero al Hospital del Norte y luego al Hospital del Niño, retrasándose su atención debido a los bloqueos que existían en el camino.
15: El menor habría perdido los dedos producto de la detonación.
16: En torno a este tema sí se está realizando investigaciones para identificar a las personas que habrían introducido este tipo de explosivo en el domicilio del menor. Según lo que refiere el padre, él había salido en la mañana dejando a los niños en el domicilio y que alguien habría introducido ese material explosivo en el inmueble, y el menor, debido a la curiosidad, había manipulado, siendo víctima de su detonación.
15: Red de Noticias Éxito, Miriam Chungara, La Paz. Respecto a este caso, niño de 9 años que perdió los dedos por un explosivo requiere 2 operaciones más.
17: El menor se encuentra estable. Él ha llegado aproximadamente a las 6:30 de la tarde del día de ayer, referido del Hospital del Norte de la ciudad del Alto. El niño tenía el diagnóstico de una mano catastrófica, vale decir que ha sufrido la explosión de un artefacto explosivo en la mano izquierda.
15: El director del Hospital del Niño, doctor Alfredo Mendoza, informó que el menor de 9 años que sufrió la explosión de un petardo en la mano requiere de unas 2 operaciones. Se encuentra internado en ese nosocomio y estará unos 20 días.
17: Ha entrado a quirófano, se han podido salvar de forma entera 2 dedos. Y actualmente se encuentra internado, estable. Va a entrar nuevamente a quirófano unas 2 o 3 veces más, en el sentido de que se quiere salvar la mayor cantidad posible de funcionalidad de esa manito. Por lo tanto, el menor va a permanecer hospitalizado. Va a recibir un manejo multidisciplinario porque vamos a tratar también de hacer injertos de piel para cubrir la piel que ha perdido por la explosión. Entonces va a permanecer internado por lo menos unos 20 días más.
15: El niño refirió que lanzaron un artefacto explosivo a su domicilio ubicado en la zona de San Roque, en la ciudad del Alto. Intentó botarlo y en ese momento sufrió la explosión.
17: El menor nos ha descrito cuáles han sido las circunstancias. Él se encontraba en su domicilio, ha visto pasar tres sujetos en aparente estado de ebriedad que han botado algo a la ventana de su casa. El niño, por querer sacar ese objeto, obviamente desconocía que se trataba de un artefacto explosivo, agarrado y le explosionado.
15: Red de Noticias Éxito, Miriam Chungara, La Paz. Incrementan los puntos de bloqueo y la policía reporta dos fallecidos y un niño herido.
18: Bueno, tenemos bastantes puntos de bloqueo, puesto que lo que incrementa estos puntos son la determinación de las fejugas del Alto.
15: El comandante departamental de la Policía de La Paz, coronel Juan Soto Peña, informó que se incrementaron los puntos de bloqueo. Las juntas vecinales en la ciudad del Alto determinaron sumarse a las protestas, como también en algunas zonas de la ciudad de La Paz.
18: Donde obviamente en su zona ponen unas llantas, ponen unas piedras, una cuerda, y eso ya se convierte en un punto de bloqueo, así que es difícil de contabilizar estos, pero seguimos haciendo como seguimiento como comando departamental a cada uno de estos puntos de bloqueo.
15: Asimismo, se reportó la muerte de dos personas a raíz de estas medidas de presión que impide el paso de vehículos y de ambulancias.
18: Es que no han permitido la evacuación inmediata de la persona que ha fallecido en lo que estaba viniendo del norte de La Paz, de Guanay específicamente, que tenemos entendido que sí ha llegado con vida hasta La Paz, pero han tenido que realizar una travesía para llegar a La Paz. Si el viaje era de 7-8 horas hasta La Paz, pues ellos han tenido que pasar más de 20 horas de viaje para llegar. Entonces este perjuicio que generan estos bloqueos y las personas irracionales que están en lugar que no permiten el tránsito de las ambulancias, pues tenemos como consecuencia la muerte de esa persona que ha venido del norte y otra persona que ha muerto ya en Desaguadero, también una persona extranjera que por la falta de auxilio y el cruce inmediato de los puntos de bloqueo han fallecido. Y otro niño de 9 años también que ha sufrido lesiones por un artefacto que está en proceso de investigación, que según las versiones ha caído en una de las casas cuando los ponchos rojos estaban haciendo uso de los actos vandálicos que, bueno, cada uno de ustedes ha podido ver en las redes sociales.
15: Red de Noticias Éxito, Miriam Chungara, La Paz. La policía activa investigación para esclarecer la muerte de dos personas por los bloqueos.
19: Seguramente esto va a ser producto de un análisis de la policía y el Ministerio Público para poder iniciar las acciones que corresponden.
15: El director departamental de la Fuerza Especial de Lucha contra el Crimen de La Paz, coronel Henry Pinto, informó que se investiga la muerte de dos personas en los puntos de bloqueos. Una de ellas se dirigía a un centro médico a La Paz y perdió la vida en el camino en el sector de la Tranca de Brujara.
19: Bueno, por el momento, como FCC, de lo que tenemos conocimiento es de que hay una persona que cuya salud deteriorada en la zona de Gunduabi habría salido en una ambulancia, pero que debido a los bloqueos ha tenido que optar por medidas o por vías alternas, retrasando su llegada a un centro médico, razón por la que habría llegado, por la que habría fallecido en el camino. Por el momento se ha hecho la verificación, levantamiento legal del cadáver. Se va a poner en conocimiento del Ministerio Público para ver si es pertinente abrir un caso al respecto.
15: En el otro caso, una extranjera de 56 años se descompensó en un centro médico en el municipio del Desaguadero y perdió la vida. Debido a los bloqueos, no pudo ser asistida para ser atendida por especialistas en la sede de gobierno.
19: De igual manera, es una persona de 56 años de sexo femenino, extranjera, la misma que habría enfermado en la frontera entre Bolivia y Perú, pero debido a los bloqueos no habría podido salir rápidamente a buscar atención médica especializada en la ciudad de La Paz, razón por la que se habría descompensado y habría llegado y habría fallecido ya en el centro médico de Desaguadero. Por lo que sabemos, tendría algún tipo de enfermedad, pero que se habría agravado por el tema del clima y y se habría descompensado. Razón por la que buscó ayuda médica, trató de salir de ese bodero, pero no lo logró debido a los bloqueos.
15: Red de Noticias Éxito, Miriam Chungara, La Paz. Cambiamos, aprenden a un hombre en posesión de explosivos en un vehículo.
19: Según las indagaciones preliminares, él estaba encargando de poder distribuir este material en diferentes puntos de la ciudad de Valle.
15: Un sujeto fue aprehendido tras ser sorprendido con explosivos, 25 cajas de detonadores y 4 rollos de mecha lenta que se encontraban en el interior de un vehículo en la zona Valle Bien de la ciudad del Alto, informó el director departamental de la Fuerza Anticrimen, Henry Pinto.
19: Ayer en horas de la tarde se ha procedido a la aprehensión de un sujeto que se encontraba en posesión de mecha lenta y detonadores. Detonadores en una cantidad de 25 cajas y mecha lenta 4 rollos. El mismo se encontraba a bordo de un vehículo que también ha sido secuestrado y puesto a disposición del Ministerio Público. Tenencia y portación de explosivos.
15: Se investiga si estos explosivos estaban destinados para las movilizaciones.
19: De acuerdo a las primeras indagaciones que hemos recibido en este tiempo, debido a las diferentes marchas que se estarían realizando en la ciudad, es mercadería que está distribuyendo en diferentes puntos de bloqueo, en inmediaciones de la avenida Vallirián. Bueno, no tiene una actividad fija, sin embargo, debido a la necesidad o el pedido que recibe de este tipo de explosivos, habría comprado y está revendiendo para poder distribuir en diferentes puntos que así lo soliciten.
15: Red de Noticias Éxito, Miriam Chungara, La Paz. La fiscalía imputa al sujeto que portaba casi 5 millones de bolivianos por legitimación de ganancias ilícitas. Pedirá la detención domiciliaria.
20: Se ha podido establecer en relación a la probable conducta desplegada por el ciudadano aprehendido la legitimación de ganancias ilícitas. Las medidas cautelares que se han requerido ante el control jurisdiccional son medidas cautelares de carácter personal. Que se ha requerido la detención domiciliaria del encausado bajo todos los elementos que se han colectado en las diligencias preliminares.
15: La fiscalía emitió la resolución de imputación formal en contra del sujeto que fue sorprendido en poder de casi 5 millones de bolivianos en la zona Garita de Lima de la ciudad de La Paz. Se pedirá la detención domiciliaria en audiencia de medidas cautelares, informa el fiscal David Torres.
20: En efecto, en un operativo que ha realizado la policía boliviana a través del DASI, se ha podido identificar a este ciudadano, quien estaba aportando en el momento de su intervención aproximadamente 5 millones de bolivianos. En ese antecedente, de manera inmediata, se han realizado las actuaciones investigativas necesarias a efecto de establecer cuál es la procedencia de este dinero. Motivo por el cual, aperturada que fue las investigaciones, se ha determinado formular un requerimiento de imputación formal a efecto de poner en conocimiento de la autoridad judicial para la correspondiente imposición de medidas cautelares de carácter personal. Será en el desarrollo de las investigaciones que se establezca en relación a la proveniente, de dónde proviene todo este dinero, cuál es el sustento, porque se ha señalado en una primera instancia que este dinero tendría un sustento.
15: Asimismo, se investiga la procedencia y el destino de esta gran cantidad de dinero. La policía presume que era para financiar las movilizaciones.
20: Sin embargo, debe establecerse que a la apertura de la investigación no se tiene elemento contundente que nos establezca respecto a la legitimidad de este dinero. Motivo por el cual se ha procedido inicialmente a la aprehensión, ahora se ha formulado la imputación formal, será la autoridad judicial quien determine en relación a la situación jurídica de este ciudadano. Cabe dejar en claro que este dinero, ya en su totalidad, los 5 millones de bolivianos aproximadamente, han sido secuestrados y ya este dinero se dispondrá con posterioridad.
15: Red de Noticias Éxito, Miriam Chungara, La Paz. La fiscalía pide detención preventiva en la cárcel para 3 y para otros 2 detención domiciliaria por los destrozos y daños generados durante los hechos vandálicos en Río Seco. La fiscalía emitió la resolución de imputación formal en contra de las 5 personas que fueron aprehendidas en la zona de Río Seco de la ciudad del Alto por generar destrozos y daños a las propiedades durante los hechos de vandalismo. Se los indica de los delitos de asociación delictuosa, instigación pública a delinquir, destrozos a bienes del Estado, entre otros, informó la fiscal Catucha Tirado.
5: suscitados el 12 de mayo del presente año en instalaciones alrededor de la Universidad Pública del Alto y el Teleférico Azul. Los delitos que se está investigando por parte del Ministerio Público son de asociación delictuosa, destrucción y deterioro de bienes del Estado y riqueza nacional y por impedir y estorbar el ejercicio de las funciones.
21: ¿Cuánto?
5: Encuentran 5 personas aprehendidas, de las cuales el Ministerio Público ha solicitado la imputación formal por ante la autoridad jurisdiccional, solicitando lo que es la detención preventiva con relación a 3 indicados y la detención domiciliaria con relación a 2 indicados. El Ministerio Público, dentro de lo que es la etapa preliminar de investigación realizada, ha recabado

0: investigación a delinquir.
1: Doctora,
0: al presente no se ha identificado de qué sectores podrían ser los mismos. Estamos en una etapa de investigación preliminar, entonces no contamos con esa información. Los delitos que se les está imputando es asociación delictuosa, instigación pública a delinquir, deterioro de bienes del Estado y estorbar estorbar el ejercicio de las funciones. Teniendo en cuenta que estamos en una primera investigación, se desconoce de dónde estarían los mismos suscitándose para la ciudad del Alto. Ha generado daños lo que es a la Universidad Pública del Alto, también se ha ocasionado daños a lo que es el Teleférico Azul y a unas radiopatrullas del Comando de la Policía Nacional. El informe por el investigador asignado al caso se tiene que se ha recolectado lo que son ondas, piedras en posesión de los mismos.
2: Piden informes para conocer el contenido del celular que fue encontrado en poder del dirigente Vista Ponciano Santos en la cárcel.
3: Caso del señor Ponciano Santos Colque Cruz, se lo habría encontrado con en sus celdas con aparatos telefónicos.
2: Luego de que el dirigente Vista Ponciano Santos fue sorprendido con celulares en su celda en la cárcel de San Pedro, donde se presume que estaba organizando los bloqueos y marchas en La Paz. Al respecto, el abogado Frank Campero considera que este accionar se constituye en un peligro para la sociedad, por lo que pedirá un informe para revisar los contenidos del dispositivo.
3: Estos aparatos telefónicos lastimosamente tienen el contenido por menciones justamente del régimen penitenciario, que estaría nuevamente organizando los bloqueos, las marchas que estamos sufriendo en la ciudad de La Paz, y esto agrava la situación del señor Ponciano Santos Colque Cruz, porque no está demostrando arrepentimiento, no está demostrando reinserción en la sociedad, y está demostrando más al contrario que es un peligro efectivo para la sociedad, para la víctima. Nosotros, mediante el juzgado y mediante fiscalía, vamos a solicitar un informe del régimen penitenciario para que nos pase de manera determinada qué es lo que se ha encontrado en el contenido justamente de los equipos celulares del señor Ponciano Santos Colque Cruz y determinar si tiene aparejada alguna situación de manera específica, conocimiento pleno de lo que pueda suceder.
2: Asimismo, señala que debería ser trasladado a otro recinto carcelario de máxima seguridad.
3: Muchas veces, régimen penitenciario, a quienes tienen algunas conductas totalmente contrarias a la buena conducta dentro del penal, los han trasladado al penal de Chonchocoro, al penal de Labra, tanto a Palmasola, y bueno, régimen penitenciario tiene toda la potestad de poder realizar esos actuados como tal.
2: Red de Noticias Éxito, Miriam Chungara, La Paz. Y avanzan las investigaciones sobre el robo de medio millón de bolivianos de la casa de la exalcaldesa Eva Copa, y la reserva será hasta fin de mes.
3: Bueno, el proceso de la exalcaldesa Eva Copa con relación al tema de robo agravado que ha sufrido justamente la propiedad, el Ministerio Público está realizando juntamente con la PLCC las investigaciones correspondientes. La misma está en reserva como tal y bajo ese mismo contexto simplemente nos vamos a referir al punto de que las investigaciones están avanzando.
2: El abogado Frank Campero informó que las investigaciones por el robo de medio millón de bolivianos y 12 mil dólares, además de objetos de valor del domicilio de la exalcaldesa del Alto Eva Copa, están avanzando y en los siguientes días se tendrán los resultados.
3: Dijimos que básicamente el Ministerio Público, como la Policía Boliviana, la PLCC y obviamente los grupos especializados en este punto realicen la investigación como corresponde a realizarse de manera específica y obviamente tener en los próximos días o semanas un resultado específico al respecto de esa investigación como corresponde.
2: Asimismo, desmintió el secuestro de un vehículo que estaría vinculado al hecho.
3: Es totalmente falso esa aseveración con relación al tema de que se habría encontrado algún vehículo relacionado al tema del robo, pero como se les vuelve a reiterar de manera específica, cualquier dato totalmente coherente, certero, se hará conocer en su momento oportuno de manera específica y obviamente tener el espacio y tiempo de la PLCC con relación a los puntos encontrados, objetos secuestrados o personas que hayan declarado de manera específica ya se tendrá esto a través de un informe que obviamente lo dará el Ministerio Público con los resultados correspondientes que pueda emerger la situación.
2: La reserva del caso culminará el fin de mes.
3: Terminaría fin de mes de manera establecida y creo que estamos en tiempos de manera determinante para poder colegir cualquier elemento.

0: al respecto como tal.
1: Red de Noticias Éxito, Miriam Chungara, La Paz. Hasta aquí el informe policial. Le invitamos a seguir con la programación de la radio. Permiso.
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7:08, saludos para usted que está junto a la radio. Bienvenido a nuestra primera edición, es la red de noticias Éxito que ya conecta con ustedes para revisar los hechos más importantes ocurridos en las últimas horas. Continúan los conflictos, continúan las protestas. Hubo mensaje por parte del vocero presidencial que ha apuntado directamente al narcotráfico y a Evo Morales de estar financiando las movilizaciones.

0: El vocero presidencial ha denunciado un plan macabro desde el Chapare para romper el orden constitucional en nuestro país.
1: El pueblo boliviano es un pueblo de fe y tiene que saber que hay en marcha un plan macabro que va a fracasar, no va a triunfar. Los bolivianos tienen que saber que nuestra lucha es contra esos poderes, principados y potestades del mal, que reciben dinero del narcotráfico y usan herramientas del terrorismo, que buscan generar movilizaciones, bloqueos y métodos violentos para hacerse del poder a la fuerza. En ese marco, voy a ser puntual para recordar, y ustedes han sido testigos de un pacto que fue hecho público hace pocos días entre Mario Argollo, a nombre de la Central Obrera Boliviana, Vicente Salazar, a nombre de la Federación de Campesinos de La Paz, el senador Nilton Condori y otros dirigentes. ¿Para qué pactaron? Para no dialogar, para no solucionar los problemas de los que dicen representar. Estos dirigentes, que son funcionales a los intereses políticos de Evo Morales, pactaron para no dialogar y nos siguen repitiendo a los bolivianos que la única salida es romper la democracia, derrocar a un presidente electo por el voto, que ha sido legítimamente elegido, que está en funciones solo hace 6 meses. ¿A qué intereses responden? ¿Qué financiamiento está detrás? ¿Qué proponen? ¿Cuál es la alternativa? ¿Volver al mismo modelo que ellos usaron durante 245 meses y fracasaron? ¿Por qué no son honestos con el país? Que quede muy claro, es nuestra intención como gobierno en estas circunstancias. Los que actúan así no son los obreros, aquellos que terminan en las marchas. No son los campesinos que son llevados a los bloqueos, no son los indígenas que marchan, son dirigentes corruptos que han recibido financiamiento oscuro. Por eso le pedimos a los compañeros obreros, a los hermanos campesinos e indígenas, le pregunten a sus dirigentes, ¿con qué dinero están financiando esto? ¿De dónde sale el dinero para pagar las movilidades, la comida, la seguridad que contratan, las dinamitas, los viáticos que están pagando todos los días? ¿De dónde han recibido esos millones? Es tiempo que rindan cuentas al pueblo boliviano. Por lo tanto, hombres y mujeres de bien de todo el país, trabajadores, hermanos campesinos, compañeros obreros, no se dejen engañar. El financiamiento del narcotráfico está detrás de estos dirigentes.
0: El mensaje del vocero presidencial haciendo referencia al financiamiento. No lograrán derrocar al gobierno constitucionalmente electo, es lo que ha manifestado José Luis Gálvez, vocero presidencial, que también ha evitado referirse a una posible declaratoria de estado de excepción en territorio nacional debido a los conflictos.
2: Pedir si el gobierno ha pensado precisamente con los ministros y con el presidente sobre el planear declarar estado de excepción. Gracias.
1: Gracias por la pregunta. En realidad, el gobierno ha evaluado todas las atribuciones que la Constitución le permiten. Y lo que va a hacer el gobierno boliviano es justamente usar esas prerrogativas cuando sean pertinentes para garantizar la paz social y el bienestar de los bolivianos. De tomarse ese tipo de medidas, serán anunciadas oportunamente por el presidente.

0: 1000 personas ligadas desde el Chapare no pueden decidir por la fuerza el destino del país.
1: Me encantaría saber cuáles son los elementos incumplidos. No, las personas sé, pero nunca nos dicen cuáles son los incumplimientos. Ponen un título general y ahora dicen, lo único que pedimos es esto, que le rindan cuenta al pueblo boliviano diciendo en qué se les ha fallado, de qué manera se les ha incumplido. Lo que tienen es una intransigencia política que tienen que rendirle cuentas al pueblo. Eso. A ver, los que no tienen apertura al diálogo son ellos, y los que están planteando cosas que están fuera de la Constitución son ellos, empezando por la última de las preguntas. Y la primera, solo una aseveración puntual y contundente. En Bolivia no hay nadie que pueda estar por encima de la ley. La ley tarda, pero llega. Y en general, repudiamos toda forma de violencia directa que toma vidas humanas. Son vidas que hay que cobrárselas a Evo Morales y a los bloqueadores. Me encantaría saber...
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5: Siete de la mañana con 18 minutos, 7:18, avanzamos. Violentos enfrentamientos los que se produjeron ayer en horas de la tarde entre mineros cooperativistas y la policía. Varios heridos y también detenidos.
6: La tarde de este jueves, los mineros cooperativistas se enfrentaron con la policía cuando intentaban ingresar a Plaza Murillo en una marcha que descendió desde la ciudad del Alto. La policía utilizó agentes químicos para dispersarlos y los movilizados lanzaron gran cantidad de dinamitas durante varias horas. Al menos tres mineros fueron detenidos, ya que aparentemente fueron sorprendidos lanzando dinamitas.
7: ¿Por qué? ¿Por qué le están llevando? ¿Qué hizo, señor?
6: Asimismo, efectivos policiales resultaron heridos. Red de Noticias Éxito, Miriam Chungara, La Paz.

0: La policía por lo menos ha reportado 12 mineros aprehendidos. La policía ha tenido que reaccionar de acuerdo a la proporción de la agresión, es lo que ha manifestado el comandante departamental de la policía.
1: Bueno, reitero, nosotros somos una unidad de apoyo, nos hemos constituido al centro de la ciudad para apoyar y resguardar infraestructura como el Ministerio de Educación y como la Fuerza Especial de Lucha contra el Crimen. No existe ningún arrestado, ningún aprehendido al interior de esta instalación, y la pregunta que me hace no la puedo responder porque nosotros, reitero, hemos venido como unidad de apoyo, pero dentro de esa, de la infraestructura, de las instalaciones de la FELCC, no existe ningún aprehendido, ningún arrestado.
2: Los daños que se han sufrido en la instalación, y si podemos mencionar, por favor.
1: Bueno, tengo entendido que han realizado destrozos a los vidrios, a las ventanas de esa infraestructura, pero bueno, eso va a ser subsanado seguramente por la dirección y por nuestro comando, pero lo que nos interesa es que no exista ya mayores conflictos y mayor confrontación, tomando en cuenta que no hay necesidad de que puedan venir a esta instalación porque no existe ningún aprehendido, ningún arrestado en este lugar.
0: Maestros generaron destrozos en el Ministerio de Educación, protestaron en los predios y violentos incluso tumbaron un muro, lanzaron piedras en la protesta contra las decisiones del Ministerio de Educación.
3: ¡Piedras, piedras!
4: Tras enfrentarse con la policía, los maestros rurales generaron destrozos a instalaciones del Ministerio de Educación ubicado en la avenida Arce de la ciudad de La Paz. Lanzaron piedras rompiendo los vidrios de esa institución. Además, derribaron las paredes y las rejas.
5: Estábamos en la puerta del ministerio para que la ministra salga a disculparse, porque en la prensa ha indicado que los maestros ganamos 9.600 bolivianos, y eso es falso.
6: Nosotros estamos pacíficamente, pero este gobierno, esta ministra incapaz, no quiere arreglar con nosotros, no quiere dar soluciones al magisterio rural, por cual el magisterio rural está emplumado, está enojado y va a ir hasta las últimas consecuencias.
4: Asimismo, en el sector se reportan personas heridas. Piden la renuncia de la ministra de Educación por no poder resolver sus demandas. Exigen el incremento salarial.
5: Justamente los policías han venido y nos han apuntado a nuestros cuerpos. Hay colegas que están heridos, hay colegas en sus pies, en la parte abdominal están heridos porque han apuntado a nuestros cuerpos. Es un atentado a la vida humana que están haciendo por culpa de esta ministra que es mentirosa, inepta, incapaz, que anda diciendo que el maestro gana 9.600 bolivianos. Falso, falso, nosotros no ganamos 9.600 bolivianos. Y tiene que públicamente disculparse por esa situación, por eso estamos furiosos. Es una ministra mentirosa y que está en este momento atentando contra la vida de los maestros.
4: Red de Noticias Éxito, Miriam Chungara, La Paz.
0: Comerciantes y gremiales afectados por la gasificación y la utilización de dinamitas tuvieron que cerrar sus negocios.
7: Sí, me estoy yendo.
8: ¿Has tenido que cerrar tu kiosquito?
7: Sí, pues, ¿qué voy a hacer?
9: No ya dejan vender, pues.
7: ¿Qué hay caso de vender?
9: Ayer igual nos han gasificado, ahora también.
4: Tras los enfrentamientos que se registró entre la policía y los mineros cooperativistas, varios comercios y tiendas cerraron para resguardar su integridad y cuidar su mercadería. Sin embargo, resultaron afectados por los gases lacrimógenos y las dinamitas. Así nos manifiestan dos comerciantes de la calle Mercado, uno de los puntos conflictivos.
9: Nosotros al día ganamos, acá tenemos sueldo, no tenemos nada de sueldo.
8: Están bastante agresivos, ¿no? Los mineros.
9: Muy agresivos, han roto vidrios, todo, ¿no?
8: ¿Desde qué hora inició este conflicto?
9: Desde casi que de esperanza.
8: ¿Ustedes están?
9: Entonces, sí, de los tapas, como sé.
8: ¿Ustedes son los más afectados con esta situación?
9: Claro, a diario, ayer igual, hoy día igual. Allá adentro hemos quemado más bien.
4: Red de Noticias Éxito, Miriam Chungara, La Paz.
0: Microempresarios en La Paz denuncian pérdidas de hasta 20 millones de bolivianos, piden tregua humanitaria en los bloqueos.
3: Lamentablemente ya van más de 8 días, literalmente más de una semana, entrando a la segunda semana, donde el departamento de La Paz, literalmente hemos sido secuestrados dentro de nuestro departamento, el sector productivo está en estado de emergencia. Millones de bolivianos diarios que estamos perdiendo como sector productivo.
10: La presidenta de la Federación de Microempresarios de La Paz, Cintia Maguiño, reportó pérdidas de 20 millones de bolivianos por día para su sector. Mencionó que existe mercadería parada en las carreteras por los bloqueos.
3: No podemos pagar bancos. Nosotros cobramos, pagamos sueldos, pagamos alquileres, pagamos impuestos, tenemos diferentes obligaciones y la banca igual presiona. Ellos no entienden que tu mercadería no ha sido entregada. Tenemos pedidos que no podemos entregar. Sin embargo, vemos sectores intransigentes que están poniendo medidas que van en desmedro del mismo pueblo.
10: Ante esta situación, pidió a los sectores movilizados una tregua humanitaria y acudir al diálogo.
3: Por Dios, estamos pidiendo que hasta en tiempos de guerra existe una tregua. No podemos permitir que más compañeros estén en carreteras. No queremos otras desgracias, además de las que hay por el sector salud. Necesitamos una tregua, necesitamos alimentos, necesitamos producir, necesitamos generar nosotros fuentes de empleo.
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0: Evo Pueblo cuestiona al gobierno por buscar excusas y responsabilizar directamente al Evismo por las movilizaciones.
12: Hay que ver la magnitud de este problema que ha sido provocado por el gobierno nacional y de ninguna manera se puede endilgar alguna responsabilidad al pueblo que ha rebasado realmente la paciencia y que ahora está por eso movilizada en las calles como estamos viendo en este momento.
10: El vocero del instrumento político denominado Evo Pueblo, Cristian Velasco, cuestionó al gobierno por señalar a Evo Morales como responsable de las movilizaciones y las consecuencias por las muertes registradas por los bloqueos.
12: Como lo hizo Yanine Áñez, como lo hizo Luis Arce Catacora, ahora Rodrigo Paz buscan cualquier excusa para tratar de criminalizar el pedido de la población. ¿Qué le respondemos a la gente que todos los días está perdiendo su movilidad, su vehículo de trabajo, afectado por la mala calidad de combustible? ¿Qué le decimos a la gente que está sufriendo, las clases humildes, por el incremento en los precios de la canasta familiar?
10: Comparó la línea política con anteriores gestiones de gobierno y mencionó que el pedido de la renuncia del presidente Rodrigo Paz responde a demandas de las bases sociales.
12: Ese es el pedido legítimo de las organizaciones sociales que han presentado constantemente pliegos petitorios y hasta el momento no han recibido ninguna solución al tema. Y por supuesto, son ellas las que definen cuáles son sus pedidos y por eso están en las calles diferentes sectores.
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0: El expresidente Jorge Tuto Quiroga considera que el gobierno debe aplicar todas las facultades constitucionales, incluidas declarar estado de excepción.
13: Corresponde aplicar la ley y todas las facultades que la Constitución otorga al gobierno. Pero también les puedo decir que la gente cree que un estado de excepción es firmar un decreto, no es un operativo.
4: El expresidente y líder de Alianza Libre, Jorge Tuto Quiroga, pidió al gobierno nacional tener una mano firme y decidida para aplicar la ley y todas las facultades que le otorga la constitución política del estado, incluyendo el estado de excepción tras los conflictos sociales y bloqueos que se registran.
13: ¿Lo tiene listo o no lo tiene listo? No lo sé, pero está dentro del marco de las facultades constitucionales. Corresponde aplicar todas las prerrogativas legales y constitucionales, porque aquí se ha pretendido hace unos años que ser tirano con la reelección indefinida y perpetua era un derecho humano interamericano. Mentira, demostrado que no. Ahora se pretende que el bloqueo es un derecho a la protesta. No, en Bolivia hay derecho a la protesta. El bloqueo está tipificado en el Estatuto de Roma como exterminio.
4: Afirmó que los bloqueos privan a la gente de alimentos y medicamentos, por tanto se constituye en un crimen de lesa humanidad y no es un derecho a la protesta.
13: Dar a la gente de alimento, medicamento y combustible, y está tipificado, como ha dicho Lisa, como crimen de lesa humanidad. Está tipificado internacionalmente, no es un derecho a la protesta. Y ahora lo hemos visto.
4: Red de Noticias Éxito, Miriam Chungara, La Paz.
0: Diputada del PDC le pide a Rodrigo Paz dejar la soberbia, bajar a las bases para reconocer errores y plantear soluciones a la población.
14: Pido al presidente Rodrigo, en toda la esencia de humanidad, de conciencia, le pido que baje a las bases. De pronto él sí podría solucionar esto. El agarrar de la mano a la gente y decirle con toda sinceridad cómo vamos a salir de este problema.
10: La diputada del PDC, Patricia Patiño, en contacto con Radio Éxito, pidió al presidente Rodrigo Paz atender las demandas de las bases para buscar soluciones y levantar el conflicto que se registra en el país.
14: Ahora nos toca primero reconocer los errores. Segundo, trabajar con los verdaderos actores del pueblo boliviano, trabajar y hablar con toda sinceridad de cómo nos encontramos en este momento y qué es lo que pretendemos hacer para todos los bolivianos. Si no hay una sinceridad, si no se baja al pueblo a hablar con los actores sociales, definitivamente no se puede gobernar desde otro país.
10: Indicó que el mandatario debe reconocer los errores y dialogar con transparencia.
14: No se gobierna de lejos, no se gobierna a través de la gente que ha, de los emisarios que ha mandado, del Ejecutivo, que no son creíbles, que no han hablado con la verdad, que no han cumplido los roles de una negociación. Cuando no se honra un compromiso, suceden estos problemas.
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0: Analista político observa que el gobierno solamente priorizó las demandas del empresariado cruceño.
15: Ahí me da la impresión que en primer lugar toda la estructura agroindustrial del Oriente. Creo que el presidente Paz ha gobernado para ellos, inclusive la ley 1720, que ya ha sido abrogada, fue sacada de la galera de forma rápida, expedita, para contentar a los grupos terratenientes que todavía están vigentes en el ámbito del Oriente boliviano.
10: El analista político Marcelo Silva, en contacto con Radio Éxito, explicó que el gobierno cumplió una agenda en beneficio del empresario cruceño y no priorizó las demandas de los sectores que lo apoyaron en las elecciones.
15: Yo creo que ahora lo que está pasando es de que aquellos que votaron por él, aquellos que lo hicieron presidente y que estos 6 meses iniciales fueron olvidados, fueron, si me permites el término, raleados de la estructura del poder político, ahora le están diciendo un ratito, ya has cumplido la agenda de los que no votaron por ti, ahora cumples nuestra agenda.
10: Recomendó al presidente insistir con el diálogo y analizar si es viable la intervención de las Fuerzas Armadas.
15: Yo creo que la solicitud, el pedido de renuncia del presidente es descabellado. Por dos razones. Una, porque el corto tiempo todavía nos marca la posibilidad de reencauzar algunas decisiones y sobre todo las cosas en modo de actuar del gobierno. Pero un segundo elemento es el hecho de que ¿qué pasaría después?
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0: No haga fila porque no habrá combustible. Por seguridad, YPFB ha decidido no despachar cisternas a zonas con bloqueos. La estatal Yacimientos Petrolíferos Fiscales Bolivianos ha informado la noche del jueves que por razones de seguridad no va a despachar cisternas con combustible hacia los sectores donde se mantienen puntos de bloqueo. La medida busca proteger la integridad de los camiones y de sus conductores, quienes no pueden circular ni permanecer en zonas de riesgo. Mediante un comunicado oficial, YPFB explicó que el abastecimiento de carburantes se va a restablecer 48 horas después de que se levanten las medidas de presión. La empresa agradeció la comprensión de la población e instó a los sectores movilizados a suspender los bloqueos, considerando la importancia del suministro energético para las familias bolivianas. Los bloqueos cumplen ya 2 semanas en el país, con mayor impacto en las ciudades de La Paz y El Alto, donde la escasez de combustible comienza a sentirse en el transporte público y privado. Las movilizaciones son impulsadas por la Central Obrera Boliviana y sectores campesinos que han elevado sus exigencias y ahora están pidiendo incluso la renuncia del presidente Rodrigo Paz. El presidente Rodrigo Paz ha promulgado el decreto que otorga un bono de 3.000 bolivianos por única vez a efectivos policiales. La noche del jueves, luego de una jornada marcada por enfrentamientos entre la policía y mineros cooperativistas en la ciudad de La Paz, el gobierno ha publicado en la Gaceta Oficial el decreto supremo número 5620, que establece el pago de un bono de 3.000 bolivianos por única vez a los efectivos policiales. El decreto firmado por el presidente Rodrigo Paz y su gabinete dispone en su artículo único la creación del reconocimiento económico por el bicentenario de la policía boliviana, destinado a los servidores y servidoras públicas de la institución. El beneficio se otorga en reconocimiento a la labor de defensa de la sociedad y conservación del orden público. En las disposiciones transitorias se establece que el Ministerio de Gobierno deberá aprobar la reglamentación del decreto en un plazo máximo de 5 días calendario. Además, se precisa que el pago será financiado con recursos del Tesoro General de la Nación mediante asignación presupuestaria especial. El gobierno además ha destacado que la medida busca reconocer la labor de los uniformados en el cumplimiento de su misión constitucional, especialmente en momentos de conflictividad social. Se trata de un reconocimiento económico por la noble labor cumplida. 7:42 a.m.
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0: La fiscalía ha imputado al sujeto que portaba 5 millones de bolivianos por legitimación de ganancias ilícitas. Va a pedir detención domiciliaria.
3: Se ha podido establecer en relación a la probable conducta desplegada por el ciudadano aprehendido la legitimación de ganancias ilícitas. Las medidas cautelares que se han requerido ante el control jurisdiccional son medidas cautelares de carácter personal. Que se ha requerido la detención domiciliaria del encausado bajo todos los elementos que se han colectado en las diligencias preliminares.
4: La fiscalía emitió la resolución de imputación formal en contra del sujeto que fue sorprendido en poder de casi 5 millones de bolivianos en la zona garita de Lima de la ciudad de La Paz. Pedirá la detención domiciliaria en audiencia de medidas cautelares, informa el fiscal David Torres.
3: En efecto, en un operativo que ha realizado la policía boliviana a través del DASI, se ha podido identificar a este ciudadano, quien estaba aportando en el momento de su intervención aproximadamente 5 millones de bolivianos. En ese antecedente, de manera inmediata, se han realizado las actuaciones investigativas necesarias a efecto de establecer cuál es la procedencia de este dinero. Motivo por el cual, aperturada que fue las investigaciones, se ha determinado formular un requerimiento de imputación formal a efecto de poner en conocimiento de la autoridad judicial para la correspondiente imposición de medidas cautelares de carácter personal. Será en el desarrollo de las investigaciones que se establezca en relación a la proveniente, de dónde proviene todo este dinero, cuál es el sustento, porque se ha señalado en una primera instancia que este dinero tendría un sustento.
4: Asimismo, se investiga la procedencia y el destino de esta gran cantidad de dinero. La policía presume que era para financiar las movilizaciones.
3: Sin embargo, debe establecerse que a la apertura de la investigación no se tiene elemento contundente que nos establezca respecto a la legitimidad de este dinero. Motivo por el cual se ha procedido inicialmente a la aprehensión, ahora se ha formulado la imputación formal, será la autoridad judicial quien determine en relación a la situación jurídica de este ciudadano. Cabe dejar en claro que este dinero, ya en su totalidad, los 5 millones de bolivianos aproximadamente, han sido secuestrados y ya este dinero se dispondrá con posterioridad.
4: Red de Noticias Éxito, Miriam Chungara, La Paz.
0: La alcaldía analiza la suspensión de la larga noche de museos, incluso suspender la entrada del Gran Poder debido a los conflictos que atraviesa la sede de gobierno.
7: Va a ser muy complicado que podamos tener una larga noche de museos como nos gusta a todos los paseños, como nos gusta a todos los que disfrutamos estos momentos.
4: El alcalde de la ciudad de La Paz, César Duhuayler, anunció que debido a la crisis social que atraviesa la ciudad con marchas y bloqueos, se analiza la suspensión de dos de las actividades culturales más importantes: la larga noche de museos prevista para este sábado 16 de mayo y la entrada del Gran Poder programada para fin de mes.
7: Y bueno, ellos han estado manifestando, 520 personas que han comprometido su participación, manifestando la situación crítica que estamos viviendo en este momento. Entonces, estamos evaluando permanentemente qué es lo que sucede. ¿Sí? Y bueno, llegará un momento en el que ya será punto de no retorno, en que tendremos que decidir si se hace o no se hace. Va a ser muy complicado que podamos tener una larga noche de museos como nos gusta a todos los paseños o como nos gusta a todos los que disfrutamos estos momentos. Salir a las calles en un ambiente de tranquilidad y seguridad para disfrutar justamente de la cultura, de los museos. Así que eso está en permanente análisis. Lo mismo en el caso del Gran Poder, que también a través de la Asociación de Folcloristas han manifestado su preocupación. Porque no es solamente que haya situación crítica cerca a la fiesta del Gran Poder, a la festividad del Gran Poder, sino estos son eventos que se programan un año antes.
4: La autoridad explicó que la decisión dependerá de la evolución de los conflictos y de las condiciones de seguridad para los ciudadanos.
7: Y no solamente son paseños los que participan en la fiesta, sino vienen desde el interior del país y desde el exterior del país. Entonces, hay algunos elementos que tenemos que profundizar en el análisis antes de poder definir alguna situación, pero lo que...
4: Red de Noticias Éxito, Miriam Chungara, La Paz.
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0: 7:47. Comité Cívico Juvenil de Tarija y la Unión Juvenil Cruceñista advierten con salir a desbloquear las carreteras.
1: Gracias. Comité Cívico Juvenil Tarijeñista saldrá a desbloquear las carreteras junto a la Unión Cruceñista. El presidente del Comité Cívico Juvenil de Tarija, Fernando Leitón, ha indicado que se está organizando con sus pares de Santa Cruz para salir a desbloquear las carreteras del país, y es que si sigue estas movilizaciones, estas medidas, que estarían perjudicando al país, según expresaba.
2: Miren, es muy lastimoso que estas medidas, como les digo, respondan a intereses personales. Es por eso que nosotros no estamos de acuerdo, y como Comité Cívico Juvenil, en coordinación con la Unión Juvenil Cruceñista, con diferentes instituciones, vamos a proceder a cualquier desbloqueo que se dé en Bolivia que responda solo a intereses personales. Hay que bloquear, pero cuando se exigen necesidades que son de prioridad para la población, para sectores y diferentes situaciones.
1: Para Leitón expresaba que esta es una movilización política, sin embargo también apoya al tema de la gasolina sucia, y no es la medida como se debe de determinar, indicaba.
2: Miren, es que saben que no podemos partir ya con estas medidas. Ellos, si la policía no lo hace, hemos hablado el otro día en los medios de comunicación, exigiendo que la policía cumpla su rol constitucional y desbloquee estas medidas. Si fuera una medida prudente como la que ha pasado en anteriores semanas, como la del transporte, que exigía, ha bloqueado, exigiendo una gasolina de mejor calidad, que no es solo un perjuicio que asume el transporte. Nosotros hemos apoyado la medida de bloqueo, pero no vamos a apoyar medidas que responden a intereses personales. Es por eso que nosotros hemos tomado esa decisión, y sé que suena un poco radical el ir a desbloquear, pero no podemos permitir que la población se vea tan afectada hoy por hoy por bloqueos que solo responden a intereses políticos.
1: Red de Noticias Éxito, Mario Fernández, Ciudad de Tarija.
0: Gracias a Mario, saludos. Vamos hasta la capital del estado. Desde el lunes 18 de mayo se aplica el horario de invierno en todo el departamento de Chuquisaca. Renan, contigo, buen día.
3: Buenos días. Una reunión interinstitucional determinó que a partir del lunes 18 de mayo se ingrese a actividades educativas en el horario de invierno en todo Chuquisaca. Esto debido a que el informe del CENAMI señala que bajaron las temperaturas en el departamento, y se informó que el ausentismo de estudiantes llegó al 10% debido a que están resfriados.
4: Con la participación de SEDES, CENAMI, y también estaban presentes los representantes de ambas federaciones, tanto rural y de urbanos. Además, se tenía la participación de un padre de familia que representa a nivel departamental, donde hemos analizado, donde nos han recomendado directamente que hay bajas temperaturas, y por eso a partir del día lunes 18 de mayo vamos a aplicar lo que es el horario de invierno, que consiste en dar tolerancia de media hora en el ingreso y el turno de la mañana, y al turno de la tarde media hora en la salida, y al turno de la noche media hora también en la salida.
3: El director departamental de Educación, Víctor Hugo Coronado, indicó que los establecimientos educativos en este periodo no deben exigir el uniforme, y recomendó a los padres de familia mandar abrigados a sus hijos, y si se presenta algún síntoma de resfrío, reportar a los maestros y tomar las medidas de bioseguridad para evitar contagios.
4: Que está prohibido exigir lo que es el uniforme. Los papás tienen que tener mucho cuidado en enviar a sus hijos, tienen que enviar abrigados si está asustando el frío. Entonces recomendamos muy respetuosamente que tomen en cuenta esto. Les recomiendo a los papás que tengan más cuidado, o que vacunen también a sus hijos para proteger de los diferentes resfríos que se tienen. Según ustedes nos ha recomendado, o se tiene informe, que sería, estamos hablando de un 10% de ausentismo, que no han concurrido los estudiantes a sus clases porque están resfriados o por ser enfermos.
3: Para Red de Noticias Éxito, desde Sucre, Renan Martínez.
0: Volvemos a La Paz, donde la alcaldía decidió anular los parqueos tarifados tras observaciones técnicas.
5: El parqueo tarifado tenía un propósito, ordenar la ciudad, pero lo que ha provocado ha sido un abuso contra muchos conductores, propietarios de sus vehículos, quienes se vieron afectados justamente por este tipo de servicio. Muchas personas vieron a sus vehículos con grapas, otras fueron trasladadas por las grúas sin un aviso que hubiera sido importante, lo hagan con tiempo de anticipación.
6: El alcalde de La Paz, César Duweiler, informó este jueves que se dejó sin efecto el sistema de parqueo tarifado tras observaciones técnicas, legales y administrativas durante su fiscalización.
5: No existe una figura de autorización de uso de espacio público en cualquier ciudad de Bolivia bajo las condiciones como se les ha otorgado estas cuatro autorizaciones.
6: La autoridad paseña explicó que se detectaron autorizaciones cuestionadas y falta de experiencia de las empresas encargadas en el sistema empleado en la pasada gestión.
5: Es decir, han utilizado unas ordenanzas del 2003, forzando los mecanismos legales, incluso forzando algunas líneas de la propia Constitución y de otras leyes para generar autorizaciones a cuatro empresas que han estado utilizando, usufructuando las calles de nuestra ciudad de La Paz, casi sin generar importantes beneficios.
7: Red de Noticias Éxito, Ever Vargas, La Paz.
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6: EMAPA ha iniciado la venta de más de 10.000 kilos de carne de pollo en sus principales agencias.
7: Así es, estamos hablando de una llegada de aproximadamente de 10.000 kilos para la ciudad de La Paz. Un pollo que además ya se está comercializando en nuestras tiendas de EMAPA, tanto de Correo.

0: La venta de un pollo por familia, esto, o por persona en realidad.
1: El producto fue trasladado mediante un puente aéreo y atenderán a la población de 6 de la mañana hasta las 21 horas. La medida se asume ante las extensas filas en puntos de venta debido a las movilizaciones.
0: El precio es de 35 bolivianos por kilo.
2: Gerente, por familia, ¿cuántos van a poder aquí?
0: ¿Y el carne? Por el momento estamos haciendo la venta de un pollo por familia, esto, o por persona en realidad, esto con el fin también de que la mayor cantidad de familias pueda abastecerse de este producto. Desde luego, esta política también irá de la mano con la cantidad, con el flujo que se vaya a generar de mayor cantidad de cuentas.
3: Red de Noticias Éxito, Ever Vargas, La Paz.
4: El gobierno y FENCOMIN, los mineros cooperativistas, llegaron a un acuerdo tras la jornada de diálogo protagonizada ayer en horas de la tarde-noche. Tras una reunión que se extendió por casi 12 horas, el gobierno y la Federación Nacional de Cooperativas Mineras de Bolivia, FENCOMIN, alcanzaron acuerdos sobre las demandas del sector en medio de la tensión y los enfrentamientos registrados este jueves en La Paz. El ministro de Economía ha informado que en el diálogo se abordaron temas vinculados al suministro de combustible, material explosivo y transporte. Se han llegado a varios puntos de acuerdo con FENCOMIN. Hemos tenido una larguísima reunión. Hemos estado casi 12 horas conversando, dijo el ministro de Economía, José Gabriel Espinosa.
5: Se ha llegado a varios puntos de acuerdo con FENCOMIN, hemos tenido una larguísima reunión, hemos estado más casi 12 horas conversando. Había varios puntos que tratar, desde el tema de material explosivo, transporte, acceso a combustibles y demás. Hemos logrado varios acuerdos, se van a anunciar, pero en todo caso está claro que tanto ellos como nosotros estamos apostando por el diálogo. Y el otro elemento fundamental, que lo que estamos buscando es que el país vuelva a trabajar. Eso ha sido, creo que, algo muy explícito entre ambas partes. Hay una agenda que se ha quedado ahí para trabajar en conjunto y a partir de eso, bueno, seguiremos avanzando.
4: De esta forma le ponemos el punto final a las noticias. Quédese con la radio, enseguida la información deportiva. El Tigre, más puntero que nunca.
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0: tiempo extra el plantel de la banda sangre. Díaz Torres va mejorando en ese aspecto. Es un partido de ida y vuelta. Y reitero el comentario, está para cualquiera.
1: Se viene el tiro para el primero, tercer estacho, está para el primero. ¡Gol, gol, gol, gol, gol! Nosotros en contacto exclusivo con Bisuete, y aparece Bisuete justamente para ponerlo, y ahí está Estacio respondiéndole a la cancha. El distinto se mete al área, saca un centro rasante para que aparezca el goleador Darwin Lom, y es el primero, damas y caballeros, en 38 minutos hasta estallar a la gloriosa Ultrasur. Sí señor, el Tigre 1, el Ready 0, que mi ingenio. Se va a acabar el compromiso, lo tendría que acabar Ivo Méndez. Sí, señor, lo tendría que acabar Ivo Méndez, y ahora sí, final. Final. Ha terminado el compromiso. Sí, señor, a los Tigres, el Tigre. Le gana a Always Ready después de un año. Justamente hace un año me ha caído en este escenario deportivo. En el Alto, en La Paz, y ahora Terrazas y compañía junto a Bisuete y sus jugadores entran al campo de juego para festejar esta victoria con sabor a mucho. Sí, señor, el Tigre de la tribuna que estalla con el corazón, por supuesto, porque bien merecido lo tiene. Sí, señor, el Tigre escala al primer lugar, el Tigre que sueña con el título, el Tigre que se venga lo del año pasado, el Tigre que le vence al último campeón del fútbol boliviano. Tigre, Tigre, Tigre, es mi corazón desde la tribuna. Sí, señor, el Tigre, amigos y amigas, es el líder del campeonato.
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7: Buenos días, señoras y señores, qué gusto de poder estar con todos ustedes, y teníamos que comenzar de esa manera, sí, con el partido que ayer se jugó en el Estadio Municipal de Villa Ingenio, con un Die Strongest que fue aplicado, que jugó muy bien, que trató de sacar el resultado, que al final logró conseguirlo, ¿no? Una victoria importante de un tanto contra cero, luego de 4 años. Sí, luego de 4 años, Die Strongest por fin le puede ganar al conjunto de Always Ready en el Estadio Municipal de Villa Ingenio, y con ese resultado de 1-0 se coloca en la primera posición de la tabla de ubicaciones, con prácticamente 17 unidades, y al cabo de todo lo que significan las 7 fechas que se han jugado en el fútbol profesional boliviano. Así que Die Strongest es el líder del campeonato, Bolívar es segundo, Always Ready tercero. Así ha quedado la tabla de ubicaciones luego de haberse jugado una fecha más en el fútbol profesional boliviano. No estamos solos, estamos bien acompañados con todo el equipo de Éxito Sport, señoras y señores, a esta hora de la mañana. Yasmani Villegas también saluda a todo el país. ¿Cómo te va, querido Yasmani? Buenos días, qué gusto de saludarte.
8: Qué gusto. Qué gusto.
9: Ahora sí. Qué gusto. Bueno, me equivoqué de micrófono, yo tengo la culpa. Sí. Cambio al 2, vamos.
7: Cambio,
9: ahora sí.
7: Estamos en vivo y en directo.
9: Ahora sí, no sé por qué agarré la 4. De todas maneras, no hay problema.
7: A mano cambiada, ¿no?
9: Sí. Lo que pasa es que yo soy ambidiestro, ¿no?
7: Ambidiestro.
9: Claro. Manejo la derecha, la izquierda.
7: Bien. Me alegra mucho. Estamos en fin de semana prácticamente ya.
9: Claro, ya.
7: Hay que alegrarse.
9: Con sabor a sábado, ¿no?
7: A sábado.
9: Es más, pone un tema de... No, mentira. ¿Cómo le va, amigo y amiga, que usted sintoniza la radio? Por supuesto, claro, con humor hay que comenzar el día, considerando de que...
7: Siempre.
9: En el país no estamos tanto de buen ánimo, ¿no? Considerando que, sobre todo, La Paz que ayer lamentablemente hubo enfrentamientos entre mineros, entre policías, con ya tres víctimas a esta hora de la mañana, por supuesto, que duele mucho, sobre todo por como un ciudadano normal, ¿no? Que quiere hacer sus actividades normal, sin tener que estar pasando bloqueos, sin tener que estar pasando marchas, dándose, como usted seguramente lo hace, diario, ¿no? Haciendo diferentes rutas de repente para llegar al trabajo. En este caso, porque de alguna manera eso es lo que genera los bloqueos, simplemente los perjudica a la gente que va a trabajar de forma pero normal a su trabajo y tiene que estar, ¿no? Porque también si no, perjudicamos a la empresa. Uh-huh. Claro, porque fácil sería, bueno, pido permiso, no voy, pero la empresa qué, y luego de la empresa salen los sueldos, ¿no? Entonces yo creo que ahí hay que hacer más un esfuerzo. Y saludo así porque ayer nos costó llegar a Villingenio,
8: ¿ah? Complicado.
9: Nos costó, solamente tengo que destacar, yo no me hago problema de mencionar tres programas que han transmitido desde el estadio de Villingenio. Y bien que lo hagan. A Kike Rivera, que creo que algo que él ha aprendido y ahí está marcando todavía. Sigue yendo muy bien, Kike. Lo propio a Adrián Salles de Prueba Futbolomanía también, que estaba ahí en Villingenio. Y nosotros, que en realidad nosotros no hemos dejado de ir a Villingenio, ¿no? Prácticamente creo que eso hace que también sea una competencia sana, linda, bonita, porque la verdad que es diferente narrar desde el estadio, más aún cuando se trata de un partido de alto ruedo, ¿no? Porque por ahí, no lo voy a negar, hay partidos de que a veces uno pone en Tel TV y hagamos de ahí. ¿Por qué? Porque también al estadio no va ni una sola persona, ¿no? Y sobre todo aparte porque hay partidos que sí se califican, ¿no? Y este no podía faltar. Obviamente no podía faltar, considerando que Always Ready Strongest era un partido por la punta, era un partido muy intenso, con seguramente trámites polémicos que siempre deja, porque pese a todo lo que hemos visto ayer, igual hubo jugadas polémicas, como por ejemplo el penal. Mejor dicho, perdón, la expulsión a Rojas, no es Rojas.
8: Cuellar.
9: Sí, Juan Cuellar, el jugador de sub-20 del Tigre, pero bien amonestado. Pero hubo otras jugadas que a Always Ready no le cobraron con la misma vara. O sea, vale decir, hizo falta a Always Ready, no le cobraron con la misma vara. Entonces seguramente lo de Ivo Méndez también es para analizarlo. Yo eso le digo a la dirigencia del Tigre, que no espere una derrota de repente en ese partido, ¿no? Para ver y analizar el arbitraje, porque cuando uno pierde, el árbitro, ¿no? No, también hay que, yo creo que saber observar y analizar y ver si el arbitraje se equivocó o no, a pesar de la derrota o a pesar de la victoria, en este caso. Para mí, Ivo Méndez no ha sido un buen arbitraje. Para mí, lo de Ivo Méndez ha dejado muchas cosas que justamente analizar y puntualizar. Por ejemplo, yo vi en otros partidos, y no sé por qué se aplica en uno sí, en otro no, hasta incluso viendo la Copa Libertadores. Si dijiste 6 minutos y no ha pasado nada en el trayecto, no tienes por qué adicionar un minuto más. Son 6 minutos y 6 minutos. Entonces, acaba el partido, son 6 minutos y final del partido. Aunque sea pleno ataque. Ya lo dije, en Copa Libertadores a Bolívar le acabaron así, en pleno ataque a Bolívar. En el torneo local también, en otro cotejo igual, eran 6 minutos y 6 minutos. Y listo, para de contar. Ahora, si había una jugada de ataque, bueno, fuera de tiempo, pero se acababa. Y ayer se excedió el tema de los minutos de adición. Se dio 6 minutos, pero a pesar de eso se excedió y hasta que termine de atacar Always Ready, hasta que el Tigre recuperó el balón y recién lo acabó Ivo Méndez. Creo que eso no está bien, porque ¿qué pasaba si empataba Always? Uh-huh.
8: Estuvo cerca, ¿no?
9: Sí, en este momento estábamos seguramente con un tema polémico, ¿no? Entonces no hay que esperar eso, ¿no? De todas maneras, fue buen cotejo, lindo partido. Felicito a la gente de Always Ready que ha propuesto un buen partido, no le dio por ahí la talla de sus delanteros en esta ocasión y me deja la duda de Joel Amoroso. La verdad que le dimos esa tarea a Alejandro Lucara, creo que estaba con una molestia Joel Amoroso, por eso salió, porque si no ya dije, bueno, salió Amoroso, bueno, se va a Estraquia. Claro, porque te acuerdas, lo sacaron a Amoroso y luego ya empezó a circular la información ahí, no se va a partir eso. Pero entonces ahora salió Amoroso, se va a Estraquia.
8: Pero indirectamente, al final Andrés Costa manifiesta de que no le está gustando el juego que presenta Marcelo Estraquia, ¿no? En los partidos que le ha ido tocando dirigir al conjunto millonario, y bueno, ya te puso en tela de juicio, ¿no? ¿Qué pasará con Marcelo Estraquia? Si es que no se siguen sumando resultados, por lo menos va a tener un descanso el fin de semana, porque se ha suspendido su partido con Real Oruro por el tema de bloqueos.
9: Claro. Sí, lo escuché. De hecho, a ver, lo ponemos, Brandon, ¿te parece la palabra de Andrés Costa, ya que Luchito justamente mandó ese tema que me parece importante, interesante, porque él dijo, y me agrada también lo de Andrés Costa, es demasiado sincero.
8: Crítico, ¿no?
9: Sí, crítico, autocrítico también, porque no solamente dijo el tema de
8: los jugadores.
9: No le gustó el planteamiento, sino de que también hay que ser autocrítico en el tema de los jugadores. Hay jugadores que no están destacando como pensábamos, ¿no? Y yo lo digo puntualmente en Fernando Nava, por ejemplo. Mira, Fernando Nava, en su momento se hablaba de Bolívar, de Uruguay Red y esa competencia, a ver quién lo trae. Bueno, la gente de Bolívar dirá, más bien o no vino. Porque hasta ahorita, nada de nada, Nava. ¿Qué pasó con Fernando Nava? No será si es la posición, no sé si es la posición, porque jugó a un comienzo por otra banda, al otro luego cambió con Maraude. No sé, es un tema de técnico ahí, tendría que resolver ese tema extraña. Para mí Nava es buen jugador, que no sé si es para la banca de suplentes, la verdad. Yo sé que Maraude igual es un muchacho que merece minutos, pero ahí está la linda tarea, ¿no?, del técnico, que hay que meterlo mejor. De todas maneras, hay jugadores que no están destacando, por eso puntualizo a Fernando Nava. Esperábamos mucho de vos, Fernando Nava, y ahora, nada de nada. Espero que contra Mirasol, la verdad, destaques, porque Always necesita ganar ese partido. Hablando puntualmente de la gente de Always Ready, que le faltó el gol, ¿no? Porque sí. Triverio tampoco anotó. Después, por supuesto, hubo otras variantes. Siempre intentó...
8: Pero qué arquero que tiene Always, ¿no? ¿Qué arquerazo?
9: Arquerazo, Alain
8: Baroja. Arquerazo, Baroja. Venezolano. Da nomás ese título, ¿no? Que es un arquero de selección, por todo lo que ha mostrado ayer. Porque mínimamente Díaz Strongs hubiera ganado por unos 3-0. Mínimamente.
9: Bueno, no por el segundo tiempo, tal vez por el primer tiempo, ¿no?
8: Claro.
9: Porque sí, lo escuché igual a Saucedo. Saucedo dijo de que el tire no generó nada.
8: Sí, pero...
9: Y seguramente habló en referencia al segundo tiempo. Y si es que habló por el segundo tiempo, estoy de acuerdo contigo, Menona. Pero el primer tiempo se salvó Always también.
8: Sí, pero y fue eficaz, ¿no? La que tuvo más clara la hizo. Y la que tuvo al frente también en Barojo apareció.
9: Sí, ¿sabes qué me agrada? Lucho Moreno, y la verdad, acá yo tengo que puntualizar, dejo a la programa, modestia aparte, cuando le hablamos al técnico Sixto Bisuete, contacto exclusivo con Éxito Sports, en este caso, y a partir de ahí luego hizo contacto con otros medios porque
8: generó molestia,
9: porque
8: también,
9: le han reclamado,
8: sí,
9: la mayoría de los medios, le dimos suerte, Bisuete, te dimos suerte, querido profe, no, pero más allá de eso, yo te pregunté, y bueno, acá también Lucho también no va a dejar mentir, y Lucho igual obviamente corroboró con ese tema, la presencia de Adrián Estacio en el equipo. Estacio es un extremo que yo al menos lo destaqué en Copa Libertadores. Es un jugador diferente, distinto, extranjero. Y los extranjeros tienen que estar por encima del nivel del nacional. Tienen que ser titular. Y de hecho no estaba jugando Estacio. Estaba en la banca, como que desperdiciando el talento que tiene ese jugador. Entró Estacio y ayer marcó la diferencia en el primer tiempo. Y sobre todo ya en el gol, pues llega justamente
8: por la derecha.
9: Estacio saca el centro y ahí aparece el gol de Darwin Lom. Otro refuerzo.
8: Me parece que está donde tiene que estar.
9: Exactamente. Ahí yo creo que es también, así como a veces le critican al presidente o a la dirigencia del Tigre, señoras y señores, hay que reconocer igual lo bueno. Estacio refuerzo, Lom refuerzo y aparecen. Y aparecieron en un partido que puede significar 3 puntos importantes al final de temporada.
8: Sí.
9: Entonces, lo de Estacio es fundamental. Fundamental, yo creo que es el titular. Y por el otro lado, no sé si tendrá que ir Ventura, pero por ahora está Cuellar como sub-20. De todas maneras, trabajo también de Bisuete. En este caso, el fin de semana juega el Tigre contra Oriente Petrolero. Ya se acabó el discurso de fuera Bisuete. Ya le ganaron al mejor equipo. Claro, es el campeón, el último. Always Ready. Entonces, ahora viene Oriente. Pero yo creo que ahí está el... Tal vez lo que pedía el mismo técnico Bisuete, ¿no? Paciencia. Le decía la hinchada acá en Éxito Sports. O sea,
8: 3 o 4 partidos pedía, ¿no?
9: Sí, y bueno, hasta fin de mayo. Este partido, ayer quería decirlo y se me fue en el aire... Este partido, la victoria contra Always Ready, a Bisuete le da crédito y le da oxígeno hasta fines de junio incluso, sí. Lucho Moreno. Porque acuérdate que mayo se acaba con los clásicos y junio hay el tema del Mundial. Y prácticamente va a seguir trabajando, incluso hasta fines de julio le da este partido ganado a Bisuete. Si lo perdía era otra historia, pero lo ganó.
8: Es importante para un técnico, para un plantel, ¿no? Que en este caso estaba en la mira de las críticas y de todo ello. Y Díaz Strongs supo sacar un resultado que fue positivo, donde Andrés Costa también resaltó y felicitó a Díaz Strongs por el partido que mostró. Porque a veces puedes defenderte, puedes hacer todo, puedes pararte y colgarte del palo. Pero si eres eficaz en una jugada, ahí está el resultado del trabajo que también que se tiene, ¿no? Y ayer Díaz Strongs se aplicó, marcó un gol. gol que fue prácticamente para la victoria. Y como dices, tres puntos valiosos para poder encarar lo que resta del campeonato. Ahora, llegar a la cima es difícil, mantenerse es aún más complicado, porque recordemos que a fin de mes también Eddie Strongest va a jugar frente a su clásico rival, que es Bolívar. Así que creo que todos tienen que aplicar. Brecha... No es decir nomás, no, esto recién comienza, podemos, vamos a alcanzar. No, a veces ese puntito, esos tres puntos, llegan a ser muy valiosos.
9: No, obviamente. A ver, la palabra de Andrés Costa, lo escuchamos al presidente de Always en Red y arrancamos por Always a esta hora de la mañana acá en la radio. 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
10: Creo que hay que felicitar a Die Stronger, justo ganador. Ha sido un partido muy complicado para nosotros, desde el primer minuto muy imprecisos, creo que las cosas no nos salieron. Es parte del fútbol, habían tres resultados, hoy nos tocó perder y bueno, estamos así. Agradecido a toda la ciudad del Alto, creo que tenemos un gran cariño, juntos hemos conseguido muchas cosas. Obviamente que duele, ¿no? Por ellos, por no poder regalarles la victoria, pero es parte del fútbol, ¿no? Hay que seguir adelante, todavía no está nada dicho, falta muchísimas fechas por jugar y vamos a dar pelea.
11: Andrés, ¿qué crees que faltó para que Carlos Reddy se quedara con las tres unidades?
10: Yo creo que faltó un poco de actitud, personalidad a la hora de tener la pelota o a la hora de pedirla, que hay que trabajar muchísimo. No es el Always que queremos claramente, pero bueno, hay que seguir mejorando mucho, ¿no?
12: ¿Cómo lo describes al Always que tú quieres ver?
10: No, como el del año pasado, aguerrido, luchador, pero bueno, es fútbol, no siempre te van a salir las cosas. Ahora, no, claramente no nos han salido, ha sido un mal partido para todos y bueno, es parte de, ¿no?
12: Pero pensar en Libertadores ahora, después de este partido.
10: Sí, obviamente que sí, ¿no? Ahora hay que pensar en Copa Libertadores, creo que vamos a tratar de regalarle una nueva victoria ante un rival internacional aquí en la Ciudad del Alto.
11: Andrés, ¿cómo ves la idea de juego de Estracia? ¿Te gusta lo que está haciendo el director técnico?
10: No, la verdad que no me gusta, pero bueno, es parte del tiempo, tal vez que esté todavía, hay que mejorar mucho, pero creo que también hay que hacer una autocrítica de parte de los jugadores, ¿no? No creo que solo tenga la culpa los entrenadores que han pasado o el actual, pero les vuelvo a decir, es un partido donde se podía perder y no era una final, no es algo del otro mundo, ¿no? Tenemos que actuar con madurez, tranquilidad y bueno, seguir trabajando, ¿no?
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9: Bien, la palabra de Andrés Costa, ¿no? Sí, no era un partido de título, pero sí es un partido que significa mucho, sobre todo lo vamos a ver en la parte final de la temporada y ahí vamos a valorar cuánto sirvió esta victoria del Tigre.
8: No me gustó la idea de juego de Marcelo. Estraquia. Así, prácticamente sincero, y la autocrítica también hacia los jugadores, que creo que hay que tomarlo con pinzas, porque muchas veces solamente se apunta al técnico, pero los jugadores también son importantes.
9: Ahora, ¿no? Claro, no ha sucedido todavía, pero obviamente uno ya con Always Ready puede pensar que puede suceder. Pero yo no sé, la verdad, que tanto bien le hace a un equipo cambiar de técnico constantemente, ¿no? Así que seguramente eso igual es producto de analizar. Ya lo sacaron a Valdivieso. Está Estraquia, no sé, Estraquia yo creo que hay que dejarle igual trabajar. Porque si ya pensamos a través de derrotas, porque puede ocurrir. Este fin de semana no juega ya, jugaba en Oruro.
8: Sí, señor.
9: Pero ponte que jugaba y ponte que lo perdía. Seguramente dos victorias, o mejor dicho, dos derrotas consecutivas, era un producto de análisis y decir, bueno, creo que Estraquia no es el técnico, ¿no? Pero yo digo, no sé qué tanto bien le haga a un grupo, a un club, cambiar técnico, pero así muy rápido. Entonces yo creo que ahí también, tanto desde la dirigencia, como si quieres la hinchada, tiene que tener paciencia, por algo lo han contratado. Y si lo han contratado y al final de temporada, o por lo menos después de un tiempo ya prudente, no funciona, hay que asimilar también el error, porque uno no tiene que ser solamente autocrítico con el tema del funcionamiento del plantel o el cuerpo técnico, también hay que ser autocrítico en la elección. ¿Quién eligió a Estraquia? La dirigencia, ¿no? Entonces yo creo que a partir de ahí también tiene que ser un autocrítico, pero primero hay que darle tiempo. Ahora, ayer se alegraba, por ejemplo, Luis Caicedo, ¿no? Que ya no es parte más del equipo de Always Ready, pero decía, con la boca no se ganan los partidos.
8: Dictador,
9: le dijo en su red social a Estraquia o Estraquia. Yo, Estraquia o Estraquia, Estraquia le digo al técnico argentino, definitivamente, pero ahí está, ¿no? Los detalles que ha dejado Always Ready. No sé si habrá otro jugador molesto como Caicedo, por ejemplo, en Always. Ya lo vamos a ver, ya lo vamos a sentir. A propósito, Straki, a ver, lo ponemos al técnico del conjunto de Always Ready. Sí, señor, Éxito Sports en vivo.
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13: Bueno, creo que lo que más duele, más allá del resultado, obviamente, es que nos hacen un gol de la forma que sabíamos que nos podían hacer un gol. No tengo absolutamente ninguna queja con respecto a los jugadores o al equipo. Creo que fuimos siempre al frente, intentamos sostener el juego alto. Nos han ganado el primer tiempo algunas pelotas de día en la mitad de la cancha, que sabíamos que eso podía ocurrir, que iban a salir rápido por afuera. Fue la manera en la que jugaron.

0: Realmente ninguna queja con respecto a los jugadores o al equipo, creo que fuimos siempre al frente, intentamos sostener el juego alto. Nos han ganado el primer tiempo algunas pelotas de día en la mitad de la cancha, que sabíamos que eso podía ocurrir, que iban a salir rápido por afuera, fue la manera en la que jugaron. Pero los detalles, tenemos que detalles, ser más inteligentes, el fútbol es para vivos, cuando te ganan de esta manera te duele. Y bueno, el martes se va a ver un equipo diferente, entiendo, ¿no? Así que trataremos de seguir agregando trabajo a esto que estamos recién llegando y de inculcarle de a poco lo que pretendemos, pero no tengo ninguna duda que los jugadores se dan cuenta rápidamente cuando las cosas no salen y van a dar vuelta a la página.
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3: Es decir, ¿quién está en el cargo?
4: Lo estraquia.
3: ¿Has anotado las frases por lo menos en la cabeza de Lucho?
4: Sí, porque se me vino a la cabeza la palabra de muchos técnicos que hablan de llegadas, de posesión, y que al final de cuentas...
3: Claro, eso sí, ¿no? Pero dijo... me duele, pero propuso nada.
4: Sí.
3: Segundo, hablaba...
4: Valora el trabajo de su equipo.
3: Claro, el tema de que viene el martes, Copa Libertadores, pero eso dicen que no propuso nada. Creo que hay que cambiar, ¿no? Porque un equipo, creo que después de que te anotan el gol, no es porque no proponga algo, por algo te anotó, ¿no? Te atacó.
4: Porque aprovechó los espacios, claro, que dejaste, ¿no?
3: Y te atacó, pues sí, sobre todo. No es que le llegó de suerte, no es que te metiste autogol, te atacó. Te hizo un gol, y de ahí, si cambia la estrategia, bueno, es un premio también para Bisuete,
4: sí,
3: en este caso, y sobre todo con 10 hombres, no te olvides eso, Estraquia, con 10 hombres te ganó el Tigre.
4: Desde ahora, minuto, claro, 64.
3: Hay partidos que a veces no entra y no entra, pues ayer eso fue lo de Always Ready, no quiso entrar porque también estaba Vanegas en el arco, pero sí. Seguimos con más declaraciones, Lucho Moreno.
4: Sí, Fernando Saucedo también dio en el punto que finalizaba el señor Marcelo Estracia acerca de la derrota que consiguieron frente al Tigre.
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5: Me duele perder ante un equipo que no propuso absolutamente nada. Sabíamos que nos podían salir de contra, que tenía jugadores rápidos por fuera, y en una que tuvieron nos hacen el gol, se cerraron, tratamos de proponer. Lo que sí, que hoy no estuvimos lúcidos de mente en la parte final. Creo que no hubo la frescura de que siempre tenemos de algunos compañeros. Pecamos de tirar centro a lo último porque era la manera que teníamos, que ellos estaban metidos, y bueno, tienen jugadores especialistas en el juego aéreo y no era la manera. Creo que me duele eso, perder ante un rival que no propone absolutamente nada. El segundo tiempo se metió y nosotros no tuvimos lucio para marcar el gol. Mire, cambiar mucho no lo creo. Nosotros tenemos una idea de ser muy ofensivos. Lo que sí, que hoy no me gustó el primer tiempo, que nos quedaba un jugador libre en el medio. Nuestra presión es alta y no encontramos la manera exacta de rellenar espacios de los cuales ellos nos ocuparon y nos salieron varias veces jugando.

0: tiempo que nos quedaba un jugador libre en el medio. Nuestra presión es alta y no encontramos la manera exacta de rellenar espacios de los cuales ellos nos ocuparon y nos salieron varias veces jugando. Pienso de que jugando de esta forma tenemos muchas chances de ganar más partidos. Hoy el rival tuvo suerte, nos ganó. Es así, es el fútbol. A veces no puedes convertir, a veces no tenés muchas chances y convertir y ganar los partidos. Lo que sí quiero es que mi equipo sepa que está bien, que estamos bien de la cabeza y que vamos a ir al frente siempre.
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3: Bien, antes de ir a la pausa, declaraciones que de Saucedo que han molestado, por supuesto, en el entorno a Tigrado, porque prácticamente no le da valor al rendimiento del plantel atigrado, ¿no? Perdimos igual, similar a lo que dijo Estraquia. Perdimos ante un rival que no propuso nada, dijo Saucedo, y sí propuso, pues Saucedo. Quiero creer que habló a cabeza caliente y sobre todo netamente el segundo tiempo, sí, porque el segundo tiempo Always fue el superior, sobre todo después del gol del Tigre, porque el primer tiempo el Tigre tuvo 4 ocasiones clarísimas de gol. Y ahí estaba Baroja, por eso que también destacábamos la presencia de Baroja en el arco. Lo cierto es que Always ahora tiene la revancha, ¿no? No puede hacerlo este fin de semana frente al equipo rureño porque tenía que visitar, pero finalmente el partido quedó reprogramado por el tema de bloqueos. Y el martes juega por Copa Libertadores de América. Ese partido no se puede perder, menos empatar. Bueno, al revés, no se puede empatar, menos perder. En este caso, ese partido se tiene que ganar. Y ahí es donde tiene que salir todo, querido Lucho Moreno.
4: Sí, es el análisis de Fernando Saucedo, porque al final también es claro, ¿no? Sincero también en el detalle de decir que le faltó suerte a Always Ready, ¿no? No pudieron meter
3: ahora el Tigre las ganó, jugadas. ¿El Tigre ganó por suerte?
4: No, o sea, la fortuna no estuvo del lado de Always Ready.
3: Ah, no, pero no es que la suerte
4: claro,
3: fue del Tigre.
4: No. A la suerte se la conquista, como decía el que señor Javier Azcargorta, ¿no? El que busca, encuentra, el que propone, el que trata, se esmera, sí. Ayer Always Ready dijo, no estuvimos lúcidos, Fernando Saucedo, de mitad para arriba en la cancha, así que creo que va a tener un nuevo desafío y será contra Mirasol en Copa Libertadores de América. The Strongest está líder del campeonato, Always Ready tiene que rehacerse en un torneo internacional.
3: Así es, vamos a la pausa acá en la radio y enseguida escuchamos a los gualdinegros que están, claro, felices, porque son punteros al cabo de la fecha número 7, bien merecido. Enseguida escuchamos a los protagonistas de Strongest. Vamos a la pausa en la radio, enseguida volvemos, 8:32, qué rápido pasa el tiempo.
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3: Y bueno, el hincha del Tigre no se cambia en este momento por nadie, nada, pues, ni claro, por nadie. Ahora, algo que quiero decir, el Tigre en otros campeonatos ha estado siempre en la punta, sobre todo a inicio de temporada. Y eso a mí ya no me gusta, ¿no? Tengo que entrar a ese terreno, pero lo tengo que hacer y todo lo tengo que decir. Cuando el Tigre fue puntero, sobre todo a los inicios del torneo, no fue campeón, ¿no? Y fue el del frente, fue Bolívar, que le quitó la punta sobre el final del campeonato, ¿no? Entonces, a partir de ahora, el reto tiene que ser otro. Ya llegaste a la punta y ahora difícil mantener, cierto, pero a romper esa racha, digamos, ¿no? Porque cuando el Tigre era puntero al iniciar el campeonato, no fue campeón. ¿Fue Bolívar? Oh, fue Always Ready. Ahora, claro, tiene que romper esa racha.
4: Y el hincha de The Strongest te dirá, Yasmani, que tu boca se haga
3: chicharrón. Claro, claro, no, pero por eso te digo, meto el dato, pero justamente para que se presionen ellos mismos.
4: Y eso es cierto, ¿no? The Strongest, más allá de poder estar en la cima de la tabla de ubicaciones, ahora es donde más tienen que ocuparse en que nadie más pueda alcanzarlos, ¿no? Por lo menos dependen de sí mismos, tienen 3 puntos de diferencia con Bolívar, con Always Ready, y a poder establecerlo eso hasta el final del campeonato, no va a ser fácil.
3: Ya prácticamente hemos llegado a la cuarta parte del torneo. Vamos a llegar a la fecha 8. Juega contra Oriente Petrolero este fin de semana el Tigre, y ahí es donde tiene que ratificar esta victoria frente al Always Ready. Ajá. Y seguro que lo tiene que hacer además con victoria. No voy a pedir goleada, pero lo tiene que ratificar con victoria para seguir manteniendo seguramente esta racha. Salieron contentos los del Tigre, sí.
4: Sí, hinchas de The Strongest también, dice Roberto Antonio Ponce. El Tigre saldrá campeón si es que Bolívar no rearma su equipo a medio año. Jaime Vilmer, aquí los resultados mandan. Strongest hace goles y gana. De que no juega a nada es evidente. Pero ahí están los hinchas que también apoyan a su plantel.
3: Es Jaime Vilmer Villanueva.
4: Jaime Vilmer Villanueva.
3: Un gran saludo para el hincha del Club Bolívar. Es el
4: La Paz dice, saludos desde Los Ángeles. Y Paniagua, ¿dónde va?
3: Paniagua sigue...
4: Y bueno, perdón, te estoy cambiando de panorama, pero el rumbo es The Strongest en este momento.
3: Exactamente. La felicidad
4: es viernes, entendeme, es viernes, estoy acelerado, quiero pasar fin de semana. Sí, ya estamos listos.
3: A ver, la palabra de los goldinegros, ponle play, Brando, la palabra del técnico Bisuete a continuación, porque claro, ese es el análisis que hace el técnico goldinegro.
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5: Permítame primero felicitarles a mis jugadores que tuvieron la valentía de hoy sacar este buen resultado. Esto nos motiva mucho para seguir trabajando. Un paso más, muy importante. Pero hoy tenemos que seguir con los pies sobre la tierra para prepararle al equipo. No vamos a desmayar, estamos en buen camino. Dios también nos acompaña, yo pienso que es así. Y lo fundamental en este momento es la unidad del equipo. ¿Qué le podemos decir en este momento? Es muy importante esta victoria para seguir trabajando, ¿no? Porque no podemos estar en este momento y la euforia no nos va a ganar, porque Tenemos que seguir trabajando para consolidar. Nos falta todavía trabajar, nos falta todavía engranar algunas ideas y lo más importante es la actitud ahora. El orden que tuvimos, pese a estar en inferioridad numérica, sacamos adelante con un gran equipo, ¿no? Respetando siempre la posición que tenía el equipo rival, y hoy tenemos la posibilidad de estar disfrutando con todos los jugadores. Yo pienso que la actitud es para todas las actividades de la vida, ¿no? Y hoy nos toca disfrutar, porque se notó, se palpó esa actitud que tienen. No es de solo de este partido, porque ustedes han visto que en los dos partidos anteriores que jugamos hemos remontado. Esa es la actitud del Tigre, ¿no? Y vamos por esa senda. Felicitarles nuevamente por esa entrega, por ese cariño hacia ese escudo. Y eso es lo que nosotros fomentamos dentro del entrenamiento, ¿no? Que tienen que empoderar ese sello del Tigre, pese a la nacionalidad que tengamos. Y eso es lo que estamos haciendo, y la unidad se ve, se palpó, y hoy salimos victoriosos, ¿no? Pero siempre, siempre con la humildad del caso, ¿no? Reconfortante, ¿no? Para cualquier equipo, reconfortante el venir y ganar de visita en el Alto contra un gran equipo que viene jugando Copa Libertadores, que está mejor ensamblado porque está en competencia, y eso nos da el ánimo suficiente como para poder ir mañana a entrenar y no descuidar, ¿no? Mañana tenemos que entrenar a las 9:30 de la mañana y no vamos a descuidar absolutamente nada, porque van a querer al primero derribar todos, y eso a veces es muy complicado mantener la punta, pero hay que mantenerla, ¿no? Con esa actitud que hoy presentaron los jugadores.
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3: Viene la palabra de Sixto Bisuete. Sí, señor. Lo de Bisuete decía, hay que darle tiempo, y está, el resultado manda en el fútbol, terminó ganando el Tigre. Yo creo que algo dijo Bisuete también en el contacto que tuvo con nosotros, que es real, que lo más difícil de un técnico es tener que entender, pero el pensamiento, el carácter de cada uno de sus jugadores, sí, ¿no? Porque a partir de ahí se rompe el grupo. Uh-huh. O sea, ¿qué quiero decir con esto? Que leyendo entre líneas de lo que ha declarado justo con nosotros y otros medios luego, fue justamente el hecho mismo de que ha hecho entender que el grupo estaba dividido. Estaba dividido, y ese grupo hay que juntarlo, ¿no? A partir de ahí se encuentran mejores resultados. Yo, por ejemplo, tengo algo y tengo información de Bolívar, que si hay tiempo se lo cuento hoy.
6: Pero luego.
3: Claro, pero y a partir de ahí se rompen grupos, y obviamente es cuando el grupo está roto, no va a funcionar ni aunque venga el técnico que ustedes prefieran. Entonces, lo que tiene Bisuete en este momento, más allá del tema táctico, más allá del tema técnico, físico, si quieren, que obviamente eso no puede dejar de trabajar, pero es el tema de, primero, unir a su grupo, unir a su equipo, para que el objetivo sea uno. Y ese grupo no se divida, ¿no? Siempre hay miramientos en cualquier empresa. Por ejemplo, a Lucho Moreno no le encanta, no le gusta como relato, y me está criticando seguramente por abajito, y yo me estoy enterando luego, y acá obviamente nos sacamos la mugre. No, mentira, pero eso es falso. Pero siempre hay miramientos, ¿no? Y lo mismo sucede en cualquier empresa, siempre hay. Y el líder, lo que tiene, y en ese momento el líder es el técnico, el líder lo que tiene que hacer es justamente que eso se acabe, ¿no? Que hacer sana sana, como dice, a ver, estás mal con el con el colega, a ver, venga muchachos, vengan, tan, la charla emotiva seguramente, demos la mano, no digo que estén peleados, ¿no? Pero hay diferencias, y cuando hay diferencias, evidentemente eso se nota en la cancha, y ese es el trabajo que tiene que hacer Bisuete primordialmente. Después todo le va a funcionar en este caso. Y los más experimentados tienen que ceder también, sí, los capitanes del Tigre. Porque ahí está, creo que también ellos se conocen del problema interno que en su momento tuvo el Tigre, y a partir de ahí, obviamente, todo va a caminar bien, Lucho Moreno.
4: Sí, tienes mucha razón. Los más experimentados son los llamados a poner paños fríos siempre y encontrar el punto de equilibrio, porque al final de cuentas, los jugadores van a pasar, ¿no? Los técnicos van a pasar, los dirigentes, la institución es la que tiene que seguir creciendo, claro. Y para ello, la comunión entre todos ellos para conseguir resultados va a ser siempre importante.
3: No, claro, pero cuando uno pasa por esta institución, una grande, quiere dejar huella, pues. Si quieres dejar huella, mejor es unirte al grupo. Hay diferencias, hay en todo lado, pero mejor si se unen entre todos, porque eso va a dar resultados. La palabra de Raúl Castro, que justamente defiende la casaca tigrada, ha escuchado las declaraciones de Saucedo, y esto es lo que decía Raúl Castro al salir de Villegino ayer.
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7: Sí, yo creo que fue muy importante estos días después del empate con Nacional, porque nos juntamos nosotros con el profe y pudimos sacar esto adelante. La verdad, comenzamos muy bien, se arreglaron todas las cosas y se vio otra actitud del equipo. Con 10 jugadores pudimos sacar esto adelante, ¿no?
8: Raúl, se puede hablar de que son invictos y que eso, claro, ayuda mucho al grupo, ¿no?
7: Sí, ayuda mucho. Mira, después de cuánto tiempo no se puede ganar acá, lo hicimos hoy con mucho carácter. La verdad que la unión del grupo fue muy importante para este partido. Los que entramos y los que entraron de cambio hicieron todo el esfuerzo, todo el desgaste, y por eso nos llevó a esta victoria.
9: Están punteros, Raúl, llegan a la línea de 17, no era fácil acá contra Always, y más con un hombre menos.
7: Sí, la verdad que sí, creo que hay que tratarlo de muy buena manera esto, que no nos maree. La verdad, con un hombre menos, por donde teníamos mucha más salida, creo que nos complicaron un poco, pero el carácter de todo el equipo y los que entraron fue vital para sacar este resultado adelante. Sí, la verdad que sí, estuvimos con ellos arriba de la pelea, siempre es la pelea con Always, y bueno, felices por esta victoria y que sigue por este camino, ¿no? Sí, este es el camino. Yo creo que, como te dije, se vio un Tigre muy diferente ante el partido de Real Potosí, y bueno, este es el camino que hay que marchar todos juntos. Siempre tenemos que salir, y esa es la victoria que agradecemos a todos los hinchas y a todos los que nos apoyaron siempre.
9: ¿Cómo lo viste el arbitraje?
7: No, muy bien, la verdad que sí, tuvimos algunos ahí con el cuarto árbitro, algunas diferencias, pero la verdad, felices por el resultado, y más que todo hay que seguir adelante, ¿no?
10: ¿Qué le puedes decir, Raúl, al hincha que se dio con los conflictos sociales y vino a sacar?
7: Sí, la verdad que sí, nosotros igual nos complicamos un poco al para llegar, pero gracias a Dios, felicitar a toda la hinchada que se hizo cita, y bueno, lo esperamos el día domingo, ¿no?
11: Raúl, en la conferencia del otro equipo dijeron de que les daba bronca que les haya ganado un equipo sin ideas, que no propone. ¿Qué tienes para responder, pues?
7: Nosotros, sin idea. Bueno, sin idea, ganamos 1-0 y 3 puntos, ¿no?
12: Bueno, Raúl, hay muchos partidos más acá.
7: No, siempre el respaldo al profe. Como te dije, a veces un partido, como te dije, el anterior, va a ser mucho más amplio, que ellos van a salir jugando, nosotros también, y bueno, ahí podemos encontrar los espacios donde marchamos el gol.
12: Raúl, le ayuda mucho el descanso que ustedes tienen entre semana, la mayoría de las fechas, en contrapartida de los otros equipos, bueno, dos que están en Libertadores.
7: Sí, la verdad que sí, pero ellos tienen dos internacionales. Si lo saben manejar, yo creo que sería positivo para ellos, ¿no? Pero un dos internacional te hace jugar mucho mejor, es otro nivel, y bueno, nosotros trabajamos de la intensa manera que lo estamos haciendo, y bueno, es por eso el resultado, ¿no?
12: Raúl, ahora pensar en Oriente Petrolero, en su próximo partido.
7: Sí, la verdad que sí, no dejar escapar más puntos en casa, yo creo que va a ser vital eso. Esperemos que venga toda la hinchada, ¿no? Apoyarnos va a ser muy importante y seguir adelante eso, ¿no?
12: Gracias, Raúl.
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3: Bien, seguimos acá en Éxito Sports, 8:54. Oriente Petrolero empató con Guavirá 2-2. Y aquí no sabe quién anotó los goles de Oriente Petrolero. Martins.
4: El flecheiro.
3: Martins, y es el actual goleador del torneo que no quiera, ¿no? Si bien dijo, y ratifico lo que dije, que verdad, si quería que lo convoquen a la selección como estrellita, y no es así. Uno cuando quiere hacerse convocar es con goles, es justamente con participación, y a mí me molestó que no venga a La Paz, que no vaya a Oruro, Potosí, a Cochabamba, y que sea grande tanto, ¿no? En este caso, él dijo ya en una declaración en Santa Cruz, si quieren verme, que vengan al Tahuichi. Bueno, está agrandadísimo Martins.
4: Pero también fue claro en decir de que
3: no está en condiciones.
4: La edad ya no le acompaña, ¿no? Entonces creo que
3: pero,
4: también, entre lo bueno sacó lo malo.
3: Pero sí, no, pero te das cuenta, él mismo se contradice.
4: Sí.
3: Cuando él dice, por ejemplo, está bien que vengan al Altawich a verme, es porque dice también, es que ya no soy el mismo muchacho de hace 20 años que se bajaba de Ucrania o de China y rendía. Entonces, ¿por qué pedía selección? No. Te contradices, porque si no, entonces le estás dando la razón a Oscar Villegas. No estabas en condiciones.
4: Pero al final también te demuestra de que está haciendo goles, ¿no?
3: Sí, son cosas que
4: entonces tiene uno y tiene lo malo.
3: Claro,
4: entonces, goles también lo está demostrando.
3: Pero imagínate si lo hace igual acá en La Paz, ¿no? Sí.
4: Pero yo no quiero hacer polémica de esto, pero creo que ha sido sincero en decir que la edad ya no lo acompaña. Quizás le daba para jugar esos dos partidos con la selección y pare de contar y listo.
3: Quizás. Bueno, cuando uno habla que no está en condiciones, habla de un todo, ¿no? No solamente de un partido, habla de un todo. Ponte si llegaba Bolivia al Mundial con él o no, que iba a querer igual estar en el Mundial, ¿no? Entonces, yo pienso que acá hay que ser consecuentes. Si viniste a Oriente es para jugar todos los partidos, reitero, para jugar todos los partidos. Allá, aquí, y listo. Y el técnico, si te ve bien, te va a poner acá o allá, donde sea. Ayer te puso, hiciste dos goles, y además, por poco te mandas un golazo.
4: Aparte.
3: Hizo una pirueta, ¿no? Una especie de chilena, casi le sale.
4: Y que quedó en penal, ¿no? Ese fue el primero de martes.
3: Exactamente. Pero a ver, lo escuchamos al matador, Oriente igualó 2-2
4: con Guavirá.
3: Ahora, ¿será que viene contra el Tigre?
4: Y bueno, dijo, ¿no? Que iba a gestionar si llegaba La Paz, pero dejó en una interrogante.
3: Enseguida te respondo y te digo si viene o no viene Martins a La Paz el domingo contra el Tigre.
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5: Mira, creo que es la tercera vez que estoy acá, así que le voy a cobrar a Entel Gol un trofeo, ¿no? Tres. Desde que llegué son tres trofeos. Queríamos la tercera victoria ahora acá. No pudimos porque tenemos que corregir algunas cosas que son fatales en partidos así de local. Nos cuesta mucho el segundo tiempo, nos está costando. Hay que corregirlo eso internamente en los entrenamientos con el profe para que nosotros podamos ser más contundentes a la hora de tener el balón. Cuando lo tenemos, somos un equipo que juega bien en algunos momentos. Hay que corregir lo más rápido posible para que no nos pase esto en los otros partidos de local, ¿no?
6: Marcelo, la hinchada te hizo un mural, te hicieron varios pancartas, te piden un capítulo más o que al menos hasta fin de año te quedes. ¿Ya la decisión está tomada?
5: Mira, yo soy muy agradecido con esa gente que hizo la bandera dedicada a mí, a mi compañero igual. Un cariño muy grande que es mutuo con ellos. Yo sé que se esforzaron muchísimo durante la semana, me imagino, para poder hacer todo eso. El esfuerzo del hincha de poner de su bolsillo para hacer la bandera, ¿no? Así que muchísimas gracias por ese reconocimiento. y yo acá en la cancha intento darlo todo siempre mientras dure mi contrato en Oriente Petrolero, ¿no?
6: O sea que el 31 de mayo en el Clásico Cruceño Marcelo Martín se despide de Oriente.
5: Ese es mi contrato, el que tengo, entonces mi partido es el 31 en el Clásico, así que lo voy a disfrutar mientras esté aquí en Oriente Petrolero. Lo estoy disfrutando, cada partido son diferentes emociones, siempre con gol. Eso es lo que me llena de energía, de alegría y voy a seguir haciendo lo que me gusta, que es jugar al fútbol aquí en este estadio y con Oriente Petrolero, con su hinchada y con la gente que te quiere, ¿no? Eso es lo más importante.
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3: Bueno, yo digo que no viene Martins a La Paz para jugar frente a Oriente Petrolero. ¿Tú, Lucho, dudas o estás seguro igual?
4: Creo que sí llegará porque ya puso el detalle de su salida, que será el 31 de mayo en
3: tendría
4: el Clásico
3: que, ¿no?
4: Cruceño. Tendría que llegar a La Paz, un escenario donde ha marcado muchos goles con la selección.
3: No, y además partido clásico nacional, sí, pues frente a Strongest, sí, qué más sí. Bonito para jugarlo.
4: A ver
3: en
4: qué
3: todo pasa. Caso. Y bueno, ojalá venga Martins, le digo.

0: esperamos acá ni allá y para contar. Y tampoco cuestionamos, pues, por último, si Oriente tomó esa decisión, bueno, finalmente es decisión de ellos. Vamos a la pausa, enseguida volvemos con la parte final acá de Éxito Sports.
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0: Bien, estamos en la parte de final. Hoy Bolívar parte rumbo a Cochabamba. Mañana juega por la tarde frente a FC Universitario, frente al equipo de Walter Flores, que viene
6: envalentonado.
0: Bien, le ganó a San Antonio de Bulobulo el clásico. Y ahora viene el equipo de Flores, el partido especial seguramente para mañana. Bolívar parte por la tarde desde la ciudad del Alto, desde el aeropuerto internacional, por supuesto, del Alto, rumbo a Cochabamba. Y luego el domingo viaja rumbo a lo que va a significar Río de Janeiro para el martes enfrentar a Fluminense por Copa Libertadores de América. Información de Bolívar, el tema del técnico se va a tomar un tiempo todavía, por lo que me han comentado, y van a esperar que finalice mayo para luego ya en el receso recién anunciarlo. Es decir que Soria va a dirigir contra Fluminense, frente a Independiente de Rivadavia, y a partir del receso recién van a anunciar al nuevo técnico. Lo de Restrepo está ahí en la carpeta, es el que más suena en Bolívar, pero hasta que no firme obviamente no es seguro, ¿no? Hay tres colombianos, uno es Restrepo, el otro está en la punta de la lengua, el nombre que me olvidé en este momento, son tres colombianos. De que va a ser colombiano el técnico, va a ser colombiano, en este caso de Bolívar, pero ahí está, ¿no? Y el detalle. Después,
6: Alfredo Arias, muy caro, ¿no?
0: No está en la carpeta Arias de Bolívar. No está Alfredo Arias en la carpeta de Bolívar. Por lo menos de los finalistas. Son los tres colombianos. Restrepo es el que tiene más porcentaje. Pero,
6: por amistad de Lopera.
0: Claro, pero el hecho está pues de que también le llegó propuestas ahora a Restrepo de otros equipos que hace seguramente tambalear la negociación.
6: Sí.
0: En este caso hay dos colombianos más, en la punta de la lengua está el apellido de uno.
6: En las redes lo pones.
0: Sí, lo voy a recordar ahora. Son pero tres colombianos y hay uno de ellos que va a ser el técnico del Club Bolívar. Chao, Lucho Moreno.
6: Un abrazo. Buen fin de semana para todos.
0: Bueno, ¿qué te pasa, Lucho? Hay mediodía hoy día.
6: Ah, nos vemos más tarde. Un abrazo.
0: Sí, claro.
6: Ya está por irme.
0: A las 13 horas nos vemos con más información deportiva. Quédese en sintonía de la radio y ya viene Cuarto Poder. Permiso.
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0: Son las 9:00 en punto.
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0: presentar la cantante argentina Tini y el referente del cuarteto Ulises Bueno, que me acabo de enterar. Ulises Bueno es el hermano menor del fallecido cantante de cuarteto Rodrigo El Potro, ¿no? No es su hijo, pero sí es su hermano menor, ese es el parentesco que tiene y por supuesto eso implica y explica ese gran parecido con ese tono para interpretar las canciones. Confieso que la primera vez que escuché dije, esto es inteligencia artificial, ¿cómo lo pudieron hacer? Pero luego ya vamos encontrando estos detalles. Este sencillo fue estrenado oficialmente en el mes de marzo. Dos Amantes es el título y va fusionando el pop urbano con el clásico ritmo del cuarteto cordobés.
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0: Con esa historia de un romance prohibido, ¿no? Entre dos jóvenes de diferentes clases sociales que desafían el destino y los perjuicios para estar juntos. Y entonces...
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0: Y entonces con esa letra llega también este muy buen ritmo, ritmo de viernes. Bueno, les confieso que no sabía con qué iniciar, porque entiendo que no son los mejores días, entiendo que no hemos alcanzado la luz, que aún continuamos en el túnel. Sin embargo, pues tenemos que compartir nosotros el mejor de los ánimos y el entusiasmo. Y de eso se trata también, ¿no? De aprovechar cada uno de los días. Hoy cerrando la semana, una semana que ha sido un verdadero dolor de cabeza, un estrés conflictiva, etcétera, etcétera. Ustedes lo saben, todos lo conocemos, pero bueno, vamos a enfocarnos en esta jornada, que dicho sea de paso, pues deseamos sea bastante exitosa para todos ustedes. Cielo soleado y la temperatura al momento de 9 grados centígrados en la ciudad de La Paz. La máxima estará alcanzando los 17 grados para que lo tomen en cuenta y la mínima fue de 1 grado centígrado. Mañana sábado una mínima de 3 y una máxima de 17 grados. El domingo una mínima de 2 y una máxima de 18 grados. Y el lunes una mínima de 3 y una máxima de 17 grados centígrados. Así es que el cielo estará soleado, pero ya nos vamos acercando a ese cambio de estación, ¿no? Bastante frío en la sombra y el sol también característico de este cambio. Estamos sobre las 9 de la mañana con 11 minutos. Mi nombre es Naira Miranda. Siente este abrazo de bienvenida con muchísimo cariño y agradecimiento por acompañarnos. Vamos a marcar la primera pausa y enseguida estamos de regreso con todo lo que necesitan saber para estar bien informados. Hasta las 12 tenemos este encuentro.
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9: Así es, estamos de regreso para conocer información en vivo de lo que ocurre en esta jornada en viernes 15 de mayo de este 2026, puesto que han instalado un punto de bloqueo en Ciudad del Alto, en el peaje, nos informa nuestra compañera Gilda Castro. Así es que vamos de inmediato contigo, Gilda, para conocer todos los detalles de quienes se encuentran en este sector del peaje que une la ciudad de La Paz con Ciudad del Alto. Te escuchamos.
10: Sí, gracias, compañeros, buenos días. En este momento nos encontramos en el peaje La Paz, El Alto. Está bloqueado tanto la vía de bajada como la de subida. Son la Federación de Gremiales de Taipi que han bloqueado desde tempranas horas de la mañana este sector. Los vehículos que llegan hasta la ciudad del Alto, desde la ciudad de La Paz, dan vuelta antes de ingresar al peaje porque está con bloqueadores. En este momento vamos a conversar con algunos de los dirigentes de la Federación Taipi. Estamos con su máxima dirigente. Buenos días, estamos en vivo para Radio Éxito. Están bloqueando este sector. Ustedes continúan con el pedido de renuncia.
11: Un saludo a la prensa. Sí, hermana, es el pedido de renuncia de sus ministros, viceministros, sus diputados, senadores. Por incapaz, mira, hasta hoy día no hay una solución, hermana periodista. Nosotros estamos apoyando a nuestros hermanos de la COP, del Tupac Katari. Somos una federación, hermana, y nosotros vamos a apoyar porque la de la subvención, ¿dónde está la plata, hermana periodista? ¿Dónde está del avión? ¿Quién dice? ¿Cómo se han cargado? Nadie nos reclama. ¿Por qué no han reclamado los diputados, senadores, hermana periodista? ¿Dónde tenía que salir tanta plata? Y también quiero decir, de crisis económico, todo está caro. ¿Cómo está la carne? 100 bolivianos. El pollo, el kilo de carne está 80. ¿Y dónde vamos a sacar nosotros? Nosotros día a día vivimos, nos vendemos, ellos tendrán jugosos sueldos. Nosotros hemos pedido la rebaja de sus sueldos, de sus salarios, 50%. No se ha cumplido, hermana periodista.
10: ¿Se van a quedar todo el día en este sector?
11: Así es, hermana. Hoy día vamos a bloquear nosotros acá. Vamos a apoyar a nuestras autoridades. Ojalá que no se vendan. Ojalá que no se vendan con la anterior, hermana periodista, como el de los transportes, así, ¿cómo se han vendido? Por eso no nos, discúlpeme, ese ejecutivo son unos traidores, no merecen respeto. Por eso yo digo desde aquí de la Ciudad del Alto, a los sindicatos, a sus ejecutivos, no estoy diciendo a todos los dirigentes, sino que a sus ejecutivos son unos traidores.
10: No hay posibilidad de dialogar ahora.
11: No hay posibilidad, nosotros pedimos, la base pide la renuncia de nuestra autoridad, hermano, que si convoque o no, no hay elección. Muchas gracias.
10: Bien, como ustedes lo han escuchado, este sector de gremiales Taipi van a quedarse durante todo el día, es lo que nos indican, y el pedido único que tienen es la renuncia del presidente Rodrigo Paz. Con este informe, compañeros, retorno a este estudio central.
9: Bien, gracias a Jayla. Los gremiales Taipi de Ciudad del Alto bloqueando el peaje que une el Alto con La Paz, precisamente viceversa, señalando que esperan los dirigentes no se vendan. Están cansados de que no se cumplan las promesas, de que no se haya generado empleo, mencionan, y que también advierten, pues hay una crisis económica que no se le está haciendo frente. Van a permanecer en este lugar, pero también le contamos ahora sobre el punto de bloqueo en la ruta antigua a la ciudad del Alto en la avenida Naciones Unidas. En Éxito Noticias Bolivia tenemos el video y también las fotografías de lo que ocurre a esta hora también, donde diferentes organizaciones sociales y vecinos del lugar han decidido cerrar esta vía, instalar un punto de bloqueo. Los vemos en el lugar llevando piedras, trasladando piedras hasta la avenida. Y de esa manera también ya instalan este punto de bloqueo. Esto corresponde a la ruta antigua de la ciudad de El Alto, la avenida Naciones Unidas, que también se encuentra ya bloqueada a esta hora de la mañana. Tome las previsiones del caso. También nos van informando a propósito y para actualizar la información con todos ustedes sobre la marcha que está por el sector de Ovejuyo. Esto ya en la zona sur, hay una movilización también que entendemos se está realizando este recorrido por Ovejuyo. Y este video también usted lo encontrará en Éxito Noticias Bolivia, donde vamos viendo a varias personas, a varios vecinos también y gente de organizaciones sociales que están realizando este recorrido ya en el sector de la zona sur. Eso no es todo, la marcha también, otra marcha, va subiendo por la avenida Roma a la 17 de Obrajes. También deben tomar las previsiones del caso. Esta, de hecho, es una jornada con bastantes movilizaciones. Y a propósito de las movilizaciones, pues vamos a conocer el detalle a continuación de lo que se tiene programado también para esta jornada. La policía informa lo siguiente. La Federación de Maestros Urbanos de La Paz, el punto de concentración para la marcha de protesta en la Casa Social del Maestro, lo propio, la Federación de Maestros Rurales, la Central Obrera Boliviana, que se encuentra en estado de emergencia para realizar la marcha de protesta en el centro de la ciudad. En Ciudad del Alto no ha cambiado el panorama, los ponchos rojos y los sectores campesinos que se encuentran en estado de emergencia y se encuentran o mantienen estos puntos de bloqueo. Lo propio los trabajadores campesinos Tupac Katari, que se encuentran en este estado de emergencia. Eso en cuanto a las manifestaciones y los puntos de bloqueo que se mantienen en El Alto, en la zona sur, en la carretera La Paz-Oruro, en la carretera Copacabana, a Desaguadero y también en la carretera Aviacha. Ese es el informe que se tiene también para esta jornada, donde se pide tome previsiones. Y en nuestra página le contamos también, actualizando la información, que el gobierno haya solución a conflicto con cooperativistas mineros. Se comprometieron a cumplir sus demandas y se levantan las medidas de presión. Luego de una reunión que se extendió por casi 12 horas, el gobierno y la Federación Nacional de Cooperativas Mineras de Bolivia alcanzaron acuerdos sobre las demandas del sector tras una jornada de tensión y enfrentamientos registrados la jornada anterior en el centro. El ministro de Economía, José Gabriel Espinosa, informó que en el diálogo se abordaron temas vinculados al suministro de combustible, material explosivo y transporte, y se llegó a varios puntos de acuerdo, dijo. Hemos tenido una larguísima reunión, hemos estado casi 12 horas conversando, señaló la autoridad, quien además indicó que todavía queda una agenda pendiente para continuar trabajando entre ambas partes. La reunión se desarrolló mientras grupos de cooperativistas mineros se enfrentaban con efectivos policiales, hechos que dejaron heridos y arrestados. Tras el acuerdo, Espinosa afirmó que el sector dejará las medidas de presión porque tanto ellos como el gobierno han apostado por el diálogo, sostuvo al confirmar que las mesas de negociación con otros sectores continuarán durante esta jornada.
6: Con FENCOMIN hemos tenido una larguísima reunión, hemos estado más casi 12 horas conversando. Había varios puntos que tratar, desde el tema de material explosivo, transporte, acceso a combustibles y demás. Hemos logrado varios acuerdos, se van a anunciar, pero en todo caso está claro que tanto ellos como nosotros estamos apostando por el diálogo. Y el otro elemento fundamental, que lo que estamos buscando es que el país vuelva a trabajar, eso ha sido, creo que, algo muy explícito entre ambas partes. Hay una agenda que se ha quedado ahí para trabajar en...
9: Bien, declaraciones del ministro de Economía en relación a este encuentro, a este diálogo de varias horas, 12 por lo menos, con los mineros, encontrando solución al conflicto con los cooperativistas. La nota completa la encuentra en Éxito Noticias Bolivia. En otra información, también el vicepresidente ha cuestionado la actitud del gobierno. Lara cuestiona Paz y dice que no le tenga miedo a dialogar con el pueblo. El vicepresidente, mediante una carta abierta dirigida al presidente Rodrigo Paz, en la que cuestiona la actuación del gobierno durante las movilizaciones registradas en la ciudad de La Paz, ha dado a conocer que le cuestiona, ¿no? ¿A qué le tiene miedo, presidente? Le ha preguntado a su propio pueblo. En esa línea sostiene que la población no es su enemigo y recordó que el gobierno fue elegido para cambiar las cosas, no para reprimir. Lara también rechazó declaraciones del vocero gubernamental que, según afirmó, promovía un enfrentamiento entre sectores populares. Que pelee el pobre contra el pobre, eso quiere, presidente, llevarnos al enfrentamiento entre hermanos, esa no es la solución. Es parte de lo que expresa el vicepresidente en esta carta abierta, que usted también la puede encontrar en Éxito Noticias Bolivia, nuestra cuenta oficial en Facebook. Y claro, estas repercusiones salen luego de que el gobierno apuntara a Evo Morales y al narcotráfico de promover estos bloqueos y advirtiera que la ley tarda pero llega. El vocero presidencial José Luis Gálvez volvió a señalar al expresidente Evo Morales como el principal responsable de las movilizaciones y bloqueos que se desarrollan. Según el gobierno, detrás de estas acciones existiría un plan macabro con presunto financiamiento del narcotráfico, cuyo objetivo sería desestabilizar la institucionalidad y romper la democracia. En relación a por qué no se procede a la aprehensión de Morales, Gálvez sostuvo: los que no tienen apertura al diálogo son ellos, y los que están planteando cosas fuera de la Constitución son ellos. En Bolivia no hay nadie que pueda estar encima de la ley tarda pero llega. Con estas palabras, la autoridad remarcó que ningún dirigente puede evadir la justicia. El vocero aseguró que detrás de las protestas existirían intereses políticos que están vinculados al líder del MAS y que los grupos movilizados pretenden tomar por la fuerza lo que no lograron en las urnas. Fueron las declaraciones del vocero presidencial en relación a estos conflictos. Pero también, pues, vamos a contarles que el expresidente Evo Morales ha denunciado que el gobierno junto a la DEA tratarán de detenerlo durante esta jornada o mañana sábado. Eso es lo que dijo hace algunos minutos.
12: Acaban de confirmarnos, hermanos y hermanos, acaba de confirmarnos, ¿no?, una información efectiva de CIE, hace un momento dije, CIE es Compañía de Inteligencia de Ejército en la Novena División, apoyados por la DEA que viene de Paraguay para detener a Evo entre hoy o mañana, el plan que tiene. Ah, estamos escuchando de Estados Unidos, a Carlos Sainz Berenstain instruye. ¿Por qué Carlos Sainz Berenstain está en Estados Unidos? ¿Por qué? Porque semejante masacre, el personalmente responsable de la muerte de un niño se escapó para no estar en la cárcel. Y dando instrucciones, modificar la Constitución, al año dijo, no, gobiernen con la Constitución de la República, de 1997, creo, sí. instrucción.
9: Bien, de esa manera, el expresidente Evo Morales ha señalado que el presunto operativo sería instruido desde Estados Unidos por el exministro de Gobierno, Carlos Sánchez Berzaín, a quien responsabilizó por las muertes registradas durante los conflictos de octubre de 2003. De esta manera, Evo Morales afirmó que ha recibido información, decía, sobre un supuesto operativo para detenerlo entre hoy o mañana. Sería ejecutado por efectivos de inteligencia militar con apoyo de la DEA proveniente de Paraguay. Estamos ahora sobre las 9 de la mañana con 30 minutos. Una vez más, visítenos en Éxito Noticias Bolivia en Facebook. Lo estamos esperando. Vamos a continuación a conocer también parte de la agenda informativa que tenemos desde el área de seguridad. Miriam, estamos contigo. Adelante. Buenos días.
13: Gracias, Naira. Muy buenos días. Un saludo cordial a todos los amigos oyentes. Informar que en la agenda de seguridad para esta jornada estaremos dando a conocer sobre la situación de los mineros cooperativistas que han sido aprehendidos la pasada jornada tras los enfrentamientos con la policía. También estaremos informando respecto a los bloqueos que todavía persisten en el departamento, como también sobre el trabajo de la policía que se está desarrollando en distintos puntos, sobre todo por inmediaciones de la Plaza Murillo. También estaremos atentos a la audiencia cautelar del sujeto que ha sido sorprendido con casi 5 millones de bolivianos en la zona Garita de Lima. Esto y otros temas estaremos ampliando un poco más adelante.
9: Gracias, Miriam. Enseguida vamos a estar de regreso contigo. De hecho, cuando nos convoques para ampliar esta información, 9:31, vamos a conocer parte de la agenda política. Ever Vargas, buenos días. Adelante.
14: Gracias, Naira. ¿Cómo estás? Muy buenos días a todo el país. Y durante esta jornada, en la agenda informativa de este viernes, tenemos los siguientes temas en agenda. Y el gobierno asegura que el narcotráfico financia las movilizaciones a nivel nacional. Vamos a conocer las diferentes repercusiones sobre esas declaraciones. En otro tema también, los sectores piden uso de la fuerza a raíz de los enfrentamientos y las medidas de presión que se registran en el Departamento de La Paz. También tenemos entendido que durante esta jornada se definirá que los cívicos de Santa Cruz prevén convocar a la Asamblea de la Cruceñidad por las medidas de presión que se registran. Estos son los temas que vamos a estar desarrollando durante esta jornada.
9: Gracias, y hasta más adelante. Ver bien lo mencionabas, ¿no? Los cívicos también se han estado pronunciando a raíz de la situación que vive el país. El vicepresidente del Comité Cívico Pro Santa Cruz, Agustín Zambrana, ha estado señalando que no defienden a un gobierno o a un presidente, sino más bien defienden la democracia. Señaló en este sentido, pues estará instalando esta Asamblea de la Cruceñidad para tomar determinaciones, pero estuvo haciendo una convocatoria a todas las provincias de Santa Cruz para que estén al pendiente y se puedan sumar también a las posibles medidas que vayan a asumir. Vamos a estar al pendiente de cómo se desarrolle desde luego esta convocatoria y cuáles son las determinaciones que se estará asumiendo tras estas declaraciones. Estamos sobre las 9 de la mañana con 33 minutos. Siempre agradecidos porque nos van acompañando. Una nueva pausa llega a continuación y enseguida volvemos.
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15: Sí, es una vez más, vamos a encender nuestro radar de tránsito desde Ciudad del Alto. Actualizamos la información junto a Gilda Castro. Gilda, te escuchamos. Adelante.
16: Gracias, Naira. Decirles que el sector del peaje La Paz, El Alto, así también como la Avenida Naciones Unidas, estas vías que conectan El Alto con la ciudad de La Paz, están bloqueadas. Es de la Federación de Gremial Estado y otros sectores también, y esperamos a las 10 de la mañana a maestros que se van a concentrar en el Micro Regional de La Ceja El Alto para bajar en una marcha hasta la sede de gobierno. Tenemos también puntos de bloqueo en el sector de Los Andes, Final Los Andes, donde prácticamente los vehículos ya no circulan. Tenemos en la alcaldía quemada, otros sectores que se están sumando a las movilizaciones, al pedido de la gente. El sector de la Confederación de Artesanos de la Ciudad del Alto también en este momento está con una protesta de inversiones de alcaldía quemada. En el sector del Camino Viejo, Avenida Naciones Unidas, hace unos 10 minutos atrás, vemos también por ahí a mineros que estuvieran haciendo una especie de vigilia en diferentes puntos. Eso es lo que está ocurriendo en la ciudad del Alto. Hay mucha movilidad en lo que es Avenida Juan Pablo II, con los diferentes bloqueos que tenemos en Los Andes, que tenemos en el sector de Río Seco, y también en el sector del peaje, los gremiales, quienes están bloqueando, han mencionado que van a estar prácticamente todo el día. No observamos policías, como generalmente resguardaban el peaje. los mismos funcionarios del peaje, que hace un instante han tenido un altercado con alguien, con algún bloqueador que quería destrozar las bardas, como decía la funcionaria, y un poco de altercado entre la gente que está caminando y tomando los vehículos hacia la ciudad de La Paz. La gente que está protagonizando el bloqueo. Este es el panorama que se tiene en el alto, bloqueos, vehículos que no pueden ingresar.
15: Bueno, es prácticamente un panorama bastante complejo, ¿no, Gil? Hacías referencia a varios puntos de bloqueo que se encuentran en Ciudad del Alto, y en un contacto anterior también habíamos escuchado a la representante de los comerciantes Taipi diciendo que no van a retroceder. En todo caso, pues de estos 11 días que se lleva de bloqueo, prácticamente las medidas y estos puntos se han ido sumando, es decir, esto por lo menos en Ciudad del Alto ha ido creciendo.
16: Sí, esto lo dice bien, Mayra. Se están sumando varios sectores. En este momento lo tenemos acá, la concentración del sector de artesanos y su máximo dirigente, quienes están anunciando que se suman a los bloqueos y además, el pedido de renuncia del presidente Rodrigo Paz. También tenemos que mencionar que hay muchos bloqueadores, mucha gente que está impidiendo el trabajo de la prensa y no dejan que podamos tomar algunas imágenes y nos identifican con un medio estatal. Entonces, también decirles a todos los colegas que están en cobertura, tener mucho cuidado en el alto, está ocurriendo eso, tenemos que esconder nuestro equipo de trabajo.
15: Bueno, te pedimos a ti también que te resguardes, Gilda. Muchísimas gracias por este contacto. Estaremos al pendiente. Hasta más adelante le decimos a nuestra compañera, nuestra periodista en Ciudad del Alto. Están molestos, ¿no?, los vecinos, organizaciones sociales que continúan con estos puntos de bloqueo en el peaje, en el Camino Viejo, ¿no?, conocido como la Avenida Naciones Unidas, y en varios otros puntos a los cuales ha hecho referencia nuestra compañera. Estamos sobre las 9:43. Le contamos ahora esta información que se ha estado confirmando hace algunos minutos en referencia a la larga noche de los museos. De hecho, tenía que realizarse mañana, ¿no?, sábado 16 de mayo. Había bastante expectativa, por lo que contempla en realidad todo un movimiento cultural, pero al mismo tiempo económico. Sin embargo, a raíz de la situación actual que atravesamos, los conflictos sociales, los bloqueos y toda esta tensión, se ha decidido que la larga noche de museos se reprograme para el mes de junio, puntualmente para el 13 de junio. No se estará realizando mañana. Es la información que ya se ha confirmado. Y claro, muchos dirán, es entendible, ¿no?, por todos los aspectos que le hemos estado mencionando y que conocemos por demás. Pero de seguro había planes para poder compartir un fin de semana diferente. No se lo podrá realizar. Reiteramos, esto es confirmado. La larga noche de los museos se ha reprogramado para el 13 de junio. Y esto implica también, pues, imaginamos que un reajuste en algo que nos preocupa a todos, en el tema económico, ¿no? Ya había seguramente alquiler de las tarimas, de, bueno, todo lo que refiere este tipo de actividades, porque no solamente se instalen los museos, como lo dice su nombre, ¿no?, sino que las calles mismas se traducen en una muestra de cultura, de arte. Pero en esta oportunidad tendremos que esperar al mes de junio, puntualmente el 13, para que se realice la larga noche de los museos.
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15: Y en otra información, el Ministerio de Educación suspende el diálogo con el Magisterio Rural tras hechos violentos de la jornada anterior. El Ministerio de Educación ha suspendido la mesa de diálogo que debía instalarse este viernes 15 de mayo con dirigentes del Magisterio Rural tras los hechos violentos registrados durante las protestas del sector en La Paz. La decisión fue comunicada mediante una nota oficial. En la cartera de Estado argumenta que la medida busca resguardar la seguridad física y emocional de autoridades, funcionarios y efectivos policiales que se encontraban en instalaciones ministeriales durante los incidentes ocurridos el jueves. La suspensión se da después de que maestros movilizados intentaran ingresar por la fuerza al edificio del Ministerio de Educación en la avenida Arce, provocando destrozos y dejando personas heridas, según reportes oficiales. Pese a la cancelación temporal del encuentro, el Ministerio asegura que mantiene abierta la posibilidad de continuar las negociaciones con el sector y ha reiterado que el diálogo sigue siendo el mecanismo principal para atender las demandas de los trabajadores de educación. La institución adelantó además que la reunión será programada en una fecha y lugar donde existan garantías suficientes para desarrollar las conversaciones en un ambiente de respeto y convivencia pacífica. El conflicto del magisterio se mantiene activo por exigencias relacionadas al incremento salarial, mayor presupuesto educativo, creación de ítems, nivelación salarial y defensa de la educación fiscal. Entre tanto, el Ministerio de Educación prevé sostener una reunión con representantes del magisterio urbano este sábado. Pero con el sector del área rural, el magisterio del área rural se suspende hasta nuevo aviso tras los hechos violentos, han estado informando de la jornada anterior. Enseguida volvemos.
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0: Tenemos 8 minutos, nos separan de las 10. Gracias por acompañarnos en Radio Éxito Bolivia. 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Habíamos conocido hace un par de días sobre el horario de invierno que se estaría aplicando, ingresando en Oruro, ¿no? Desde el lunes de la próxima semana. Y también sobre esta situación tenemos novedades a propósito del horario de invierno, del descenso de las temperaturas, pero en esta oportunidad desde Chuquisaca. Estamos con Renan Martínez para conocer los detalles. Renan, adelante, buenos días.
1: Buenos días. Una reunión interinstitucional determinó que a partir del lunes 18 de mayo se ingrese a actividades educativas en el horario de invierno en todo Chuquisaca. Esto debido a que el informe del CENAMI señala que bajaron las temperaturas en el departamento y se informó que el ausentismo de estudiantes llegó al 10% debido a que están resfriados.
2: Con la participación de SEDES, CENAMI, y también estaban presentes los representantes de ambas federaciones, tanto rural y de urbanos. Además, se tenía la participación de un padre de familia que representa a nivel departamental, donde hemos analizado, donde nos han recomendado directamente que hay bajas temperaturas y por eso a partir del día lunes 18 de mayo vamos a aplicar lo que es el horario de invierno, que consiste en dar tolerancia de media hora en el ingreso y el turno de la mañana, y al turno de la tarde media hora en la salida, y al turno de la noche media hora también en la salida.
1: El director departamental de Educación, Víctor Hugo Coronado, indicó que los establecimientos educativos en este periodo no deben exigir el uniforme y recomendó a los padres de familia mandar abrigados a sus hijos y si se presenta algún síntoma de resfrío, reportar a los maestros y tomar las medidas de bioseguridad para evitar contagios.
2: Que está prohibido exigir lo que es el uniforme. Los papás tienen que tener mucho cuidado en enviar a sus hijos, tienen que enviar abrigados si está estando el frío. Entonces recomendamos muy respetuosamente que tomen en cuenta esto. Les recomiendo a los papás que tengan más cuidado o que vacunen también a sus hijos para proteger de los diferentes resfríos que se tienen. Según ustedes nos ha recomendado o se tiene informe que estamos hablando de un 10% de ausentismo, que no han concurrido los estudiantes a sus clases porque están resfriados o porque están enfermos.
1: Para Red de Noticias Éxito, desde Sucre, Renan Martínez.
0: Gracias, Renan. Hasta más adelante, entonces, se aplica el horario de invierno en Sucre desde el lunes 18 de mayo por el descenso de las temperaturas y también tomando en cuenta el incremento de las infecciones respiratorias agudas, pero haciendo énfasis en lo primero, ¿no? Las bajas temperaturas, se recomienda a los padres enviar a los escolares debidamente abrigados. Anuncios desde Sucre y también hace un par de días, reiteramos, estuvo conociendo algo similar y las medidas desde Oruro. Estamos sobre las 9:55. Y ante los bloqueos y esta suerte de enfrentamientos y esta tensión, pues llega información desde el sur del país. El Comité Cívico Juvenil de Tarija y la Unión Juvenil Cruceñista podrían salir a desbloquear las carreteras. Mario Fernández tiene los detalles para nosotros. Mario, te escuchamos.
3: Gracias. Comité Cívico Juvenil Tarijeñista saldrá a desbloquear las carreteras junto a la Unión Cruceñista. El presidente del Comité Cívico Juvenil de Tarija, Fernando Leitón, ha indicado que se está organizando con sus pares de Santa Cruz para salir a desbloquear las carreteras del país. Y es que si sigue estas movilizaciones, estas medidas que estarían perjudicando al país, según expresaba.
4: Miren, es muy lastimoso que estas medidas, como les digo, respondan a intereses personales. Es por eso que nosotros no estamos de acuerdo y como Comité Cívico Juvenil, en coordinación con la Unión Juvenil Cruceñista, con diferentes instituciones, vamos a proceder a cualquier desbloqueo que se dé en Bolivia que responda solo a intereses personales. Hay que bloquear, pero cuando se exigen necesidades que son de prioridad para la población, para sectores y diferentes situaciones.
3: Para Leitón expresaba que esta es una movilización política, sin embargo también apoya al tema de la gasolina sucia y no es la medida como se debe de determinar, indicaba.
4: Miren, es que saben que no podemos partir ya con estas medidas. Ellos, si la policía no lo hace, hemos hablado el otro día en los medios de comunicación exigiendo que la policía cumpla su rol constitucional y desbloquee estas medidas. Si fuera una medida prudente como la que ha pasado en anteriores semanas, como la del transporte, que exigía, ha bloqueado, exigiendo una gasolina de mejor calidad, que no es solo un perjuicio que asume el transporte. Nosotros hemos apoyado la medida de bloqueo, pero no vamos a apoyar medidas que responden a intereses personales. Es por eso que nosotros hemos tomado esa decisión. Y sé que suena un poco radical el ir a desbloquear, pero no podemos permitir que la población se vea tan afectada hoy por hoy por bloqueos que solo responden a intereses políticos.
3: Red de Noticias Éxito, Mario Fernández, ciudad de Tarija.
0: Bien, la violencia entendemos nunca será el camino, sin embargo, pues continuamos nosotros esperando otra salida, lejos de señalar que prácticamente estas medidas son financiadas por el narcotráfico. Seguramente se tendrán las pruebas necesarias. No obstante, mientras, como la jornada anterior y como desde hace más de 10 días, estamos todos perjudicados. El hecho de salir a desbloquearle correspondería también asumir medidas al gobierno, porque si no, vemos un desgobierno, ¿no? Que no hay un norte, que solamente se queda con las ideas resumidas en que hay un plan macabro, pero me cruzo de brazos para ver que se desgaste y que se solucione entre ellos y que se arreglen entre ellos y que se desencadene la violencia, que no sería el camino correcto. Sin embargo, la Iglesia Católica ha pedido también priorizar la vida y se ha ofrecido para facilitar el diálogo. La Iglesia Católica se pronunció ante la escalada de violencia registrada en los últimos días. La Conferencia Episcopal Boliviana ha pedido priorizar la vida, el diálogo y el encuentro frente a la situación de conflicto que atraviesa el país mediante un comunicado difundido. En el texto, los obispos expresan su preocupación por las dificultades que enfrentan muchas familias para movilizarse y abastecerse de alimentos, medicamentos y también combustible.
5: Como obispos de la Iglesia Católica en Bolivia, acompañamos con preocupación la situación que vive el país y las dificultades que los conflictos y medidas de presión están provocando en muchas familias bolivianas. En distintos lugares a nivel nacional se observan problemas para movilizarse, abastecerse de alimentos, medicamentos y combustibles. Esta situación termina afectando sobre todo a quienes viven del trabajo diario y a las personas más sencillas. Entendemos que

0: bien común por encima de cualquier interés político y sectorial. Por ello, pedimos a las autoridades, dirigentes y sectores movilizados abrir espacios reales de diálogo y evitar que la tensión continúe creciendo. Asimismo, consideramos importante establecer pausas humanitarias que permitan el paso de ambulancias, transporte público y alimentos, medicamentos, combustibles y de personas que necesitan atención o deben trasladarse por razones urgentes. Ninguna reivindicación, por más justa que sea, debe atentar contra la vida.
1: Bien, diálogo y sobre todo una pausa humanitaria es el pedido de la Iglesia Católica, porque el país decía necesita serenidad, responsabilidad y voluntad de diálogo para superar este momento sin seguir afectando a la población. Han reiterado la disposición de acompañar y facilitar espacios de encuentro si las partes así lo consideran necesario para contribuir a la paz social y el bienestar de todos los bolivianos. Ese es un llamado a los sectores en conflicto para deponer intereses personales, políticos, sectoriales y buscar un encuentro de concertación, aseveró el monseñor Giovanni Arana, obispo de la diócesis del Alto y secretario general de la Conferencia Episcopal Boliviana. Estamos sobre las 10 con un minuto.
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1: Vamos a continuación con la noticia en vivo, al contacto con Ever Vargas. Adelante, Ever, estamos contigo.
3: Gracias, Nayra. Actualizamos la información desde la Asamblea Legislativa y en estos momentos habla el diputado de Alianza Libre, José Maldonado, sobre las movilizaciones y enfrentamientos que se registraron la pasada jornada. Escuchemos.
4: Ayer ha habido una protesta de parte de los cooperativistas. Hemos escuchado los dinamitados, el enfrentamiento con la policía y todo. Pero lo bueno de esto es que paralelamente a las confrontaciones que estaban dándose en la calle, se estaban reuniendo los representantes de los cooperativistas mineros en la Casa Grande. Han entrado una serie de negociaciones y hoy en la madrugada hemos tenido una respuesta donde el ministro de Economía ha informado que se ha llegado más o menos a un acuerdo y que los mineros no se van a movilizar por estas situaciones, ¿no? Entonces, hasta ahí, es bueno, siempre hemos invocado a que tiene que haber diálogo, solamente a través del diálogo sincero, pero un diálogo sincero, a través del Ejecutivo, a través de sus ministros, con las organizaciones movilizadas, va a ser de buena manera muy bien manejada. No podemos aceptar, por ejemplo, aquellas organizaciones que están en movilizaciones que no quieren dialogar. Ellos ya quieren tomar las cosas de diferente manera. Y es por eso que todo el mundo habla de un posible golpe de Estado, ¿no? Porque ya lo han dicho abiertamente que quieren bajar, que quieren bajarle al presidente. Eso es.
5: Diputado, ayer el vocero decía que el narcotráfico y Evo están buscando tumbar al gobierno.
6: Hay un plan macabro.
5: A ver, no es cosa de extrañar, no tenemos que extrañarnos quién está detrás de todo este movimiento político, ¿no? Y sabemos quién es, de dónde se está gestando. Se está gestando pues desde Chaparro, tampoco no vamos a ser tan ciegos, porque no hay mejor ciego del que no quiere ver y mejor sordo del que no quiere escuchar. Esto se está gestando aquí, allá, ¿no? Y sabemos quién está pues a la cabeza de todo esto. Es un movimiento totalmente político. Yo les digo, yo no soy parte del gobierno, pero cuando tengo que decir las cosas, lo tengo que decir. Imagínense, a ver, 20 años que hemos estado en un sometimiento económico radical y una dictadura y demás cuestiones. ¿Qué creen? ¿Que en 6 meses se va a solucionar el problema? No, no se va a solucionar el problema. Pero el gobierno también tiene que trabajar de la mejor manera. Aquí hay ministros que se han equivocado. Hay ministros que no tienen la capacidad de negociación con las instituciones movilizadas. no es tanto culpa del presidente, sino de su parte ejecutiva.
1: Bien, me quedo con eso. No es tanto la culpa del presidente, sino de sus ministros. Es lo que señala el diputado de la Alianza Libre, José Maldonado, exigiendo el cambio, por ejemplo, del ministro de Trabajo y otras autoridades por la falta de capacidad.

0: seguridad. No es responsabilidad del presidente esta situación a la que hemos llegado. Voy a trasladarle la consulta a nuestra invitada. Vamos a comenzar una transmisión en Éxito Noticias Bolivia porque nos encontramos con la diputada Sandra Rivero, diputada por el PDC, agradeciendo este contacto. Bienvenida. Naira Miranda la saluda, diputada. ¿Cómo está usted?
1: Estás muy buenos días. Como siempre, un gusto conversar contigo y a través de ti con el resto de la población. Bueno, como estoy, como la mayoría de la población boliviana, muy preocupada, en un estado de ansiedad ya como unas 2 o 3 semanas. Y claro, viendo un avance y 2 pasos atrás, ¿no? Pero bueno, como lo escuchaba el diputado Maldonado, mira, él decía algo en lo que no estoy de acuerdo. No estoy de acuerdo. Bueno, él decía, no hay masivo que aquel que no quiere ver. Es cierto, pero en esta actual situación caótica, por cierto, hay más que un responsable. No solamente estamos hablando de la posible capitalización, ¿sí?, de todo este embrollo por parte del expresidente Morales, pero también hay un hecho acá, Naira. No hay mejor marquetero que el gobierno para el expresidente Morales. Entonces, es complicado, pero bueno, ahí se ha dado, me parece, un avance positivo. Este diálogo con FENCOMIN definitivamente aminora un poco el problema, pero no quita el problema de fondo, y eso es lo preocupante.
0: Hablemos precisamente de ese problema de fondo, ¿no? ¿Es un movimiento político, es un plan macabro o no hay una capacidad de ver qué es lo que ha llevado a este movimiento también de diferentes sectores? ¿Qué hay detrás de todo esto, diputada?
1: Definitivamente el escenario se ha politizado no al 100, al 1000% en un tiempo bastante corto, Naira. Pero mira, yo la verdad que yo soy parte del gobierno, soy parte del partido de gobierno. Y he estado viendo muy de cerca y desde el meollo del asunto todo lo acontecido, cómo ha sido procesando todo esto. Y lo cierto es que lo que estamos viendo ahora es, por un lado, una capitalización de, obviamente, esos grupos que no se resignan a haber perdido el poder, ¿no es cierto? Ahí tenemos la marcha desde Caracollo a La Paz de gente masista, y está bien. Pero, ¿por qué no podemos ser autocríticos? Es la parte que yo me voy preguntando. No días, no semanas, me voy preguntando meses. Lo cierto es que esto ha sido gestando desde el día uno, Naira. Se han ido cometiendo exabruptos, y exabruptos que en temas políticos tienen costos muy altos. Te doy un ejemplo. Y espero que esto se sienta como una observación, ¿sí? En pro positivo, no como una crítica destructiva, porque lo cierto es que no va por ahí. El momento en que nosotros llegamos al gobierno, el Estado está construido de una manera, pero casi perfecta. El momento que el boliviano va a la urna y deposita su voto, vota por un binomio, vota por un partido, vota por un proyecto o un programa de gobierno, y es con quien se identifica, ¿verdad? El voto en realidad transparente y cristaliza la identidad que el ciudadano tiene respecto a la proyección Bolivia que él piensa, que él tiene en su imaginario. El día de la votación ha votado por un presidente, un vicepresidente y un partido. El Estado está construido con un presidente, una asamblea, un poder judicial y así. El momento que se toma el gobierno a través de la vía democrática por elecciones, Naira, lo primero que hace el señor presidente es desligarse, deshacerse o darle la espalda a su vicepresidente y al partido que lo ha cobijado. Los dos elementos que le daban legitimidad. Entonces, imagínate, tú estás en un auto y vas a correr una carrera y le quitas 2 llantas. Así no funciona. Obviamente vas a avanzar torpemente si acaso avanzas. A eso hay que sumarle. Ahí estoy muy de acuerdo, y lo he estado diciendo todo el tiempo, estoy de acuerdo con el diputado Maldonado. Los ministros son desastrosos, Naya, desastrosos. Es uno peor que el otro. Cero capacidad negociadora, cero capacidad de consenso, torpeza al salir en prensa. Tienes un ministro Zamora, por ejemplo, que menciona el hecho de que estamos siendo invadidos. O sea, ubica, en términos políticos, los términos son importantes. Invadidos por el Chapare. O sea, que el Chapar esté en Marte, esté en Júpiter. Yo siendo paseña me he sentido completamente ofendida. Y el señor Zamora es tarijeño. ¿Con qué derecho viene a decir que La Paz está siendo invadida? De pronto el Chapar lo hace ver como algo tan satanizado. Al final yo no sé por qué los ministros, de una manera tan torpe, es como si impulsaran un confrontamiento completamente innecesario. No hay capacidad de socialización, de acercamiento, de integración. Realmente, yo voy a decir de esta manera, lastimosamente el señor presidente tiene ministros incapaces e inoperantes. Y esto ha hecho, por supuesto, que además de ese sentimiento de traición, Naira, no hay manera de negarlo. Toda la gente que está ahora bloqueando y está reclamando han sido los votantes que han confiado en este proyecto. Ahora, yo entiendo, por supuesto, bueno, no discuto con la bancada libre porque ellos no son parte del gobierno. Pero mira lo interesante, yo quisiera que esto se vea. Tienes a toda una bancada unidad que se ha creído la mentira y claro, anda desfasada del hecho. Ellos dicen, no, que es golpe de Estado, que es aquí, que es allá. Pero es que ellos no entienden, porque lo cierto es que ellos han perdido en las urnas, han sido invitados. No tengo idea por qué, por el señor presidente hacer parte de su gobierno, y se han creído que han votado por ellos. Y claro, no entienden qué está pasando. No entienden que toda la gente que está ahora en las calles tiene un alto sentido de traición y tiene un alto sentido de que lo siguen robando. Ahí tenemos el tema de las maletas, que hasta el día de hoy está ahí como un tema en el tintero, y hablamos de narcotráfico claramente. Estamos hablando del avión siniestrado que innecesariamente ha generado dudas sobre de dónde o a dónde iba esa cantidad enorme de plata. Tenemos el caso de hidrocarburos que hasta el día de hoy no se soluciona, Naira. Pero para variar, quitamos a un expresidente observado por el tema y lo volvemos a insertar en el mismo sistema. De que yo claramente hablo de Acre. Entonces, todas esas cosas, ahora, la marcha 1720, Naira, esto podía evitarse de una manera sencilla, muy sencilla. Solo había que socializar. Y aquí yo veo un responsable que parece que nadie ve. Yo entiendo que la población no comprende el procedimiento al detalle respecto a la asamblea. Pero la 1720 ha llegado a la Cámara de Senadoras, a la Cámara de Senadores. El momento que fue aprobado y baja a la Cámara de Diputados, nosotros como diputados nos convertimos en la Cámara Revisora. Y aquí viene un responsable que parece que nadie ve. ¿Qué pasó en la presidencia de la Cámara de Diputados? ¿Qué pasó con el señor Roberto Castro? No se dio cuenta que como Cámara Revisora él tenía la responsabilidad de decir: esto no puede bajar al plenario porque no se está cumpliendo con la socialización. Hay que socializar primero. Esa ley ha bajado de una manera torpe, ha sido aprobada de una manera torpe, entre gallos y medianoche, y ese ha sido el resultado. Pero a pesar de ello, Naira, todavía había tiempo de recomponer eso. El presidente tenía 10 días para devolver la ley. No lo hizo. Hizo oído sordo. Ahora, fueron ministros a intentar a que la marcha no pase de Ben y qué sé yo. Fracasaron. Si esto se hubiese puesto solución, nadie hubiese usado la bandera del 1720 para generar todo este caos que vemos ahora. Entonces, claro, aquí lo que pasa es que el gobierno, no sé, con esa capacidad de no escuchar, tampoco hay autocrítica. Lo cierto es que todo ha sido, esto ha sido un proceso. No ha sido solamente un boicot de la noche a la mañana. Y yo menciono todo esto porque para buscar soluciones, uno tiene que tener autocrítica, ver cuál fue el punto A y cómo llegamos al punto B. Porque si no ves eso, las soluciones van a ser simplemente continuamente parches. ¿Qué es lo que me preocupa, Naira? Que ahora todo lo que se está, las soluciones que están poniendo parecen parches. Parches que en cualquier momento, más temprano que tarde, van a desprenderse del sistema.
0: Aprovecho todo lo que ha mencionado porque voy a hacer énfasis en eso, ¿no? Lo cierto es que como población no tenemos certidumbre. Le menciono que seguramente usted también va a observar esto, el pagar a la policía para que no se puedan amotinar, decían, es solución. pregunto. Del otro lado, también esto que ha señalado, el punto es que se ganó las elecciones con ese voto popular, con ese voto que prácticamente luego de llegar lo echaron a la calle, ¿no? Entonces, de pronto, ¿por qué le falta esa lectura al presidente? ¿Esta realmente es una pulseta? ¿Hay soberbia? Porque lo hemos visto también en sus redes sociales, donde es más frecuente verlo en relación a la abrogación de la ley 1720, y decía, esto se consigue con diálogo, pero no fue lo primero que hicieron, ¿no? No fue lo primero. Entonces, ¿le está faltando esta autocrítica? Cuando llega uno al poder, ¿cambia la visión? ¿Por qué está tan lejos de toda esta realidad?
1: Yo imagino que la presión, imagino que los asesores, que no sé quiénes son, que claramente son pésimos, no le están dando lecturas actualizadas ni certeras. Pareciese que de pronto no se dan cuenta de lo siguiente. Bueno, punto uno, el tema que no, a la población boliviana, Naira, lo que más le enfada es la falta de respeto. No te olvides que el año 2003... tuvimos a Ongoni Sánchez de Lozada, que por el tema del gas, por el tema de no consulta y por el tema de asumir que él tenía la decisión, pero plenipotenciaria de todo el país, se fue. Fue una falta de respeto. También con el mismo tema, falta de socialización. El 2019 tuvimos a Evo Morales, que quiso vernos la cara y venderos un voto imaginario. Falta de respeto. Ahora lo que estamos viendo es exactamente lo mismo, es una falta de lectura. Ahora, ¿por qué? Naira, la verdad que yo no tengo respuesta para eso, me encantaría tener una respuesta, no la tengo. Hasta mí, yo debo decir, yo veía esta declaración, este TikTok, este video, no sé, del presidente, diciendo que gracias al diálogo se ha abrogado. Hasta eso es insultante, porque yo decía... ¿Qué le pasa, señor presidente? ¿No tiene una tele? ¿En su celular no sale su comunicador, su vocero? ¿No le ha comentado que hay una marcha que llegó desde Pando? Cuando no era, todo pasa por bajar un poquito el nivel de ego de todo el gobierno y reconocer los errores. Yo personalmente hubiese dicho, bueno, hemos escuchado el reclamo de la población, hemos rectificado el error. Me disculpo a nombre de todo nuestro gobierno, pero ya está rectificado el error. O sea, no hay cosa más valiente, Naira, y más legítima que reconocer errores. A veces hay que usar la técnica de la flecha, ¿no es cierto? O sea, hay que dar un pasito atrás para dar 10 adelante. El tema de los policías. Ojo, y esto quiero dejar muy claro. Los policías, la policía en realidad... lleva un buen tiempo esperando inyección de capital. Y claro, nosotros, la seguridad interna del país depende de ellos. Pero el momento que tú haces esa inyección de capital a una institución del orden, cuando lo que menos hay es orden en la ciudadanía, no se siente como un agradecimiento a la institución. No se siente como una colaboración a la institución. Se siente como una compra de seguridad. Y yo me remito a eso un poco, a lo que decía Maquiavelo, ¿no es cierto? Maquiavelo marcaba claramente la compra de las fuerzas de orden, ¿sí? Respecto a aquel soldado comprometido con su Estado. Mira, yo siento que se comete error tras error, pero lo que aquí podemos... generar básicamente es solo un llamado, Naira, no podemos hacer más. La asamblea y desde su tarea hemos intentado colaborar. A nosotros nos hubiese encantado, por ejemplo, que el presidente admita que ha sido la asamblea quien ha corregido el error, a pesar de las discusiones que hemos tenido en la asamblea, porque al final la asamblea en menos de 24 horas, sobre todo la asamblea, la Cámara de Diputados, hemos tocado la ley y la hemos abrogado. Hemos estado sesionando las horas que han sido necesarias por tiempo y materia y hemos logrado abrogarla, ¿no es cierto? Entonces, falta de agradecimiento, falta de visión y claramente no ayuda el gabinete que tiene el presidente. No lo dejan ver y parece que no dejan que él vea lo caótico de la situación.
0: Ahora, yo hago énfasis en lo siguiente también, ¿no? Uno esperaría que los ministros, por lo menos el ministro de la presidencia, con mayor frecuencia y mayor fuerza, pueda dar la cara y referirse a toda esta situación. No lo hemos visto y está claro que no corresponde ni conviene para la certidumbre del país tener, por ejemplo, ministros que estén detrás del escritorio. Y lo decimos con absoluto respeto, porque tiene que existir una capacidad de poder resolver, de poder atender, de poder escuchar, de poder tener apertura. Yo escucho todos los días tanto al vocero como también a otras autoridades, como el canciller que está en un acto, lo estamos viendo en el canal del Estado, y dice el camino es el diálogo, ¿no? Pero ¿hay espacios reales de diálogo? ¿Se está a tiempo aún de generar un espacio real de diálogo y concertación? Porque es fácil decir, ¿no? El diálogo está abierto, pero ¿qué haces para que se concrete?
1: Lo que pasa, Naira, es que diálogo no solamente significa ir a un espacio y hablar. No, diálogo implica un cúmulo de cognición positiva. ¿Qué quiero decir? Estar listo incluso a escuchar sin responder, o sea, escuchar para escuchar, no escuchar para responder. Estar listo incluso para el insulto, porque como autoridad toca, la gente está enojada. Y si eso implica tener que escuchar insultos, agravios, tienes que hacerlo. Diálogo incluso implica estar con una apertura a poner soluciones por lo menos a mediano plazo, no soluciones parche. Y diálogo implica capacidad de negociación. ¿Qué quiere decir capacidad de negociación? Dar alternativas. Te doy solamente un ejemplo. Con la policía, yo no hubiese dado bonos, yo les hubiese dotado en todo caso de mejor instrumento de trabajo. Dar alternativas de soluciones, y eso que la policía por el momento no era un problema, por el momento, ¿no es cierto? Con el tema de minería, hay que reconocer lo siguiente, Naira. Actualmente Bolivia se está sustentando con la minería de La Paz y Potosí. Empezar por ese hecho, felicitar, ¿no? Agradecer, reconocer, el reconocimiento es importante. Pero imagínate, si tú tienes ministros que van y entienden como diálogo el hecho de que aquí estoy, ya me presenté y no pienso retroceder, eso no es diálogo. Eso es simplemente intentar imponer tu postura pese a lo que pese, cueste lo que cueste. Eso no es diálogo. Y a eso yo me refiero, y en eso estamos de acuerdo todos los asambleístas, todos los ministros se han aplazado. Ahí tienes un ministro de Economía que de pronto y todavía sale en prensa hablando de los 1,000 millones. ¿Y en qué momento este señor piensa informar a la Asamblea? Él no tiene la capacidad de esos préstamos, no sin la aprobación de la Asamblea. Y hablamos de 1,000 millones, Naira. No hablamos de 30, de 50 milloncitos. 1,000 millones. Imagínate. Hasta el día de hoy, si bien enviado el presupuesto no lo tocamos en Asamblea, y vuelvo a tocar el tema. ¿Qué está pasando con las autoridades de la Asamblea? Hasta el día de hoy no hemos tocado el presupuesto, pero hablamos de 1,000 millones de préstamo. ¿Qué pasa en hidrocarburos? Yo estuve ayer en una reunión justamente con la OMSA, la facultad encargada, que ha mencionado justamente que la calidad de la gasolina no mejora. Porque me llamó algo la atención, Naira. La cantidad de goma que viene en la gasolina es abrumante. Ahora ya no solamente son los motores, también son los inyectores. Seguimos hablando de mala calidad de gasolina. Y sin embargo, el ministro de Hidrocarburos, en lugar de venir a la Asamblea, compartir con nosotros la problemática, compartir la preocupación, buscar soluciones, nos pone un amparo para no ir a la Asamblea. ¿De qué tipo de ministros estamos hablando? Entonces, es preocupante, Naira, me preocupa mucho el entorno del señor presidente, porque claramente no hay buena lectura social, no se entiende qué está pasando, la población tiene una sensación muy fuerte de deslealtad y de que lo siguen robando. Y de ahí viene justamente el tema de el pedido de la renuncia del presidente. Yo entiendo y comprendemos que en un Estado de Derecho no es el camino. Pero también en un Estado de Derecho hay pues el derecho a reclamo, ¿no es cierto? Entonces, de pronto yo siento que el señor presidente se ha metido en un enclave, en una situación complicada donde no hay respuesta buena. Porque de pronto soluciona el tema de Fencomín momentáneamente. ¿Y qué pasa con el resto? ¿Va a ir solucionando o dando, no sé, aletargando las soluciones? Eso demuestra, Naira, y va a llegar a generar un gobierno frágil, un gobierno débil, donde claramente nosotros hemos hablado como asambleístas en la Cámara de Diputados, todos, y definitivamente no solamente lamentamos esta situación, porque vemos una irresponsabilidad, pero abrumadora, abrumadora del gobierno, pero también entendemos que no es la salida pedir la renuncia del señor presidente. Hay que corregir cosas de modo inmediato. Hay que dar muestras y señales que hay una reconducción de Estado. Y lo que preocupa es que no hay esas señales.
0: Me quedo con eso que ha mencionado. Esperemos que aún haya espacio para poder corregirlas y sobre todo hacer un mea culpa para saber cómo se va a corregir, cómo se va a reencaminar. Porque si bien es cierto que hay que defender la democracia y la legitimidad, pero la incoherencia también carcome la legitimidad, ¿no? Y mucha incoherencia puede carcomer también mucha legitimidad. Así es que ha sido importante conversar con usted, diputada. Le enviamos un abrazo, esperando que mejores días puedan llegar. Hasta más adelante.
1: Gracias, Naira. Claro que sí, confiemos en eso. Solo como último mensaje, pedir, por favor, sin enfrentamientos, los reclamos pueden ser pacíficos. Y bueno, esperemos que en estos días el gobierno encuentre soluciones. Un abrazo muy fuerte.
0: Lo propio para usted. Un abrazo y muchísimas gracias por este tiempo, por conversar con nosotros. Estamos sobre las 10 de la mañana con 26 minutos. Hemos dialogado con la diputada Sandra Rivero. Marcamos una pausa y en breve regresamos. Aguárdenos, por favor.
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11: Así es, estamos de regreso con más información para ustedes. 10 de la mañana con 31 minutos en esta jornada en viernes. Al contacto con Ever Vargas. Adelante, Ever, estamos contigo.
12: Mira, ¿cómo estás? Muy buenos días a todo el país. Y en estos momentos habla el diputado de Unidad, Alejandro Reyes. Escuchemos.
13: ¿Por qué? Porque se está afectando intereses del crimen organizado y porque se está afectando intereses de vocales. Por eso estamos viendo que estos grupos organizados atacan tan violentamente a la ciudad de La Paz, a la ciudadanía y al gobierno en su intransigencia de demandas con la renuncia del presidente. Por lo tanto, primero, condenamos la violencia vivida ayer de parte de los mineros y de los maestros. Segundo, pedimos, por supuesto, a la población no entrar en el juego de la violencia, primero. Y segundo, tercero, al gobierno garantizar los derechos civiles. Es momento de generar un estado de excepción. No podemos permitir que una minoría pequeña, mínima, podemos decir, que tiene financiamiento irregular y además armamento, extorsione al grueso de los bolivianos. Ellos no son mayoría, no son ni siquiera una minoría. Claramente hoy necesitamos del estado de excepción para que se pueda, en este caso, pacificar el país.
14: ¿Una pausa humanitaria también sería necesaria?
13: Pausa humanitaria en un estado de guerra, pues, por supuesto, sería bienvenido, pero hemos visto la criminalidad de los bloqueos. Hay 3 muertos, cuyo autor intelectual es Evo Morales, Argollo y toda la dirigencia sindical que hoy está produciendo ello. Ellos son los autores de las muertes en este país. Por lo tanto, necesitamos recuperar el orden. No pueden victimizarse, no pueden decir que el pueblo es el que se está manifestando. Ese no es el pueblo. Un pueblo armado, financiado, con recursos y violento, son grupos irregulares paramilitares prácticamente. En ese sentido, por eso vuelvo al punto, es necesario un estado de excepción.
15: ¿Qué acciones deberían tomarse contra Evo Morales?
13: Evo Morales tiene que ser aprehendido. Evo Morales tiene que enfrentar a la justicia. Y por supuesto, hoy todo lo que está sucediendo también es parte de lo que él tiene que enfrentar en los próximos procesos.
16: Sin embargo, diputado, también en ese contexto, el vicepresidente mandó una carta abierta al presidente solicitando ser mediador y reclamando la falta de reacción inmediata del gobierno.
13: Es increíble que el vicepresidente esté presentando un libro mientras La Paz está sumergida en el caos y la violencia que él mismo ha generado porque es partícipe del golpe. Por lo tanto, acá realmente es condenable que tardíamente se manifieste y ni siquiera condena los hechos de violencia. Hoy el vicepresidente es parte del complot, eso lo sabemos todos los bolivianos. Ya no tiene legitimidad, ya no tiene capital político y encima está complotando.
17: Diputado,
18: ¿cuál es la emisión de decretos del gobierno? Justamente ayer, luego de una reunión cooperativista, se ha acordado eliminar la fiscalización a cooperativas mineras en torno a los aportes y además de regularizar una deuda de 97 millones de bolivianos. Analistas dicen que el gobierno está fácilmente.
13: Yo creo que el gobierno está intentando dialogar, manteniendo el diálogo y por supuesto haciendo concesiones, pero donde no debe hacer concesiones
17: es en la paz social y la recuperación del orden público. Si estos mineros mantienen su intransigencia, persisten en el derrocamiento del presidente, por supuesto que ninguna de estas cláusulas se debe cumplir. Por supuesto que también tiene que ser parte de los aprendidos, porque ciertamente hoy están generando la violencia. Por eso me parece que el gobierno es correcto en la cultura del diálogo. Sin embargo, en este punto, ante la intransigencia de las demandas, creo que también debe primar la recuperación del orden.
19: Bien, ahí estuvimos escuchando palabras del diputado de Alianza Unidad, Alejandro Reyes, quien se refirió a los enfrentamientos y ha ratificado el pedido del estado de excepción ante la coyuntura que vive el país.
11: Hasta más adelante, Ever, gracias. El diputado de Unidad, Alejandro Reyes, también refiriéndose a esta situación y solicitando se declare estado de excepción. Estamos sobre las 10:36. Como apunte nada más, la justicia admitió la acción popular por los bloqueos que fue interpuesta por el exdiputado Amílcar Barral contra Mario Argüello de la Central Obrera Boliviana, el senador Nilton Condori y los Ponchos Rojos. Se ha fijado audiencia para esta tarde a las 15:30. Volvemos enseguida.
20: 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Son las 10:30 de la mañana. 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
6: Volvemos a 10:39. Escucha usted lo que estuvo señalando el presidente de Fedecomín Potosí tras el diálogo de los mineros cooperativistas con el gobierno. Están anunciando su respaldo al presidente y afirman que podrían salir a desbloquear.
7: Vamos a salir. Ustedes saben que Potosí es grande y lamentablemente tenemos un poderío en ese aspecto.
8: Teníamos principalmente 9 puntos los cuales se ha abordado con todo éxito, principalmente la institucionalidad, donde hemos quedado en acuerdo de que el gobierno va a respetar la institucionalidad. Entonces, también se ha abordado sobre federaciones o centrales que existen dentro de nuestro departamento, las cuales no va a dar posibilidad a este gobierno. Y hoy día el ministro de Defensa principalmente va a firmar esos documentos para que se pueda suministrar de material explosivo principalmente a este sector que está careciendo.
9: Se ha escuchado también en las movilizaciones y diferentes sectores piden la renuncia del presidente. ¿Qué opinión merece el sector? ¿Ustedes qué pueden decirnos al respecto?
7: Como potosinos no estamos de acuerdo en eso. También ha habido cooperativas de nosotros quienes se han manifestado, pero no es en lo político, sino más es la molestia por la falta de insumos, por la falta de atención a ciertos pedidos principales de áreas de trabajo, material explosivo, diésel. Esos son los problemas que han generado estas marchas, de La Paz de la misma manera. Pero como ustedes saben, muchas otras personas como la COF y algunas instituciones.
6: Bien, son parte de los acuerdos con el gobierno, considerando también que las movilizaciones de la Central Obrera Boliviana se han politizado. ¿Se ha solucionado entonces todo este conflicto tras el diálogo con los mineros cooperativistas? Vamos a trasladarle la consulta a nuestro invitado. Andrés Delgadillo está en contacto con nosotros, analista político, a quien agradecemos estos minutos con Radio Éxito Bolivia. Andrés, ¿cómo estás? Buenos días, bienvenido en esta jornada en viernes. Nayra te saluda.
10: Buen día, Nayra, un gusto poder conversar contigo. Respecto a la consulta, es importante dimensionarlo, ¿no? No era que las medidas estaban orientadas a plantear la renuncia del presidente, eso viene más con una dinámica del conflicto, del discurso, ¿no? Ir en escalada. El tema de fondo es esencialmente con el mal manejo político que tiene el gobierno. El gobierno tiene dificultades para hacer negociaciones rápidas con los sectores populares. Se puede haber llegado con los de las cooperativas a un diálogo sin necesidad de una movilización. Claro que sí. El problema es que no hay un puente de negociación con los sectores populares. En Bolivia no solo se gobierna dialogando con políticos, haciendo acuerdos con políticos. Se gobierna esencialmente con el poder de las calles, y el poder de las calles es contener interlocutores válidos. Lamentablemente el gobierno perdió muy rápido a su interlocutor popular, que era el vicepresidente Lara, que fue quien le aportó esos votos, no ha construido otros liderazgos y no ha generado puentes con ellos. Con otro gabinete, con otro entorno político, el presidente Paz hubiera solucionado mucho más rápido esto. Pero el problema es el de fondo, que alguna vez ya lo habíamos conversado contigo, Nayra. El presidente no ve que es un problema su forma de hacer política. Queda divorciado del país, queda divorciado de la calle, del día a día, de la micropolítica. Si el presidente no resuelve sus problemas de micropolítica, cada vez va a tener mayores dificultades y los conflictos van a ser cada vez con mayor probabilidad de un desenlace cada vez más violento. El presidente tiene que ser mucho más rápido y más político. Eso pasa por una mejor gestión política, Nay.
6: Bueno, es una situación esta con los mineros cooperativistas, ¿no?, que se estuvo generando también bastante temor por las escenas violentas de la jornada anterior, pero hoy te comento, en Ciudad del Alto y Camino a Viacha, Copacabana, Desaguadero, etcétera, etcétera, continúan los puntos de bloqueo. Entonces, precisamente en esto que mencionas, que no hay un puente de negociación con los sectores populares, este es el momento para volver a poner la atención o ver al vicepresidente como tal, porque se ha visto que él ha estado enviando, ¿no?, de hecho, dos cartas abiertas para el presidente Rodrigo Paz, y le decía, ¿por qué tienes temor de sentarte con el pueblo, de aquellos que te dieron su apoyo, de aquellos que te dieron el voto, ¿no? Este es el momento de pronto para reencaminar todo este proceso, porque del otro lado vemos claramente que los ministros están bastante alejados de esta realidad.
10: Es el momento para que el presidente tenga una relación micropolítica más cercana con la gente. Hoy en día, político que no tiene una relación cercana con la gente, político que tiene dificultades. Y esto pasa en todas partes del mundo. Hasta un gobierno nuevito como el de Chile, como el de Kast, tiene problemas por haberse separado de la gente. Y eso pasa por la comunicación. Es muy importante la comunicación para un gobierno hoy en día. Los mensajes que da. Por ejemplo, el mensaje de ayer, de anoche, del señor vocero, desastroso, parecía un gobierno rendido, ¿no? No, que el narcotráfico, que... No, o sea, no es eso. O sea, hay que dejar esa mirada tan simple del conflicto. El que me está bloqueando es porque es masista o es narcotraficante o es un mafioso. No, no es así. No importa su corriente ideológica. Es una persona que te está demandando algo como Estado. Ahora, tu desafío como político es cómo resuelve su demanda. Y ahí son los mecanismos que tienes que tener rápidos de negociación, el diálogo, por supuesto, también el ejercicio de poder, la disuasión y otros, pero mecanismos dentro del manejo político que tiene que tener. El problema es que el gobierno no tiene ese manejo. Si el ministro de gobierno, desconocemos qué hace, el viceministro dónde está, no hay. Entonces, por eso la escalada de conflictos se hace tan grande, y de algo tan solucionable, con una mesa técnica que se pudo haber resuelto. El presidente tiene que tener otras formas de hacer política. Con estas formas, como hacía su papá política hace 30 años, él bien cómodo en Palacio de Gobierno, no le va a ir bien, porque la política ha cambiado, las dinámicas y las relaciones sociales hoy son otras en las sociedades. Entonces hay que entender en esa dinámica. El presidente tiene que ser más dinámico, más rápido para la negociación, y él le ayudaría también a tener un mejor entorno, para que tome mejores decisiones y sean mucho más rápidas. ¿Cómo es posible que se dé un conflicto por el diésel o por los explosivos o por una licencia o por un decreto? O sea, es una incomprensión de parte de los ministros que estaban a cargo de eso. Llevar a un conflicto y poner en zozobra a toda la sede de gobierno por la incapacidad de alguien de no haber podido llegar a acuerdos de este tipo. O el tema de la COP del incremento. Es una negociación política que se debió haber encarado. Y no se lo hace. Se llega a una escalada innecesaria, escenas de violencia, de conflicto y de pérdidas económicas para el país totalmente evitables. El gran problema de este gobierno, Naira, no es económico, que no es que esté muy bien la economía, es político. No es un gobierno político, no toma decisiones políticas. Y para un país altamente politizado, con niveles tan altos de política en las microrelaciones sociales, se tiene que tener otro tipo de dinámicas.
6: En medio de toda esta situación, pues se han estado viendo también agresiones de uno y de otro lado, y me gustaría conocer tu percepción, estimado Andrés, en relación a esta Bolivia, una Bolivia que también parece un país atrapado en dos banderas. No es reciente, es desde hace mucho tiempo, pero también vuelve con más fuerza, ¿no? Dos memorias, como que dos relatos, como que o apoyas la democracia o eres masista. He estado escuchando a las personas decir, por ejemplo, que se declare estado de excepción y de una vez frenen estas hordas, ¿no? Nuevamente algo que escuchábamos en 2019, que vamos a salir a desbloquear, que estamos listos, que nos vamos a hacer respetar desde la Unión Juvenil Cruceñista, por ejemplo. Un estado que existe jurídicamente, pero cuya alma está colectiva y se va desintegrando prácticamente. Un país donde muchos ya no quieren convivir. Apenas nos toleramos hasta la próxima crisis, ¿no? Entonces, se le está poniendo parches. ¿Cómo estamos en la raíz de esta creo que herida que cada vez es más profunda. ¿Cuál tu lectura?
10: Las fracturas históricas del país tienen más de 150 años en algunos casos y algunas incluso 180 años, como son la exclusión y otros, o la poca participación política de los sectores con menos acceso a los capitales económicos en Bolivia. La constitución del año 2009, la asamblea constituyente, el gobierno del MAS, gustos o no gustos, fue de cierta manera darle oxígeno a estas heridas. Pero esas heridas aún están muy latentes. Y el presidente Paz tiene que ser lo bastantemente astuto para saber entender las sutilezas de cada herida. La Bolivia, que se construyó a partir de los gobiernos del MAS, puede gustar o no gustar, pero está presente. No la van a poder eliminar. Eso ya está, son conquistas que han adquirido. Ahora, ¿cómo vas negociando? ¿Cómo vas conversando? ¿Cómo vas generando un nuevo país? Ese es el desafío del presidente Paz. Y el presidente Paz no le entiende al tema. Eso es lo más peligroso. Porque no es la patria solamente, es las múltiples miradas que se tiene dentro de esta Bolivia profunda. Y esa Bolivia profunda tiene muchísimos connotaciones, tiene muchísimos matices ideológicos, simbólicos. Ahora, para tú tener un interlocutor válido con un sector popular, pues no es buena idea que sea el ministro Lupo o el ministro de gobierno o el señor Espinosa, que es economía. Tiene que ser otro actor que hable su idioma, su código, sus formas. Tienes que, de cierta manera, ser tan astuto para gobernar este país que saber perforar a las organizaciones sociales en el sentido de poder tener interlocutores válidos. No digo perforar para manipular, digo para tener canales de diálogo. Este país se gobierna así, este país se gobierna con el presidente alzando el teléfono y hablando con el presidente de Fedecomín o el de los maestros rurales. Así se gobierna este país. No se gobierna con mandando al director para que le mande al viceministro, el viceministro mande la carta al ministro, el ministro presidente. No funciona así este país. Si hay algo que hemos visto que es necesario para la resolución de la violencia rápida, es un presidente muy rápido, que soluciona, muy, muy ejecutivo en la toma de decisiones. Y al presidente Paz le cuesta eso. Pues esto es un país bien difícil de gobernar. Pero no solo Bolivia, el mundo es un lugar difícil hoy en día. O sea, te pongo como paréntesis el tema del presidente Kast. Es muy poco tiempo que ha asumido. Y mira la popularidad que tiene, se cae a pedazos. Porque es muy difícil gobernar hoy en día. Porque las demandas son muy rápidas. Y los gobernantes tienen que dar soluciones muy rápidas, muy efectivas. Tienen que comunicar mucho. Tienen que generar la percepción de que están haciendo lo correcto. No solo hacer lo correcto, sino comunicar que están haciendo lo correcto. Entonces, esto lleva a enormes desafíos. El presidente Paz no los tiene. Cuando él dejó de lado al vicepresidente Lara, no importa si fue buena o mala decisión, que el señor Lara es conflictivo o no es conflictivo, no importa, lo dejó de lado. Si esa fue la decisión política, debe haber construido un interlocutor válido con el sector popular. Eso es lógico. Si yo desecho mi taza, que es la única, pues se supone que tengo que tener otra, o tengo que ir a comprar otra, pero tengo que hacer algo. No puedo botar esta mi taza y quedarme sin taza. Me la necesito para mis matecitos. Bueno, eso pasa. Él necesitaba su Lara. Si no quería ese Lara, debió haber construido otro Lara, pero eso es necesario para cualquier gobierno. Si no, no funcionan las cosas. Y eso de poner la basura debajo de la alfombra y ocultarla no funciona. Tiene que tomar decisiones. Mira lo que pasó con el viceministerio de autonomías. Sigue sin haber viceministro. No que el 50-50 era importante. ¿Cómo es posible tanta dejadez? Eso es lo que preocupa del presidente Paz. La dejadez, lo lento que se maneja. Para un país tan rápido, el presidente es demasiado lento y por eso tiene estas enormes dificultades. Pero el presidente es lento y su gobierno es más lento que él todavía. Por eso, para mí, el diálogo, la violencia no va a resolver absolutamente nada en este punto. Violencia va a generar más violencia y una escalada de conflicto más grande que el presidente no va a poder controlar. Tú haces estado de sitio y estas medidas que son constitucionales cuando eres un gobierno fuerte, cuando son sectores minúsculos que han llegado a una dinámica de violencia, que ese es el mejor mecanismo para preservar sus derechos de ellos y de la colectividad. Pero cuando eres un gobierno débil, hacer un estado de excepción es realmente lanzarle gasolina a la hoguera. No va a funcionar absolutamente nada. Vas a sacar más cabezas, más conflictos y no vas a poder controlar. Entonces, ese es un elemento central a la hora de entender el uso de la fuerza. No es nomás utilizar la fuerza y la violencia legítima, así sea del Estado, en cualquier contexto. Hay que ver los contextos específicos que tiene. Este no es un buen contexto para estado de sitio, para ejercer violencia. Es un contexto para diálogo, resolver esto y que el presidente cambie el 90% de su entorno. Necesita otro.
6: Andrés, ahí te interrumpo. Además, con un bono para los policías, ¿no? Por ejemplo, ¿cómo lo interpretas tú?
10: Está comprando lealtades.
6: Se está asegurando de esa manera que puedan de pronto, pues, defenderlo, que puedan estar a la altura del momento en cuanto a lo que corresponde, lo que él espera en realidad.
10: A ver, todos en este país, independientemente de los ingresos, sean públicos, privados, hemos tenido un golpe en nuestro bolsillo en los últimos meses. Esto es real, ¿sí? O sea, todo se ha incrementado y la pérdida del poder adquisitivo de nuestro dinero es menor. Hay un nivel de inflación que está generando que nuestros ingresos cada vez tengan un menor poder adquisitivo. Esto es real. Sí, no es necesario ser un doctor en economía para saber que el país está más caro que hace 6 meses, cuando empezó Rodrigo. Esa es la verdad. Bueno, ahora, hay sectores que tienen la posibilidad de que se les incremente porque tienen un sueldo fijo, pero otros no. El presidente tiene que aprender a tener la mirada para todos. Entiendo la estrategia de decir, darles un bono a los policías para que, entre comillas, sean leales y... porque ellos también están en la calle, pero ellos también son afectados en su bolsillo por el contexto. Entiendo esa mirada. Me parece entendible, comprensible. Pero el presidente también tiene que dar respuestas a todos los que no son dependientes del Estado, que también están siendo golpeados por su economía. Porque el día de mañana, si tenga su bono a los policías o a militares, no le van a alcanzar todos esos instrumentos de seguridad para la gran cantidad del pueblo boliviano que puede salir a las calles y continúe esta situación. O sea... Es incomprensible que el kilo de pollo esté fruto del conflicto en la sede de gobierno a 70, 80, 100 o 120 bolivianos. Es incomprensible. O sea, eso le tiene que preocupar al presidente. No es un tema anecdótico o es una nota menor. Ah, qué caro está el pollo fruto del conflicto en La Paz. No, no puede ser eso. O sea, el presidente tiene que darle respuestas rápidas. Y eso pasa por el diálogo, por nuevos actores. Que sea este momento, Naira, una profunda reflexión para el presidente. Presidente Rodrigo Paz, así no va a ir bien. Es un momento de que reflexione. Así no va a ir bien. Tiene que reflexionar profundamente de todas las cosas que está haciendo mal. Tiene la fortuna, aún, que quienes están sosteniendo a su gobierno con apoyo popular son quienes no han votado por usted. Quienes han votado por usted, en un gran porcentaje, ya no están con usted. Pero esta Bolivia, este ánimo, estas ganas de quererse salir adelante... lo están sosteniendo. O sea, estas ganas de los bolivianos de realmente esperar que usted haga un buen gobierno, lo están sosteniendo. Pero va a llegar un punto en que también esa gente se va a cansar. Y eso es lo grave, Naira. Si eso pasa, el presidente va a tener enormes dificultades para poder conservar el ejercicio del poder. Por eso pasa, es un momento de reflexión. Yo creo que más allá de los conflictos de estos días, se va a llegar a una resolución en los siguientes días. No hay una medida realmente estructural que no podría darle respuesta al gobierno y que continúe, que los sectores movilizados continúen y que escale. O sea, le va a dar respuesta a esto. Le ha salido caro porque ha generado un gran conflicto de algo que pudo haber resuelto. Ya, no importa, ya está hecho. Pero a partir de ahora tiene que reflexionar. Necesita otro entorno, necesita otras formas de comunicar y tiene un sacudón. Tiene que darse un sacudón fuerte el presidente. Es más importante, en vez de estar pasando el fin de semana en Tarija con su familia... estar en diálogo con organizaciones sociales y otras haciendo política. Este es un país para hacer política 24/7, no para estar paseando en el avión presidencial en Tarija. Eso tiene que entenderlo. Lo entiende, le va a ir mejor. No lo entiende, va a tener enormes dificultades, Nair.
6: Estas dificultades podrían continuar entonces si no lo entiende de esa manera. Te pregunto, Andrés, ¿el presidente está en una burbuja? No, porque no logramos comprender en todo caso por qué... este distanciamiento, esta lejanía de lo que vienen pidiendo diferentes sectores, o de pronto esa como que desilusión que han estado mostrando, ¿no? Por varios casos, por el tema de las maletas, por el tema del avión siniestrado, los billetes incinerados, por el tema también del propio Marcet, nunca más se lo escuchó hablar sobre el tema de los relojes, las cajas fuertes. De hecho, no vemos en este tipo de situaciones al ministro de gobierno. Es decir, está en una burbuja. ¿Sería una buena respuesta o medida o un sacudón, como decías, cambiar a sus colaboradores, a sus ministros? Con eso también estaría tratando de demostrar que se puede dar un giro a esto.
10: Sí, tiene que hacer un gran gobierno de unidad. ¿Necesita de Samuel? Sí. ¿Tiene que tratarlo mejor? Sí. ¿Tiene que tratarlo mejor a Tuto? Sí. Pero también tiene que tratarlo mejor a Lara. Por ponerte de quienes tienen presencia legislativa. Pero también tiene que tener buenos diálogos sinceros con los gobernadores. No mentirles en la cara y decirles que les va a ayudar y después no les va a dar la platita. Tiene que hacer sus diálogos. Tiene que hablar con la gente. Imagínate hoy. El presidente, en vez de estar ahorita encerrado en Palacio, debería estar paseando los mercados, escuchando los reclamos de la gente. Disculpándose porque el precio cuesta caro. Y decirle, lamentablemente está habiendo este conflicto, por eso está tan caro el pollo. Pero ¿qué voy a hacer? Esta tarde estamos trayendo pollos en aviones, vamos a traer de algún otro departamento. O sea, tiene que tener una respuesta. No puede simplemente agarrar, cruzar los brazos y decir, pucha, qué malvados son. Son una tropa de violentos, o son masistas, o son mafiosos. No, es una respuesta muy simple, es una respuesta bien, bien, bien chiquillada, ¿no? Es de niño caprichoso que, como no me dejaron ganar, me llevo mi pelota y me quedo haciendo berrinche. El presidente no puede comportarse así. El presidente tiene que darle respuestas y tiene que acercarse a la gente. Y hay formas para darle respuestas a la gente. Pasa esencialmente por eso, que se acerque más. Cambiar el entorno le va a ayudar mucho. El presidente no está bien en la burbuja. Esa burbuja de Palacio de Gobierno a la Casa Presidencial o a otros, o al avión, o ir a la hacienda en Tarija, los están secuestrando. Tiene que ser un presidente más cercano a la gente. Como lo hizo cuando era senador. Paseaba mucho como senador. Lo manifestaba en campaña. Bueno, que vuelva a hacer eso. Sábado y domingo debe estar andando el presidente todo el país viendo qué pasa, cómo está la gente. Eso le va a ayudar mucho. No lo hace, va a tener enormes dificultades. La forma en cómo gobernaba su papá en los años 90 es muy diferente. Las sociedades han cambiado muchísimo. Y en ese marco el desafío es hacer algo diferente. No hace algo diferente el presidente y hace lo mismo que hacía como alcalde o lo que hacía su papá cuando era presidente, va a tener enormes dificultades. Este es un país de mucha política y de mucha ida y vuelta, Naira.
6: Quedo con eso, ¿no? Hacer algo diferente y sobre todo tener un puente de negociación con los diferentes sectores populares. Andrés, un abrazo para ti. Muchísimas gracias por cerrar la semana con este importante análisis aquí en Radio Éxito. Hasta el próximo contacto.
10: Un fuerte abrazo y pedir a la población tranquilidad. Sé que son momentos difíciles. Nadie es responsable de esto. Los políticos son los más responsables. Nunca la gente es lo responsable. Pero paciencia, se va a ir resolviendo. Me parece que esa es la dinámica, darle tranquilidad a la gente. Y ojalá que el presidente reflexione y pueda hacer un mejor gobierno para beneficio de todos nosotros. Un fuerte abrazo. Buen fin de semana, Naira.
6: Lo propio para ti. Muchísimas gracias. Pausa, amigos. 11:00 de la mañana.

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1: Regresamos en una nueva hora, 11:06 para conocer la noticia en vivo. Reporte de la policía en relación a la tercera muerte por los bloqueos. Miriam, adelante, por favor, tú nos cuentas.
2: Gracias, debemos informar que se registra la tercera muerte a raíz de los bloqueos que se está viviendo en el departamento de La Paz. Al respecto nos informa el jefe de la división homicidios, el coronel René Tambo.
3: Por motivos de estos bloqueos, donde una dama que de 20 años de edad, la misma estaría con problemas de base, la misma había sido atendida por los familiares y la ambulancia, y por todo este problema de los bloqueos, lamentablemente no había podido acudir de manera pronta e inmediata hasta el nosocomio, si no me equivoco es el Hospital del Norte, llegando a fallecer, ¿no?, esta dama, y bueno, creando, ¿no?, ese dolor, esa ausencia, ¿no?, en los familiares.
4: ¿Sería la tercera víctima en este caso?
3: Por circunstancias de desbloqueos y tal vez la demora de poder llegar de manera inmediata y pronta a un centro de salud, sería mi tercer fallecido.
5: ¿Han iniciado una investigación tal vez contra estas personas, contra los autores tal vez?
6: ¿Que estarían bloqueando?
3: En tanto es, como ustedes verán, es tanto difícil, ¿no?, porque la cantidad de personas que están bloqueando en cada sector, los mismos funcionarios de los centros de salud, lo único que tratan es pues viabilizar o de pronto llegar lo más pronto posible hasta a un nosocomio o un hospital, pero en ese interín como que no pueden identificar nombres o de pronto rostros, y solo nosotros ya al llegar al lugar solo podemos verificar la identidad del fallecido o de pronto las personas que se encuentran en esa estación de dolor. Y tal vez el hacer la entrevista sobre ese dolor que tienen estas personas es bien incómodo. Entonces, presumo que las autoridades posteriormente ordenarán, dispondrán para que se realicen las diligencias o las investigaciones correspondientes.
7: ¿Pero la familia
8: puede
7: denunciar?
8: ¿Estarán obstaculizando el paso de las ambulancias o estos promontorios de tierra realmente son un gran riesgo ante este tipo de emergencias? ¿Cómo es la situación?
3: La obstaculización no solo es de personas o de seres humanos que los derriben, pero sino por promontorios de tierra, vehículos que han dejado en medio de la calle. Y usted sabe que la estación de una emergencia requiere pues una vía libre de trasladarse desde el punto donde se encuentra esa persona delicada de salud hasta un centro de salud, y de esa manera poderle pues darle las atenciones médicas correspondientes de acuerdo a cada caso, pero no existe, y eso es lo que obstaculiza y quieras o no, son todo el sector que está realizando estos bloqueos. O sea, decir individualmente, me atrevo a decir tal vez equivocamente, el magisterio, la COP o los ponchos rojos, o de pronto tal vez entre nosotros mismos.
2: Ahí hemos escuchado al jefe policial respecto a esta tercera muerte que se está registrando a raíz de los bloqueos, donde una joven no ha podido ser atendida de manera oportuna, ya que se registraban obstáculos en las vías tras esta medida de presión que se acata en la ciudad.
1: Gracias. 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Cani, si va, Naira te saluda.
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7: Regresamos con los servicios informativos. 11:22 de esta jornada en viernes. Muchísimas gracias por acompañarnos. Vamos al contacto una vez más con nuestro equipo de prensa. Estamos en Ciudad del Alto. Gilda, comenzamos este bloque contigo. Adelante.
8: Gracias. En este momento nos encontramos con la concejal Marta Apaz Sáenz. Ella se refiere a los bloqueos que se tienen en la Ciudad del Alto y pide tolerancia y que dejen pasar a la gente que está con alguna dolencia. Escuchemos.
9: Porque yo sé que vengo de la familia gremial. El gremial día a día vivimos. El día que no salimos a vender, no comemos. Entonces, yo siempre rogarles que vayan al diálogo de una vez que se solucione estos problemas. Nada más, muchas gracias, hermano.
10: ¿Será una solución la renuncia, el pedido de renuncia de Rodrigo Paz?
9: No, yo siempre pido diálogo, que vayan al diálogo, porque el diálogo tiene solución, ¿no? Entonces no podemos nosotros enfrentarnos, por ejemplo, ayer ya ha habido enfrentamiento, ¿no? Entonces más enfrentamientos, no queremos como autoridad del Alto. Sí, hermana, ¿no? Claro, no, total bloqueado estaban las carreteras, entonces por eso es que no ha podido llegar donde tenía que llegar, al hospital o a la clínica donde tenía que...
10: ¿Qué le pide a la gente que está bloqueando?
9: Yo le pido, ¿no?, que dejen pasar a los ambulancias, a los botillones de gas que están puestos para que quieren hacer pasar para los hospitales porque se están acabando, se está desabasteciendo el oxígeno, ¿no? Sí, rogarle que dejen pasar porque todos somos humanos.
8: Con este informe retorno hasta Estudio Central.
7: Gracias, Gila, hasta más adelante. Bueno, hemos escuchado a la concejal Marta Paza de Patria Sol pidiendo a los bloqueadores dejar pasar a las personas que se encuentran delicadas de salud. Decían lo más importante es el diálogo porque entienden que los más afectados son las personas que intentan salir adelante del día a día. 11:24, hasta más adelante, Gilda, cuando regresemos contigo. Vamos ahora al contacto con Miriam Chungara. Miriam, te escuchamos.
11: Gracias, nos encontramos con el exdiputado Amílcar Barral, que nos va a informar sobre la acción popular que se ha interpuesto en contra de los bloqueos y que la misma ha sido admitida.

0: Sí, en base a la jurisprudencia que tenemos en la resolución constitucional y sentencia constitucional del 2024, donde ganamos una acción popular a Evo Morales y al movimiento al socialismo y sus movimientos sociales, con esa sentencia Luis Arce y Eduardo del Castillo han metido a la cárcel casi a 100 personas, es que hemos presentado una acción popular contra el señor Mario Ordoño de la COP, contra Milton Condori y contra los Ponchos Ojos. Acabamos de notificarnos, se ha admitido esta acción popular. Esta tarde a las 3:30 es la audiencia en la cual se está pidiendo, primero, también la demanda es contra el ministro de gobierno, Tuco Oviedo, donde si se nos dan la tutela, que no tendría que ser difícil porque hay una sentencia de la misma situación, es que se va a prohibir que estos señores organicen o convoquen a cualquier tipo de bloqueos, incluidos Ponchos Ojos y sus afiliados, y también se va a instruir y exhortar al ministro de gobierno que utilice todas las herramientas jurídicas y lo que tenga que venir para levantar los bloqueos e investigar a los organizadores, financiadores, instigadores, procesarlos y, si es el caso, encarcelarlos. Esta sentencia o esta resolución es de cumplimiento obligatorio. Acabamos de ser, nos hemos enterado, estábamos en la sala segunda, que han sido notificados las partes, entonces no se va a suspender, se va a llevar adelante esta acción popular y esperemos dar buenas noticias al finalizar la tarde.
1: ¿Es presencial, don Armin, que ahora está audiencia?
0: Y vamos a querer que sea presencial, ¿no? Para vernos cara a cara con los instigadores, pero ustedes verán, ha salido un comunicado del Tribunal Departamental de Justicia que no se está atendiendo y todo va a ser vía virtual. Nuestro equipo jurídico, a la cabeza del doctor Zambrano, están trabajando en todo eso y yo, por lo menos, a las pruebas que hemos presentado y a todo lo que se está viendo en este momento, estamos seguros que la tutela va a salir en favor de los bolivianos.
2: En caso de que no cumplieran estas autoridades, si es que se sale a favor, ¿podrían enfrentar procesos penales?
0: Exactamente, los procesos son incumplimiento de deberes y demás. Yo creo que el gobierno más bien tiene una herramienta con una resolución de que va a poder levantar los bloqueos y demás sin que nadie después los procese por ese tema, porque la justicia les está ordenando. Y si no hicieran caso a una sentencia constitucional o una resolución constitucional, es un grave delito para un funcionario público.
2: ¿Una acción necesaria a la que se está asumiendo? Don Amílcar, ¿está crítica la situación en el país contra la justicia?
0: Sí, mire, estamos esperando que de los 260 diputados titulares y suplentes, 72 senadores titulares y suplentes hagan algo de esto, y lamentablemente no lo están haciendo. Sé que corremos muchos riesgos en todo, muchas cosas, pero teníamos que hacerlo. Y al final no tenemos miedo y sabemos que esto va a ser por el bien de la población, por la gente que está en este momento, no sabe de dónde sacar plata, no hay para comprar carne, no hay para comprar pollo, no hay ni esos alimentos, y no puede ser que por el capricho político de Evo Morales, por la complicidad de Herman Lara, estemos sufriendo todo esto.
3: Gracias, don Amílcar. Y hemos escuchado la información brindada por el exdiputado Amílcar Barral respecto a esta acción popular que se ha presentado y ha sido admitida por la Sala Constitucional Segunda, y la audiencia está prevista para esta tarde, donde se espera que salga a favor de los accionantes esta medida interpuesta contra los bloqueos. Con esta información retornamos a este estudio.
4: Gracias, Miriam. El exdiputado Amílcar Barral presentando en todo caso los resultados de esta acción popular contra los bloqueadores. Esta tarde se instala la audiencia a las 15:30. Entendemos, por lo que he estado señalando, se estará desarrollando de manera virtual. Estamos sobre las 11:28. Vamos a continuación al contacto una vez más con Gilda Castro. Sí,
5: gracias. En este momento nos encontramos altura peaje La Paz, El Alto. Continúa el bloqueo. Estamos con uno de los representantes de la Federación Departamental de Maestros Rurales. Buenos días, estamos en vivo para Radio Éxito. Ustedes continúan con esta medida de presión. Ustedes van a bajar en marcha, van a bloquear. ¿Qué medidas están?
6: No, si bien hemos entrado en diálogo, estábamos agendando, por ejemplo, en el primer punto era para el día sábado, en horas de la tarde, un encuentro de diálogo, de concertación con el Ministerio de Economía, con el Ministerio de Trabajo y Educación, ¿ya? Y uno de los aspectos también era de que hay evidentemente una confederación que se ha constituido de manera, digamos, ilegítima, digamos, ¿no?, en Tarija, en Canasmoro, Entonces, el Ministerio de Educación había invitado a esa confederación para hoy día. Entonces, nosotros muy gentilmente hemos solicitado de que no se invite, digamos, y que no haya ese diálogo. Ahí un poquito han dilatado, ¿no? Queremos rechazar con contundencia. No es la base, no son los magisterios, o no son nuestros compañeros y compañeras del magisterio rural los que han hecho.
7: ¿Cuál es su
6: hay
7: situación?
6: Gente infiltrada, hay gente de, con afanes maliciosos quienes prácticamente han irrumpido con esta situación. Tenemos, queremos indicar también que sí, tenemos heridos que están ya prácticamente hospitalizados. Y también tenemos detenidos, por los cuales también hicimos ya la representación correspondiente. Tenemos tres detenidos y aproximadamente seis heridos tenemos, ¿no? Entonces,
7: ¿van a pedir su liberación?
6: Obviamente, ¿no? Porque en algún caso gente inocente se hace detener.
7: Con la pregunta, ¿va a haber otro acercamiento con el gobierno?
6: Nosotros siempre hemos buscado el diálogo. Loamos la apertura del Ministerio de Educación, que si bien hemos avanzado en algunos temas sectoriales, sí se ha podido viabilizar, pero sin embargo hay un grupo pequeño, minúsculo, con intereses políticos que si bien han intentado ayer, digamos, alejarnos del Ministerio de Educación porque hubo una buena relación.
5: Con este informe retorno hasta Estudio Central.
4: Gracias, Gilda. Hemos escuchado también a los maestros del área rural, se van concentrando a la altura del peaje, dicen que estaban avanzando en el diálogo con el gobierno, sin embargo, ha manifestado que un pequeño grupo político los alejó de estas negociaciones. Estamos sobre las 11:31. El alcalde de Cochabamba, Manfred Reyes Villa, ha señalado que se deben utilizar los instrumentos que permite la Constitución para pacificar el país. Si es necesario, se debe dar un estado de excepción, es lo que señaló Manfred Reyes Villa.
8: Hay que utilizar todos los instrumentos que le da la Constitución Política del Estado para pacificar el país. Porque como usted habrá visto, ya no es que están pidiendo. Bueno, los maestros sí, habría que atenderlos, escucharlos. No he escuchado que ellos estén pidiendo renuncias, pero hay gente que ya pide la renuncia del gobierno, que se vaya, ¿no? Es decir, ya están en movimientos subversivos, con mucho financiamiento. Ustedes han visto cómo se ha encontrado 5 millones ahí en La Paz distribuyéndose plata. Entonces, con mucho financiamiento, que nos damos cuenta todos lo que quieren hacer. Eso no podemos permitir el quiebre de la democracia. Es importante realmente fortalecer la democracia y otra vez levantar nuestro país económicamente hablando. Necesitamos realmente, para atender a todos los sectores, hacer aprobar estas leyes, y para eso vamos a hacer una agenda parlamentaria para poder coadyuvar a que las leyes que estén ahí podamos apoyar todos los que tenemos representación parlamentaria y podamos agilizar la aprobación de estas leyes en beneficio del país. Pero si es necesario en la ciudad de La Paz, sí, hay que hacer, esto te permite la Constitución, un estado de excepción en la ciudad de La Paz, si es que esto continúa. Espero que esto se pueda terminar ahora, y si no, hay que tomar las medidas urgentes, pero no podemos seguir con este tema de mostrar a Bolivia como una Bolivia totalmente inestable. Vivimos en democracia y tenemos que seguirla fortaleciendo.
4: Bien, ahí estaban las declaraciones del alcalde de Cochabamba en relación a estos conflictos, pero también desde el gobierno se han estado pronunciando sobre las movilizaciones. El canciller del estado, Fernando Aramayo, señaló que las movilizaciones y conflictos tendrían el respaldo económico del crimen organizado, es decir, ratifican lo que el vocero presidencial estuvo señalando anoche.
9: Contra el crimen organizado. No queremos al crimen organizado en medio de nuestros políticos, en nuestros territorios, definiendo los contenidos de nuestra política pública. Con esa decisión estamos trabajando. En Bolivia vemos cómo las economías ilícitas no están operando aisladas, están penetrando estructuras sociales, estatales, económicas, y en determinados contextos están incluso intentando aprovechar la conflictividad para poder dinamizar no solamente sus actividades, sino también proteger sus intereses. El monto de recursos que se está activando para financiar las movilizaciones de este tiempo es un monto inimaginable, es impensable. Ustedes simplemente vean el dato incremental de los dólares y los euros que se están cambiando en diferentes ciudades de este país para financiar estas marchas que estamos viviendo, y eso da cuenta de dónde viene el dinero. Esto ya es indisimulable. La dinamita no cae del cielo. Movilizar en 60, 70 buses, grupos de 5.000, 7.000 personas que tienen que estar todos los días, a las que se les entrega desde alimento, desde pago, desde alcohol, desde dinamita. Esto no es gratuito. Y cuando se les dice sentémonos a dialogar y ellos te responden, solo quiero que ustedes renuncien al gobierno, entonces eso no es demanda social. Eso tiene un interés manifiesto de preservar un escenario en el que el crimen organizado, el delito, las economías oscuras puedan campear de forma libre y se puede ejercitar el libertinaje como se vino ejercitando en el último tiempo. Este gobierno ha nacido de las urnas. Este gobierno tiene legitimidad de origen. Este gobierno ha cumplido con todos los mecanismos y los procedimientos que dicta la democracia. Y no puede ser que este gobierno quiera ser sacado por intereses mezquinos de un señor que no se resigna a perder el poder y que está instrumentalizando el poder
4: en
9: social.
4: En intereses mezquinos, plan macabro, instrumentalización del poder, dinero que no cae del cielo, dinamita que no cae del cielo. Bueno, declaraciones del canciller de Estado, Fernando Aramayo. 11:36. No se vaya, enseguida estamos de regreso.
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Catorce minutos nos separan de las 12 del mediodía.

0: de recibir a alguien. Me dijeron que está de regreso en la versión especial. ¿Perdón?
1: No entiendo nada.
0: Amiga, ¿eres tú?
1: Amiga, ¿cómo estás?
0: Amiga, amiga coqueta, ¿eres tú?
1: Amiga, he vuelto.
0: Siempre dices lo mismo y desapareces. No sé qué pasa contigo.
1: Hola, amiga, ¿cómo estás?
0: Estoy muy bien, pero ¿por qué te pierdes? ¿Dónde has estado?
1: Ay, estaba con el Mario.
0: ¿Con el Mario?
1: Sí, con el Mario.
0: Estás con la morenada, de hecho ha llegado, escucha.
1: ¿Escucha ese fondo? Escucha.
0: Tenías que ser tú, con banda incluida, placentera.
1: Sí,
0: estoy escuchando.
1: He vuelto.
0: Estás de regreso. Volviste para quedarte.
1: Estaba con el Mario.
0: ¿Mario?
1: Claro, el más famoso ahora es el Mario. ¿Lo conoces al Mario?
0: ¿Tú lo estás asesorando?
1: ¿A cuál Mario?
0: Por eso te pregunto, ¿a cuál Mario?
1: Mi Mario no necesita asesoramiento.
0: Ah, sí, tu Mario es un capo.
1: ¿No ves lo que hace?
0: No estoy descifrando. ¿De quién me estás hablando? ¿Del señor Argollo?
1: ¿Quién es Argollo?
0: Entonces, ¿de quién estamos hablando, placentera?
1: Del Mario, pues.
0: ¿Pero qué Mario?
1: Dice que tiene discapacidad.
0: Bueno.
1: ¿Sabes? Es el Argollo, pues. No lo digas tan fuerte, me van a vincular con él.
0: Pero si es tu amigo...
1: Es mi amigo, dicen que tiene discapacidad.
0: Es decir, ¿has estado bloqueando?
1: Yo no, él.
0: Pero tú solo asesoras.
1: Solamente le digo, tienes que hacer aquí.
0: Ya, perfecto, tú solo das
1: las... No es discapacitado, pero no tiene tres piernas.
0: ¿Qué te pasa, placentera? Y ahora, ¿cuáles son los proyectos? ¿Por qué estás de regreso?
1: Porque me han dicho que necesitan aire.
0: ¿Un aire nuevo?
1: Y fresco.
0: Un aire nuevo y fresco. Tú eres la persona indicada.
1: Algo te han tratado de decir a ti.
0: Claro, seguramente.
1: Ya estás...
0: ¿Cómo estoy? Dime.
1: Obsoleta.
0: Obsoleta. No creo que esté obsoleta.
1: ¿Quién está contigo ahora?
0: Está mi amigo, quien soluciona todos los problemas que hay en esta radio.
1: Acerca el Calderón.
0: ¡No, no! Él no es mi amigo. Es mi jefe.
1: Es parece. ¿A
0: ver,
1: tu amigo?
0: Sí, es mi jefe.
1: Ah, es tu jefe. No es tu amigo.
0: Con respeto, pues, claro. Estoy aquí con Freud.
1: Ah.
0: Sí, estoy con él. Está muy contento.
1: Tanto tiempo que no caño con el Freud.
0: ¿Qué te pasa? No creo, amiga.
1: ¿Sigue tocando el Freud?
0: Sí, toca muy bien. De hecho, cada fin de semana... Tal vez en la semana también.
1: Toca el órgano, ¿no?
0: Exacto, el órgano.
1: Ay, toca el órgano, el Freud.
0: Exactamente. Tiene muchas cualidades.
1: ¿Qué ha cambiado en la radio, amiga? Contame, ¿qué ha cambiado?
0: ¿Qué ha cambiado? No mucho, en realidad. ¿Desde cuándo no vienes?
1: Debe ser unos 6 meses.
0: Desde el año pasado. En estos 6 meses. Sí. ¿Qué se puede hacer en 6 meses? Prácticamente nada. Es nada para estaban, lograr un cambio.
1: Estaban al borde de la quiebra, me han dicho.
0: ¿Qué te pasa? No digas eso, por favor.
1: Dice que la radio iba a ser radio RPO.
0: No, te ha mal informado. No es así. Estamos ahí, dando lucha.
1: Ya voy, me voy a mover para que...
0: Movete, por favor. ¿Sabes? Tienes que moverte muy
1: ¿sabes
0: bien.
1: ¿Cómo me muevo yo?
0: Por altas esferas.
1: ¿Sabes cómo me muevo?
0: Por favor. Esos movimientos son los que más necesitamos ahora.
1: Esos movimientos pélvicos.
0: Exacto. No, no pélvicos. Reuniones, encuentros,
1: vamos
0: no
1: a hacer
0: sé,
1: que se levante.
0: Lobby.
1: Tiene que levantarse esta comunidad.
0: Que se levante, por favor. Tú puedes conseguir eso.
1: Yo puedo conseguir que se
0: pare.
1: Se levanten los bloqueos.
0: De una
1: que
0: mejor
1: se levante
0: manera.
1: Todo.
0: Que se levante, sí, hasta arriba, arriba, por favor, placentera, te lo encargamos.
1: Tienes que cambiar la situación del país.
0: Primero de la radio, luego la situación del país. Primero de la radio.
1: Primero de la radio.
0: Sí.
1: Empezamos entonces, ¿por dónde?
0: Que sea tu prioridad.
1: ¿Por dónde empezamos? Tú dime.
0: No sé, podríamos reunirnos y ahí ver cómo lo hacemos.
1: Ya, tú dime, ¿cuándo nos reunimos?
0: ¿Vas a venir todos los días?
1: Depende.
0: ¿De qué?
1: ¿Me van a pagar?
0: yo no tengo la última palabra. Ahí no puedo ayudarte.
1: ¿Con quién hay que hablar?
0: ¿Con Acel? Yo creo que lo vas a poder encontrar, Place, pero me alegra que estés de regreso.
1: Estaré para quedarme.
0: Qué bueno, amiga. ¿Y qué opinas de todo esto? Siempre estás alegre, pero ¿qué opinas?
1: ¿De qué?
0: De los bloqueos.
1: Todo caro, el pollo ha subido.
0: Sí.
1: No como pollo desde hace 3 semanas.
0: ¿En serio?
1: Sí, es que me iba a operar. Me tenía que operar, entonces estaba con dieta.
0: ¿Y de qué te iban a operar?
1: No te puedo decir.
0: Sí, mejor no me digas nada.
1: ¿Me iban a poner?
0: ¿Sí?
1: Me iban a poner algo.
0: Te iban a poner algo. ¿Te ibas a hacer poner algunos implantes?
1: Ahí lo dejaremos.
0: ¿Dos buenas razones para lograr tus objetivos?
1: Que jalan mucho más.
0: Bien, Place, me vas a contar todos estos días. Me alegra que estés de regreso.
1: Está por ahí, está en la radio.
0: ¿Quién más está por aquí?
1: ¿Quién más está?
0: ¿Quién más está? Nuestro amigo Richard, Tex-Tex.
1: Lo escucho cada sábado.
0: Me alegra.
1: El joven bicentenario.
0: Me alegra muchísimo que lo escuches. Ya lo estarás viendo.
1: ¿Quién más está ahí? Contame.
0: ¿Perdón?
1: ¿Siguen esos jóvenes del deportivo?
0: ¿Cuáles jóvenes? ¿Siguen los del deportivo?
1: Deportivo, pues.
0: Jóvenes, no lo sé, pero están.
1: Pero si son de tu promo.
0: ¡No es de mi promo! ¡No es de mi promo! ¡Estás mal! Ya, suficiente. Suficiente.
1: Vos has salido antes, entonces.
0: Sí, yo soy de la promo 92, creo. Imagínate.
1: ¿Y es Yasmani 93?
0: Sí, debe ser.
1: ¿Y Lucho Moreno 90?
0: Lucho Moreno. Sí, Lucho Moreno es muy, muy buen compañero.
1: Así es él.
0: Él es muy amable. Muy bueno.
1: Desde que estaba en la cana.
0: Sí,
1: en la radio cana.
0: Exactamente. Es una muy buena persona. Bien, entonces nos estarás visitando.
1: Más frecuentemente.
0: Sí, por favor, es un compromiso.
1: Sí, tengo que buscar algo nuevo para la radio, me han dicho.
0: Bueno, me cuentas cómo están tus planes. Pero hasta el lunes.
1: Hasta el lunes. Nos vemos en la noche de museos.
0: No, ya no hay noche de museos.
1: Donde estoy siempre hay museos.
0: Gracias, amiga. Cuídate. Pausita. Enseguida volvemos. No se vayan.
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14: Llegamos al final de Cuarto Poder en esta jornada de viernes. No hay peso, ¿cierto? Bueno, es una realidad, pero le vamos a poner un toque musical especial al cierre de nuestro programa. Un abrazo para todos ustedes. Permiso.

0: Son las 12 del mediodía. 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
2: Admiten acción popular contra los bloqueadores. Esta tarde será la audiencia. Reportan la muerte de una tercera persona durante los bloqueos. Equipo jurídico de Evo Pueblo rechaza declaraciones de vocero presidencial que las movilizaciones son financiadas por el narcotráfico. Dirigente gremial Toño Siniani denuncia que recibe amenazas por presentar denuncia contra la Central Obrera Boliviana y los Ponchos Rojos. Aprenden a sujeto por captar a una menor por Instagram para agredirla sexualmente en Oruro. Da 30 años de cárcel a sujeto que mató a su esposa en un domicilio en Oruro. Una menor intenta quitarse la vida porque su mamá le quitó su celular. Oposición pide la renuncia del ministro de Trabajo por falta de capacidad y cambios en el gabinete de Rodrigo Paz. Parlamentarios afirman que existe financiamiento del narcotráfico para marchas y exigen estado de excepción. Diputada Bilbao cuestiona a Evo por movilizar marcha, le exigen llegar hasta Ciudad del Alto. Cooperativistas mineros de Potosí respaldan al gobierno y no descartan salir a desbloquear. Alcaldía de La Paz postera la larga noche de los museos para garantizar la seguridad de la población. Canciller asegura que los conflictos tienen financiamiento del crimen organizado.
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3: Epidemia de ébola en la República Democrática del Congo. El brote fue declarado en la provincia de Ituri, una región oriental del país azotada por conflictos armados. Según la Agencia Sanitaria de la Unión Africana, con sede en Etiopía, hasta el momento se han atribuido al virus 4 muertes confirmadas en laboratorio y se han registrado 246 casos sospechosos, 65 de ellos mortales. El virus del ébola es mortal en muchos casos, a pesar de las recientes vacunas y tratamientos.
4: Estados Unidos podría imputar al expresidente cubano Raúl Castro, según medios locales. La cadena CBS News, que cita a funcionarios estadounidenses familiarizados con el asunto, indicó que la potencial acusación se centraría en el derribo en 1996 de 2 aviones civiles tripulados por pilotos anticastristas. El Departamento de Justicia de Estados Unidos no respondió de inmediato a la solicitud de comentarios de la AFP.
3: Irán ha recibido mensajes de Estados Unidos en los que el gobierno de Donald Trump afirma querer continuar las conversaciones para poner fin a la guerra en Medio Oriente. Así lo anunció el viernes el ministro de Relaciones Exteriores de la República Islámica, Abbas Araghchi, quien también aseguró que está abierto a cualquier apoyo, incluido el de China, para resolver el conflicto.
4: El presidente de Estados Unidos, Donald Trump, confirmó el viernes que habló con su homólogo de China, Xi Jinping, sobre el delicado tema de Taiwán. Sin embargo, aseguró que no asumió ningún compromiso durante la cumbre bilateral del jueves. Antes de la cumbre, Trump había dicho que hablaría con Xi sobre la venta de armas estadounidenses a Taiwán, afirmaciones que se alejaban de la postura histórica de Washington de no consultar a Pekín sobre ese asunto. Pekín ha jurado recuperar la isla y no ha descartado el uso de la fuerza.
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5: Iniciamos el desarrollo informativo, indicando que el gobierno y cooperativistas alcanzan acuerdos y suspenden movilizaciones.
6: Hemos logrado varios acuerdos, se van a anunciar, pero en todo caso está claro que tanto ellos como nosotros estamos apostando por el diálogo.
7: Tras 12 horas de diálogo, el gobierno y la Federación Nacional de Cooperativas Mineras de Bolivia concretaron un acuerdo la madrugada de este viernes. El ministro de Economía, José Gabriel Espinosa, destacó el encuentro y detalló que se trataron temas relacionados al acceso de combustible, transporte y otros.
6: Bueno, se ha llegado a varios puntos de acuerdo con el FENCOMIN. Hemos tenido una larguísima reunión, hemos estado más casi 12 horas conversando. Había varios puntos que tratar, desde el tema de material explosivo, transporte, acceso a combustibles y demás.
7: En ese sentido, el ministro confirmó que las movilizaciones quedan suspendidas tras los consensos logrados.
6: Y el otro elemento fundamental, que lo que estamos buscando es que el país vuelva a trabajar. Eso ha sido, creo que, algo muy explícito entre ambas partes. Hay una agenda que se ha quedado ahí para trabajar en conjunto y a partir de eso, bueno, seguiremos avanzando. Por parte de este sector ya no hay una movilización.
7: Red de Noticias Éxito, Ever Vargas, La Paz.
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2: Dos horas con 18 minutos. Cooperativas mineras de Potosí respaldan al gobierno y no descartan salir a desbloquear tras diálogo con el gobierno.
3: Podemos salir. Ustedes saben que Potosí es grande y lamentablemente tenemos un poderío en ese aspecto. Pero primero queremos que se nos cumpla todas las situaciones que hemos tenido.
4: La Federación Departamental de Cooperativas Mineras de Potosí anunció su respaldo al gobierno tras llegar a consenso sobre sus demandas. Incluso el presidente del sector, Óscar Chavarría, no descartó salir a desbloquear en tanto el gobierno cumpla con los compromisos.
3: El sector minero cooperativista a la cabeza de FENCOMI, teníamos principalmente 9 puntos los cuales se ha abordado con todo éxito, principalmente en la institucionalidad, donde hemos quedado en acuerdo de que el gobierno va a respetar la institucionalidad. Entonces, también se ha abordado sobre federaciones o centrales que existen dentro de nuestro departamento, las cuales no va a dar prioridad a este gobierno.
4: Rechazó el pedido de la renuncia del presidente Rodrigo Paz y mencionó que su sector expresó su molestia por la falta de atención a sus demandas.
3: Como potosinos no estamos de acuerdo en eso. También ha habido cooperativas de nosotros que se han manifestado, pero no es en lo político, sino más es la molestia por la falta de insumos, por la falta de atención a ciertos pedidos principales de áreas de trabajo, material explosivo, diésel. Esos son los problemas que han generado estas marchas, de La Paz de la misma manera. Pero como ustedes saben, muchas otras personas como la COF y algunas instituciones aledañas han aprovechado de esto.
4: Red de Noticias Éxito, Eber Vargas, La Paz.
2: Cambiamos el rumbo informativo. Gremial Staipi bloquearon el peaje La Paz, El Alto.
5: La Federación de Gremiales Taipi, a la cabeza de su máxima dirigente, Nancy Quispe, bloquearon hoy el peaje La Paz El Alto, no dejando ingresar ni bajar vehículos. Este sector anuncia que se quedará todo el día.
6: Saludo a la prensa, sí, hermana, es el pedido de renuncia de sus ministros, viceministros, sus diputados, senadores, por incapaz, mira, hasta allá no hay una solución, hermana periodista. Nosotros estamos apoyando a nuestros hermanos de la COP, del Tupac Katari, somos una federación hermana, y nosotros vamos a apoyar, porque la de la subvención, ¿dónde está la plata, hermana periodista? ¿Dónde está del avión? ¿Quién dice? ¿Cómo se han cargado? Nadie nos reclama, ¿por qué no han reclamado los diputados? Senadores, hermana periodista, ¿dónde tenía que salir tanta plata? Y también quiero decir, de crisis económico, todo está caro. ¿Cómo está la carne? 100 bolivianos. El pollo, el kilo de carne está 80. ¿Y dónde vamos a sacar nosotros? Nosotros día a día vivimos, nos vendemos, ellos tendrán jugosos sueldos. Nosotros hemos pedido la rebaja de sus sueldos, de sus salarios, 50%. No se ha cumplido, hermana periodista.
7: ¿Se van a quedar todo el día en este
6: Así
7: sector?
6: Así es, hermana. Hoy día vamos a bloquear nosotros acá. Vamos a apoyar a nuestras autoridades. Ojalá que no se vendan. Ojalá que no se vendan, compa anterior, hermana periodista. Como el de los transportes, ¿no? Sí, ¿cómo se han vendido?
5: ¿Por? Red de Noticias Éxito, Gilda Castro, El Alto.
2: Gremiales Uña y Pacha deciden no sumarse al bloqueo y llama al diálogo.
5: La Federación de Gremiales del Alto, Uña y Pacha, luego de un ampliado, determina no sumarse a bloqueos ni marchas. Llama a sectores en conflicto al diálogo. Así lo hace conocer Elías Choque, su principal dirigente.
8: Estamos ya sumamente alternados, preocupados. No están llegando las frutas, las verduras, están echándose a perder en medio camino. Y hemos llevado nosotros un ampliado, todos los secretarios generales, todos los dirigentes de las diferentes asociaciones, donde hemos hecho la consulta qué medidas vamos a tomar nosotros, donde se ha descartado que no vamos a asumir nosotros a ninguna movilización, a ningún bloqueo. No podemos nosotros autobloquearnos, porque el gremialista, el ciudadano de a pie, vive día al día. Tenemos deudas en los bancos, tenemos que sostener a los hijos. Una de cosas que nosotros tenemos que tener aquí dentro, siempre en la profundidad, priorizar siempre que tenemos que generar el pan del día.
7: ¿Dónde pasa la solución entonces a estos conflictos?
8: El diálogo. A todos los sectores sociales acudan al diálogo. Creo que es importante que el mejor camino es el diálogo. ¿Por qué no nos sentamos todos los sectores sociales y hacemos conocer nuestras necesidades, nuestras demandas? De un tiempo acá, creo que se ha venido ya politizando, sé que ha habido algunas discrepancias, ha habido observaciones, pero ya lo han politizado. Hay muchas soluciones de dar a los diferentes sectores, diálogo, haciéndonos escuchar. ¿Qué es lo que estamos observando? ¿Cómo debe ser? Hay que también proponer. No es nomás nos sumamos a las movilizaciones.
9: Red de Noticias Éxito, Gilda Castro, El Alto.
2: Admiten Acción Popular contra los bloqueadores. Esta tarde será la audiencia.
10: Que hemos presentado una acción popular contra el señor Mario Orgullo, contra Víctor Condori y contra los Muchos Ojos.
11: La Sala Constitucional Segunda admitió la acción popular presentada por el exdiputado Amílcar Barral en contra del ejecutivo de la Central Obrera Boliviana Mario Argollo, el diputado Nilton Condori y los dirigentes de los Ponchos Rojos por impulsar los bloqueos. Esta tarde será la audiencia donde se pedirá que se instruya a las autoridades de gobierno levantar los bloqueos y encarcelar a los bloqueadores.
10: Se ha admitido esta acción popular esta tarde a las 3:30, es la audiencia en la cual se está pidiendo, primero, también la demanda es contra el ministro de gobierno, Tuco Viedo, si se nos dan la tutela, que no tendría que ser difícil porque hay una sentencia de la misma situación, es que se va a prohibir que estos señores organicen o convoquen a cualquier tipo de bloqueos, incluidos Ponchos Ojos y sus afiliados, y también se va a instruir y exhortar al ministro de gobierno que utilice todas las herramientas jurídicas y lo que tenga que venir para levantar los bloqueos e investigar a los organizadores, financiadores, instigadores, procesarlos y, si es el caso, encarcelarlos. Esta sentencia o esta resolución es de cumplimiento obligatorio. Acabamos de ser, nos hemos enterado, estábamos en la sala segunda, que han sido notificadas las partes, entonces no se va a suspender, se va a llevar adelante esta acción popular y esperemos dar buenas noticias al finalizar la tarde.
11: Barral señaló que en caso de que se dé curso a esta acción, las autoridades deben cumplir de manera obligatoria, caso contrario serán pasibles a un proceso penal por incumplimiento de deberes.
10: Exactamente, los procesos son incumplimiento de deberes y demás. Yo creo que el gobierno más bien tiene una herramienta con una resolución de que va a poder levantar los bloqueos y demás sin que nadie después los procese por ese tema, porque la justicia les está ordenando. Y si no hicieran caso a una sentencia constitucional o una resolución constitucional, es un grave delito para un funcionario público.
9: Red de Noticias Éxito, Miriam Chungara, La Paz.
2: Reportan la muerte de una tercera persona durante los bloqueos.
12: Circunstancias de los bloqueos y tal vez la demora de poder llegar de manera inmediata y pronta a un centro de salud, sería mi tercer fallecido.
11: La policía reporta la muerte de una tercera persona a raíz de los bloqueos que se registran en la ciudad del Alto. Se trata de una joven de 20 años quien perdió la vida por no ser trasladada oportunamente a un hospital, informó el jefe de la división homicida, René Tambo.
12: Bueno, se ha atendido, ¿no?, por intermedio de la Fuerza Especial de Lucha contra el Crimen de la FCC del Alto. Aparentemente ya sería un tercer caso, ¿no?, por motivos de sus bloqueos, donde una dama que de 20 años de edad, la misma estaría con problemas de base, la misma había sido atendida por los familiares y la ambulancia, y por todo este problema de los bloqueos lamentablemente no habría podido acudir de manera pronta e inmediata hasta nuestro cónyuge, si no me equivoco, es el Hospital del Norte, llegando a fallecer, ¿no?, esta dama. Y bueno, creando, ¿no?, ese dolor, esa ausencia en los familiares.
11: Asimismo, otras dos personas perdieron la vida en la pasada jornada en similares circunstancias en el departamento. La policía no descarta en iniciar las acciones investigativas.
7: ¿Estarían bloqueando?
12: En tanto, es, como ustedes verán, es difícil, ¿no?, porque la cantidad de personas que están bloqueando en cada sector, los mismos funcionarios de los centros de salud, lo único que tratan es, pues, viabilizar o de pronto llegar lo más pronto posible hasta a un nosocomio o a un hospital, pero en ese interín como que no pueden identificar nombres o de pronto rostros, y solo nosotros ya al llegar al lugar solo podemos verificar la identidad del fallecido o de pronto las personas que se encuentran en esa estación de dolor. Tal vez el hacer la entrevista sobre ese dolor que tienen estas personas es bien incómodo. Entonces, presumo que las autoridades posteriormente ordenarán, dispondrán para que se realicen las diligencias o las investigaciones correspondientes.
9: Red de Noticias Éxito, Miriam Chungara, La Paz.
2: El Comité Cívico de Santa Cruz denuncia un posible golpe de Estado y activa emergencia. Gary Torres en el informe.
13: A raíz de los hechos de violencia que se están generando, porque ya comenzó el proceso de un golpe de Estado que está gestando Evo Morales y sus aliados, la democracia, nos guste o no nos guste, eligió a un presidente, eligió a una asamblea legislativa que tiene un periodo de 5 años. Vamos a salir a apoyar, vamos a apoyar, respaldamos las decisiones que se tomen dentro del marco constitucional para que se preserve el orden democrático en el país. Desde este lugar, desde este departamento y con seguridad que desde todo el país se va a defender la democracia. Por tanto, hemos decidido llamar mañana de emergencia a un directorio ampliado con el único fin de que me autorice llamar a una asamblea de la cruceñidad para que las decisiones que se determinen ahí sean para que la democracia en el país prevalezca. Estamos en época de democracia, tenemos que defender democracia y creo que ninguno está dispuesto a aceptar un gobierno de facto. Nosotros desde este lugar vamos a seguir luchando por la libertad, la democracia y el Estado de Derecho. Gracias.
2: Bien, en este momento habla el vocero presidencial José Luis Gálvez.
14: Las intransigencias de los bloqueos y la imposibilidad de que las ambulancias lleven a los enfermos a los hospitales para que reciban atención, ese es un acto criminal. Y no debemos los bolivianos soportar ni dar por normal ese tipo de comportamientos. Ayer falleció una vida joven de 20 años, que no, si hubiera llegado al hospital oportunamente, realmente esta sería otra historia. No nos demos ese permiso los bolivianos de ser tolerantes con ese comportamiento. Condenémoslos. No es la manera de actuar. No podemos normalizar eso. Tampoco podemos normalizar que las protestas terminen en derribar bardas, en romper vidrios, en lastimar a funcionarios públicos. No es correcto. Condenamos esa forma de violencia.
2: Háblele directo a José Luis Gálvez, el vocero presidencial, haciendo un balance de lo que sucedió la mañana, esta mañana. Agredieron a periodistas en las marchas. Dicen que eso es un atentado hacia la democracia. 2:31, enseguida más información.
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14: 12 horas con 34 minutos. Equipo jurídico de Evo Pueblo rechaza declaraciones de vocero presidencial sobre que las movilizaciones serían financiadas por el narcotráfico.
15: Y en realidad no es así. Las organizaciones sociales en este momento siguen en pie de lucha porque no han sido atendidas las demandas.
16: La dirigencia política de Evo Pueblo junto al equipo jurídico rechazó las declaraciones del vocero presidencial, quien señaló que detrás de dirigentes que impulsan los bloqueos existiría un financiamiento que proviene desde las redes del narcotráfico. Señalaron que las organizaciones sociales están en pie de lucha ya que no se atendieron las demandas y que el gobierno no dio solución a la crisis que se vive en el país.
15: Por ejemplo, el día de ayer en el sector del cooperativismo, ¿no? De la misma manera en el sector del magisterio. Entonces creo que el gobierno prácticamente lo único que quiere es confrontación bajo la no atención de las demandas de las organizaciones sociales, lo cual desde luego ahonda la crisis que atraviesa el país. Rodrigo Paz hasta ahora no ha mostrado un ápice de voluntad para solucionar los problemas que atraviesa nuestro país. Y desde luego, pues, las organizaciones sociales en diferentes partes del país van a seguir movilizándose con marchas de protesta u otras medidas de presión hasta que Rodrigo Paz, a través de sus ministros, atienda todas las demandas del pueblo boliviano.
16: Asimismo, denunciaron que se estaría acarreando a gente de la Unión Juvenil Cruceñista y de Cochabamba para generar enfrentamientos en la sede de gobierno.
15: Por información de diferentes compañeros en el Departamento de La Paz, como este audio en el que hemos escuchado, el gobierno estaría acarreando gente de la Unión Juvenil Cruceñista y de la Unión Juvenil Cochala, de Cochabamba y Santa Cruz, para generar enfrentamientos en la sede de gobierno. Esperemos que no sea ADEPCOCA nuevamente el refugio de estos grupos de criminales que en 2019 han agredido, han ensangrentado a mujeres de pollera en la ciudad de Santa Cruz.
16: Red de Noticias Éxito, Miriam Chungara, La Paz.
14: Dirigente gremial Toño Señani denuncia que recibe amenazas por presentar denuncia contra la COP y los ponchos rojos.
7: Y como gremial, que estoy sufriendo varios atropellos, en lo cual me están llamando para amenazarme, y ustedes han visto ponchos rojos, directamente me están amenazando, están amenazando a mi familia, están amenazando a mis oficinas, miren.
16: El dirigente de los gremiales de la Ciudad del Alto, Toño Signani, denunció que recibe amenazas, como también su familia, por parte de los ponchos rojos, por presentar la denuncia en contra del ejecutivo de la COP, Mario Argollo, como también contra la dirigencia de los Tupac Katari. Señaló que el sector gremial es el más afectado, ya que se les priva del trabajo por obligarlos a cerrar sus negocios en la urbe alteña.
7: Esto creo que ya no es una marcha reivindicativa. Esta marcha que están haciendo ya es política y es un sedición lo que están haciendo. Que quieran atentar contra mi persona porque no estoy de acuerdo con sus bloqueos y demás, porque la familia gremial ya no tiene qué comer, no tiene qué vender. El pueblo alteño está buscando el tema de la canasta familiar y ya no hay venta para prenda de vestir, lista de útiles y demás, utensilios. Por eso hoy en día ya estoy muy molesto con el señor Argollo. Estamos presentando las denuncias penales en contra de Argollo por lo que es, uno, que está haciendo sedición. Dos, por la privación que hoy los gremiales no podemos vender porque nos quieren venir a saquear nuestra mercadería. Por privación al trabajo, como también nosotros le estamos diciendo que el gobierno central de una vez ponga sus manos oficios y está en la Constitución Política del Estado del libre tránsito. Por eso nosotros decimos directamente esta carpeta es en contra de Argollo y Transporte Pesado también lo está haciendo, pero contra los ponchos.
16: Señaló que si pasa algo con su vida serán responsables los dirigentes.
7: Si pasa algo con mi vida, automáticamente, directamente, serás responsable la Central Obrera Boliviana. Recordemos una cosa bien clara y te digo, Argollo, ya tienes dos muertos en tu espalda. Tenía que venir de Oruro aquí a La Paz en 4 horas, 3 horas y media, 4 horas, a lo mucho. Pero con sus bloqueos que se ha hecho, ha venido en 10 horas y ha muerto ese niño. Ahora, una turista ha fallecido cuando lo han llevado por falta de oxígeno, lo han llevado a Desaguadero, ha fallecido. Esos dos muertos tienes que pagar, Argollo.
16: Red de Noticias Éxito, Miriam Chungara, La Paz.
14: Oposición pide la renuncia del ministro de Trabajo por falta de capacidad y también cambios en el gabinete.
17: ¿Cómo puede haber un ministro de Trabajo que no tenga la capacidad de poder dialogar con la Central Obrera Boliviana? Y no lo estoy diciendo de ayer, de anteayer, sino desde hace más de un mes atrás. Entonces, si no tiene la capacidad de entrar al confrontamiento, no va a llevar nada bien. Y también hay otros ministros que no los voy a decir. Pero estoy claro y clarísimo que el ministro de Trabajo tiene que renunciar.
18: El diputado de Alianza Libre, José Maldonado, pidió la renuncia del ministro de Trabajo, Edgar Morales, y responsabilizó al gabinete del presidente Rodrigo Paz por no solucionar las demandas de los sectores movilizados.
17: Aquí hay ministros que se han equivocado. Hay ministros que no tienen la capacidad de negociación con las instituciones movilizadas. No es tanto culpa del presidente, sino de su parte ejecutiva. Hay ministros porque realmente se han aplazado, en otras palabras.
18: Considera que se debe realizar un cambio estructural de algunos ministros por falta de concertaciones y diálogo.
17: Lógicamente, tiene que haber un cambio de gabinete. Ya eso es decisión del presidente. El presidente tiene que tener un cambio de gabinete viendo la situación, viendo la experiencia de lo que ha pasado. Porque esto no es responsabilidad enteramente del presidente, es responsabilidad de algunos ministros, no voy a decir de todos, de algunos ministros que le están llevando a esta situación.
18: Red de Noticias Éxito, Ever Vargas, La Paz.
14: Canciller asegura que los conflictos tienen financiamiento del crimen organizado.
19: En Bolivia vemos cómo las economías ilícitas no están operando aisladas, están penetrando estructuras sociales, estatales, económicas, y en determinados contextos están incluso intentando aprovechar la conflictividad para poder dinamizar no solamente sus actividades, sino también proteger sus intereses.
18: El canciller de Estado, Fernando Aramayo, afirmó este viernes que las movilizaciones y bloqueos tienen un respaldo económico del crimen organizado y cuestionó a quienes participan de las medidas de presión.
19: El monto de recursos que se está activando para financiar las movilizaciones de este tiempo es un monto inimaginable, es impensable. Ustedes simplemente vean el dato incremental de los dólares y los euros que se están cambiando en diferentes ciudades de este país para financiar estas marchas que estamos viviendo, y eso da cuenta de dónde viene el dinero. Esto ya es indisimulable. La dinamita no cae del cielo. Movilizar en 60, 70 buses, grupos de 5.000, 7.000 personas.
18: Mencionó que la pedida de la renuncia no es una demanda social e hizo referencia a una persona, sin mencionar el nombre, de incitar con las movilizaciones.
19: Este gobierno ha nacido de las urnas. Este gobierno tiene legitimidad de origen. Este gobierno ha cumplido con todos los mecanismos y los procedimientos que dicta la democracia. Y no puede ser que este gobierno quiera ser sacado por intereses mezquinos de un señor que no se resigna a perder el poder y que está instrumentalizando el poder social para poder enquistar un régimen.
18: Red de Noticias Éxito, Eber Vargas, La Paz.
14: Ministro Zamora observa que la población de La Paz y el Alto no reaccione ante los bloqueos.
20: Entonces aquí hay un claro financiamiento que viene de un lado oscuro. De un lado oscuro que quiere desestabilizar la patria. A mí lo que me llama la atención es que los paseños y los alteños no reaccionen. No reaccionen de buena manera, no queremos el enfrentamiento. Pero es hora de que La Paz y el Alto deje de ser una escalera para grupos minoritarios que quieren buscar el poder a la fuerza.
18: El ministro de Obras Públicas, Mauricio Zamora, cuestionó las medidas de presión y observó que se pretenda utilizar con fines políticos a la población de La Paz y el Alto, instalando puntos de bloqueo en carreteras.
20: Hemos levantado el bloqueo de Urajara y ya están bloqueando a nuevo. Hemos levantado el Caranavi y están bloqueando a nuevo. Entonces, ¿a dónde vamos? El gobierno está garantizando el libre tránsito, pero tenemos organizaciones que no quieren dialogar. Estamos viendo estrategias para dar una solución. Pero como les digo, es un cruce de sentimientos que yo pienso que los bolivianos hemos sentido ayer.
18: La autoridad mencionó que se evalúan medidas para garantizar la transitabilidad. Sin embargo, cuestionó que algunos sectores rechacen el diálogo y pidan la renuncia del mandatario de Estado.
20: Sabemos de que los bloqueadores son los secuestradores, ¿no? Uno dice, escucha, uno se va contra los bloqueadores y después uno se enoja con el gobierno porque dice, no me solucionan. Pero no es que no estemos solucionando, nos estamos sentando con los diferentes sectores, pero es difícil. ¿Por qué? Porque lo que ellos quieren es que corra sangre, lo que ellos quieren que intervengamos. Los bolivianos creemos que haya muertos porque es lo que quieren. Nosotros estamos haciendo un trabajo estratégico, fíjense.
18: Red de Noticias Éxito, Eber Vargas, La Paz.
14: Concejal de Patria Sol pide a bloqueadores dejar pasar enfermos.
21: La concejal Marta Paza, de Patria Sol, pide a bloqueadores dejen pasar a personas delicadas de salud, luego de conocer del fallecimiento de una joven quien perdió la vida, porque bloqueadores no le permitieron el paso hacia un centro de salud.
22: Porque yo sé que vengo de la familia gremial, el gremial día a día vivimos, el día que nos salimos a vender no comemos, entonces yo siempre rogarles que vayan al diálogo de una vez que se solucione estos problemas. Nada más, muchas gracias, hermano.
23: ¿Será una solución la renuncia, el pedido de renuncia de Rodrigo Paz?
22: No, yo siempre pido diálogo, que vayan al diálogo, porque el diálogo tiene solución, ¿no? Entonces no podemos nosotros enfrentarnos, por ejemplo, ayer ya ha habido enfrentamiento, ¿no? Entonces más enfrentamientos, no queremos como autoridad del Alto. Sí, hermana, no, claro, no, total bloqueado estaban las carreteras, entonces por eso es que no ha podido llegar donde tenía que llegar, al hospital o a la clínica donde tenía
23: que... ¿Qué le pide a la gente que está bloqueando?
22: Yo le pido, ¿no?, que dejen pasar a los ambulancias, a los botellones de gas que están puestos para que quieren hacer pasar para los hospitales porque se están acabando, se está desabasteciendo el oxígeno, ¿no? Sí, rogarle que dejen pasar porque todos somos humanos.
24: Red de Noticias Éxito, Gilda Castro, El Alto.
14: Maestros Rurales dice que un grupo político entorpeció el diálogo con el gobierno.
24: La Federación Departamental de Maestros Rurales sostiene que un grupo político de maestros entorpeció el diálogo con el gobierno y que su sector está dispuesto a dialogar.
25: No, si bien hemos entrado en diálogo, estábamos agendando, por ejemplo, en el primer punto era para el día sábado, en horas de la tarde, un encuentro de diálogo, de concertación con el Ministerio de Economía, con el Ministerio de Trabajo y Educación, ¿ya? Y uno de los aspectos también era de que hay evidentemente una confederación que se ha constituido de manera, digamos, ilegítima, digamos, ¿no?, en Tarija, en Canasmoro. Entonces, el Ministerio de Educación había invitado a esa confederación para hoy día. Entonces, nosotros muy gentilmente hemos solicitado de que no se invite, digamos, y que no haya ese diálogo. Ahí un poquito han dilatado, ¿no? Queremos rechazar con contundencia. No es la base, no son los magisterios, o no son nuestros compañeros y compañeras del magisterio rural los que han hecho.
0: ¿Cuál es su
25: hay
0: situación?
25: Gente infiltrada, hay gente con afanes maliciosos quienes prácticamente han irrumpido con esta situación. Tenemos, queremos indicar también que sí, tenemos heridos que están ya prácticamente hospitalizados. Y también tenemos detenidos, por los cuales también hicimos ya la representación correspondiente. Tenemos tres detenidos y aproximadamente seis heridos tenemos, ¿no? Entonces,
0: ¿van a pedir su liberación?
25: Obviamente, ¿no? Porque en algún caso gente inocente se hace detener.
0: Con la pregunta, ¿va a haber otro acercamiento con el gobierno?
25: Nosotros siempre hemos buscado el diálogo. Loamos la apertura del Ministerio de Educación, que si bien hemos avanzado en algunos temas sectoriales, sí se ha podido viabilizar, pero sin embargo hay un grupo pequeño, minúsculo, con intereses políticos que si bien han intentado ayer, digamos, alejarnos del Ministerio de Educación porque hubo una buena relación.
11: Red de Noticias Éxito, Gilda Castro, El Alto.
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9: 12:52, llega información desde Potosí con Juan Carlos Colque. Adelante, Juan Carlos.
10: Gracias, buenas tardes. Paulatinamente los diferentes conflictos en el país se van solucionando. Sin embargo, existen sectores radicales que tienen otras intenciones. Estamos analizando en última instancia seriamente en la Asamblea Legislativa Plurinacional utilizar los mecanismos de la Constitución Política del Estado como la dictación del estado de excepción. Sin embargo, con la esperanza de que en el transcurso de esta semana estos conflictos se superen, dijo el presidente de la Brigada Parlamentaria Potosina, Juan José Torres.
11: Paulatinamente bajé. Hay fallecidos, tenemos llamadas de atención por las embajadas, que incluso muchas embajadas ya no están diciendo a ciudadanos que no lleguen a Bolivia. Se están perdiendo casi 70 millones por día. Esto es irreparable, por lo cual llamemos a la reflexión a sectores totalmente radicales, que el objetivo es derrocar al gobierno de Rodrigo Paz. Por lo cual nosotros no vamos a aceptar esas movilizaciones políticas y por lo tanto, en última instancia, también nosotros como Asamblea Legislativa vamos a aprobar el estado de excepción, que es la única para desmovilizar. Y bueno, estamos agotando, pero todo tiene su límite. Y en el límite creo que la Constitución nos abre candados para poder declarar el estado de excepción.
10: Otra, Marco Abascal, vocero de la diócesis de Potosí, dijo que son jornadas de reflexión, meditación en la festividad de Pentecostés, la venida del Espíritu Santo, frente a los conflictos que vive el país.
12: Estamos con la ascensión del Señor y el próximo domingo es la fiesta de Pentecostés, que es una fiesta importante porque es la venida del Espíritu Santo. Entonces el Espíritu Santo es lo que nos ayuda precisamente a recordar todo el mensaje de Jesús, a llevarlo a la práctica, y por eso es como la fundación de la iglesia, Pentecostés. A veces hemos olvidado un poco la presencia del Espíritu Santo en la iglesia y necesitamos recuperar continuamente esta presencia.
10: Desde la red satelital Huayna Potosí para la red de noticias Éxito, reportó Juan Carlos Colque.
9: Muchas gracias, Juan Carlos. Rodolfo Isimene informa desde Riberalta. Adelante, Rodolfo.
13: Muchas gracias. Este es el informe desde Riberalta, Beni. Fabriles de Riberalta advierten cierre de empresas por bloqueos y riesgo para miles de familias que viven de la quiebra de la castaña. Los bloqueos han afectado las exportaciones y llegada de recursos para más de 50.000 familias en nuestra región.
14: Amar, buenas tardes.
15: Muy buenas tardes a nuestro querido país de Bolivia. Hoy nos dirigimos hacia las autoridades de nuestro estado, preocupado como sector fabril por las movilizaciones y la falta de decisión y solución que el presidente del estado no le está dando a las movilizaciones que se están afectando en este momento. Son más de 50.000 familias que pueden salir perjudicados en la próxima semana con la información del presidente de la Cadecnor de que existe la posibilidad de que todas las empresas beneficiadoras puedan cerrarse por falta de insumo y por obviamente la exportación que no se está pudiendo hacer a nivel nacional.
14: ¿Cómo está? Buenas tardes.
16: Muy buenas tardes. Muchas gracias por la entrevista que nos da, dirigirnos, ¿no?, a, más que todo a las autoridades competentes, porque nosotros como trabajadores nos sentimos afectados. Lamentablemente tenemos hijos, tenemos familia y no puede ser que nosotros como trabajadores. Así que le pedimos al presidente que solucione el problema del bloqueo y nos dé solución más que todo acá a esta familia que nos vemos afectada.
13: Ese es el informe desde Riberalta, Beni, Rodolfo Isibene para Radio Éxito Bolivia.
9: Muchísimas gracias, Rodolfo. Es lo que pasa, la información que se genera en Riberalta. 12:56. Vamos hasta Sucre con Renan Martínez. Adelante, Renan.
17: Gracias. La Asociación de Defensa de la Vida y la Familia conmemoró una feria en el Día Internacional de la Familia y su representante Roxana González señaló que se debe retomar el trabajo en este ámbito para tener familias consolidadas, pero también para ayudar a aquellos que son solteros y que cuidan solos a sus hijos.
18: Pero eso no debe ser motivo de que podamos bajar la guardia, bajar la cabeza, no. Más bien si estamos como mamás solteras, papás solteros, divorciados, tenemos que anhelar y enseñar a nuestros niños a que debemos saber escoger bien nuestra pareja para poder casarnos, tener un hogar estable, luchar por el matrimonio, por la familia, por mantenerse unidos. Y lo que estamos siempre manifestando y sobre todo en esta fecha, en este año especial, es que decidamos por Dios, porque sentimos que en estos últimos años hemos dejado de lado a Dios la parte espiritual, y por eso se está cosechando ahora tanta violencia, tantas cosas que escuchamos a través de los medios de comunicación y vemos realmente terribles.
17: En una caravana familiar que se efectuará este viernes, ADVIFA también lanzará un mensaje para la unidad familiar ante el índice elevado de suicidios que se tiene en Sucre y en Chuquisaca.
18: Correcto, correcto. Y esa es nuestra motivación de nuestra actividad del día de hoy, de la caravana familiar, porque tiene el tema decide por Dios y por tu familia, no sí a la vida, no al suicidio. Porque son más de 15 casos en nuestro departamento de suicidio que ha ocurrido en menores de edad y adultos, y realmente debemos prevenir, como usted dice, y es por eso que queremos trabajar en ese sentido. Esta primera actividad va a ser para poder mostrar y decir a los niños que pueden vernos y escucharnos sí a la vida, no al suicidio. Decidiremos por Dios y por nuestra familia.
17: Para Red de Noticias Éxito, desde Sucre, Renan Martínez.
9: Punto final en la presente entrega informativa. Gracias por su sintonía. Que tenga un excelente resto de jornada y recuerde ser usted el protagonista de buenas noticias para su propia vida. Soy Marcelo Mauricio Mantilla Hinojosa y será hasta la próxima.
19: Admiten acción popular contra los bloqueadores. Esta tarde será la audiencia. Reportan la muerte de una tercera persona durante los bloqueos. Equipo jurídico de Evo Pueblo rechaza declaraciones de vocero presidencial que las movilizaciones son financiadas por el narcotráfico. Dirigente gremial Toño Siniani denuncia que recibe amenazas por presentar denuncia contra la Central Obrera Boliviana y los Ponchos Rojos. Aprenden a sujeto por captar a una menor por Instagram para agredirla sexualmente en Oruro. Da 30 años de cárcel a sujeto que mató a su esposa en un domicilio en Oruro. Una menor intenta quitarse la vida porque su mamá le quitó su celular. Oposición pide la renuncia del ministro de Trabajo por falta de capacidad y cambios en el gabinete de Rodrigo Paz. Parlamentarios afirman que existe financiamiento del narcotráfico para marchas y exigen estado de excepción. Diputada Bilbao cuestiona a Evo por movilizar marcha, le exige llegar hasta Ciudad del Alto. Cooperativistas mineros de Potosí respaldan al gobierno y no descartan salir a desbloquear. Alcaldía de La Paz postera la larga noche de los buceos para garantizar la seguridad de la población. Canciller asegura que los conflictos tienen financiamiento del crimen organizado.
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13: ¿Qué tal? ¿Cómo les va? Qué gusto saludarlos a esta hora de la tarde aquí en la radio, Radio Éxito Bolivia, Éxito Sports, 13:05. Sí, señor, hoy viernes 15 de mayo, qué rápido va pasando el tiempo, de verdad. No sé si ya estamos viejos, pero definitivamente no sentimos cómo pasa de volada el tiempo. Y estamos entrando a pasar el medio mes del quinto del año. Sí, señor. Y bueno, siempre con problemas, ¿no? Quisiera encontrar un mes donde no pueda haber algún problema. Hablo netamente de lo que sucede en el país y de lo que sucede en el fútbol, porque a raíz de los conflictos, lógicamente estamos hablando que también hay partidos paralizados, ¿no? En este caso, y un nuevo partido ha quedado postergado en esta jornada, y es un partido que creo yo la gente tal vez iba a ir con mayor atención para ver ese partido. Era el de Strongest frente al conjunto de Oriente Petrolero. Claro, el Tigre venía de ganarle al conjunto de Always Ready, es líder de la tabla, un domingo de fútbol, clásico nacional, tal vez con la duda si Martins o no iba a llegar con Oriente Petrolero, pero eso lo dejamos ahí. Lo cierto es de que ese partido, para mí, el Tigre tenía que haber recibido una recaudación interesante, porque el hincha estaba motivado luego de haberle ganado Always Ready y estar en la punta tras culminar la fecha número 7. Sin embargo, lamentablemente no se va a jugar ese partido. Ha quedado postergado, suspendido. Hoy nos han comunicado justamente ya desde el Club Strongest que este partido no va, así que incluso ha sido cancelado. Teníamos una promoción la cual estamos sacando acá en la radio, así que de alguna manera ha quedado perjudicado para mí el Tigre, porque el Tigre tenía la chance de seguir ganando y sobre todo de aprovechar este gran momento, digo gran momento por el último partido.

0: partido, ¿no? Porque, claro, me dirá el hincha, pero han empatado con Real Potosí, sí. Pero aprovechar luego de haberle ganado a Always Ready, que es un gran equipo, y seguir envalentonado en todo caso, y obviamente eso hay que aprovechar, y era el momento para hacerlo el domingo. Sin embargo, no se va a jugar el partido. Para mí que el Tigre pierde postergando ese partido. No lo sé, la verdad, por qué exactamente, porque si bien hay conflictos en el país, hay bloqueos, pero lo de Oriente no es que viene por tierra, pues viene en avión, ¿no? Tranquilamente creo que se podría haber trasladado hasta la ciudad de La Paz en avión, y si por ahí había problemas, teleférico también hay para llegar a Miraflores. Pero bueno, la federación aceptó esta reprogramación. No se juega el domingo, donde el Tigre tenía la chance de alargar la diferencia sobre sus escoltas, que hoy por hoy son segundo Bolívar, tercero Always Ready, por lo que manda la tabla de posiciones. ¿Cómo te va, Lucho? Con esa novedad justamente arrancamos esta segunda edición.
1: Buenas tardes, Yamán. Y bueno, cada día uno está más preocupado, ¿no?, por las cosas que están sucediendo en el país, por los bloqueos, por los reclamos que tiene la gente hacia el gobierno, que en este momento está a la cabeza del señor Rodrigo Paz Pereira, pero siempre esperando días mejores, esperando que esto todo pueda tener solución y no agrandar más la cosa, ¿no? Porque lamentablemente algunos pagan por otros que tienen otras particularidades, pero esperemos que esto pueda mejorar siempre. Por ejemplo, Brandon Brañes en este momento caminando toda la autopista para llegar al Aeropuerto Internacional del Alto, porque Bolívar a las 3 de la tarde tiene que emprender vuelo rumbo a la capital valluna, Cochabamba, donde mañana jugará a las 3 de la tarde frente a FC Universitario de Vinto. Un abrazo gigante para Brandon Brañes, que se llevó el paraguas, el protector solar, todo listo, pero encaminado a seguir informando en esta jornada que tenemos aquí en Éxito Sports. Un abrazo para todos y bienvenidos.
0: Claro, si nos da el tiempo, conectamos al aeropuerto a las 14 horas, donde Bolívar, ya el plantel estará llegando y tendrá la comunicación previo al partido contra FC Universitario, que va a ser la única transmisión que tendremos como Éxito Sports, porque es mañana. Luego el partido de Always Ready contra el equipo orureño se ha postergado, igual por el mismo conflicto. Lo del Tigre contra Oriente Petrolero lo propio, el DBB lo propio. Entonces solamente haremos el de FC Universitario frente al conjunto de Bolívar. Y Bolívar, además, pensando en lo que va a significar el martes Copa Libertadores de América, porque le toca visitar Río de Janeiro para enfrentar al Fluminense. ¿Cómo te va, querido Asbel? Qué gusto tenerte. Más bien, con la tecnología no hay mucho problema en ese sentido de conectarnos, ¿no? Y estar haciendo programa, porque si no, imagínate, no llegabas a Miraflores.
2: Un fuerte abrazo absolutamente a todos. Gracias, como siempre, por ser parte de esta enorme familia de Éxito Sport. El partido al que vos haces alusión, Yasmani, este partido que tendría que haber puesto frente a frente a Oriente y The Strongest, no se juega por una razón de seguridad. La policía no está en capacidad durante estos días de brindar atención a otra actividad alejada de lo que significan estos entuertos, ¿eh?, que estamos viviendo ahora mismo en la sede de gobierno. Ese es el argumento esencial para que el partido del próximo domingo no se juegue, Yasmani.
0: Qué bueno que lo hagas notar, Asbel, se me fue ese detalle. Tienes toda la razón, busqué ahí cuál podría ser el argumento, porque Oriente viene en avión, ¿no? Y tienes toda la razón, claro, ahí está el mejor argumento. No hay en este momento. La prioridad es la seguridad, pero del país, ¿no? Seguramente de proteger las calles y no en este momento el fútbol. Por eso que el partido, entonces, bien que lo aclares, Asbel, porque definitivamente creo que esa información es la correcta y no se juega por un tema de seguridad. Claro, si no, tendrían que ver, pero no hay seguridad privada, digo. O sea, porque si hablamos de seguridad, entonces estamos hablando de que se tendría que postergar siempre. Siempre hay problemas en La Paz, ¿o no? ¿O me equivoco? Siempre hay problemas en La Paz. Y lógicamente, claro, en este momento es mucho más tenso el tema, pero, por ejemplo, entiendo yo, no sé si me estaré equivocando, le voy a consultar nuevamente por si acaso a Antonio Durán, el jefe de prensa de la radio, pero entiendo yo que, por ejemplo, los mineros ya han entrado a un arreglo, a una solución con el gobierno, ¿no? Entonces un sector ya está ahí paralizado, o sea, ya ha encontrado por ahí el rumbo, que son los mineros, que también ayer estaban movilizando la sede de gobierno con dinamitas y todo lo que ustedes ya saben y lo que observan y lo que se anotician en diferentes medios, principalmente en la radio. Después los otros sectores no lo sé, pero bueno, ese es un argumento que finalmente termina perjudicando, pero más allá de que no se pueda al Tigre, Asbel, venía malentonado el Tigre, creo que podría haberlo ratificado este domingo frente a Oriente Petrolero, pero finalmente no se juega ese partido.
2: Claro, ahora que nos toca hacer una razón de balance inevitable, porque de verdad, o sea, nos vamos a encontrar con ¿cuántos partidos? ¿Dos?
1: Tres.
2: Tres partidos nada más que se jugarán.
0: De la fecha 8, sí.
2: Ok, tres, para que se den cuenta. Entonces, sí podemos hacer una especie de balance obvio. Que el más perjudicado es The Strongest, porque vos agarras, y lo decías bien, ¿no? Un gancho tan importante después de motivacionalmente haberle ganado al Wild Ready, la gente igual convencerse de alguna u otra manera de que tiene que darle el espaldarazo a su equipo. Obviamente, el más perjudicado de esta fecha, desde lo económico, incluso pasando por la recaudación, que está claro, no es tampoco una gran cosa, pero pasando por la recaudación, lo más importante, el rendimiento sí se lo corta. Se lo corta, entonces son de los equipos, o es el equipo más perjudicado de cara a lo que significaría esta fecha que se va a desarrollar solamente con tres partidos, lo volvemos a repetir.
0: Bueno, así es, no hay de otra. En el país suceden estas cosas. Sobre todo el del Tigre lo sabe. No pudo ganar un título por conflictos, porque se paralizó el torneo. Entonces también la importancia y lo que sirve, ¿no?, en el país, terminar líder igual, Lucho Moreno, porque, claro, por ahí ahora es prematuro, no hemos acabado ni la primera ronda, pero es ese paso que ha dado ayer el Tigre frente al Wild Ready es fundamental buscando sus objetivos.
1: Y todos los puntos de las primeras fechas son importantes, porque al final de año o de la temporada, Asbel uno termina y dice, ese empate, esa derrota como local o como visitante, cuando podrías haberlo ganado, puede llegar a pesar, ¿no? En rumbo al objetivo que tú tienes marcado para esta gestión, por lo económico, digo, ¿no? Porque llegar a Copa Libertadores de América te brinda, pues, un respaldo importante para la economía de un equipo que juega en el fútbol boliviano.
2: Oye, además, que te quita el ritmo, ¿no?
1: Claro, aparte.
0: No, claro, el sí. Ritmo, todo.
2: Todo, bien marcado, por eso te digo, esta historia marca eso. Lo iba a encontrar a un Tigre que podía haber aventajado más su distancia, ¿no? Sí. Y estar más tranquilo. Pero no, todo se desvanece a partir de esta realidad triste que estamos viviendo en el país.
0: Ayer esa victoria contra Always Ready le dio oxígeno, pues, al cuerpo técnico, a Bisuete, por lo menos hasta fines de julio. ¿Y por qué? Claro, porque en junio y julio no va a haber fútbol. Así que esa victoria contra Always Ready ha sido determinante porque, claro, aparte de estar líder, ahora no juegan el domingo.
1: Ahora espérame una cosa. Mira, el próximo viernes, si esto continúa así, The Strongest tampoco va a poder ir a Oruro porque le toca jugar contra Gualberto Villarruel San José.
0: Esperemos de que no. Esperemos de que sí se juegue normal. Se solucione, esperemos de que todo tenga continuidad. Pero lo que voy con el Tigre es de que Bisuete ya tiene oxígeno hasta fines de julio. Porque mayo va a terminar dirigiendo porque ya le ganó al Wild Ready. Si perdiera, otra la historia, porque era un reincidente, un tropiezo luego de haber empatado contra Real Potosí. Como lo ganó, obviamente hay confianza. Así es el fútbol. En este momento, más lo que no va a jugar el domingo contra Oriente, y ya viene solamente el clásico, y el clásico lo puede perder incluso el Tigre. Ahora, si lo gana, mucho mejor, pero si lo pierde no pasa nada con Bisuete. Se va a quedar junio, se va a quedar julio, y yo creo que hasta esta victoria, te digo, de contra el Wild Ready, le da oxígeno a Bisuete, incluso para mí, me animo a decir, hasta fin de año, porque ya va a tener un periodo largo, relativamente largo, con el Tigre, y va a poder encontrar tal vez una idea, sobre todo en los meses donde va a haber Mundial y donde el fútbol boliviano va a parar. Así que ahí es donde seguramente va a aprovechar también el cuerpo técnico después de estos partidos que se avecinan. Reitero, el último que va a ser antes del receso, el clásico, donde además el Tigre es local justamente ese próximo domingo.
2: Y además, vos sabes que cuando revisamos toda esta historia, sabemos que lo que vos dices es real, ¿eh? Se ha convertido en un partido tan importante que, si bien estamos ratificando de alguna u otra manera la presencia de Bisuete al frente del plantel gualdinegro, del otro lado tenemos que hablar inevitablemente de que más o menos como que se puso la soga al cuello. Es raro lo que estoy diciendo, ¿no?
0: Con Estraquia.
2: Sí, pero y decía, no, medio en serio, medio en broma, el reemplazo está ahí esperando, por si acaso, ¿ah?
1: Sí, lo dijo.
2: Y a esta altura te digo, después de haber escuchado al presidente, caramba, ¿ah?, me marca la interrogante una vez más.
0: Claro, porque está Godoy en la reserva, ¿no? Y lo de Straquia no ha dejado contento al presidente de Always Ready, Andrés Costa, porque habló de que no está contento con el planteamiento y el partido que ha presentado ante el Tigre, pero no solamente habló del cuerpo técnico, sino también hizo ahí una autocrítica al primer plantel, uh-huh, en este sentido, y seguramente hay una presión grande, porque esto, si Pues ayer ya tropezaron, perdieron contra el Tigre. A pesar de que dijeron se puede perder un partido, no era el partido del título, sí es cierto, pero duele más que otro, perder con otro rival, más contra el rival directo. Y el martes también el Always Ready va a enfrentar a Mirasol de Brasil por Copa Libertadores de América. Si tropieza, no quiero pensar a mal, ¿no? Pero si tropieza, empata o en el peor de los casos pierde contra el equipo brasileño, yo pienso que también en muy corto tiempo podemos ver la salida de otro técnico del mismo club en este caso, porque va a ser otro resultado que va a terminar afectando a un objetivo que tenía Always Ready como tal. Si bien ahora está complicado, pero ya perder no está en los papeles con Mirasol. Tal vez, tampoco estaba con Liga de Quito, ¿no? Pero lo lógico es que, digamos, tenga chances por lo menos hasta la última fecha. Y así llega sin chances hasta la última fecha, vale decir, cuando visite Casablanca, en la casa de la Liga de Quito, ahí seguramente van a encontrar otro motivo por el cual tal vez no se sientan tan contentos con Straque. Así que Straque se la juega mucho este próximo martes cuando juega frente al plantel de Mirasol, más aún conociendo el carácter de la dirigencia de Always Ready y Lucho Asbe, ¿verdad?
1: Sí, va a ser complicado, tiene un desafío importante este próximo martes en el Estadio Municipal de Villa Ingenio frente a Mirasol por Copa Libertadores de América. De ganar aún continuaría en vida, podríamos decir, en este torneo internacional con esa sensación de poder esperar otros resultados, pero lo de Straquia, está ahí en el umbral prácticamente para saber si es que convence o no en la Copa Libertadores.
2: Al hablar de Mirasol, me acordé de mi amiga Marisol. Te mando un beso y un abrazo enorme, que nos escucha siempre a través de la radio. Gracias.
0: Claro, muy, muy parecido el nombre de Marisol a Mirasol, ¿no? En este caso, lo cierto es de que este Mirasol también va a venir a jugar sus propias chances el martes, pues contra Always Ready. Alex, ¿no? ¿Cómo te va? Buenas tardes, bienvenido, hablando ya un poco disimuladamente en Copa Libertadores, pero así va a significar el martes, porque Mirasol tiene chances de avanzar a octavos de final de Copa Libertadores junto a Lanús y la Liga de Quito.
3: Claro, Mirasol, que en un principio llegaba sin nada que perder, era su primera participación internacional, está con chances serias de incluso pelear por el primer lugar de su grupo, así que va a tratar de llegar a Villa Ingenio para conseguir las tres unidades y sobreponerse lo que haga Liga de Quito y Lanús.
0: Claro, vamos a ver realmente si ese partido es determinante o no para Straquia, que por ahora de voz del presidente Andrés Costa no está contento con lo que ha presentado. Pero bueno, el fútbol es así, puede cambiar. ¿Qué tal otra goleada como se le propinó a Lanús? Y ahí cambia seguramente el argumento, el discurso, y también ahí aguarda el crédito con su dirigencia y su hinchada en este caso. El técnico que no tiene más crédito es el de Oriente Petrolero. Ajá. Que hoy ha dejado ya el cargo. Así como el Pelecho Gutiérrez. Enseguida te doy de Blooming, el nuevo técnico, que lo van a presentar por la tarde, pero hoy el señor González ha dejado de ser técnico de Oriente Petrolero, Lucho Moreno.
1: Esta tarde tienen la reunión con la dirigencia para rescindir el contrato porque sus declaraciones no han caído bien en el plantel oriental, luego de haber empatado 2-2 contra Guavirá en el estadio Ramón Tahuichi Aguilera, y creo que tampoco le ha caído bien a David González la declaración de Gilbert Álvarez, donde dijo que no le entendemos la idea de juego del Español. Así que creo que en las siguientes horas ya se hará público la rescisión de contrato con el señor David González en Oriente Petrolero.
0: Y es el técnico número 17, ¿no?
1: Sí, que se va. Alex toma todos los datos, ahí tiene todos los números.
3: 17 cambios de técnico han habido a lo largo de esta temporada.
0: Uy,
3: imagínate. Y apenas estamos a mediados de mayo.
0: No, y apenas estamos en la séptima fecha. Media parte del mes, porque hay que recordar que no hemos arrancado tampoco en enero, ¿no? O sea, entonces, en séptima fecha, 17 técnicos han cambiado ya en el país.
3: Ya de por sí ya hubo muchos cambios en el torneo de verano, en el torneo repechaje. Entonces, igual sorprende la poca paciencia, ¿no? No sorprende la poca paciencia que se tiene, sorprende que los cambios sean tan abruptos y sean tan rápidos, quizás rompamos récord. El año pasado hablábamos una vez de esto. Hemos terminado el 2025 con 34 cambios de directores.
0: Ahora vamos a romper récord.
1: Ya se está en la mitad.
0: Si estamos en el número 17 de cambio de técnico, bueno, el año pasado fueron 34. Ahora creo que estamos muy cerca de...
1: Ya la mitad, pues.
0: Claro, la mitad, y estamos en la cuarta parte del torneo.
1: Sí, complicado, ¿no? Lo que pasa con los técnicos.
0: Y los técnicos van rotando, ¿no? Porque hoy por la tarde en Blooming van a presentar a Ervin Platini Sánchez.
1: Un retorno,
0: claro, ha dirigido a la vereda de frente.
1: ¿Quién es el único técnico nuevo en el país?
0: Ha dirigido Oriente Petrolero, pero Ervin...
1: O sea, Alexis Restrepo, ¿no?
0: Pero Ervin va a asumir hoy o si quieren desde mañana, pero va a asumir al plantel de Blooming. O sea, la exigencia en Blooming es alta. Mira que estaba con Mauricio Soria y el carácter que tiene Soria. Viene otro, que es Erwin Platini Sánchez, y ojo, el carácter que también tiene Platini Sánchez. Entonces, pero no dudamos de la capacidad de Erwin. Tuvo mucho tiempo en Oriente en su momento, ahora le toca estar en, justamente en Blooming, ¿no? Dirigiendo a la Academia Cruceña, que además ha conformado un buen plantel. Lo cierto es que ese cambio también se hace en esta jornada. Y bueno, ahí está otro técnico más que viene. El retorno de Platini, querido Asbel Valenzuela.
2: ¿Qué sensación les deja? De verdad, es como que asumes y retrocedes. No tenemos nada, obviamente, siempre hemos valorado. Es más, siempre creo que, por lo menos, este servidor se ha presentado como defensor acérrimo del director boliviano, técnico nacional, como tal, ¿no? Uh-huh. Llámese como se llame. Pero tanto tiempo alejado, de verdad, no le suena una razón de desesperación y acomodarse más bien a una situación para, no importa cómo, bajarle un poquito los decibeles, porque digo, después de tanto tiempo, un equipo que realmente quiere ser protagonista, es como el futbolista, pues, ¿no? Bueno, a Sixto Bisuete más o menos le hemos tirado esa rabieta igual, ¿o no? Hemos dicho que no estaba laburando o estaba laburando en segunda división y demás. Bueno, Erwin no estaba dirigiendo ni el equipo de exjugadores en Santa Cruz. Entonces, todo esto pues necesita también un cambio de verdad, ¿no? Pero bueno, no deja de llamarme la atención, por eso quería hacer referencia a eso, a ese periodo de tiempo de alejamiento del fútbol y de pronto aparecer, ¿no? Como si nada hubiese ocurrido. ¿Estará a la talla en razón de lo que significa el fútbol nacional? Por ahí unos dicen, no, ya está retrasado. Y otros tantos, ¿saben qué? Dirán, no hay problema, el fútbol no ha avanzado nada en Bolivia. Él vuelve y es como si nada hubiese pasado, ¿ah?
0: Claro, y no te extrañas tanto. En su momento pasaba lo mismo con Tucho Antelo, ¿no? Tucho Antelo había un periodo que no dirigía y luego volvía a dirigir justo a Oriente, en este caso a Guavirá, pero lo cierto es de que hay técnicos que se toman un tiempo para también tomar una decisión. A mí me parece, por ejemplo, más correcto eso, porque peor es que sea, digamos, lo que pasó, por ejemplo, con Valdivieso, ¿no? Dirigió, no lo estoy criticando, pero me hace más ruido que está dirigiendo a Always Ready o al club que sea y luego mañana está dirigiendo al otro en la misma competencia, ¿no? Lo de Platini Sánchez, un buen periodo ha estado sin dirigir un equipo, tal vez incluso ha recibido cursos, ¿no? Eso lo dirá él, pero ahora de tiempo vuelve a dirigir a otro equipo que es Blooming. Me parece incluso mejor que se tome un técnico un tiempo y no por un tema de seguir vigente o tema de trabajo, que tome el equipo rival, si quieres, ¿no? Al año pasado, por ejemplo, no sé quién fue el técnico que ha dirigido a tres equipos en la misma competencia, pero hay esas situaciones, ¿no? Uh-huh. Ha sucedido, que si no me equivoco, Villegas, pues, estaba uh-huh. en GB San José, Bills Hermann, y luego el Tigre.
2: Always primero, ¿no? Always.
0: Always, ¿no? Entonces, me hace más ruido, por ejemplo, eso, cuando hay técnicos que dirigen en la misma competencia tres equipos.
2: Tienes razón.
0: Que otro técnico que se ha tomado su tiempo y, bueno, veremos con qué idea ahora viene. Tal vez viene más fresco incluso.
1: Ahora quizás Erwin Platini Sánchez no va a ventilar todo lo que hace, ¿no? Quizás se ha ido preparando también, ¿no? Estudiando a distancia, hoy que es tan fácil eso, querido Osbe.
2: ¿No? Sí. Escucharemos, ¿no? Veremos qué es lo que ha hecho durante este tiempo. Y bueno, en la cancha, repito, no solamente me llama la atención que el haberlo visto, o es el cómo nos han maleducado, ¿ok? Yo estoy muy acostumbrado a lo que vos estás diciendo, Yasmani, lastimosamente, ¿no?
0: Claro,
2: verlo saltar todo el rato, ¿no?
0: De un equipo inmediatamente fue claro,
2: se ha presentado otro. Cuando alguien se aleja, decimos, uy, ha quedado mal parado, no. Y la verdad, de alguna u otra manera, tu argumento también tiene solidez, porque sin duda alguna muchos, a razón de ética nada más, deberían alejarse un rato del fútbol, obviamente,
0: claro,
2: ¿no?
0: Por ejemplo, han consultado a los de Blooming por Robato. Han consultado por Robato, pero creo que ahí el tema económico no les alcanzó. Y uno dirá, pero si Robato estaba en Nacional Potosí.
1: Ajá.
0: Ah, pero ya pisó Bolívar.
2: Claro.
0: Ya pisó Bolívar y de Bolívar.
1: Ya tiene un cero más.
0: Y claro, y claro, tal vez un cero más.
2: Unos cinco por lo menos debe ser, ¿no?
0: Claro, pero ya, no sé si es un retroceso de después de dirigir Bolívar, ir a uno. Yo creo que en este momento lo que busca, por ejemplo, Robato es de Bolívar al exterior. Y ya si en el exterior le va mal, seguramente volverá al fútbol boliviano. Pero eso pasa igual en la cabeza de los técnicos. Y Sánchez estaba sin equipo.
1: A ver,
2: no, además, habrá que entender, Lucho, que Robato ya recibió su bautismo de técnico pro con el Bolívar, pues. Entonces, claro, ya tiene otra visión incluso, ¿no? En razón de directores técnicos en el continente. Entonces lo van a ver de diferente manera, sin duda alguna. Contigo, Lucho.
1: Sí, y mira que estamos hablando del golondrineo de técnicos, ¿no? No estamos a mitad de año, pero se habla no de jugadores, sino del golondrineo de técnicos en Oriente. Ya se palpita Carlos Antonio Sago como el sucesor de David González.
3: Ahí pueden aparecer nombres de sucesores, pero acaba de hablar Ronald Raldes, un saludo a los amigos de Equipo Bolivia, todo esto. Acaba de hablar Ronald Raldes y mencionó que aunque David González presentó su renuncia, van a tratar de debatir el tema, van a tratar de ver si aceptan o no la salida de David González. De momento dirigiría hasta el siguiente partido de Oriente Petrolero, hasta ver en qué termina su situación y ver si se busca o no un reemplazo para el español.
1: No, tema legal, ¿no? Como...
0: Claro, pero ya cuando el plantel no te quiere... Esa declaración de Gilbert Álvarez fue, creo que, contundente. No le entendemos lo que quiere, no le entendemos su idea. Y también, si ves las imágenes, justamente mencionando ahí el programa que dices, viendo las imágenes que justamente ponen de apoyo, la forma como se rasca la cabeza el técnico González, ¿no?
1: ¿Qué pasa?
0: Sí, es como
1: no
0: que
1: encuentra.
0: Sí, es como que no entiende nada. Sí.
3: Desde hace rato, además de que David González entra en tensiones, ¿no? Con Oriente Petrolero, con la llegada de Marcelo Martins.
0: Yo digo eso, mira, dale tiempo hasta mayo. Mayo cumple Martins su contrato como jugador, ¿no? Que vaya ahora a ser técnico, ya tiene la licencia.
2: Sí, no, ya está ahí, pues, ya está ahí. Además, mira, volvemos a un tema clave, porque ustedes están haciendo referencia a los jugadores, ¿no? Y lo hemos charlado muchas veces acá, y lo tenemos que volver a hacer. Hemos dicho, gran parte de la decisión de que Robato se vaya de Bolívar, lo dijimos acá, era de una posición de los jugadores, más allá que los jugadores no lo aceptaron. Pero claro, no, fueron en contra de alguien que estaba dirigiendo el equipo un rato largo, ¿no? Y bueno, yo lo decía acá, son los jugadores que de alguna u otra manera ya no le dan su respaldo y lo demuestran en la cancha. Con Bisuete pasó lo mismo en estas últimas horas, ¿ah? Pero de pronto cambian el chip, ¿no? Y ayer dieron la vida por Bisuete, ¿te das cuenta? Uh-huh. Son los jugadores. Ayer, en la primera presentación con Straquia, fue la gente de Always Ready que más o menos también dio la vida por el nuevo director técnico. Pero ayer, como que... Y el propio presidente de Always Ready lo notó, ¿no? No jugaron a un nivel al que están acostumbrados. Se habrán cansado, no les gusta, esta semana ya lo conocieron mejor, no les gusta algo de Straquia, no sé, saco ideas. ¿Por qué? Por lo que ustedes están diciendo, ¿no? En Oriente igual ya ha llegado un límite donde los propios jugadores dicen, mira, ¿por qué no nos traen otro técnico que sea más cuate, más amigo, que nos deje hacer otras cosillas? Sí, son los jugadores los que mandan, está muy clarito.
0: Sí. Y claro está, ya que mencionaste tú el tema de Robato, voy a aprovechar el momento justamente adecuado, porque bien decías, hay jugadores que sacan técnicos y sí, yo sé qué jugadores se le sacaron a Robato. Y tengo que reconocer que en su momento tal vez no me di cuenta, pero ya indagando, obviamente uno termina teniendo la información. No sé si sea la correcta, pero como información sí sirve para poder llegar a encontrar una conclusión. Y...
2: Ahora, no, para un ratito. Tienen que dar los nombres, pues.
0: Sí, por eso.
1: Te voy a dar. Ya estaba queriendo escribir para publicar.
2: Ya. Claro. Sí, por favor, claro. Lo vamos a marcar ahora.
1: Confirma.
2: Comenzar a grabar el video.
1: Confirma. Claro.
0: Y yo sé que voy a ganar muchos hates y seguramente también muchos buenos comentarios, pero mira lo que te voy a decir. Y previo a un partido importante no lo quería hacer, pero finalmente es información y nosotros estamos para informar. A mí me contaron que ya había una parte del plantel que no estaba tan contenta con Robato desde que tomó decisiones, por ejemplo, al traer nuevos jugadores. Por ejemplo, cuando viene Carlos Cejas, cuando viene Matías Galindo, y entre otros, ¿no? Por darte algunos. Y tú sabes quién es el capitán de Bolívar, ¿no? Es Leonel Justiniano. Entonces ya al capitán no le cayó para nada bien que, por ejemplo, le traigan jugadores en el puesto, ¿no? Y tiene lógica, porque hasta el momento no tiene minutos ni Matías Galindo, ni Carlos el Chaval Cejas, que viene de ser titular incluso de selección de Aurora, y es como que el inamovible en este momento en Bolívar. Y eso ha generado una pequeña división también en su momento en Bolívar, ¿no? Un grupo con Leonel y otro grupo, si quieres, con otros jugadores también experimentados en este caso. Pero ya desde esa interna, lo que el año pasado, si Bolívar tenía por ahí algo de unidad, ya este año esa unidad se ha roto a raíz justamente de estas situaciones. Para empezar, al capitán no le ha agradado para nada que traigan jugadores en el puesto y otras situaciones más que seguramente también ha sumado a lo que estoy comentando. Y Leonel Justiniano tal vez haya sido, no uno de los causantes, pero digo, tal vez él es el que ha tomado un bando, hablo de un grupo, y otros jugadores que también están identificados, me animo a decir, por ejemplo, otro grupo conformado por el Pato Rodríguez, ¿no? Y no es que el Pato es el que divida, al contrario, sino es el que tratando de unir, a veces el que quiere unir se hace ver el que está por ahí dividiendo. Y en un grupo más aún de fútbol esas cosas no pueden funcionar, pero la susceptibilidad es pues muy amplia, ¿no? Considerando que estamos hablando de una competencia en un campo de juego, el respaldo al técnico se lo tiene que hacer dentro de la cancha y tiene que funcionar, pero en su plenitud los 11 tienen que estar muy bien comunicados, pero ya se entienden muchas cosas. Y eso a mí me contaron de que Justiniano ya no estaba contento con Roato. Y cuando me dice Justiniano, estamos hablando del capitán, es el líder. Y también me dijeron de que hay muchos jugadores del ámbito nacional que, no sé si miedo, pero mucho respeto le tienen a Leonel Justiniano. Entonces ya se va entendiendo muchas cosas en Bolívar. En este caso, por ejemplo, no debuta hasta ahora Cristian Media, ¿no? Lateral, joven, que vino, supongo que a tener minutos en Bolívar, pero no debuta. Y no se entiende uno por qué. No debuta. Lo propio de Cejas y Matías Galindo, como les mencionó también otro de los nombres. Y bueno, ya está, seguramente ahí la información está como la pongo, pero ahí van a encontrar más conclusiones. Incluso, vean redes sociales por ahí, hay pues posturas bien encontradas, algunos, pero en contra de la nada, en contra de Pato Rodríguez, pero de la nada. De la nada. Se manda un buen partido el Pato Rodríguez, por ejemplo, este fin de semana se mandó un buen partido, pese a que Bolívar no lo pudo ganar contra Nacional Potosí, que en este caso fue la figura. Con Juan Carlos decía, no me estoy inventando yo, fue la figura. Parecía que era el único que quería ganar el partido. Incluso le anularon un gol. Pero pese a eso, hay páginas muy bien marcadas que parecía que están del otro bando. Lo atacan al Pato Rodríguez, que dicen que ya se le acabó el ciclo y demás. Perfecto, cada quien piensa lo que quiere. Pero cuando se trata de Justiniano, creo que también ahí no hay la crítica, ¿no? Cuando se hace expulsar, por ejemplo. Cuando se hace expulsar y siendo el capitán, no es la crítica la misma. Entonces ya han tomado bandos y creo que de ahí uno puede percibir que hay algunos grupos a favor de tal jugador y otros grupos a favor de determinado jugador en este caso, pero de lo que estoy hablando puedo asegurar que es un 80% verdad, el 20% es una conclusión, pero es lo que sucede o sucedió en su momento en Bolívar y esperemos de que no siga sucediendo porque se viene igual Copa Libertadores de América y se viene lógicamente el partido que van a tener, por ejemplo, mañana, la revancha. No le pudieron ganar al equipo de Nacional Potosí, ahora están obligados a ganarle a FC Universitario, Lucho y Asbel.
2: Hay una realidad demarcada y va de la mano, sobre todo en estos espacios, ¿no? Bueno, como en la vida misma también, por si acaso, ¿eh? Los ciclos. Hay momento, y lo hemos dicho acá, lo repito una vez más, porque algunos dirán, mira, estos repiten siempre lo mismo, pero lo hemos dicho, ¿eh? No solamente era el técnico, son jugadores, lo hemos dicho, son jugadores que ya han cumplido su ciclo en el Bolívar. Y mientras ellos continúen en el Bolívar, incluido capitán, ya que lo has mencionado, esto no va a cambiar. Esto no va a cambiar porque, mira, a propósito de balances, con todo lo invertido y con toda la razón de revancha que supuestamente tiene el plantel académico, terminamos esta parte de campeonato sin verlo en la punta, por ejemplo, ¿no? Viendo a Die Strongest en ese lugar. Entonces, no deja de llamar la atención porque uno cuando tiene rabia, cuando tiene sed de revancha y demás, se lleva todo por delante, ¿no? Que esa es la idea. Además, la inversión es muy fuerte, los jugadores son de altísima calidad, no hay dónde perderse. Entonces, son ellos los que deciden. Entonces, cuando ya tienes esa razón verdadera de dominio en el camarín, suele pasar esto, ¿no? Y parece que ya también, a propósito de lo que vimos ante los potosinos, ¿cómo estará pues la relación con Soria, no? ¿Cómo estará la relación con Soria? Se sacaron a Roato, pero ahora a Soria lo van a desgastar igual. No digo que lo vayan a sacar, está claro, ¿no? Pero hará de que la dirigencia acelere la llegada del próximo técnico. solo son los jugadores, está clarísimo, y una vez más lo ratificamos y se lo estamos contando a usted que nos está escuchando a través de Radio Éxito Bolivia.
0: Después de mayo viene el técnico, tres colombianos, uno va a ser colombiano el técnico, son tres colombianos que están ahí, uno con más ventaja que el otro, pero va a ser colombiano el técnico de Bolívar, que va a llegar a asumir directamente a partir de junio, en este caso, y aprovechar el receso. Vamos a la pausa, acá en la radio tenemos un contacto preparado luego de la pausa. Vamos y enseguida retornamos con mucho más acá en Éxito Sports.
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2: Bien, continuamos acá en Éxito Sports a través de Radio Éxito Bolivia. A continuación vamos a ir a un contacto, sí señor, porque vamos a hablar con Jimena Rodríguez Saavedra, actual directora del Servicio Departamental de Deportes CDD de La Paz. Ella es arquitecta de profesión, ha sido ex seleccionada también boliviana de voleibol, campeona nacional, dirigente deportiva, gestora pública y con amplia trayectoria que ha... y tuvo su oportunidad de estar justamente en su carrera, Jimena Rodríguez Saavedra, que ha sido designada por el gobernador de la ciudad de La Paz, Luis Revilla, justamente para que sea la cabeza del Siles, del Borel y Viterito y otras también infraestructuras que tiene nuestro deporte en La Paz y en el país. Estamos con ella, vamos Lucho Moreno, adelante.
3: ¿Cómo le va, Jimena? Qué gusto de poderla saludar. Primeramente, mucho éxito, muchas bendiciones en el cargo como directora del Servicio Departamental de Deporte. Gracias por su tiempo con Éxito Sport. Estamos atentos para poderla escuchar, para sus primeras sensaciones acerca de poder estar velando en el deporte paseño. Muy buenas tardes, bienvenida a Éxito Sports.
4: Muy buenas tardes, muchísimas gracias por el contacto, un saludo para ustedes y para toda su audiencia. Bueno, las primeras impresiones obviamente están relacionadas a un gran compromiso y a un gran agradecimiento por la confianza de nuestro gobernador Luis Revilla en apostar por la experiencia y por obviamente la trayectoria deportiva, ¿no? Que tengo, y obviamente el compromiso con la ciudad, con el departamento y con la patria.
3: ¿Con qué se ha encontrado en estos primeros días a la cabeza del Servicio Departamental de Deporte?
4: Bueno, en este momento nos estamos trabajando en un estado de situación que obviamente es lo primero que tenemos que ver, cómo está todo en el CDD administrativamente. Y obviamente a partir de la siguiente semana vamos a empezar a hacer las inspecciones correspondientes a las infraestructuras, porque van a estar directamente relacionadas con lo que va a ser el encuentro bolivariano en nuestra ciudad después del año 77, ¿no?
2: Así es. ¿Qué tal? ¿Cómo le va, Jimena? Qué gusto saludarle. Le saluda Yasmani Villegas. Estamos en vivo a través de Éxito Sports, Radio Éxito Bolivia para todo el país. Arquitecta, usted de profesión. ¿Usted cree que eso ha servido para que también la elijan? Y también, evidentemente, tiene que funcionar, considerando que hay muchos proyectos con la infraestructura, por ejemplo, del Siles, con la infraestructura, por ejemplo, del Borel y Viterito, que han sido cuestionados, por ejemplo, por la Sociedad de Ingenieros de Bolivia, considerando que han hecho también algunos estudios. ¿Está muy bien capacitada para el puesto?
4: Bueno, obviamente el trabajo y la formación disciplinaria que tengo. Recuerden que yo tengo 15 años en la gestión pública, además he tenido la vivencia de ser deportista y la vivencia también de ser un usuario, gracias a mis hijos también deportistas. Entonces creo que esa experiencia de vivencial que he tenido, además de mi profesión, que obviamente va de la mano con todo esto que debemos encarar, han sido, yo creo, las características que nuestro gobernador ha visto, y obviamente el compromiso que yo tengo y siempre he tenido con el servicio a mi pueblo, ¿no?
2: Bueno, bien le preguntaba a mi compañero Lucho Moreno las primeras sensaciones, pero ¿cuántos días exactamente ya está en el puesto y qué es lo que ha visto más complicado por ahora? Me imagino que hay muchas cosas por hacer, pero ¿qué es lo primero, la prioridad que a partir de ahora usted empezará justamente a hacer por el deporte y sobre todo por la infraestructura?
4: Bueno, desde ayer estoy recién en la dirección, en el CDD, y obviamente uno de los objetivos es encarar rápidamente lo que es el diagnóstico de las infraestructuras del estado, porque yo creo que lo primero que debemos hacer es darle comodidad, darle todas las condiciones para que nuestros deportistas puedan motivarse y puedan acceder a espacios limpios, espacios con luz, espacios remodelados, espacios donde realmente puedan desenvolverse, desempeñarse y además formarse, ¿no?
5: El exdirector de justamente del CDD, señor Fernando Trino, no sé si lo conoce, pero acá en el programa decía que muchas veces uno se queja porque no hay tal vez el presupuesto, ¿no? Que definitivamente sí, no lo hay para el deporte, y más aún cuando se trata, por ejemplo, del Siles, que come un gran presupuesto, como también el Borel Viterito o la piscina de Alto Brajes, por mencionar algunos detalles. Hay que estar con capacidad justamente para hacer gestión, ¿no? De conseguir recursos propios de repente para poder también invertir en la misma infraestructura, Jimena.
4: Bueno, recuerden ustedes que la realización de los Juegos Bolivarianos trae una gran oportunidad. Y entre esas grandes oportunidades, obviamente, se encuentra el presupuesto necesario para encarar lo que va después de tantos, el mantenimiento integral de varias infraestructuras, ¿no? Que eso se va a ir evaluando y va a ser un trabajo conjunto, en realidad, ¿no? Va a ser un trabajo entre varias instancias, además, obviamente, privada, todos los que se quieran sumar, ¿no? Cuando uno ama el deporte, cuando uno ha vivido el deporte, entonces quiere muchas cosas, sueña muy en grande. Entonces creo que esas alianzas estratégicas van a permitir contar justamente con los recursos para encarar los proyectos que se vienen para recibir a los atletas de todos los países, ¿no?
5: No, seguro, eso va a ser todavía para el 2029, pero por lo pronto sería uno de los retos, igual de que la selección boliviana, por ejemplo, vuelva a jugar al Siles.
4: Por supuesto, la casa de la selección tiene que volver a ser el ícono que nos ha caracterizado en la altura y que nos ha permitido poder jugar en La Paz, hacer deporte en La Paz. Y creo que obviamente no es un trabajo que se va a desarrollar en un mes, ni se va a desarrollar en dos meses, es un trabajo integral. Solamente ustedes vean el Estadio Azteca cuánto ha estado 18 meses en una refacción total para encarar lo que son los, no el Mundial de Fútbol. Entonces esos son los plazos aproximados en los cuales una infraestructura tiene que ser refaccionada y mantenida, ¿no?
3: En ese sentido, lo primero también es poder encontrar nexos de comunicación, a reuniones con Bolívar, con Die Strongest, con la Federación Boliviana de Fútbol, Jimena, para poder encaminar todo lo que se quiere con el Hernando Siles.
4: Por supuesto, como les he mencionado, este es un trabajo de todos, ¿no? De todas las instancias, de todos los que quieran sumarse a esta gran oportunidad. Entonces, obviamente que nosotros estamos absolutamente dispuestos a conversar, a coordinar y hacer trabajo en equipo, como se hace en el deporte.
5: Claro, el trabajo en equipo va a ser fundamental. Alguien nos decía que, por ejemplo, el Siles, perdón que me meta mucho al tema del estadio Hernando Siles, pero es lo más visible que uno puede observar justamente en cuanto al CDD. Los recursos que vienen justamente para el Siles y el gasto también que se lo hace es netamente por el fútbol, ¿no? Y el que más, y la recaudación en realidad viene del fútbol, de Bolívar, del Tigre y en su momento de la selección, hoy solamente con Bolívar y el Tigre. Pero hay que pensar igual más adelante. Por ejemplo, Bolívar va a entregar su estadio para diciembre, por lo menos en el proyecto está esto, de este año. Y al año incluso el Chile se podría quedar sin fútbol, directora, considerando que el Tigre también tiene la intención de jugar en el complejo de Achumani. Always juega en el Alto, ABB en el Alto. Entonces habrá que pensar igual justamente lo que le decía, ¿no? En conversar con los clubes para no quitarle justamente ese protagonismo a un escenario que ha sido mucho tiempo y hasta para mí hasta ahora es el más importante del país.
4: Así es, hay que considerar también que los nuevos estadios hay que ver los aforos, ¿no? Porque obviamente en recaudación hay que ver que conviene también a los clubes, ¿no es cierto? Entonces eso partirá también de una coordinación de con ellos, me imagino. Entonces son un poco lineamientos que van a ir desde gobernación, desde nuestro gobernador, y bueno, y hay que irlo trabajando de a poco, ¿no? O sea, la idea de mantener de volverlo, de refaccionarlo, el estadio, es pues para que tenga nuevamente el valor que merece, ¿no? Como casa de la selección y como ícono de Bolivia.
3: ¿Está entre los planes esa remodelación del estadio Hernando Siles, hablando directamente con el gobernador, señora Jimena?
4: como le digo, vamos a estar en una etapa de evaluación, ¿no? O sea, es muy pronto para decir cómo, cuándo, dónde y hasta cuándo se va a realizar el mantenimiento de las infraestructuras que van a estar involucradas en lo que va a ser la contienda deportiva de los bolivarianos. Entonces creo que es muy apresurado decir en este momento que va a estar hasta fin de año, ¿no es cierto? Son muchos los factores que se deben evaluar porque hay que trabajar responsablemente.
5: Bueno, así es, pero su experiencia va a ser fundamental, tanto en la gestión pública, como también esa vivencia que nos comentaba siendo voleibolista, y evidentemente eso que sume para que todo lo que se han trazado como proyectos y objetivos pueda hacerse por el CDD, estimada directora.
4: Exactamente, y obviamente, como le había dicho, este es un trabajo de equipo donde ustedes también como periodistas tienen que acompañar y tienen que motivar para que sigamos adelante juntos.
2: Estimada directora, ¿ha podido conversar o reunirse con otras disciplinas? Por ejemplo, la pista de tartán, el atletismo, que también es importante. Hay otras que también están en el estadio Hernando Siles, como el judo, el levantamiento de pesas y todo ello. ¿Ha podido hablar con ellos o aún está pendiente las reuniones con las otras disciplinas?
4: Bueno, si consideramos que desde ayer estoy en la oficina y considerando la cantidad de disciplinas y de requerimientos y de trabajo que hay que hacer, por supuesto que hay que programar todas esas reuniones. Bastantes ya estaban esperando la designación de este cargo para que se puedan realizar las reuniones, que por supuesto estamos absolutamente esperando que vengan todos, que den sus ideas, que aporten, ¿no? Que no solamente sean problemas, sino también soluciones, ¿no es cierto? Porque de eso se trata, o sea, no es solamente tener problemas, sino también tratar de solucionar lo antes posible para que todo fluya y para que todo funcione como tiene que ser.
5: Perfecto, Jiménez, estamos muy agradecidos por su tiempo y evidentemente nosotros somos el mecanismo, o mejor dicho, el medio, para que usted nos cuente cuando quiera todo lo que está haciendo en pos a favor del deporte, del Siles, del Borel Viterito, de la piscina de Alto Brajes. Somos justamente eso, para informar, ¿no? Y también, lógicamente, cuando haya dudas y también haya problemas, porque siempre hay, lo ideal es también que se nos pueda comunicar para tratar de apoyar su gestión y de alguna manera ir de la mano, como usted dice, trabajar en equipo en pro del deporte y en pro justamente de lo que tiene La Paz principalmente. Le mandamos un fuerte abrazo y éxitos en todo lo que se proponga.
4: Muchísimas gracias, los espero en cualquier momento y bueno, lista para empezar a trabajar con el permiso y con la pasión que tenemos los deportistas por el deporte. Muchísimas gracias a todos, que tengan un buen día.
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5: Bien, la palabra de la flamante directora que tiene el Servicio Departamental de Deportes, ¿no? Y qué presiona que puse. Es verdad, pero, porque es cierto que, por ejemplo, yo ya me estoy preocupando. Me imagino que ellos, los que tienen que, más que preocuparse, ocuparse, pero hay que adelantarse. Es más allá de pensar en una refacción, que es evidente que hay que hacerlo. Asbel, creo que antes de ir a la pausa, creo ese detalle que se me vino a la mente, es cierto, a fin de año, que se le cumple el objetivo a Bolívar, digo, obviamente puede haber retrasos, igual, hasta febrero, ponle. Al año Bolívar va a jugar en su escenario deportivo, no lleva más de 15.000 personas, lo va a jugar en Temblaverani. El Tigre, lo propio, lo dijo acá, lo comentó acá el presidente de Terrazas, igual están justamente trabajando para que juegue en Achumani, porque se evitan un gasto de ir al Siles, porque comparten, le dan una cierta recaudación, un porcentaje de recaudación al Siles. En este caso, y si Bolívar juega de local, el Tigre lo va a querer hacer igual. Always juega en el Alto, ABB juega en el Alto, la selección juega en el Alto. El Siles puede quedarse sin actividad, Asbel. Lo que estoy diciendo no es nada loco.
11: De todas maneras, habrá que entender las improntas en razón de Copa Libertadores, ¿no?
5: Ah, eso sí, pero eso es de cuánto en cuánto, o sea, en abril.
11: Pero igual tiene que estar ahí bien marcado. Nosotros nos tenemos que enfocar en tener el estadio en buenas condiciones.
5: Sí.
11: Claro, esa es nuestra misión.
5: Claro, pero en realidad el estadio vive o respira gracias también al tema económico de las recaudaciones de los partidos que hay. Y si mira que si se cumple todo lo que estoy diciendo, prácticamente el Siles tendría solamente en abril y en mayo movimiento. Y hasta ahí, porque después no clasifican, tampoco no llegan a la final. Entonces,
12: Y en clásicos. Claro, en clásicos. Y eso porque incluso si están en buenas condiciones Achumani y Tembladerani, pueden recibir
5: Tembladerani, partidos. Tembladerani va a estar en óptimas condiciones.
12: Claro,
5: hasta octavos de final puedes recibir.
12: Octavos de final pueden recibir, ya a partir de cuartos de final sí sería obligatorio usar el Siles en caso de llegar a
11: esas instancias. Es una alternativa, como les digo, que tiene que estar vigente. A ver, estos fenómenos se viven pues en todo el planeta. A ver, hagamos una referencia nada más a territorio ecuatoriano. El Atahualpa de Quito. Uh-huh. Es un estadio que, para que se entienda, es igual regulado por la gobernación, ejemplo, ¿no? Pero ya en territorio ecuatoriano, la gran mayoría tiene estadios, ¿no? La gran mayoría de equipos tiene estadios. Entonces, que no suene tampoco a que pobre el Siles va a desaparecer, no. Tiene que ser un trabajo continuo de mantenerlo bien. Además, existe una motivación bien marcada y son los Juegos Bolivarianos.
5: Pero no eso va a importar. Pero es el 2029.
13: Pero hay que trabajar desde ya.
11: Hay que trabajar ya.
13: Sí, porque si ya, no vamos a estar como en Santa Cruz, el Tahuichi no llega. Así.
11: Además, vos sabes que ya nos han dicho, ¿no? La curva sur está a punto de caerse, más o menos, ¿no? Mm. Entonces, obviamente, necesita un laburo de un año, por lo menos. Imagínate si le damos un respiro al Siles de un año. Sería muy bonito, ¿ah? ¿Eh? Para poder realmente... Después, ¿vos crees que no se va a motivar a alguien de jugar en el Siles? Pero obviamente que sí, si está en el corazón, en Miraflores. Entonces, sí, déjenlo respirar tranquilo, ¿ah? ¿Eh? Eso por un lado. Y me agrada que hayan recurrido una persona como Jimena, porque se me viene a la cabeza de lo mejor que he visto en voleibol. ¿Ah? En la década del 90 tuvimos unos equipos, unas selecciones femeninas tremendas. ¿Ah? Yo me acuerdo, Jacqueline Ibáñez, me acuerdo de Jimena Rodríguez, está claro, de Patricia Asturizaga, de Grisel Humérez, me acuerdo.
5: ¿Patricia Asturizaga, la que ahora es doctora?
11: Exactamente.
5: Ella es ginecóloga, ¿no?
11: Tal cual, ¿ah? ¿Eh? Y tiene una hija también, creo que practica el deporte. Y así puedo seguir sumando nombres. La propia Tania Ayala, si vos quieres, ¿no? También desde territorio roreño. Teníamos una selección tan fuerte que realmente era gratificante. Porque más allá, yo digo, porque yo la vinculo mucho más que con el Siles, la vinculo con el Julio Borelli. Claro, la vinculo más a Jimena.
5: Y tiene mucho conocimiento del Borelli Viterito. Ha jugado
11: con él. Yo hubiese enfocado gran parte de mi atención, porque yo creo que un futbolista pues pensará más en el Siles, ¿no?
5: Sí.
11: Pero alguien como Jimena nos puede regalar un coliseo como que realmente merecemos, ¿no? Con buena acústica, por ejemplo.
5: Por ejemplo, que pueda servir hasta para conciertos.
11: Exacto. Darle esa oportunidad de meter 5,000 personas techado y que se escuche bien. Para todo tipo de eventos, ¿no?
5: Claro.
11: Ojalá.
5: Lucha libre.
11: Que sea pensado. Sí, lucha. Todo lo que se te pueda pasar por la cabeza, ¿no? Realmente, pues, ¿no? El ampliar la cancha para que realmente sea la oficial, porque yo creo que las medidas han crecido para el fútbol de salón, por ejemplo. Entonces, darle ese dinamismo a ese escenario. A ese sí que se olvidaron de ese, ¿no? De ese sí se olvidaron hace muchísimos años. Entonces, yo creo que alguien del voleibol creo que puede realmente darle un respiro fantástico al Julio Borelli Viterito, que es un escenario que muchos queremos y que, claro, hemos crecido también viendo tantas actividades deportivas y de todo, ¿eh? Ahí precisamente en ese escenario, señor.
5: Claro, ahí podemos decir hemos jugado en el Coliseo. Lucho Moreno jugó.
11: Hemos jugado una final del mundo.
5: Claro, Bolivia.
11: El fútbol de salón.
5: Claro.
11: Con Colombia.
13: Claro, hasta en cierto momento Bolivia era cuarto en el ranking mundial del fútbol de salón, ¿no?
5: Claro, hoy, pero yo hablaba,
13: está lejos.
5: Yo hablaba de que yo jugué en el Coliseo, ¿no?
13: Se puede decir en la cancha C,
5: en la C, pues, no llega a la final.
13: ¿Por qué se ríe, Asbel? ¿Qué ha pasado, no sé, Asbel?
5: Claro, un saludo a mis amigos de Sui Generis, que en ese momento había el equipo, ¿no? Que jugábamos en el Coliseo. No, no,
14: ¿por qué se ríe, Aswell? ¿Qué pasó?
11: ¿En la cancha principal jugaste, Yamani?
5: En la cancha, sí, pues no llega a la final.
11: Ah, ya. Yo me acuerdo de los en mis tiempos, ¿no?
5: Claro.
11: Por ejemplo, el Coliseo servía para todo, ¿no? Yo lo vi pelear a Tatake.
5: Uy, a Walter Tatake, okay, Kisbert.
11: Sí, pero él era ya una pelea así de para que la gente exhibición. Lo admire, ¿no? Ya está, así, exhibición, exactamente.
5: Claro, cuando vi a la momia.
11: Y después, claro, llegó la lucha libre, que claro. También llevaba gente. Vi el circo de Kiko, me acuerdo. Uy, ahí, ¿eh?

0: que nunca se ha trabajado, ¿no? Porque hoy y los coliseos no es que no tienen techo, ¿no? Y tienen lo mismo que...
1: Claro, está el Coliseo Don Bosco, ¿no? Está el Coliseo Don Bosco ahí.
0: Pero no tienen la acústica necesaria. Y hoy puedes trabajar solamente la acústica con paneles, te cuento.
1: Uh-huh. No, la tecnología ha crecido para algo.
0: Sí, ese es impresionante. A ver, se me da la cabeza. El tenis club tiene su coliseo con esos paneles y hace conciertos ahí y la acústica es perfecta. Y vos dices, pero si es techo así como el del coliseo. Sí, pero tiene una acústica diferente. ¿Por qué? Porque trabajan con unos paneles. Entonces el teatro, el coliseo ya merece algo de esas características para poder realmente potenciar lo que significa un recinto que queremos mucho. Una vez más te digo, tantas historias se han tejido, tantas historias. Freddy el Matador Mamani, me tocó verlo pelear también, ¿no?
1: Claro, claro, ahí donde fue campeón muchas veces, hasta que ya, no sé qué problema se metió y se perdió.
0: De esas historias, ¿no? Pero sí, mucha historia, mucho. Realmente, qué lindo sería recuperar ese recinto de verdad,
2: Ahora, hablando de ingresos, hasta en el Estadio Hernando Siles se puede trabajar para que los conciertos vuelvan, ¿no? A ese escenario deportivo para que también pueda generar economía.
1: Claro, buscar... hay que darse formas.
2: Los cuidados, ¿no? Porque se ha hablado mucho en esos tiempos del cuidado de la cancha, por ejemplo, de la pista de tartán y todo ello.
1: Por ejemplo, en épocas de Navidad, el Siles sirve para hacer temas de recaudación, de solidario, juguetes, ¿no? Sí. Solidario, y habilitan solamente la Sur. Uh-huh. Y también se puede hacer para conciertos la Sur, o sea, digo, pero hay que darse formas, ¿no?
2: Claro.
1: Gestión, cuidados, y evidentemente de que puedes seguir generando dinero siempre y cuando te des la forma, ¿no? En este caso, claro, el Chile es mucho más céntrico para todos.
0: Para todo. Además, entenderás, por ejemplo, que el Monumental, el estadio de River, uh-huh, en Argentina, subsiste en gran parte para sus refacciones. Está bien, dejan un desastre el césped, ¿no? Y muchas veces se ha quejado el equipo, pero conciertos de la talla de todo lo que ustedes imaginen, ¿no? AC/DC y demás, son siempre en el Monumental. Y de eso gana muchísimo River. Podríamos encontrar también una fórmula, porque uh-huh, ya con el tiempo hay protección especial para el césped y demás.
1: Así
0: entonces
1: es.
0: Sí, hay que cuidar ese escenario. Ese escenario es historia misma.
2: Mítico,
0: entonces,
2: ¿no?
0: Sí, ese hay que darle otra, hay que, ¿cómo decían? Una manita de gato, ¿no?
3: Hay que mimarlo al Siles.
0: Hay que mimarlo, sí, de verdad.
1: Claro, porque hay que darse forma, hay que ser, la verdad hay que ser gestión. Yo creo que a veces no hay recursos, pero hay que ingeniarse. A veces hasta la coproducción puede servir, no sé. Yo hablo con el empresario privado, toma, te doy el Siles y tú no me pagas, pero ganamos, no sé, el 30-70, pero tráete al artista y armame un escenario donde se llene el Azur. No sé qué capacidad tiene, creo 8.000 espectadores.
0: 8.000 son de cada de una de las turnas.
1: Claro,
0: una creo entonces, que es menos, pero 8.000 es el.
1: Claro, pero digo, no sé, yo estoy hablando, claro, pensando en voz alta, pero, o sea, se puede generar recursos.
0: Se puede.
1: Hay que darle.
0: Mira, forma. Hasta ahora no podemos tener una pantalla enorme, ¿no? Tantas empresas que quisieran estar presentes ahí.
1: En una pantalla, exactamente, donde. Incluso en su momento yo decía, por ejemplo, la duda, antes de la pausa, acá Alex me estaba presionando, era el tema de. Por ejemplo, en. Perdón, modestia aparte, ¿no? Cuando viajo y a veces cubro partidos del exterior, el partido en tiempo real está en la pantalla.
2: Sí.
0: Claro.
1: Pero es porque esa pantalla no se ve en la calle, ¿no? No se ve en la calle, por eso que en tiempo real está en la pantalla ahí. Acá en el Siles tenemos una pantalla que solamente sirve para poner el marcador. Sería ideal que esa pantalla sirva incluso para poner reiteraciones de los partidos, o mejor dicho, las jugadas, donde la gente también se aproveche esa pantalla para ver el reprise del gol, en este caso. Pero no sé, hay que darse la forma, por ejemplo, para que esa pantalla no se vea en la calle, porque por eso es que no se puede poner en tiempo real igual el partido, porque después está permitido por FIFA, está permitido por todos. O sea, me extrañaba eso, porque si en el Siles tenemos pantalla, no lo aprovechamos como lo aprovechan en otros países, la reiteración de la jugada está ahí. Incluso el gol, el autor del gol, la pantalla, la tecnología, ponte gol de Cauterucho y sale el gol inmediatamente con el nombre y apellido del jugador ahí, que en tiempo real como está.
0: Hasta la estructura ya está pues vieja, ¿no? Sí. Esa estructura tiene que caer definitivamente.
2: Muchos años.
0: Claro, tiene que ser ubicada en otro lugar. Es cuestión simplemente de gestión, como vos dices, ¿no? Gestión, eso es lo que pedimos. Porque después, así, parches pequeñitos, yo me acuerdo. Y esto para que rememoremos, ¿no? Y es lo último. Un día nos presentaron el sistema de sonido, ¿no?
2: Sí.
0: Y era precisamente nuestro amigo, el invitado el otro día, el señor Trino.
2: Sí, señor.
0: Y no se escucha nada, pues, ¿no?

0: no se escucha nada. Ese sistema de sonido no sirve. Entonces necesitamos algo que incluso le abarate los costos o esté incluido, porque cuando el Bolívar y el Strongest hacen partidos...
1: Contratan amplificación.
0: Sí. Y vos sabes que ahora es una norma, el otro día lo estaba hablando con Víctor Hugo Chambi, va a amplificarse pues la razón sí. verdadera de comunicación del árbitro, ¿no?
2: Luego del Mundial.
0: Sí, con sus decisiones.
2: Claro, para que la gente escuche la decisión del VAR.
0: Y tiene que haber un mínimo de decibeles, imagínate, un mínimo. Mínimo de decibeles. O sea, ya no va a pasar porque yo ponga mi parlantito nada más, ¿no? Mi radio. No. Tiene que haber un límite. Entonces, las obligaciones van a ser mucho más intensas. Entonces, y, hay que tomar en cuenta claro, todo, Gianmanico.
2: Y en esos detalles, por ejemplo, el Siles le puede sacar ventaja a Villingenio. Y cuando sea una obligatoriedad, por ejemplo, ahí el Siles va a seguir sacando ventaja al resto de los escenarios deportivos en época de eliminatorias, por ejemplo. Porque si esto se va aplicando en torneos locales, lo que cuenta Asbel, lógicamente en el futuro también se va a aplicar como lo del VAR, pues es obligado ya en eliminatorias. Entonces, y ahí el Siles puede nuevamente tomar protagonismo y sacar ventaja al resto de los escenarios, pensando como paseño, ¿no? Porque seguramente en este momento el de Cochabamba se debe enojar conmigo, y el de Santa Cruz también, lo lógico, y hasta el de Villingenio. Pero yo digo, hablando netamente del tema, estamos hablando del Siles. Entonces, ahí el Siles puede nuevamente tomar el protagonismo que ha perdido lamentablemente estos últimos años.
3: Por lo que me contaron, en Villingenio hay un buen sistema de sonido.
2: Sí, hay.
3: A Román Gordillo le mando un abrazo gigante, pero hay un buen sistema de sonido también.
2: Claro, el que importa Bosé, ¿no?
3: Claro, y hoy por hoy el Siles tiene que mejorar en ese sistema, ¿no? Porque sin ir muy lejos, el Estadio Nacional de Lima, el sistema de sonido, pues, envidiable, ¿no?
2: Es prácticamente no te deja hablar.
3: Claro,
2: no escuchas nada.
3: Sin ir muy lejos, te digo, claro. ¿No? El sistema de sonido, la música que ponen en la previa de los partidos, es impresionante, es algo que...
2: Y desde ahí armas el show.
3: Claro, porque la gente dice, vamos a ir porque temprano, porque hay música, hay show, hay espectáculo y todo ello.
2: Así es.
0: Obvio, las luces, ¿no? Sí. De colores, es pues todo un show, el fútbol. Oye, la final del fútbol, la más importante, la de la Copa del Mundo, la van a volver como el medio tiempo del Super Bowl, ¿no?
4: Sí, va a ser un medio tiempo de media hora.
0: Claro, entonces vos te das cuenta las dimensiones, y además, a diferencia del Super Bowl, se están llevando a los 3 o 4 mejores artistas del mundo, ¿no? Para que se den cuenta la importancia del show, del espectáculo que es como tal. Si no pensamos en eso, en el show como tal, porque esto es show, ¿ah? Estamos perdidos. Entonces, ahí está una clara muestra. El fútbol lo entendió. No sé si les gustará, pero ya vayamos haciéndonos la idea, ¿no? De que vamos a tener por primera vez una final con un medio tiempo de 25 minutos. Yo no sé cómo reaccionarán los técnicos y demás, pero antes de que renieguen, ya vayan tomando sus recaudos argentinos, franceses, españoles, que creo que podrían figurar en la final.
2: Vamos a la pausa, enseguida volvemos acá en Éxito Sports, en Radio Éxito Bolivia.
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3: A continuación, la palabra del presidente atigrado, el señor Daniel Terrazas, que ha declarado a nuestro medio de comunicación y a otros más en una nota compartida, justamente los detalles por el cual se ha suspendido el partido contra Oriente Petrolero. Lo escuchamos al presidente atigrado, también luego de la victoria frente a Always Ready.
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4: La seguridad ante todo, siempre coordinando con nuestro ente federativo. Tomamos contacto con el presidente de la Comisión de Competición y efectivamente los elementos policiales se encuentran acuartelados y el equipo local es encargado de la seguridad. No podemos ser irresponsables, la seguridad ante todo, puede pasar algo y la responsabilidad nos va a caer a nosotros, ¿no? Porque somos encargados de la seguridad también. Entonces, tomado nota de ello, es que nos ha comunicado que de acuerdo al reglamento, no puede haber partidos sin policías. Entonces, respetuosos de la norma, se va a reprogramar. Sí, le estamos solicitando que sea en una fecha, que tengamos una semana larga, no de forma inmediata, cosa que no perjudique a ambos equipos. Esta mañana también hablé con el presidente Arraldes, está muy de acuerdo y lo vamos a coordinar. No todo es malo, ¿no? Hablando se entiende la gente y tenemos una relación muy, muy estrecha con el presidente Raldes y me dijo, no hay ningún problema, lo vamos a coordinar a través de nuestra comisión de competiciones.
5: Presidente, ¿corre riesgo el campeonato en general de que pueda ser suspendido por los conflictos sociales?
4: Que no sería la primera vez, creo que ya ha pasado, ¿no? No sería la primera vez. Es nuestro país, ¿no? ¿Qué vamos a hacer?
5: ¿Qué opinas, Strong?
4: Bueno, nos duele. Nos duele, nos molesta, pero nos frustra, porque uno se prepara para competir. Uno se prepara para competir y en este año, pese a lo que pesa y le duela a quien le duela, de mucho tiempo vemos que cada vez está yendo más gente al estadio. De mucho tiempo estamos viendo que prácticamente se ha renovado un equipo con 15 contrataciones. De mucho tiempo, pese a la situación difícil, queremos hacer historia, historia de la buena. Queremos salir campeones este año y con la fe en Dios y con la moral alta, sobre todo, y con el compromiso y el talento de nuestros gladiadores, lo vamos a lograr. Una pequeña muestra fue el partido de ayer. Destacar el compromiso y la actitud que ponen esos gladiadores. Para mí son los mejores del mundo. Yo soy el primer hincha de ellos.
6: ¿La programación que les podrían proponer con Oriente Petrolero, ustedes aceptarían jugar en junio o en este mes de mayo?
4: Hay que ver todavía. Hablamos esta mañana con el presidente Raldes y sí creo que estaba programado para junio, pero tiene que ser una fecha también que no tengamos partidos seguidos. O sea, no nos puede perjudicar y eso lo hemos dejado sentado también. Entonces es una decisión que se toma conjuntamente a través de la comisión de fútbol, cuerpo técnico, e incluso se conversa con el capitán de los jugadores para ver y una fecha tentativa que no nos perjudique. Ahí ve la pasión que tiene nuestra barra. Yo siempre he dicho, no son todos, y no puede existir una institución de esta envergadura sin esa columna vertebral que es la barra, y nosotros la vamos a apoyar siempre y cuando nos permitan apoyar dentro de lo que dice nuestro estatuto, dentro de lo que dice el respeto es la base fundamental para llevar adelante una relación humana. Entonces siempre vamos a destacar la actitud, la garra de nuestra barra. Entonces agradecer por la presencia, pese, como tú dices, a la situación difícil que nosotros también la vivimos. Ya el tema de la vuelta, nos ha tocado conversar con los bloqueadores, de ahí regalar una polera, aprovechando que estaba el primer plantel autografiado, ¿no? No sé si la van a subastar o no sé para qué bloqueador era, pero nos han permitido pasar entre jugadores, retirar las piedras para pasar también, ¿no? Y eso, subir en caravana es algo que se dio recién ayer. Y agradecer también al presidente Costas, Andrés, por la coordinación que hay. Vamos, ¿subimos? Subimos juntos. Bien, es la forma de trabajar. Y de repente rivales en la cancha, más no enemigos. Destacamos también la ayuda y el compromiso del presidente Costas, que subimos en caravana, llegamos muy bien. Ellos les tocó desbloquear a la ida, porque ellos iban primero. Y llegamos sin novedad, y a la vuelta ya nos tocó desbloquear a nosotros, que los jugadores se bajen, alzan las piedras, firman autógrafos y demás. Ahí habían unos hinchas, pero bueno, con la bendición de Dios pudimos llegar bien al club, ¿no?
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3: ¿Qué tal? Ahí está. Sí se puede trabajar en equipo. No son enemigos, son rivales en la cancha. Simplemente ha llegado en caravana. Pues sí, ahí en las redes está, ¿no?, bien viral el tema de ese video que. Visitarlo a Lucho, por favor.
7: Los buses, ¿no? ¿Cómo claro, llegan? Parecía llega, competencia.
3: Sí, han llegado juntos. El de All Wise y el bus del Tigre han llegado juntos a este escenario deportivo. Y ese detalle, ¿no? Que al finalizar tuvieron que incluso regalar una polera con la firma de todos los jugadores para uno de los bloqueadores. Ojo, por ahí lo subastan, decía.
7: Ojalá.
3: En este caso, ¿no? Y lo que decía Asbel, ¿no? Lo confirma el presidente Atigrado. Por seguridad y sobre tema todo por norma, dice, por reglamento, no se puede jugar ni un partido sin la presencia de policías. Y como ya la policía le dijo que no al Tigre porque están acuartelados, no había otro motivo. Entonces, prácticamente ni Oriente ni el Tigre tienen aquí la responsabilidad y simplemente se acataron ahí el reglamento, porque sin policías no puede haber fútbol. Porque en Santa Cruz, claro, yo decía seguridad privada. Sí, en Santa Cruz hay más seguridad privada, pero la presencia de la policía es contadita. Pero sin embargo, ahí está en el reglamento inscrito, querido Asbel, también lo confirma el presidente Gualdinegro.
8: Sí, está bien claro. ¿Sabes qué? Ayer también nos dejó otra imagen que sí es para reflexionar, ¿no? Porque lo subieron, o subieron el material los hinchas del Tigre, enfrentándose a los bloqueadores, ¿no?
3: Sí, también.
8: No está bien. O sea, esa no es la fiesta del fútbol. Esos no son llamados hinchas. Porque yo calculo que incluso el hincha de verdad hace otro recorrido, ¿no? Más allá de la situación que estamos viviendo, repito, no es nada grato pues ver a alguien además identificado con los colores, ¿no? Como diciendo, nosotros sí somos los fuertes y nosotros sí vamos a defender. No es la idea. Está claro que la situación es compleja, pero creo que desde estos ambientes también futbolísticos podemos llevar otro tipo de mensaje y no precisamente el de la confrontación.
7: La pausa, ¿te parece? Nos vamos y enseguida regresamos con la parte final.
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3: Bien, volvemos a la parte final. Solamente entonces el partido de Bolívar. Haremos, querido, mañana. Haremos el partido mañana solamente, Lucho. Bolívar frente a FC Universitario.
7: Así será, Yasmani. Estaremos a la expectativa de lo que pueda mostrar futbolísticamente el conjunto de Bolívar frente a Universitario de Vinto en Cochabamba.
3: Así es. Te mando un abrazo, querido Asbel. Buen fin de semana. Hemos llegado a la conclusión de esta jornada de viernes.
8: Hasta pronto. Que les vaya muy bien. Pásenla siempre en familia. Hasta pronto.
3: Exactamente. Chao, querido Alex. Lo propio en el panorama internacional. ¿Algo destacado?
12: Están comenzando a salir convocatorias para la Copa del Mundo. Selecciones como Francia, Bélgica también han mandado ya sus listas oficiales. Japón también lo hizo. Así será en los siguientes días.
3: 27 días. ¿Alguna novedad en Francia, por ejemplo?
12: No va Eduardo Camavinga, no va al final. Es una de las ausencias bastante pesadas. Termina yendo Mbappé, que igual tenía sus dudas. Después queda un equipazo, el de Francia, candidato uno a ganar la Copa del Mundo.
3: Hablando de Francia, cortito, en Brasil es la duda todavía Neymar, ¿no?
7: Sí, aún, pero pese que creo que está sintiendo la presión Ancelotti, que ha renovado su contrato hasta el 2030.
3: Bueno, debería llevarlo, no, perdón, Asbel, ahí que te veo, ¿debería ir o no Neymar al Mundial?
8: Yo lo llevo, lo llevo, a ojos cerrados, lo llevo a Neymar, es espectáculo.
7: Sí,
3: sí, yo también comparto lo mismo, así que desde aquí, presión para que también Neymar vaya. Claro, es lo que pasa, el Mundial es show, pues va a ir por un lado Ronaldo.
7: Y será el último Mundial para ellos, ¿no?
3: Messi, Neymar, está Mbappé ahora, por supuesto las otras figuras de las demás selecciones, evidentemente. Entonces, porque si no va Neymar, ¿quién es su estrella de Brasil?
7: Te cuesta, Vinicius.
3: Pero te cuesta, ¿te das cuenta? O sea, sí hay muchas, ¿no? El equipo entero, en realidad.
12: Ahora, para futuro.
3: Vinicius Junior, pero te cuesta, ¿no?
12: Ahora, para futuro está Endrick, está Estevao, que no va a ir por lesión, pero igual está para futuro. Está Igor Paixão, Igor Thiago. Son jugadores que no son muy renombrados ahora, pero que están teniendo una buena evolución. Así que hay vida después de Neymar, después de todo.
3: Perfecto, nos vamos. Chao, Lucho.
7: Ahora sí, fin de semana. Que sea espléndido para todos. Un abrazo.
3: Gracias, como siempre. Mañana estamos con el fútbol. Juega Bolívar frente al plantel de FC Universitario, frente a Walter Flores. Partido especial seguramente desde las 14 horas. Estamos al aire acá en la frecuencia de los ganadores. Permiso, buen fin de semana.
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0: ¿Cómo están, vecinos? Muy buenas tardes, bienvenidos, bienvenidas. Como siempre es un gusto pues estar junto a ustedes. Hoy es fin de semana, ¿no? Viernes 16 de mayo de 2026. Finalmente llega el momento en que vamos a tratar de descansar y vamos a reponer un poco energías después de tantas cosas que hemos visto y nos ha agobiado, nos ha preocupado y por supuesto susceptibilidad, creo, no solamente en mi persona, sino seguramente en ustedes. Ver mercados desabastecidos, falta de algunos insumos y la preocupación de la gente. A mí me da mucha pena, me da de verdad mucha pena, cómo el ser humano, cuando está en esa situación, la gente que necesita, obviamente, la gente que necesita, porque estoy hablando de la gente que necesita, porque la gente que no necesita y está envuelta en este tipo de cosas, no necesita, pues, y lo que hace es, en este caso, generar más problemas, etcétera, etcétera. Pero la gente que necesita, desesperada por buscar algo para llevar a la casa y encima revueltas por aquí, revueltas por allá, las arterias, las vías troncales cerradas, y de verdad es muy preocupante. Ojalá esto culmine, de verdad, termine este fin de semana y el lunes estemos todos nuevamente en el mismo barco, remando al mismo lado, y no como ahora, en este momento, ese barco está prácticamente dividido, unos a un lado, los otros a otro lado, y al final estamos confundidos, de verdad. Mucha gente está confundida y no sabe qué hacer. Queridos vecinos, como es habitual, un saludo muy cordial para todos ustedes que nos están escuchando a través de la radio y de las ondas de Radio Éxito Bolivia en Bolivia y también fuera de nuestras fronteras. Hoy es viernes. Vamos a hablar de un tema que de verdad preocupa mucho y espero que la gente, los vecinos que participen, lo hagamos bien. ¿Saben? Esto que escucho en la radio, cuando ustedes llaman y el otro no le permite decir, el otro cuestiona, yo creo que estamos en contra de la democracia. Prácticamente, yo creo que deberíamos respetar cada uno nuestros derechos. Tenemos derechos, podemos protestar, podemos disentir, pero sin insultos, porque al final eso es lo que se está buscando, que nos dividamos más, que nos peleemos entre nosotros, nos insultemos, y eso no es bueno de verdad. Miren, yo que estoy todos los días en la calle, estaba ahí viendo cómo la gente corretea ahí con esto del gas, y pues me preocupa muchísimo la torpeza también con la que actúan los policías y de la misma manera los que están protestando en las calles. Así que hay esas cosas, y eso también se refleja acá en la radio, se refleja en cada una de las intervenciones, y digo, caramba, lo mismo que pasa aquí está pasando afuera. Y es un resumen chiquitito, es una muestra tan insignificante, pero significativa de lo que vimos y de lo que vivimos a través de la radio. No sabemos respetar, no sabemos disfrutar de nuestra democracia, de verdad. Bueno, pero a ver, más adelante vamos a hablar de estas cosas y veremos cómo reaccionamos cada uno de nosotros. Vamos a la pausa. Una vez más, buenas tardes, bienvenidos, vecinos, vecinas, como siempre, con esa fuerza en este último día laboral, viernes 16 de mayo de 2026. La pausita, por favor.
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14: Bueno, ahora sí, una vez más, buenas tardes, bienvenidos, bienvenidas. A ver, yo quisiera empezar con esto, Tengo en la mano la Constitución Política del Estado y pues yo siempre apelo a la ley de ley, nuestra Constitución. Y me pregunto, ¿estas cosas cumplimos? ¿Nosotros como ciudadanos y nuestras autoridades cumplen con nosotros en este tema de la Constitución? ¿Cumplirán? Me pregunto. A ver, por ejemplo, dice el artículo 14, el parágrafo 3, que el Estado garantiza a todas las personas y colectividades, sin discriminación alguna, el libre y eficaz ejercicio de sus derechos establecidos en esta Constitución. Las leyes, los tratados internacionales de derechos humanos, en fin. Otro de los temas. Toda persona tiene derecho a la vida, a la integridad física, psicológica, sexual. Nadie podrá ser torturado, ni sufrirá tratos crueles, inhumanos, degradantes o humillantes. No existe la pena de muerte. Otro de los temas que de pronto se vulneran, de diferentes formas se vulneran, tanto nosotros como nuestros gobernantes. A ver, dice también, toda persona tiene derecho al agua y a la alimentación. El Estado tiene la obligación de garantizar la seguridad alimentaria a través de una alimentación sana, adecuada y suficiente para toda la población. Ojo. Tenemos más. Todas las personas tienen derecho a la salud. El artículo 18. El parágrafo que sigue en este mismo artículo, el 18, dice también que el Estado garantiza la inclusión y el acceso a la salud de todas las personas sin exclusión ni discriminación alguna. El parágrafo 3 dice, el sistema único de salud será universal, gratuito, equitativo, intercultural, etcétera, etcétera, etcétera. El artículo 19 también dice, toda persona tiene derecho a un hábitat y vivienda adecuada que dignifique a la vida familiar y comunitaria. Otro de los artículos, toda persona tiene derecho, dice, al acceso universal y equitativo de los servicios básicos de agua potable, alcantarillado, electricidad, gas domiciliario, postal y telecomunicaciones. Y en otro de los artículos también está este otro, el que está en el artículo 21, a la libertad de pensamiento, espiritualidad, religión, culto, etc. Y yo me pongo a pensar y digo, caramba, ¿cuántos de estos artículos, como este, por ejemplo, en el artículo 21, el parágrafo 5, dice, a expresar y difundir libremente sus pensamientos y opiniones por cualquier medio de comunicación de forma oral, escrita, visual, individual y colectiva? Entonces, cuando vemos la realidad, nos damos cuenta que estos artículos que acabo de leer, que están constitucionalizados, no cumplimos ni nosotros ni cumplen las autoridades. Entonces, yo decía, si no cumplimos nosotros, y menos quienes nos gobiernan, ¿estamos bien? ¿O hay necesidad de reformar nuestra Constitución? Con, no sé, tal vez con artículos mucho más tajantes, que tengan penalidades, etcétera, etcétera. O simplemente obviar esto, la Constitución, como lo hacen muchos políticos, la mayoría de los políticos. Pisotean esta Constitución y por ende pisotean también nuestros derechos. Y ante eso surgen pues los problemas. Surgen los problemas y tenemos que aguantar lo mismo que nosotros hemos provocado o han provocado quienes ejercen el poder. Y aquí, cuando llama la gente, participan los vecinos a través del teléfono, nos insultamos y estamos contraviniendo estos artículos, ¿no? Nuestra libertad de expresión, nuestro derecho a expresar y difundir libremente nuestro pensamiento, porque siempre cuestionamos la participación. Ahora, vamos al médico. Ese hospital que tenemos, el hospital de clínicas, es un desastre. Es un desastre. Yo no entiendo qué hacen para no resolver este problema. No entiendo. Miren, Santos Quispe supuestamente digo, era médico. Y tenía una maestría, no sé qué cosas más, sus títulos, que no sé si serán o no serán, porque ponen en tela de juicio estas cosas. Y se aplazó con este tema. Yo me acuerdo, tuve un incidente que involucró en este caso a mi familia, un familiar mío muy cercano. Y lamentablemente yo con mi constitución, con las normas que rigen la salud pública y todo aquello, reclamé a un director del hospital de clínicas de la gestión de Santos. ¿Y qué me respondieron? Que no tenía mucha autoridad, que son los sindicatos los que nos frenan. ¿Y ahora qué voy a hacer yo con esto? Porque perdí un pariente. Y lamentablemente pues se lavaron las manos y pasaron el trapo, o la pelota si vale el término también, a los sindicalistas. Pero ¿qué la autoridad? ¿Qué función cumple? Nada pues, nada. Uno va al médico, en este caso al que está afiliado al SUS, que es el seguro universal que todos los bolivianos tenemos, sin excepción, ricos, pobres, platudos, no platudos, pobres, en fin, todos tienen derecho. Pero de esos poderes, de esa cantidad de gente que tenemos en nuestro país, ¿Cuántos son los que, en este caso, disfrutan de ese derecho? Son pocos. Solamente los que conocen que tienen ese derecho. El resto, no. Por ejemplo, esa gente que está en este momento, por ejemplo, ahí en inmediaciones de la terminal de buses, esa gente que está en inmediaciones de la Plaza Murillo pidiendo limosna, ¿sabrá esto? Que tiene derechos, que tiene un seguro que le permite, en este caso, ser atendido de manera gratuita en un centro de salud y que le otorguen medicamentos gratuitos, ¿sabrá? Estoy seguro de que no sabe. Porque si supiera, estuviese pues ahí siendo atendido. Y si va, no le dan la cabida. ¿Por qué? Porque hay caprichos. Que la enfermera está de mal humor, que el médico está de mal humor y dice no, listo, y se acabó. O si, y si lo atienden, le dan una receta que vaya a comprar y punto. Con eso terminó su función como profesional. Entonces hay cosas que de verdad están mal, muy mal. O empezamos a obedecer nuestras normativas que hemos creado nosotros mismos a través de nuestros representantes en la Asamblea Legislativa Plurinacional, en la Asamblea Constituyente inclusive, que reformaron la Constitución y todo aquello. Si no se cumple, ¿para qué hacer estas cosas? Deberíamos estar viviendo pues en un país donde no hay leyes, no hay normas, pisoteándose unos a otros, comiéndose unos a otros. Deberíamos estar así, ¿no es cierto? Pero aquí nadie dice absolutamente nada, y menos cuando se equivocan. Le echan la culpa siempre al otro. Tiene que haber un culpable. Y ahí empiezan los problemas. A ver, me dicen que hay que ir a la pausa. Después de la pausa continuamos con esto y después quiero sus opiniones, por favor, vecinos, sobre este tema.
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10: Bueno, seguimos hablando de este tema, de nuestros derechos y obligaciones, mutuamente, ¿no? De quienes están al otro lado y de los que estamos aquí al otro lado también. A ver, voy a atender el teléfono. No me gusta que nos interfieran, pero a veces... A ver, escuchemos qué dicen nuestros vecinos. Buenas tardes, ¿con quién estamos en línea?
11: Buenas tardes, Eddie Andrade. Un saludo cordial a todos los que me escuchan.
10: Don José, adelante.
11: Todas las personas tienen derechos, como la seguridad alimentaria. No hay trabajo, pero, don Eddie, pero está escrito seguridad alimentaria y que tiene presupuesto en el Estado y que no acompañan los gobiernos. Y todo ese dinero es para robar. Y no hay, pues, trabajo, pero hay derecho. Hay derecho para asumir como presidente, explotarlos. Eso es lo que está ocurriendo. ¿Quién es el causante de estos problemas? Rodrigo saca decretos supremos como Pasancaya, violando la constitución política para abrogar, como la 1720, haciendo caminar 28 días. Diésel y gasolina con sobreprecio y contaminado. Si no puede haber bloqueos, el saqueo incesante de los recursos naturales. ¿Y con qué van a vivir las futuras generaciones? Rodrigo ha desafiado, pues, al pueblo. No tengo miedo a las marchas, a los bloqueos. Lo que está mal, está mal. Hay que cambiar de repuestos, tenemos. Y en las farmacias se roban los medicamentos del sector.
10: Uy, Bueno, 1:30, reitero, para todos nuestros las personas que van a intervenir. A ver, decíamos, hay cosas que de verdad, definitivamente, están mal y se necesitan corregir. Miren, solamente quiero dar un ejemplo. Un ejemplo, el que más o menos yo he estado, digamos, investigando. ¿Por qué? Porque hay un montón de dinero, de aportes, para que una persona, un trabajador, pueda ser atendido. Me estoy refiriendo a los mineros. Y recientemente se ha firmado un acuerdo de condonación de las deudas del sector minero. Aportes a la Caja Nacional, creo que es. A ver, escucharemos a otro vecino y ojalá sea sobre el tema. Buenas tardes, ¿con quién estamos en línea?
12: Don Eddy, muy buenas tardes. Habla Ángel Ubaldo de San Simón.
10: Don Ángel, buenas tardes, bienvenido. Tal? Adelante, por favor.
12: Mire, la protesta es general, no siempre sobre el tema, todo es general. Si el gobierno está gobernando a puro bonos, a pura plata, entonces a los viejos de 70 para arriba, que nos dé los 2.000 de una vez, que nos dé de una vez, porque así no se gobierna. Y también a los jubilados policías, por ejemplo, ahora los policías, que son un 10%, ha aumentado 3.000 bolivianos su bono, y los jubilados no van a recibir ni un peso, acá no saben comer. O los policías, por lo que van a meter gases, van a ganar su bono. No, yo no creo que es correcto, don Eddy. Por eso la gente está. Vamos a salir nosotros encabezando, vamos a salir en protesta, que nos dé los 2.000. O si no, vamos a ver al gobierno a dónde queda. Le agradezco, don Eddy.
10: Bueno, muy gentil. Le agradezco también a usted, vecino. A ver, voy a tratar de terminar esta idea que me quema de verdad. Ese aporte voluntario que hacen los aportes de vengados a la caja. Se ha condonado. Los dirigentes obviamente felices porque ya no van a pagar las deudas que tienen. Y yo me pregunto, ¿dónde está ese dinero que el trabajador minero, es decir, entrega a los entes recaudadores en este caso, para que estos a su vez paguen a la Caja Nacional por servicios prestados? Es una millonada de plata. Es una millonada de plata. El próximo lunes o martes voy a tocar esto porque estoy investigando y me faltan algunas cositas, algunos datos. Entonces quiero hablar con datos, con precisos, de cuánto se ha condonado y por qué. Ahora están felices, obviamente, cuando esa gente debería estar presa, debería estar en la cárcel, porque es desviar recursos que nosotros, es decir, si yo fuese minero, pago, porque en toda institución, nosotros como trabajadores, nos hacen un descuento. Y estos descuentos del sector minero no llegaron a la caja, no llegaron. Y ahora se les ha condonado esa deuda a la dirigencia. ¿Es un premio? Me pregunto. Porque es una millonada de plata. Y el servicio es pues malo, deficiente. Y les digo, el día lunes o martes vamos a dar todos los datos. Y ahí veamos pues qué pasa. Es por eso que a veces se mueven algunos sectores

0: diferentes sectores. De verdad, es una pena. Bueno, dejamos de lado esto y un poco a ver de lo que dicen nuestros vecinos, lo que de nuestros dos participantes anteriores. Tienen todo el derecho, lo he dicho. Acá nosotros en la radio, y por lo menos este periodista practica la democracia, porque es un demócrata. No soy una persona que está en contra de una cosa, que está en contra de otra cosa, no. O alenta o está alentando algo irregular, no. Hemos reclamado, hemos abierto el teléfono, ¿para qué? Los micrófonos, ¿para qué? Para que la gente haga conocer sus necesidades, primero. Para que la gente le diga a través del micrófono al funcionario que corresponde lo que necesita como ciudadano, como vecino, como gente que aporta a las arcas del Estado, a la alcaldía, a la gobernación, etcétera, y no recibe absolutamente nada de ellos. A ver, tenemos llamada. Buenas tardes, ¿con quién estamos en línea? ¿De qué barrio nos llama?
1: Muy buenas tardes, don Adi, Juan Argani de Vino Tinto.
0: Don Juan, adelante, por favor.
1: Sí, muy sentido y muy dolorido de mi tierra y de mi La Paz. ¿Ha visto si Carabanza en semejante?
0: Oh. Hola.
1: ¿Ah?
0: A ver, lo estamos escuchando.
1: Hecho con La Paz, mineros, profesores, la COF, han desarmado un ministerio, por favor. ¿Quién va a defender a La Paz? ¿El Chapulín Colorado? Lamentable. Señor presidente, señor ministro de gobierno, señor ministro de defensa, por favor, pónganse los pantalones, hagan algo pues por La Paz, por Bolivia. No se queden a dormir. No se queden a dormir conformes del diálogo. No, esos son intereses de grupos que ha dejado el MAS, los que han saqueado los yacimientos, los que prácticamente han querido asaltar La Paz, los que han querido asaltar Cochabamba, toda esa gente que está en el alto. Y felicitado a esa valla bárbara del Stronger, que ha defendido al equipo de Stronger para que vaya al alto, entre a jugar y a hacer deporte. ¿Ah? Es cosas, sinceramente, don Eddie, yo me siento muy dolorido por La Paz, por lo que le han hecho y por lo que le hacen. ¿Ah? Lamentablemente se han servido y se siguen sirviendo de La Paz, en especial los salteños, ¿he visto? Esos son los ponchos.
0: Uy, bueno, un minutito 30, les recuerdo, por favor, para que no les pise el tiempo. A ver, tengo mensajitos, vamos a leer los mensajitos también que nos están llegando. Me manda unas fotografías la señora, a ver, doña María Cristina, y tiene dos fotografías que tienen que ver con los contenedores de basura. Y dice, no sé cuál es el afán de mantener estos contenedores así abiertos, de donde salen olores nauseabundos, inclusive criaderos de ratas o ratones. Como se puede ver de otra forma la recolección de basura, ya que el anterior alcalde Negro Arias jamás hizo lavar esos contenedores. Revilla lo hizo, aunque no continuó. Ayer vine a pie y desde la feria 16 de julio llegué hasta Alto Tejar, segundo Vascones y Puente Topater, y pude constatar que ningún contenedor estaba abierto así. A ver, vamos a atender el teléfono. Buenas tardes, ¿con quién estamos en línea? ¿De qué barrio nos está llamando?
2: Don Eddie, buenas tardes. Le habla Jorge de San Pedro.
0: Don Jorge, ¿cómo está usted? Buenas tardes, bienvenido. Gracias. Adelante, por favor.
2: Lo que usted estaba comentando es referente a la COP, la condonación, la COP, son 26 millones. Ahora, no dijeron si es de bolivianos o de dólares. Como usted está investigando, ojalá que tenga todos los datos. Referente a este ex gobernador de Quispe, Santo Quispe, yo tengo el dato preciso del anterior gobernador, que era Félix Pazzi. Él dijo que le dio trabajo en la gobernación, pero ¿cómo qué? Él no es profesional, por si acaso, no es médico, menos médico. Estuvo trabajando como enfermero. Entonces, se hacía llamar en la radio doctor, pero jamás digo doctor en qué. Entonces, además, un locutor muy conocido de La Paz habló de él, de cómo habla, pero realmente no sabe ni agarrar el micrófono, y eso sí.

0: se daba lástima, no era una autoridad. Pues realmente da los destrozos de la paz, es una real. Los profesores han de cerrar las puertas, ventanas y todo. Esos no pueden ser profesores, son unos delincuentes. Gracias.
1: Bueno, muy gentil, muchísimas gracias. Aprovecho bien su tiempo, don Jorge. Bueno, a ver, otro llamado telefónico. Buenas tardes, ¿con quién estamos en línea? ¿De qué barrio nos está llamando, por favor?
2: Don Eddie, muy buenas tardes. Habla Andrés Gutiérrez Mendoza de acá de la Ciudad del Alto para el programa Caminando la Ciudad.
1: Adelante, don Andrés.
2: Le he escuchado un comentario, no sé si estamos en ese tema porque estaba ocupadísimo, sobre derechos y obligaciones. Cuando usted decía, ¿sabrá esa gente de la clase alta, diremos así, perdón que hable así, media y baja? Yo le digo, don Eddie, no saben. Hablaremos los de la clase alta, diremos. Ellos deben saber alguito, pero es para su conveniencia. Y los de la clase media no saben nada. Pregúntele a ver de la Constitución Política del Estado algún artículo que deberíamos saber en cualquier parte del país. Lo primero, se tiene que aprender eso. Dice, ¿y eso qué debería hacer el gobierno, las alcaldías, la gobernación, el gobierno nacional? En vez de estar haciendo sus campañas, deberían estar enseñándonos por qué tenemos que pagar los impuestos, cuáles son nuestras obligaciones, cuáles son nuestros derechos, estas ventajas tienes, esas cosas deberían estar hablando. Ahora, los de la clase baja, diremos, que son los hermanos del campo, esas personas que están vendiendo en la avenida Buenos Aires, en la Max Paredes, pregúntele, están en la luna, no saben nada, absolutamente nada. Caramba, reitero, ojalá haya un gobierno que en vez de estar haciendo sus campañas, tengan que estar enseñándonos en vez de sus propagandas, dándonos a conocer esos temas. Muy buenas tardes.
1: Bueno, muchas gracias, don Andrés. A ver, Seguimos. Alto al teléfono porque tengo que irme a la pausa, por favor, no va a alcanzar el tiempo. Le voy a pedir que me llame después, por favor, le pido al vecino. Estoy revisando los mensajitos, tengo varios mensajes, vamos a ver si tengo algún mensajito. Este mensaje sí lo leemos. Don Eddie, buenas tardes. La ley 341 de control social es una buena norma que algunos dirigentes son tentados por las autoridades de diferentes actividades para que no controlen en cuanto a recursos. Esos están respaldados por directrices y clasificados presupuestos del Ministerio de Economía y Finanzas en el artículo 41 de control social, que son fondos de control social, que es una devolución de sus gastos que incurren como transporte, comunicación, artículos de escritorio, transcripciones, y no es estipendio ni menos sueldo, según el artículo 12. Pueden estar dos gestiones como máximo y no indefinido. El Consejo Municipal debería transparentar, según ley, a los controles sociales. Atentamente, Willy, merece este vecino. Eso también es cierto. Bueno, a ver, vamos a la pausa, por favor. Me están haciendo señas.
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10: A ver, para que haya equidad y no tengamos problemas, alto al teléfono fijo, por favor. Porque tengo llamados en teléfono celular para que también podamos dar paso a nuestros vecinos que nos están llamando por esta vía. Tenemos ya primer llamado. Buenas tardes, ¿con quién estamos en línea? ¿De qué barrio nos está llamando? Adelante, por favor, buenas tardes, bienvenido. Adelante, por favor. Hola.
11: Hola, don Arrigo, buenas tardes.
10: Buenas tardes, está al aire, bienvenido. Adelante, por favor. ¿Su nombre, por favor, cuál es?
11: Le habla Carlos de Villa Fátima, don Eddy.
10: Don Carlos, adelante, buenas tardes.
11: Sí, don Eddy, bien, escucho unos comentarios, escuchando el programa sobre el asunto de las leyes, la constitución, tanto. Mire, don Eddy, yo creo que, a ver, un botón basta para entender las cosas. Respetemos las normativas, las leyes, la constitución, la ley madre, decimos, don Eddy, pero, don Eddy, a ver, ni un semáforo podemos respetar. El semáforo en rojo nos pasamos, de ahí empezamos. La educación empieza desde las casas. No esperamos que ninguno, porque ningún gobierno nos va a educar. Esto tendría que salir desde las casas. Toda esta situación va porque a veces... Mire, ¿qué pasó con los maestros? Si esos son maestros, ¿cómo estamos en la escuela, en el colegio? ¿Esa educación nos darán? ¿Esa educación darán a los jóvenes, a los niños, don Eri? A veces la verdad es molestia. Ahora... El nuestro alcalde, el que recién ha ingresado, ¿se ha pronunciado en algo? Yo creo que hasta ahora no ha dicho nada. O tal vez porque era ex aliado del MAS, de Evo Morales, no dicen nada. Hay que ser sinceros, todos estamos destruyendo el país. ¿Por qué? Porque nadie respeta las leyes, nadie respeta las normas. Porque respetamos a nuestra conveniencia. Todos hacemos lo que queremos, don Eddy. Bueno. Me siento molesto esta situación que pasa en el alto.
10: Uy, bueno, muchísimas gracias, le decimos a don Carlos. Hay otro llamado. Buenas tardes, ¿con quién estamos en línea? ¿De qué barrio nos está llamando, por favor? Buenas tardes.
12: Don Eddy, buenas tardes. Fabián Lima, desde la de Chile.
10: Don Fabián, buenas tardes, bienvenido. Adelante, por favor.
12: Todos estamos ahorita apasionados por la ley. Vamos a poner el tema del nexo causal. ¿Qué significa? Tengo dos definiciones, una jurídica y otra política. La primera, la definición jurídica, es la relación necesaria de causa y efecto entre una conducta humana por acción u omisión y un resultado dañoso o delictivo plasmado en la ley. Es el elemento indispensable para atribuir responsabilidad legal a un sujeto. Vamos a la segunda, definición política. Es la ciencia política y el análisis de políticas públicas. El nexo causal es la conexión lógica entre un problema social, la intervención estatal propuesta y el impacto esperado. Es el diseño racional que justifica por una ley, reforma o programa de resolver una situación específica de la sociedad. Al presente, la 1720, que es el origen del problema, ¿ha solucionado algo a la sociedad? Tenemos que apuntar bien quién es el verdadero delincuente que ha originado el problema. No son los bloqueadores, no son los marxistas, no son los mineros. Obvio que han destruido, ¿cierto? Es reprochable. La infraestructura no tiene culpa de nada, sino son los actores que tienen sus intereses puestos en las riquezas del territorio que es propiedad de las naciones y pueblos originarios. Y a ellos debemos respetar, nosotros que somos foráneos, que somos visitantes, que somos inquilinos o que somos llamaditos. Tenemos que respetar al dueño de casa. Gracias, don Eli, siga adelante.
10: Bueno, muy amable, muchísimas gracias, le decimos al vecino. Hay otro llamado telefónico también. A ver, intercalamos con este otro. Buenas tardes, ¿con quién estamos en línea? ¿De qué barrio nos está llamando, por favor? Buenas tardes.
0: Buenas tardes, don Eli.
10: ¿Cómo está? ¿Cómo está?
0: Lucio Alfón, transporte de don Eli.
10: Don Lucio, adelante, por favor.
0: Yo veo que hoy en día, mire, nuestros dirigentes del transporte no se están hoy en día manifestando, no sé en qué han quedado en reunión de con el presidente. Ellos decían, vamos a bloquear, estamos en contra. Ahora no dicen nada, no sé, parece que se les han comprado a los dirigentes con algo tal vez les han dado y la base no sabe. La gasolina sigue viniendo basura, don Eddie. Es lamentable. Ahora yo sé que los en el alto están paralizando, el hermano Reinaldo Luna igual ha paralizado, dice. Ahora los dos dirigentes de la Ollada, ¿qué dicen? No dicen nada, don Eddie, parece que se han hecho comprar. Otro, el presidente, el bono, sabiendo que hay crisis, 3.000 bolivianos a los policías, don Eddie. ¡No, pues! Y los pobres abuelitos a veces no tienen nada. Y ahora dice, estamos en crisis, pero ahora a los policías les va a dar 3.000. Está mal, don Eddie. Es que el gobierno ya está temblando porque ya creo que sí van a dar la vuelta a los policías porque ellos también ya están conscientes de lo que está haciendo mal el presidente. Entonces, ¿por qué? Les está comprando, don Eddie, con 3.000 bolivianos para que no se rebelen contra el presidente. Porque ya ha visto la debilidad que ya tiene el presidente y cualquier rato lo van a deslocar, don Eddie. Creo que la siguiente semana se va todos sus ministros y el presidente. Gracias, don Eddie.
10: Bueno, muy gentil, muchísimas gracias. El otro teléfono, adelante, buenas tardes. ¿Con quién estamos en línea? ¿De qué barrio nos está llamando, por favor? Buenas tardes.
13: Buenas tardes, don Eddie. Le habla Lorgio Campos, vecino de la zona 12 de octubre de la ciudad del Alto. A ver, mire, hay dos semanas ya que el señor Roca está ya de alcalde en la ciudad del Alto y hasta el día de hoy. Yo no veo una sola avenida, estoy hablando de las avenidas que corresponden al municipio, como la avenida Litoral, la avenida Bolivia, la avenida Castillo en el distrito 6 o en el distrito 1, la avenida Arica, que por lo menos, porque él nos ha prometido, ¿no? Quiero hacer una revolución del asfalto, pero no veo nada. 15 días, a ver, vamos a ver el mes. Por un lado, por el otro lado, a ver, en enero, un ciudadano de nombre Mauricio Aramayo aparecía acribillado en Tarija. Y parece que era natural allí en Tarija, porque nadie se ha movilizado. Pero en Santa Cruz hace un mes ha sido victimado un magistrado del Tribunal Agroambiental. Se han movido cielo y tierra. Y parece que ya hay los autores. Entonces ahora yo me pregunto, ¿el señor de Tarija no tiene derecho a la justicia? ¿No tiene derecho a que se averigüe quiénes son sus victimadores? Entonces, como él decía que me antecede, ¿no? ¿Hay acción u omisión? Y me parece que aquí es constantemente la omisión. Gracias, don Eddie. Buenas tardes.
10: Bueno, muchísimas gracias. Hay otro llamado telefónico. Buenas tardes. ¿Con quién estamos en línea? ¿De qué barrio nos está llamando, por favor? Adelante.
14: María Luisa, señora Andrade.
10: Señora María Luisa, buenas tardes. Bienvenida. Adelante, por favor.
14: Gracias. Miren, señora Andrade, estamos viviendo días muy difíciles, ¿no? Realmente da pena. 7 años que Stoche fue al tacho. Bueno, yo lo único que le pido al pueblo boliviano, unidad. Si este señor no se va, no se va a ser peor para Bolivia. Los PAS, ya los conocemos desde hace 80 años. Siempre han gobernado para la gente millonaria. No. Por otro lado, estos de Sencomín están velando sus intereses, no dice que eso van a solucionar y punto. si así va a ir Bolivia, no vamos a llegar a buen puerto. Tiene que haber una unidad monolítica en el pueblo. Yo no puedo arreglar mi problema, ¿y qué me importa lo otro? Tienen que ser todos los sectores que tenemos que unirnos para que este señor tenga la dignidad de renunciar y entrará pues Lara, de acuerdo a la Constitución, y llamará a nuevas elecciones. Es lo que manda la Constitución. Yo, de lo contrario, veo días muy negros para el país y la gente se va a acordar. Muy negros si esta vez este señor no deja el gobierno. Gracias, buenas tardes.
10: Bueno, muy gentil. Le agradezco mucho a la señora María Luis. A ver, tenemos llamados telefónicos. A ver, ahora este otro teléfono. Buenas tardes. ¿Con quién estamos en línea? ¿De qué barrio nos está llamando, por favor?
15: Hola, muy buenas tardes.
10: Don Juan.
15: Discúlpeme, no sé si se me oyó anteriormente, hablé. Bueno, don Eddie, muy dolorido con el asunto de...
10: Le hemos escuchado, don Juan, le hemos escuchado perfectamente. Pero, a ver, cortito,
15: sí,
10: por favor.
15: Por eso quería solamente concluir lo que decía. Ojalá nuestras autoridades pongan pues coto. Prácticamente, ¿hasta cuándo vamos a estar así? No puede ser que la paz prácticamente sea estropeada por todos, hasta los vecinos del alto, de todos. No puede ser, don Eddie, por favor, usted sigue defendiendo a la paz, porque la paz están destrozando. Uh-huh. Pseudos mineros, pseudos profesores, pseudos de la COP. Bueno, no puede ser, don Eddie. Me siento muy dolorido. Ojalá alguien haga algo por la paz. Gracias, don Eddie.
10: Bueno, muy gentil, muchísimas gracias. Ahora sí. El otro teléfono, vamos a atender. Buenas tardes, ¿con quién estamos en línea? ¿De qué barrio nos está llamando, por favor? Adelante, buenas tardes.
16: Buenas tardes, don Eddy, Rosario Andrea de la zona central.
10: ¿Cómo está, doña Rosario? Buenas tardes.
16: Gracias, don Eddy, por darnos esta cobertura. La noticia que usted nos acaba de decir de estas condonaciones, lamentablemente, es una gran pena. Yo no sé, este gobierno se nota nomás que no está apto para llevar un país. No tenemos que equivocarnos, señores, evidentemente, pero yo también llamo a la reflexión a estas 20 provincias que han sido los protagonistas y que continúan, y no sé hasta dónde quieren llegar ellos, no se ubican, no se dan de cuenta. Todo lo que ellos hacen benefician a otros sectores, como por ejemplo estos mineros de Potosí, han salido felices y contentos, e inclusive al extremo de decir, sí, lo vamos a defender al gobierno ahora, cuando les conviene. Entonces ellos no sé en qué quedarán, y lo peor del caso es que nos afectan acá, a la ciudad de La Paz, los destrozos que están ocasionando. ¿Quién paga todo eso, señores? Yo no sé hasta dónde no se van a dar de cuenta para que esta gente venga a destruir y encima otros se privilegien lo que ellos hacen, sus esfuerzos. Pero este gobierno tiene que irse también siempre, don Eddy. Gracias.
10: Bueno, muy gentil. Muchísimas gracias. Le decimos a doña María... A doña Rosario, perdón. Otra vez el teléfono. Buenas tardes. ¿Con quién estamos en línea? Hola. Hola, buenas tardes. ¿Con quién estamos en línea, por favor? Buenas tardes.
17: Aló, buenas tardes, don Israel de Miraflores.
10: Don Israel, adelante, por favor. Buenas tardes.
17: Don Eddy, a ver, los que no hemos votado por Rodrigo Paz, ahora tenemos que defenderlo, ¿no? O sea, es extraño esto. Y además nosotros ya tenemos que organizarnos como nos estamos organizando para sacarlos a los marchistas de La Paz. Lamentablemente nos estamos enfrentando bolivianos contra bolivianos. Ahora, la señora que antecedió, no me acuerdo, no, anterior a la señora Rosario Andrea, que defiende eternamente a Evo Morales, no sé, tal vez ella tiene o tenía pues negociados vendiéndole niñas a Evo Morales, ¿no? Porque tanta defensa no podemos concebir, ¿no? Discúlpeme, don Eddy. Ahora, yo le había mandado algunos videitos donde se está pagando a los mineros, a los marchistas. Inclusive, creo que también le mandé un video donde una señora está sacando fajos de billetes de un aguayo. Entonces, esta marcha obviamente es política, nos está destrozando, nos siguen cercando a La Paz. Tienen que encarcelarlos, tienen que perseguir a los principales dirigentes, don Eddy. No queda de otra. Muchísimas gracias, perdón, hasta luego.
10: Bueno, muchísimas gracias, le decimos a nuestro vecino. Bueno, lamentablemente el tiempo se está yendo. se está yendo y me quedo otra vez me voy a quedar con varios de los llamados de nuestros vecinos, mensajes inclusive escritos. Yo les pido disculpas, a veces, miren, el tiempo es muy cortito, de verdad. Pero simplemente lo que yo quiero es una reflexión para todos ustedes, como bolivianos, como ciudadanos, como habitantes de esta ciudad. Y acordémonos que hay deberes y obligaciones. Las obligaciones que se han roto, por ejemplo, lo que dicen los vecinos, la ciudad de La Paz ha sido deshecha. Ayer hemos visto cómo se han roto los contenedores de basura, en fin. ¿Van a pagar los que han hecho eso? ¿Van a pagar? Lamentablemente no, porque eso no les cuesta. Sí nos cuesta a nosotros porque son nuestros impuestos. Ojalá algún día, digo así, esto que hemos leído, estos derechos, estas obligaciones de la Constitución Política del Estado, algún día se cumplan. Porque nos hemos acostumbrado a vivir en un país donde no existen normativas que se respetan y las pisoteamos permanentemente, especialmente la clase política. Muchísimas gracias, vecinos. Nos vemos el próximo lunes. Ojalá vengan días mejores. Disfruten de este fin de semana. Hasta el lunes, vecinos. Jiquisincama, vecinos. Tengo una cama, vecinos. Ya viene el Express de Éxito.

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0: Bueno, no hay mucho transporte, pero estamos acá. ¿Cómo están? Buenas tardes, bienvenidos al Express. Qué gusto acompañarlos en esta tarde. Bienvenidos a este nuevo encuentro, como cada tarde acá en los 93.1. Una abrazo para usted que está junto a la radio. Nos apresuramos y, por supuesto, iniciamos con todo esta tarde acá del Express. 15:51, vamos al contacto con el equipo de prensa de la radio para conocer qué ocurrió más temprano. Un panorama complicado que se continúa viviendo en la ciudad de La Paz. Mucho más aún con el tema del abastecimiento de combustible. Por esta decisión que, bueno, prácticamente en lo particular no entiendo. En tratar de ejercer presión, suspendiendo el abastecimiento de combustible, tratando de asfixiar tal vez a la población para que rechace las movilizaciones. Como lo decía el ministro de Obras Públicas, no sé qué está esperando La Paz y El Alto para reaccionar. Pero bien, avancemos y conozcamos las noticias. Estamos con Ever Vargas. Ever, contigo adelante. Buenas tardes, te escuchamos. ¿Qué ocurrió más temprano?
1: Gracias, muy buenas tardes a todo el país. Y durante esta jornada, con el resumen en el ámbito político. Y el presidente de Estado, Rodrigo Paz, acusó este viernes a actores del pasado por generar confrontación y advirtió con mandar a la cárcel a quien pretende destruir la democracia. También se pronunció durante esta jornada el vocero presidencial José Luis Gálvez, quien informó que se presentarán acciones legales contra los responsables de la muerte de tres personas a causa de los bloqueos y los hechos violentos durante las movilizaciones. Desde la Asamblea Legislativa, el diputado de Alianza Libre, José Maldonado, pidió la renuncia del ministro de Trabajo, Edgar Morales, y responsabilizó al gabinete del presidente Rodrigo Paz por no solucionar las demandas de los sectores movilizados. A raíz de las medidas de presión, también se pronunció la Cámara de la Industria Farmacéutica Boliviana, que se declaró en estado de emergencia. El presidente del sector, Javier Lupo, informó que algunos vehículos que transportan medicamentos y oxígeno se encuentran paralizados en puntos de bloqueo. Cambiamos de información y la larga noche de museos que estaba programado para este sábado fue postergada debido a los conflictos sociales que se registran en la ciudad de La Paz. Al respecto, el alcalde César Duweiler mencionó que la decisión se asume por el incremento de los conflictos sociales que se registran en La Paz. Estos son los temas que estuvimos desarrollando durante esta jornada.
0: Bien, gracias, Ever. Saludos, hasta más adelante. Vamos con Miriam Chungara. Miriam, contigo, buenas tardes, adelante.
2: Gracias, Antonio, muy buenas tardes. A continuación, el resumen de las noticias más importantes del día en el área de seguridad. La Sala Constitucional Segunda ha admitido la acción popular presentada por el exdiputado Amílcar Barral en contra del ejecutivo de la COP, Mario Argollo, el senador Nilton Condori, como también la dirigencia de los campesinos Tupac Katari, por los bloqueos que se está desarrollando en el departamento de La Paz. Esta audiencia está previsto para esta tarde, donde se busca que la justicia pueda ordenar a las autoridades a que la policía pueda desbloquear. En caso contrario, podrían ser procesados por incumplimiento de deberes. Por otro lado, debemos dar a conocer que la policía ha reportado la muerte de una tercera persona durante los bloqueos. Se trata de un joven de 20 años que no ha podido ser trasladado a un centro médico, ya que las vías se encuentran obstaculizadas por la medida de presión que llevan adelante los campesinos en la ciudad del Alto. Cambiamos de información y el dirigente gremial Toño Siñani ha denunciado que recibe amenazas por presentar la denuncia contra el ejecutivo de la COB y los Ponchos Rojos contra los bloqueos, ya que esto está afectando al sector gremial, que se encuentra desabastecido por los productos de la canasta familiar que no están pudiendo llegar a las ciudades del Alto, como también a La Paz. Cambiamos y se ha prendido un sujeto por captar a una menor de 12 años a través de la red social de Instagram para agredirla sexualmente. Este hecho ha ocurrido en la ciudad de Oruro. Y por último, dar a conocer que se ha dictado 30 años de prisión para un sujeto de 54 años por el feminicidio de su esposa, a quien la apuñaló dos veces en un domicilio ubicado en la ciudad de Oruro. Este hecho ha acontecido en febrero de esta gestión. Esas son las noticias más importantes del día.
0: Bien, gracias, Miriam. Vuelvo contigo entonces más adelante para que podamos contarle a la gente qué está ocurriendo a esta hora de la tarde en el centro paseño. Ahí están las informaciones. Enseguida estamos en la ciudad de El Alto para que nos pueda detallar qué ocurrió más temprano. 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Estamos expectantes de lo que va a ocurrir, decía Miriam, esta acción popular contra los dirigentes de la COP y también los ponchos rojos, que debe resolverse en los siguientes minutos. Esta acción que pretende frenar los bloqueos, esperemos que también tenga resultados positivos. Se la vamos a contar también en el desarrollo de esta tarde y también esperando los resultados de seguro hasta la hora del noticiero, nuestra tercera edición de la red de Noticias Éxito. Estamos en la ciudad del Alto. ¿Qué ocurrió más temprano en el Alto? Gilda Castro, hubo bloqueos, movilizaciones también en la urbe Altella. Contigo adelante, buenas tardes.
3: Gracias, buenas tardes. Vamos con el resumen de la información, lo más importante ocurrido en esta primera mitad de jornada. El Consejo Central de Artesanos hoy ha realizado un mitin de protesta, esto por el perjuicio que tiene su sector en los bloqueos, por los bloqueos y las marchas. Asimismo han anunciado sumarse a los sectores en conflicto. Por otro lado, la concejal Marta Apaza, por Patria Sol, pide a bloqueadores dejen pasar a personas que estarían delicadas de salud para que puedan llegar hasta un centro. Cambiamos, la Federación de Gremiales Taipi hoy por la mañana bloquearon el peaje La Paz, El Alto, durante por lo menos la primera mitad de jornada. Este sector se ha visto lleno de comerciantes. Ellos están pidiendo la renuncia del presidente Rodrigo Paz. También la Federación Departamental de Maestros Rurales ha realizado un mitin de protesta en cercanías al peaje La Paz, El Alto. Su máximo dirigente ha mencionado de que habría grupos infiltrados que estarían causando vandalismo en diferentes sectores. La Federación de Gremiales Huña y Pache de la Ciudad del Alto, a través de su máximo representante, hoy sale luego de un ampliado llevado adelante por su sector y anuncian que no se sumarán a las medidas de sectores en bloqueo y en marchas. Ellos dicen y piden al gobierno diálogo. Con este resumen, retorno hasta Estudio Central.
0: Cuatro de la tarde en punto. Esas son las informaciones que compartimos con usted, por supuesto, en Éxito Noticias Bolivia. A esta hora de la tarde, 4 de la tarde, tenemos temperatura agradable en la ciudad de La Paz. Sí, la temperatura nos acompaña con el sol radiante. Tenemos 18 grados centígrados a esta hora, 16 grados centígrados en 16 grados centígrados en la ciudad del Alto. Le voy a detallar también qué tendremos el fin de semana en el pronóstico extendido. A ver, para el sábado, la mañana temprano, la mínima será de 1 grado centígrado. Hace bastante frío temprano en horas de la madrugada y la máxima para este sábado llegará a los 19 grados centígrados en La Paz. Ciudad del Alto, mínima de 0 grados, máxima de 16 grados centígrados para mañana sábado en la Ciudad del Alto. ¿Qué tendremos el domingo en La Paz? 0 grados es la mínima, 0 grados la mínima y la máxima alcanzará los de 19 grados centígrados. Hay que abrigarse, descienden las temperaturas. Vamos a la ciudad del Alto, donde ya se registran que podrían darse también temperaturas bajo cero, 1 grado bajo cero el domingo en horas de la madrugada para la ciudad del Alto y la máxima alcanzará los 16 grados centígrados el domingo. Es el panorama en torno a las temperaturas. Pero también, en el inicio de esta tarde, quiero contarles

¿Qué pasó y qué se celebra en este 15 de mayo? El 15 de mayo es una fecha importante y especial para la gente que está también festejando un añito más de vida. Hoy es Día Internacional de las Familias. Día Internacional de las Familias, de Día Internacional de la Objeción de Conciencia, también hoy. Pero hay más. Hoy es Día Internacional de la Esclerosis Tuberosa, Día Internacional del Síndrome de Ehlers-Danlos y Día Mundial de la Mucopilación.

Día Internacional de las Familias. El Día Internacional de las Familias se celebra este 15 de mayo con el fin de concientizar a la población sobre el papel que tiene la familia en la educación y la formación de los hijos desde la primera infancia, así como fomentar los lazos familiares y la unión familiar. El origen de esta importante fecha se establece a partir de los años 80, sin embargo, en el año 1994, la Asamblea General de las Naciones Unidas proclamó este día oficial, tomando en cuenta que la familia es el único núcleo central de cualquier sociedad. Desde entonces, el Día Internacional de las Familias representa una fecha emblemática para resaltar el valor de la familia a nivel mundial. De ella depende que los seres humanos logren integrarse de manera sana y completa en su entorno y de esta manera alcanzar niveles de convivencia donde se respeten las reglas y normas que rigen a la sociedad. La familia es un grupo de personas que están unidas por vínculos consanguíneos y afectivos y que por lo general viven juntas. En la actualidad, este concepto ha venido sufriendo algunas transformaciones sociales de acuerdo a las características particulares de cada grupo familiar. La familia tiene un papel muy importante en cualquier sociedad del mundo desde el punto de vista social, demográfico y económico. Día Internacional de la Objeción de Conciencia. Hoy se celebra cada 15 de mayo con el objetivo de celebrar la resistencia de los objetores de conciencia por la paz y su firme decisión de no formar parte de la guerra armada. Se entiende por objeción de conciencia a toda negación que tiene un ciudadano de realizar actos o cumplir leyes basándose en motivos religiosos o éticos. Es un derecho inalienable que tiene toda persona de no cumplir los mandatos de la autoridad si ello vulnera sus principios morales, sociales o religiosos. Día Internacional de la Objeción de Conciencia, hoy. Día Internacional del Asistente Virtual, hoy es Día Internacional del Asistente Virtual. Promovido por la Allen Small Virtual Business, se trata de una fecha variable que tiene un lugar cada tercer viernes de mayo. Se reconoce el esfuerzo y compromiso de los asistentes virtuales en el mundo. Anualmente, la Convención Internacional de Asistentes Virtuales lleva a cabo un evento para honrar los logros de estos magníficos trabajadores que en distancia generaron gran aceptación, especialmente en tiempo de pandemia. Fueron esenciales para desarrollar labores de oficina a distancia. Su herramienta fundamental es el Internet y el uso de dispositivos inteligentes y de última tecnología. Hoy entonces es el Día Internacional del Asistente Virtual.

0: ¿Y qué pasó un día como hoy en la historia? Le cuento rápidamente. ¿Qué pasó un día como hoy en la historia? Avanzamos. Y en el año 1859 nace Pierre Curie, físico francés. En el año 1928, un día como hoy, se estrena el primer cortometraje del personaje Mickey Mouse titulado Blind Crazy. En el año 1940, un día como hoy, McDonald's abre su primer restaurante en San Bernardino, California. En el año 1963, el astronauta estadounidense Gordon Cooper da 22 vueltas a la Tierra a bordo de la nave espacial Fate 7. En el año 1987, nace el tenista Andy Murray. En 2004, muere el actor y director Narciso Ibáñez a los 91 años. En 2010, Gustavo Cerati sufre un accidente cerebrovascular luego de dar un show en Caracas, Venezuela. A causa de esto, entra en un coma hasta el día de su fallecimiento, el 4 de septiembre de 2014. Y en 2013, muere Manolo Galván, cantante español. Dentro de los hechos importantes vinculados a esta fecha, revisando qué pasó un día como hoy en la historia.
1: Son las 4 de la tarde. 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

Bien, estamos de retorno, son las 16 horas con 14 minutos y a esta hora de la tarde quiero que mientras nos acomodamos vamos a escuchar un poquito de esta canción, el contenido de la letra y el por qué ganó un premio, nos van a contar enseguida. A ver, vamos a escuchar un poquito.

0: ¿Qué tal? Suena muy bien, ¿no es cierto? Ellas son Ágada y la canción se llama Adormecidos. Ellas ganaron un certamen, un concurso del que también estuvimos hablando hace algunos, no sé si meses o semanas atrás, enseguida me van a dar bien el detalle, junto a Alianza por la Solidaridad. Primero la saludo a Adriana Chávez en representación de Alianza por la Solidaridad, está con nosotros. Adriana, ¿qué tal? ¿Cómo estás? Buenas tardes. Bienvenida acá a la radio para hablarnos de este certamen y ya también los resultados. ¿Cómo estás? Bienvenida a la radio.
1: Buenas tardes. Antes que nada, pues darles las gracias por permitirnos este espacio para hablar sobre nuestro fondo concursable, ahora sobre los resultados. Hemos estado aquí para hablar sobre la convocatoria. Es el fondo concursable Música en Acción, Arte que Transforma. Y bueno, Alianza por la Solidaridad, Action Aid Bolivia, tiene como pilar fundamental el promover y apoyar a este derecho que tienen todas las personas, las mujeres, para vivir una vida libre de violencias. Por eso mismo, pues, hemos lanzado el fondo concursable gracias a nuestro financiador, que es Misión Inclusión en este caso, y queríamos específicamente en esta categoría romper estereotipos y patrones culturales que promuevan la violencia hacia la mujer. En este caso, pues, hemos encontrado distintas propuestas de artistas muy diversos, han habido distintos ritmos que nos han interesado bastante, pero en este caso pues nos hemos encontrado con las chicas de Ágada, que vienen con su rock tan potente, justamente con el tema de Adormecidos,
0: que ganó en la categoría rock.
1: En realidad es la categoría para romper estereotipos.
0: Pero ellos tienen la onda más o menos rock, en sí nos van a contar las chicas.
1: Tienen la onda más rockera, exacto. O sea, lo que nosotros buscábamos con el fondo era encontrar artistas que busquen la transformación social a través de su música, o trabajar con el artivismo. Entonces, habían cuatro categorías. Tenemos una canción de cumbia, un poco más popular.
0: Ayer estuvo por acá la canción ganadora en cumbia.
1: Con Michael, exacto. Sí, espero que les haya gustado mucho a todos.
0: Tiene bastante, bastante fuerza y es bastante pegajosa.
1: Es bastante pegajosa y ahora estamos con el rock justamente.
0: Sí, buenísimo. Las vamos a saludar a ellas también. Están con nosotros. Está Martina Bazán y también está Lisbeth Altamirano. Ellas forman parte de Ágada. Chicas, ¿cómo están? Empiezo por Martina. ¿Cómo estás, Martina? Bienvenida a la radio.
2: Muchas gracias por el espacio. Todo bien.
0: ¿Qué tal? Ahora también está con nosotros Lisbeth Altamirano. Hola, Lisbeth, bienvenida a la radio.
3: Muchas gracias por el espacio y bueno, estamos gustosas de estar acá.
0: A ver, chicas, coméntenos, Martina, cuéntanos un poquito, ¿cuál fue la fuente de inspiración? ¿Cómo se animaron a concursar en este certamen? Y primero, desde un principio, hacer la letra, ¿no? Porque tienen que escribir la letra, dar el ritmo y todo.
2: La idea surgió de Rafaela Crespo, que es la líder de la banda, justamente. Lastimosamente no pudo estar aquí en la entrevista, pero a las chicas se les surgió la idea para luchar en contra de todo lo que es la violencia hacia la mujer, el adormecimiento que existe, ¿no? Al ver situaciones en la calle de injusticia, de cómo se trata mal a personas que... Y uno no hace nada al respecto, cuando en realidad no debería ser algo tan, tan sencillo de ver y decir, ah, no pasa.
0: Y dejarlo pasar, ¿no?
2: Claro.
0: Sí.
2: Sí, sí.
0: Lisbeth, ¿cuánto tiempo está ya Ágada conformado?
3: Bueno, Ágada tenía una formación al principio, la banda ya tiene como 6-7 años, entonces ahorita estamos con una nueva integrante que es Martina, ella es nuestra reliquia más reciente, y bueno, con las demás chicas estamos ahí componiendo, justamente hemos postulado este concurso, porque ya teníamos la idea de este tema, ¿no? Ya estaba creado, y como les dijimos, o sea, hemos visto esa indiferencia que hay en la sociedad, ¿ya?
0: ¿Dónde lo ponemos? ¿Cómo hacemos? Más o menos para mostrar. ¿Esa era la idea?
3: Algo así, digamos, una experiencia más que todo de Rafaela, cuando estaba sentada en un, nos cuenta que estaba sentada en un café y vio una situación de feminicidios en las noticias, que, digamos, matan a una persona, violan a una persona, entonces la gente está como que comiendo sin decir nada y se ríe, luego al final no pasa nada, o sea, la gente ya lo ve como súper común ese tipo de violencias, ¿ya? Entonces ahí surgió la idea, me contó a mí, yo le dije, pucha, sí, yo siento lo mismo porque... ves a personas que se están matando, hay montón de violencia y no hacen nada ya, o sea, estamos ahí tranquilos, solo decimos va a pasar, pero lamentablemente debería ser diferente. Lo hemos normalizado esa violencia ya en la sociedad, cosa que no debería ser, ¿ya? Entonces de ahí surge la idea y creamos esta canción que es Adormecidos, que vemos en la sociedad ese adormecimiento que ya no les causa nada, que ya no les impacta esas noticias que son así crónicas rojas, ya no les impacta. Uh-huh. Y ahí es donde nace el tema, ponemos toda la letra y hacemos la música. Igual
0: ¿entre
3: en
0: todas o alguien puso más? ¿Cómo hicieron para la letra?
3: Para la letra,
0: porque tienes una letra bastante fuerte, ¿no?
3: Sí. En la letra teníamos una idea, pero lo íbamos cambiando constantemente hasta llegar a lo que es ahora. Entonces, todas ponemos igual nuestro granito de arena, como que, no, me gusta más esta palabra, me gusta más esto rima mejor, esto, deberíamos dar más este mensaje. Entonces, es una en conjunto en cuanto a la composición de la letra. De la música, lo propio, igual trabajamos con nuestro productor, que es Sonic Boom Studios. Igual realizamos eso, lo que es el sonido y también el video, y gracias igual a ActionAid y Bolivia, toda la onda, por darnos ese motivo para centralizar todas las ideas que teníamos. Y así.
0: Y así pudieron plasmar también Adormecidos. Adriana, uh-huh, de seguro fue una elección bastante difícil, ¿no? Muchas personas que se han postulado en las distintas categorías y se tienen resultados que van a llamar la atención, y se trata de difundir este tipo de contenidos que van contra la violencia especialmente.
1: Claro, totalmente. Como ya lo había dicho, igual hemos tenido diversas propuestas de diversos ritmos. Justo es lo que estábamos buscando, la diversidad. Porque hay muchos artistas que también, como lo decían las chicas, tienen unas joyas ahí ocultas, porque igual a veces el tema de la producción o la difusión es muy difícil también aquí en Bolivia. O sea, el tema de la gestión cultural aquí es muy difícil. Entonces nosotros hacer un trabajo colaborativo para que ellas saquen sus ideas y nosotros también podamos trabajar en estos temas que son tan importantes, tan dolorosos, porque ahora estamos, creo, ya 30, 31 feminicidios y lo vemos como normal. Siempre decimos, es uno más, pero en realidad no es uno más. Un número en realidad no es una persona. Y ese es justo el tema que nos ha encantado de las chicas que han ahondado justamente en eso, le han dado al clavo de mostrar este tipo de temáticas que no deberían normalizarse.
0: Sí, eso, son temas que son sensibles, pero claro, como dice la letra de la canción, como dice el nombre, la sociedad prácticamente está adormecida. Y sea cual fuese el ritmo en esta oportunidad del rock, lo importante es generar conciencia, y ese fue el motivo central de esta campaña.
1: Claro, mostrar conciencia y, bueno, como interpelar a la sociedad desde distintas formas, en este caso desde el activismo, y que las chicas puedan mostrar su arte y decirle a la gente que escucha esta canción que despertemos, que sí, nos reinventemos, como dicen.
0: Sí, ahora Martín, es difícil apostar por hacer música que llame la reflexión también.
2: Claro, a veces es un poco... es difícil de expresar estos temas tan delicados, ¿no? Uh-huh. Entonces, esta canción más que todo es un llamado a la conciencia, a la empatía, a que se tomen en cuenta los casos de violencia y no hacer como si no pasara nada, porque sí pasa. Es algo terrible escuchar tantas muertes, tanta violencia. Ahorita lo que estamos pasando igual en la ciudad, en el país en general, es demasiada violencia que no... Y el poder expresarlo a través de la música es liberador, yo creo.
0: Sí, para muchos, especialmente sí, para gente que quiere decir tantas cosas, pero puede sentirse representado por una canción que trata de plasmar esa forma de que está en rechazo o en desacuerdo de las tantas cosas que van ocurriendo en nuestro país. Ahora, Lisbeth, nos decías que han trabajado todas, que han aportado todas, pero hacer que esto funcione, darle vida a esta canción, porque hasta incluso tiene un video, ¿no es cierto? ¿Cómo trabajaron para ello?
3: Bueno, en cuanto al video, lo trabajamos con Apacheta Producciones. Entonces ellos, les contamos las ideas, ya cómo queríamos que sea, cómo comenzó esto, como le contaba, ¿no? Uh-huh. Nació de una idea que estaba en un restaurante y ahí un montón de noticias. Entonces esa idea queríamos plasmarla como tal. Entonces por eso al principio del video se muestra que están en un restaurante, que es una decena de celos y que próximamente tal vez, o sea, en atrás de la TV está un caso de feminicidio. Y así, entonces todas esas ideas lo fuimos plasmando. Nos gustó la idea idea también que ellos nos dieron sugerencias y así se trabajó, digamos, en cuanto al video. Y el tema de producción igual, cada una va poniéndole su estilo, nos gusta bastante rock, entonces qué manera de llegar a más personas con este género.
0: ¿Son rockeras? ¿Y de qué estilo más o menos de rock son? Cuando están así charlando sin hacer música, ¿qué tipo de rock son?
3: Depende, porque o sea, en el marco del rock tenemos diferentes estilos, sí. Por ejemplo, a mí me gusta más el hard rock, el new metal, a Martina le gusta
2: el glam metal.
3: Rafael es más de ser el heavy metal, entonces tenemos diferentes estilos, pero siempre en el marco del rock, digamos. Y ambas, o sea, las tres somos fanáticas de The Warning, una banda que es de chicas igual, entonces qué mejor fomentar eso a las mujeres, o sea, que digan, no solo es una
0: para una mujer es más difícil hacer rock, pero o mostrarse como banda rockera.
3: No, más que todo existe ese tipo de estereotipos, ¿ya? Siempre tenemos esos comentarios como que son chicas, por eso están en tal o les llaman en tales lugares. Pero no, la verdad nosotros tenemos esa perseverancia que no tienen otras bandas u otros grupos. Nos gusta exigirnos, autoexigirnos y somos constantes, dedicadas y es un trabajo realmente, o sea, tienes que echarle ganas, si no, sí. Pues te quedas ahí.
0: Hasta estudiar, ¿no? Porque
3: exacto.
0: Para estudiar, ¿alguna otra vez en el conservatorio? Para...
3: Sí, las tres, de hecho.
0: De hecho,
3: sí, de hecho, nuestra tecladista, Rafaela, yo somos de concert, Martínez de la Loyola, licenciatura en música. Exacto.
0: Buenísimo, o sea que es carrera musical la que ustedes están haciendo.
3: Exacto, sí. Entonces, le damos duro, tratamos de dar lo mejor que podemos, pero sí, hemos existido siempre esos estereotipos de género, esos miramientos. Esa minimización hacia nuestro género femenino, ya.
0: Sí.
3: Pero no ha sido un impedimento, digamos.
0: Ni nosotros, no tendría que serlo.
3: Claro, sí. Nosotros lo tomamos como que ya no pasa nada. Esos comentarios van y vienen, digamos.
0: Y así en este tema, ya que ustedes lo tocan como mujeres, ¿qué opinan ustedes, chicas, de tanta música que ahora se escucha? Y le voy a preguntar también a Adriana, porque parte de lo que estuvo generando Alianza por la Solidaridad Action Aid es buscar letras con sentido. Letras con conciencia. Ahora tenemos mucha música denominada basura, ¿no?
3: Sí, justamente.
0: ¿Qué quieres responder? Primero.
2: Está bien que las chicas hablen.
0: Sí, las chicas, primero las chicas.
3: Sí, o sea, en cuanto a la letra, ¿no? De las demás canciones, no minimizamos el género, pero sí, últimamente las personas consumen ese contenido que es poco, ¿cómo se podría decir? Enriquecedor, ¿ya? Nosotros tratamos igual de dar siempre, no tratar de decir de desamor, amor, depresión, sino tratar de dar una letra con sentido, ¿ya? Y bueno, tratamos de siempre, ¿ya?, que nuestras letras motiven a las personas.
0: ¿Cuántas canciones ya tiene Ágada, por ejemplo?
3: Tenemos un disco, ¿ya? Esa es la primera formación. Ahora estamos sacando singles, tenemos tres canciones así por separado y estamos a las miras de sacar otro disco también. Pero sí, o sea, el primer disco trata, por ejemplo, de la salud mental. Entonces, este disco estamos viendo qué miradas darle, pero aún así siempre queremos dar ese mensaje. No ser un tipo de, digamos, generar desamor o hablar de temas de sexo.
0: De sexo, o vamos a tomar el fin de semana.
3: Exacto.
0: O tú me traicionas, yo te traiciono, pero igual felices los cuatro.
3: Claro, o sea, la gente que va a escuchar, los niños, los jóvenes, adolescentes, solo les inculcas eso y no queremos dar ese mensaje. Eso.
0: Bien, ¿tú qué opinas al respecto de la música, de la tanta música, Martina, que hay ahora en nuestro ámbito, a nivel internacional, a nivel mundial, con letras que a veces no tienen sentido?
2: Claro, o sea, yo digo que la música puede llegar a cualquier persona, a distinto género, o sea, cada quien es capaz de decir qué música le gusta, ¿verdad? Pero cuando se colocan letras con sentido, con más profundidad, creo que le agrega un valor más sentimental, más para conectar con lo que estás escuchando, para empatizar con el mensaje que te está queriendo dar la canción. Entonces, creo que sí es importante escuchar de todo, ¿no? Pero lo que queremos apuntar es a llegar a los corazones de las personas, a que digan, yo me siento identificado con esta situación, con este mensaje, con esta canción. Entonces, que la gente se pueda llegar identificada con nuestras canciones sería algo maravilloso.
0: Sí, en definitiva. Y Adriana, de seguro han recibido varias postulaciones con letras también fuertes, con letras que muestran nuestra realidad, y ha sido una tarea tal vez complicada el poder escoger de las tantos participantes que han tenido, evaluar cada letra, cada presentación, el contenido de cada una.
1: Claro, sí, hemos tenido postulaciones muy diversas, muy interesantes realmente. Ha sido un arduo trabajo, un camino muy largo. Estamos abogando también a que estas canciones puedan salir adelante, porque hay mensajes muy, muy importantes que se tienen que dar. Pero en este caso igual nos quedamos muy contentas con lo que hemos logrado ahora con Ágada y Adormecidos.
0: Muy bien, genial. Chicas, les invito a presentar su canción. Les agradezco primero por visitar la radio. Nosotros también nos vamos a encargar de difundir también el material que nos ha facilitado Alianza por la Solidaridad en los ritmos que han ganado, en las distintas categorías en las que estaban inscritas los ganadores. Era el compromiso que teníamos siempre, y de recibirlos aquí en la radio, porque la tarea de la radio también es difundir contenido importante para que la gente pueda reflexionar. Así que, chicas, las invito a ustedes para que puedan presentar su canción, para que podamos escucharla también y compartirla con la gente que está siguiéndonos en las redes sociales.
2: Bueno, muchas gracias. Espero que disfruten bastante nuestra canción. Y bueno, esto es Adormecidos.

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20: Hablamos hace instantes de música, pero hoy también quiero que hablemos sobre un encuentro que tiene bastante relevancia por las personas invitadas a este encuentro con la gestión diplomática. Se llama el título Bolivia en el Mundo, Encuentro con la Gestión Diplomática. Es un seminario donde se va a hablar de temas muy importantes vinculados a la gestión diplomática. Y quiero recibir, nos acompaña en la radio, está con nosotros Osmar Machaca en representación de la carrera de Ciencias Políticas de la Universidad Mayor de San Andrés. Hola Osmar, ¿qué tal? ¿Cómo estás? Bienvenido a la radio.
21: ¿Qué tal? Buenas tardes, gracias por concedernos este espacio para poder hablar, ¿no?, justamente del evento que se va a llevar a cabo en nuestra facultad. Como organizadores estamos la carrera de Derecho, viene de parte de la carrera de Derecho y enfatizando más el área de la ciencia política, ¿no? Conjuntamente la Facultad de Derecho y la carrera de Ciencia Política.
20: Exactamente. Tú estás estudiando, me decías internamente, estás en la carrera de Ciencias Políticas.
21: Sí.
20: Sí, y tuvieron ustedes la iniciativa de hacer este seminario denominado Encuentro con la Gestión Diplomática.
21: Sí, es una iniciativa que surge, ¿no?, a raíz, como lo dice, de la importancia del caso, ¿no? Ahora Bolivia pues está muy involucrada en lo que es en el terreno del campo internacional, ¿no? Y como parte de esto, pues estudiantes de la carrera de Ciencia Política nos parece importante, ¿no?, enfatizar en este tema, ¿no?, de gran relevancia.
20: Y en Ciencias Políticas es algo fundamental el hacer diplomacia, tener buena gestión en diplomacia.
21: Sí, y justamente una de las menciones que tenemos en la carrera es la mención de relaciones internacionales, ¿no? A nivel interno pues se estudia la gestión pública, ¿no?, pero a nivel externo pues organismos de cooperación, se estudia lo que es relaciones exteriores, ¿no?, relaciones internacionales, valga el caso, y bueno, tiene mucho que ver, ¿no?, con la geopolítica, ¿no? Es algo que está muy relacionado, ¿no?, cómo se desenvuelve el terreno político acá en Bolivia, ¿no?, y cómo esto nos involucra, ¿no?, ya que Bolivia es signatario de varios tratados en materia de derecho internacional, ¿no?, derechos humanos y los organismos de cooperación, ¿no? Y como es el caso, pues que queremos extender la invitación a todo el público de este evento que se va a llevar a cabo en la Facultad de Derecho y Ciencias Políticas.
20: ¿Cuándo va a ser?
21: Va a ser el martes 19 de mayo.
20: ¿El próximo martes?
21: Sí, va a ser a partir de las 9:30 hasta las 12 aproximadamente, ¿no?
20: De 9:30 a 12 del mediodía.
21: Sí.
20: Esto en el Paraninfo de la Facultad de Derecho y Ciencias Políticas, ¿no es cierto?
21: Sí, justamente como ponentes vamos a tener a...
20: Cuéntame, porque eso es lo más fuerte.
21: Sí.
20: Están reuniendo a gente que tiene mucha trayectoria y, como dirían, son pesos pesados.
21: Sí, tenemos a 3 ex cancilleres, ¿no?, como lo mencioné. Una es Karen Longaric, que es docente de la facultad, ¿no?, y también ex canciller, ¿no?
20: Sí.
21: Y que está viniendo, ¿no?, a Bolivia a dictar clases, ¿no? Y bueno, hemos decidido hacerle la invitación a esta docente porque igual es una especialista, ¿no? Tiene un doctorado en Derecho Internacional. También tenemos a Edgar Pari, igual...
20: Diego Pari, ¿no?
21: Sí, Diego Pari, ex ministro y también con una larga trayectoria, ¿no? Y
20: fue embajador de Bolivia ante la ONU. Sí,
21: embajador permanente.
20: Sí.
21: Embajador permanente de Bolivia ante la ONU. Y Ronald McLean, ¿no?, también un ponente de alto nivel, ¿no?
20: Estará también presente.
21: Sí, un ex alcalde, el primero que se escogió acá en La Paz democráticamente, ¿no? Entonces, su experiencia va a contribuir, ¿no?, al tema del que vamos a hablar, ¿no?, en el campo internacional.
20: Fue también ministro, ¿no? Fue también ministro.
21: Ministro, ex canciller de eso, y se encargó de parte de la diplomacia en Bolivia, ¿no? Y junto con su aporte en la gestión tanto interna como externa, ¿no?, del Estado en representación, pues va a contribuir, ¿no?, a que este evento sea un evento de muy alto nivel, ¿no?, y dirigido hacia el público en general, ¿no? El objetivo de este evento es que a la población en general, ¿no?, dar a conocer cómo ha estado el análisis político, geopolítico de Bolivia en los últimos años, ¿no?, y cómo se ha llevado todo esto en el área internacional, ¿no?, las relaciones internacionales, la cooperación, convenios, tratados. Va a ser más que todo un análisis crítico, ¿no?, y se van a tocar varios temas, ¿no?
20: Muy bien, veo también que está invitado y de seguro se va a guardar por la presencia del actual canciller de nuestro país, Fernando Aramayo, que también estará presente, y con las distintas ponencias que van a tener los invitados en este encuentro con la gestión diplomática. Y lo importante es de que, si a usted le interesa, puede ingresar porque es completamente libre.
21: Sí, el acceso es libre para todo el público al que está dirigido. Y justamente quisiera tocar un punto que también es importante, ¿no?, sobre, sí, los temas que se van a tratar.
20: ¿Cuál,
21: ¿no?,
20: es la temática?
21: La temática es un encuentro de cancilleres, ¿no? Los temas que se van a tratar es la institucionalidad y el derecho internacional en la práctica diplomática, ¿no? Esto nos va a estar exponiendo Karen Longaric.
20: Muy bien.
21: Como ella tiene amplia experiencia, ¿no?, en el campo internacional, nos va a poder comentar un poco más, ¿no?, sobre su especialidad. Es doctora en derecho internacional, ¿no?, y tiene mucho que ver con la diplomacia y la práctica. Y también vamos a tener con Diego Pari el multilateralismo, ¿no?, y la integración regional, como estos organismos de cooperación, ¿no?, la ONU, el Mercosur. ¿Cuál es la posición de Bolivia ante este caso, ¿no? Y bien, también Bolivia y la diplomacia en el nuevo orden mundial, ¿no? El ex canciller Ronald McLean, ¿no?, nos va a estar dando su perspectiva de este punto.
20: Bien, ahí está entonces, esas son las temáticas de las que se estará hablando en este encuentro con la gestión diplomática. Querido Osmar, te agradezco por la visita, espero que con la organización les vaya muy bien, que todo salga como lo están planificando allá en la Facultad de Ciencias Políticas, porque de hecho que organizar un encuentro y abordar estos temas es una tarea a veces muy complicada por tratar de que coincidan las agendas con los invitados, con los ponentes, que la gente también pueda asistir, que de seguro va a ser un éxito por los nombres que van a estar justamente en este encuentro con la gestión diplomática. Te agradezco mucho por la visita, es la invitación a la gente para que pueda acompañarlos el próximo martes.
21: Sí, bueno, les recalco, la invitación va a ser el martes 19 de mayo en el Paraninfo de la Facultad de Derecho y Ciencias Políticas de la UMSA. El acceso es libre y bueno, van a estar estos ponentes de muy alto nivel, ¿no?, organizando pues a la cabeza la carrera de Ciencia Política y Gestión Pública.
20: Muy bien, y te pregunto, tú estás estudiando Ciencias Políticas, ya para terminar.
21: Sí.
20: ¿Cómo ves la situación? ¿Cómo es difícil? Hay mucha gente que se anima o dirá, Ciencias Políticas, ¿puedo tener vocación? ¿Cómo empezamos estudiando Ciencias Políticas? ¿Cómo va? ¿Tú estás empezando recién?
21: Sí. Bueno, desde mi perspectiva, ¿no?, yo digo que en este campo, pues la ciencia política lo abarca todo, ¿no? Y una de sus áreas es el campo de las relaciones internacionales. Las personas que están interesadas, ¿no?, no solo en el tema de la gestión pública, ¿no?, sino en el campo de las relaciones internacionales, le va a ser muy grato, ¿no?, estudiar esta carrera, ¿no? Nos da una perspectiva muy amplia, no solo a nivel micro, sino macro, ¿no? Cómo va la geopolítica, ¿no?, las decisiones políticas que nos afectan a Bolivia y al mundo, ¿no?, y cómo se desenvuelve este terreno, ¿no?, ya que con los últimos conflictos que han estado pasando, ¿no?, en el área internacional, pues tiene mucha implicación, ¿no?, con lo que está pasando ahora en Bolivia.
20: Bien, bien, Osmar, te agradezco mucho por la visita, que les vaya muy bien en este encuentro con la gestión diplomática, y de seguro estaremos haciendo su seguimiento, y si alguna vez se necesita también para el apoyo de la radio para que se pueda difundir este tipo de actividades, nosotros gustosos y abiertos de poder abrirles las puertas. Muchísimas gracias, Osmar, que les vaya muy bien.
21: Muchas gracias, gracias por concedernos el espacio, y de parte de la carrera de Ciencia Política quedan invitados, ¿no?
20: Muy bien, ya lo saben entonces, estaba con nosotros Osmar Machaca, el representante de la carrera de Ciencias Políticas, haciéndonos esta invitación por el encuentro con la gestión diplomática. Estará la ex canciller de Bolivia, Karen Longaric, estará también Diego Pari, ex canciller de nuestro país, Ronald McLean también, y se le extendió la invitación, y estará también el actual canciller Fernando Aramayo en este encuentro con la gestión diplomática. Una pausa y enseguida vuelve el Express de Éxito.
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0: 16:54. Vamos a actualizar las noticias que ocurre a esta hora de la tarde. Tome sus previsiones. Hay una marcha en el centro paseño a esta hora de la tarde. Está marchando el Magisterio Urbano. Desciende por la avenida Mariscal Santa Cruz. Vamos justamente hasta la marcha. Miriam Chungara se encuentra en el lugar. Miriam, contigo, adelante.
1: Gracias, Antonio. Informar que nos encontramos en la avenida Mariscal Santa Cruz, ya llegando al Prado Paseño, donde nuevamente los maestros urbanos se encuentran movilizados pidiendo el incremento salarial.
2: No, para nosotros es directamente el incremento a nuestro salario. Eso es lo más importante, porque no podemos nosotros morir de hambre. El sueldo que tenemos no nos alcanza para nada. Ustedes saben muy bien que se ha incrementado el combustible y los pasajes han subido el doble. Los alimentos que están ahorita, el pollo, la carne, están en las nubes. Y el sueldo que ganamos es muy poco. Por eso de nuestro sector vamos a seguir luchando por el salario. Nada más que el salario por este momento.
1: Ahora, la propuesta del gobierno de un bono para los maestros, ¿ustedes la han rechazado?
2: Sí, las bases han rechazado ese bono porque solamente es una vez al año. Y lo que nosotros consumimos son todos los días. Como les he indicado, el sueldo no nos está alcanzando porque nosotros utilizamos transporte, tenemos familia por detrás que alimentar. Somos padres de familia también. Y es por eso que se ha rechazado ese bono, que es una burla directamente. Y además nosotros no tenemos ni siquiera el mínimo que se gana ahorita, los 3.300. Es menos, es 2.300, 2.500, dependiendo de las horas que tenemos como maestros directamente.

0: Y han ido, es un grupo de profesores que hemos elegido. También está nuestro representante del comité electoral, porque saben ustedes que estamos en una con el comité electoral, porque va a haber nuevas elecciones para sacar nuestra federación.
1: Es decir, que van a dialogar esta comisión
0: Valle. Están ya en Cochabamba los 8 representantes de La Paz que tienen la voz y el voto de incrementar el sueldo, no el bono.
1: El fin de semana van a continuar movilizados.
0: Vamos a esperar las expresas que vamos a tener de Cochabamba y según a eso vamos a cronogramar.
1: Su nombre, por favor. Su nombre, por favor.
0: Yo me llamo Tomasa Durán.
1: Gracias. Ahí hemos escuchado a la profesora, quien es representante del magisterio urbano, quien está encabezando esta movilización en pleno centro de la ciudad de La Paz con la única demanda de un incremento salarial. Ellos han confirmado que el día de mañana van a asistir al diálogo con la ministra de Educación y dependerá de aquellos si ellos van a continuar o no con las movilizaciones. En este momento se dirigen hacia el Ministerio de Educación en esta movilización masiva acá en el centro paseño. Ese es el panorama desde la avenida Mariscal Santa Cruz Antonio.
2: Bien, gracias a Miriam. Panorama complicado, desciende marcha con dirección al Ministerio de Educación. Tome sus previsiones, carril de bajada. Avenida Mariscal Santa Cruz, también el Paseo del Prado, llegarán hasta la Avenida Arce. Rechazan la propuesta del Ministerio de Educación. El magisterio continúa movilizado.

0: Vamos a otros temas. Plataformas ciudadanas otorgan un plazo de 48 horas a sectores movilizados que exigen la renuncia del presidente Rodrigo Paz para que levanten los bloqueos. Estamos en la capital del estado. Escuchemos lo que dicen las plataformas.
1: El día sábado hemos tenido una reunión nacional de toda la resistencia boliviana y hemos decidido salir a las calles. Vamos a dar 48 horas para que levanten sus bloqueos. Caso contrario, nosotros a nivel nacional vamos a empezar a movilizarnos. Nos declaramos en emergencia. No vamos a permitir que bloqueen la situación económica que la gente está viviendo. Son momentos muy difíciles para toda la población. Creemos que no se puede vulnerar el derecho de toda la gente y convocamos a toda la ciudadanía a estar en estado de emergencia para poder justamente salir a desbloquear y coadyuvar con la policía si esto es necesario. Convocamos a toda la resistencia boliviana, convocamos a los jóvenes de la ciudad de Sucre para que puedan unirse como Juventud Cívica Democrática Chuquisaqueña a nuestra plataforma y podamos hacer una fuerza profunda para poder justamente salir a las calles y reclamar este derecho que necesitamos trabajar con ciudadanos. Todos los ciudadanos necesitamos trabajar y desde Sucre, capital de Bolivia, les decimos que no vamos a permitir que este gobierno se desestabilice. Vamos a luchar, lo hemos hecho otras veces y no vamos a claudicar. Justamente el día sábado hemos tenido una reunión nacional de todas las resistencias
0: boliviana. Las plataformas, especialmente la capital del estado, anuncian desbloqueo. Le dan un plazo de 48 horas a los sectores movilizados para que puedan liberar las vías. Caso contrario, advierten con salir a desbloquear. 5:01 p.m. El vicepresidente Edman Lara, justamente en la capital del estado, habló sobre las manifestaciones. Dice que estas no se pueden satanizar y tampoco se las debe vincular con Evo Morales.
2: Primero, que mucha gente que está hoy día en las calles, incluso es contraria a Evo Morales. El magisterio en su momento ha tenido muchas luchas en contra del expresidente Evo Morales. No podemos decir que está vinculada a Evo Morales. La COP también no está vinculada a Evo Morales. Entonces no podemos satanizar las protestas y vincularlas con el evismo. O sea, eso es una irresponsabilidad. También es irresponsabilidad que el ministro Paredes presente audios manipulados queriendo involucrar a un expresidente con audios que ya han sido verificados y que no son ciertos, ¿no?
0: El vicepresidente Edman Lara dice que no se deben satanizar las protestas y tampoco vincularlas con Evo Morales. Se desarrolló un cabildo en la ciudad de Dalto. Organizaciones sociales se aglutinaron en la avenida Juan Pablo II a la altura de la Universidad Pública del Alto. El cabildo exige la renuncia del presidente Rodrigo Paz.
3: Resuelve. Primero, rechazo total al paquete de leyes presentados que fue presentado por el presidente Rodrigo Paz en la cumbre nacional que se llevó en Cochabamba por la no socialización con sectores sociales de Bolivia. ¡Aprobado, hermanos! La renuncia inmediata del presidente Rodrigo Paz Pereira por ser incapaz de no solucionar los problemas suscitados en el país. ¡Aprobado! En el gran cabildo de la unidad de la Federación de Juntas Vecinales del Distrito Municipal

0: y extremas. He estado en gran cabildo de la unidad que se realizó en la avenida Juan Pablo II, frente a la Universidad Pública UPEA del Alto, en la pasarela.
1: Las resoluciones de este encuentro, este cabildo en la ciudad del Alto, del que formaron parte organizaciones sociales, juntas vecinales y otros sectores, exigen la renuncia del presidente Rodrigo Paz y rechazan el paquete de leyes enviado a la Asamblea Legislativa. El vicepresidente Hernán Lara, también desde la capital, ha pedido dejar la soberbia y poder abrirse al diálogo.
2: Sí, yo al igual que ustedes estoy preocupado, cada día aumentan los puntos de bloqueo, cada día aumenta la violencia. Ayer se han generado conflictos entre los manifestantes y la policía boliviana, donde hemos tenido que lamentar de ambos bandos personas heridas. Hay heridos del magisterio, hay heridos de la policía, personas que han sido privadas de su libertad. Y yo la verdad le pido al presidente, hace unas horas atrás escuchaba su mensaje que daba el presidente y con mucho respeto le digo al presidente que no es el camino salir y ofrecerle cárcel a los que están movilizados. Yo creo que eso va a incrementar la tensión, no es la forma. Yo le pido al presidente bajar un poco la soberbia. Hay que reconducir el diálogo, hay que llamar a los sectores, hay que llamar a la COP, sentarnos con la COP, decirles cuánto es lo que se puede incrementar, si es que hay posibilidades de incremento, si no las hay, pero explíquenles el por qué. No es solamente cerrarse, yo lo digo nuevamente, hay ministros que no han tenido la capacidad de dialogar, se han cerrado, se han dejado llevar por la soberbia, y ese no es el camino. Y a los sectores movilizados también decirles, hay que dialogar, Bolivia está perjudicada, Bolivia no puede seguir así. No podemos pelearnos entre hermanos, no podemos perjudicarnos entre bolivianos. El camino del diálogo es la mejor forma para resolver estos conflictos. Y como les digo, tanto el presidente como los sectores movilizados, a través de sus dirigentes, tienen que bajarle un poquito a la soberbia y sentarse en una mesa de diálogo porque el país quiere solución.
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0: también estamos de retorno para hablar de temas importantes vinculados a la banca, vinculados a información que debemos conocer. Y quiero agradecer la gentileza, está conectado ya con nosotros al otro lado del Zoom para que nos comente noticias importantes, especialmente que nos interesan a todos en relación a la adhesión del Banco Unión a la Red Bolivia del Pacto Global de las Naciones Unidas. Está con nosotros el Jefe Nacional de Responsabilidad Social Empresarial del Banco Unión, Mariana Ceballos, que nos acompaña esta tarde. Mariana, ¿cómo está? Buenas tardes, qué gusto saludarla. Bienvenida al Express de Éxito, aquí en Radio Éxito Bolivia. ¿Cómo está? Buenas tardes.
1: Muy buenas tardes, muy bien, gracias. Agradecida por el espacio para compartirles unas cuantas novedades que tenemos desde Banco Unión.
0: Exactamente. Coméntenos qué representa, qué significado tiene para el Banco Unión la adhesión a la Red Bolivia del Pacto Global de las Naciones Unidas.
1: Claro que sí. Para nosotros como Banco Unión representa un paso bastante firme para consolidar nuestro compromiso con el desarrollo sostenible del país. Esta no es solamente una adhesión formal, sino es una alineación hacia estándares internacionales de derechos humanos, trabajo digno, cuidado del medio ambiente y, por supuesto, la transparencia que nos caracteriza.
0: Bien, y puede comentarnos un poquito, Mariana, por favor, cómo se alinean los valores, las acciones del Banco Unión en torno a los principios de este pacto global.
1: Claro que sí. Saliendo de forma muy directa, porque prácticamente hablamos el mismo idioma, nosotros tenemos los valores de la integridad, la transparencia como Banco Unión, y esto va muy de la mano con los principios de anticorrupción del Pacto Global. De igual forma, nuestra vocación de servicio con la inclusión se refleja en acciones bastante concretas, como por ejemplo la educación financiera que brindamos, los servicios de calidad y calidez hacia las personas, y eso está muy de la mano con la defensa de los derechos humanos. De igual manera, nuestra responsabilidad con el país de generar buenas prácticas laborales, de generar acciones de compensación medioambiental, pues van de la mano con justamente esto, el cuidado del medio ambiente como tal.
0: Esto es importante y fundamental. Ahora bien, de seguro esto va a generar un impacto, Mariana, en la adhesión, en la gestión y en la visión futura que va a ir plasmando de seguro el Banco Unión.
1: Claro que sí. Este paso también va a impulsar una mirada a largo plazo en la que la sostenibilidad sea entendida como una, no solo sea entendida como una acción complementaria, sino como un componente estratégico. Y esta adhesión nos genera esa mirada, una mirada estratégica que podamos medir mejor nuestro impacto, que podamos generar valor sostenible, así como lo hemos hecho y obviamente ahora a mucho más largo plazo. Y bueno, en adelante nuestras acciones van a estar todavía más enfocadas a lo que es el desarrollo sostenible, a la inclusión, al cuidado del medio ambiente, de una manera mucho más equilibrada con los estándares internacionales.
0: Y la gente va a tener que de alguna forma también recibir el mensaje que el Banco Unión trata de transmitir a sus clientes y a la sociedad en su conjunto con esta valiosa incorporación.
1: Claro que sí. El mensaje que nosotros queremos transmitir con esta incorporación al Pacto Global es que somos un banco cercano, responsable, comprometido con Bolivia y que no solamente ofrecemos servicios financieros de calidad y calidez, sino también contribuimos a la calidad de vida de las personas. Queremos que nuestros clientes y la población en general sepa que detrás de cada servicio estamos como institución trabajando por este país para que sea mucho más inclusivo, equitativo y por supuesto sostenible.
0: Cuando ocurren este tipo de situaciones que son para destacar, Mariana, hay desafíos que se van asumiendo, los compromisos también pueden ser un poco más fuertes, más intensos, que va a asumir ahora el Banco Unión. ¿Cuáles serán esos principales desafíos de ahora en adelante?
1: Bueno, de ahora en adelante nuestras acciones tienen que estar y aportar y profundizar, porque de hecho ya lo hemos ido haciendo aportando a los objetivos de desarrollo sostenible, pero ahora lo vamos a profundizar con más énfasis y también el compromiso que sale a partir de esto es pues amplificar nuestros servicios como la educación financiera para todos y todas, que va a generar también esto una inclusión con los servicios digitales que tenemos, seguir mejorando día a día en la calidad de servicio y sobre todo brindar servicios y productos que promuevan la equidad, el bienestar y, por supuesto, todas las acciones que como banco ya estamos caracterizados a realizar.
0: Bien, en definitiva. Ahora, Mariana, le consulto la contribución de esta decisión al desarrollo sostenible y responsable del país. Cuando el banco hace esta adhesión a la Red Bolivia del Pacto Global de las Naciones Unidas, ¿cuál es la contribución que tiene para la sociedad?
1: Sí, estamos alineados o estamos contribuyendo en tres aspectos específicos. Primero, generando mayores oportunidades socioeconómicas para la población. El tema solamente de aportar, por ejemplo, el apoyo que hacemos a emprendedoras, emprendedores, a través de los proyectos Incubo Unión que vamos a tener este año, son acciones bastante sostenibles que van a generar impacto en los objetivos de desarrollo. También esperamos aportar a ellos y también mayor inclusión social, ¿no? Queremos llegar con nuestros servicios mucho más a las zonas rurales, a las poblaciones en situación de alta vulnerabilidad, con todos los servicios y productos que el banco tiene. Y, por supuesto, ser cada vez más responsables, mostrar nuestra responsabilidad que, en lo que es el cuidado del medio ambiente, para gestionar los recursos que tenemos, la energía, el agua, el papel, que se utilizan en las operaciones diarias de una forma eficiente, mostrarlo y también reportarlo como acciones de calidad y buenas prácticas que tenemos como banco. Desde esta manera estamos seguros que vamos a contribuir con nuestras acciones a un desarrollo mucho más sostenible para el país.
0: Sí, es muy importante, y el mensaje que se transmite con esta adhesión por parte del Banco Unión es muy favorable, y nosotros destacamos también esta adhesión que ha hecho el Banco Unión a la Red Bolivia del Pacto Global de las Naciones Unidas. Mariana, ¿algo más que quisiera acotar para ir cerrando este contacto, agradeciéndole su gentileza?
1: Solamente agradecida por el espacio y, bueno, pues allí nosotros como Banco Unión vamos a seguir trabajando, como un banco del Estado, vamos a seguir trabajando por la mayor inclusión financiera de todas las y los bolivianos. Muchas gracias.
0: Le agradezco mucho. Mariana, un saludo para toda la gente que trabaja junto a usted en el Banco Unión. Muchísimas gracias por este contacto. Hasta una próxima oportunidad.
1: Hasta luego.
0: Gracias. Estaba con nosotros Mariana Ceballos. Ella es el jefe nacional de responsabilidad social empresarial del Banco Unión, comentándonos sobre esta adhesión del Banco Unión a la Red Bolivia del Pacto Global de las Naciones Unidas. Son las 17 horas con 18 minutos.
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0: Brevemente vamos a revisar también las noticias en el panorama internacional. Le cuento que Donald Trump, presidente de los Estados Unidos, dice que no asumió ningún compromiso sobre Taiwán en reunión con Xi.
3: El presidente de Estados Unidos, Donald Trump, confirmó el viernes que habló con su homólogo de China, Xi Jinping, sobre el delicado tema de Taiwán. Sin embargo, aseguró que no asumió ningún compromiso durante la cumbre bilateral del jueves. Sobre Taiwán, él no quiere ver una lucha por la independencia porque podría ser una confrontación muy fuerte. Y yo lo escuché, no hice ningún comentario al respecto, solo lo escuché. Tengo mucho respeto por él. Antes de la cumbre, Trump había dicho que hablaría con Xi sobre la venta de armas estadounidenses a Taiwán, afirmaciones que se alejaban de la postura histórica de Washington de no consultar a Pekín sobre ese asunto. Consultado por los periodistas el viernes a bordo del Air Force One, Trump dijo que tomará una decisión en un lapso relativamente corto. Estados Unidos solo reconoce a China, pero su legislación le exige proporcionar armas a la democracia autogobernada de Taiwán para su defensa. Pekín ha jurado recuperar la isla y no ha descartado el uso de la fuerza, incrementando la presión militar en los últimos años.

0: Irán dice haber recibido mensajes de Estados Unidos que muestran su disposición a continuar negociando.
1: Irán ha recibido mensajes de Estados Unidos en los que el gobierno de Donald Trump afirma querer continuar las conversaciones para poner fin a la guerra en Medio Oriente. Así lo anunció el viernes el ministro de Relaciones Exteriores de la República Islámica, Abbas Araghchi, quien también aseguró que está abierto a cualquier apoyo, incluido el de China, para resolver el conflicto.
2: Mantenemos unas relaciones muy buenas con China, somos socios estratégicos. Y sabemos que los chinos tienen buenas intenciones. Por lo tanto, cualquier iniciativa por su parte que pueda apoyar la diplomacia sería bienvenida.
1: A pesar de un alto al fuego en vigor desde el 8 de abril, la guerra, iniciada el 28 de febrero con los ataques estadounidenses e israelíes contra Irán, afecta a cientos de millones de personas en todo el mundo por sus repercusiones económicas. El ministro se encuentra en la capital india, donde participa en una reunión de los BRICS.

0: hay más en el mundo. Cese el fuego entre Israel y Líbano, extendido por 45 días.
1: Líbano e Israel extenderán su alto al fuego, que expiraba el domingo, por otros 45 días. El anuncio fue hecho el viernes por el Departamento de Estado de Estados Unidos durante el segundo día de conversaciones entre ambos países en Washington. El organismo añadió que auspiciará negociaciones los días 2 y 3 de junio, con el objetivo de alcanzar un acuerdo político permanente, y que el Pentágono reunirá a delegaciones de las Fuerzas Armadas de ambos países el 29 de mayo. Por su parte, la delegación negociadora del Líbano en Washington declaró que la ampliación de la tregua y el establecimiento de un canal de seguridad allanan el camino hacia una estabilidad duradera. A pesar del alto al fuego que entró en vigor el 17 de abril, el ejército israelí ha seguido atacando objetivos de Hezbollah en Líbano, causando la muerte de unas 400 personas, según un recuento de la France Press basado en cifras oficiales. El viernes, un ataque israelí en el sur del Líbano mató a 3 paramédicos del Comité Islámico de Salud vinculado a Hezbollah, según informó el Ministerio de Salud libanés. Israel ha dicho que seguirá atacando al grupo chií, que en solidaridad con Irán desencadenó el conflicto transfronterizo y que no participa en las conversaciones en Washington.
0: Netanyahu dice que Israel controla el 60% de la franja de Gaza.
1: El primer ministro de Israel, Benjamín Netanyahu, aseguró que sus tropas controlan actualmente el 60% de la franja de Gaza. Una información que sugiere que el ejército israelí se adentró en una zona del territorio palestino más amplia de lo previsto en el plan de alto al fuego de octubre.
2: Trajimos de vuelta a todos nuestros rehenes. Hubo quienes dijeron, váyanse, váyanse, no nos fuimos. Hoy controlamos el 60%, mañana veremos.
1: La franja de Gaza sigue sumida en la violencia y los esfuerzos para poner fin a la guerra parecen haberse estancado. Según los términos del alto al fuego negociado por Estados Unidos entre Israel y el movimiento islamista palestino Hamas, en vigor desde octubre, las fuerzas israelíes debían retirarse hasta una llamada línea amarilla en Gaza, lo que dejaba bajo su control poco más del 50% del territorio palestino. Pero varios medios informaron recientemente que las tropas israelíes avanzan hacia una nueva línea naranja. La primera fase de la tregua permitió la liberación de los últimos rehenes capturados por Hamas en 2023, a cambio de palestinos detenidos por Israel. La segunda etapa aborda el desarme del grupo islamista y la retirada gradual del ejército israelí de la franja de Gaza. Según la prensa israelí, si Hamas se niega a desarmarse, el ejército podría reanudar los combates.
0: Y en el cierre de las noticias en el mundo, hablemos un poco sobre la FIFA, que cierra un acuerdo para difundir el Mundial en China con el grupo público CMG.
1: El Mundial de Fútbol de Norteamérica podrá verse en China. La cadena estatal CCTV dijo el viernes que obtuvo los derechos para retransmitir esta edición y la de 2030, tras el acuerdo alcanzado por la FIFA y la empresa matriz China Media Group. El anuncio pone fin a las preocupaciones de los millones de aficionados al fútbol en China, que a menos de un mes para el pitazo inicial no tenían claro poder seguir por televisión el evento desde sus casas. De todas formas, los chinos tendrán el inconveniente de los horarios, ya que tanto el partido inaugural entre México y Sudáfrica del 11 de junio como la final en New Jersey el 19 de julio comenzarán a las 3 de la madrugada para los habitantes de Pekín y Shanghái. Los medios chinos informaron que las altas pretensiones iniciales de la FIFA habían hecho imposible hasta ahora la firma del contrato, que según el medio local The Paper, está valorado en $60 millones. De acuerdo con la FIFA, el país representó casi el 50% del total de horas de visualización en plataformas digitales y redes sociales a escala mundial durante la Copa del Mundo de 2022 en Qatar. Resuelta la difusión del Mundial 2026 en China, a la FIFA le queda aún cerrar un acuerdo con el otro gigante asiático, India. Ambos países suman 3.000 millones de habitantes, un mercado gigante para la FIFA, aunque ninguna de las dos selecciones está clasificada para el Mundial organizado en Estados Unidos, Canadá y México.
0: Con 26 minutos, así hemos revisado también las noticias en el mundo.
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Bien, le ponemos nosotros el punto final a esta entrega. El Express de Éxito. Ha sido un gusto acompañarlos y compartir con ustedes esta tarde acá en los 93.1. Quédese con la radio, porque enseguida se viene la tercera edición de la red de Noticias Éxito. Y en el cierre, como siempre, nos vamos con música. Vamos a recordar una muy buena canción. Aquí está London Beat y este I've Been Thinking About You. Estuve pensando en ti. Nos reencontramos el lunes. Buen fin de semana. Cuídense mucho. Enseguida las noticias.

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1: Bienvenidos siendo la tercera entrega informativa de la red de noticias Éxito Bolivia. Saludos país desde la sede de gobierno, 17 horas con 36 minutos. Ha comenzado a informar la red de noticias Éxito Bolivia. Gobierno y cooperativistas alcanzan acuerdos y suspenden movilizaciones.
2: Hemos logrado varios acuerdos, se van a anunciar, pero en todo caso está claro que tanto ellos como nosotros estamos apostando por el diálogo.
3: Tras 12 horas de diálogo, el gobierno y la Federación Nacional de Cooperativas Mineras de Bolivia concretaron un acuerdo la madrugada de este viernes. El ministro de Economía, José Gabriel Espinosa, destacó el encuentro y detalló que se trataron temas relacionados al acceso de combustible, transporte y otros.
2: Bueno, se ha llegado a varios puntos de acuerdo con el FENCOMIN. Hemos tenido una larguísima reunión, hemos estado más casi 12 horas conversando. Había varios puntos que tratar, desde el tema de material explosivo, transporte, acceso a combustibles y demás.
3: En ese sentido, el ministro confirmó que las movilizaciones quedan suspendidas tras los consensos logrados.
2: Y el otro elemento fundamental, que lo que estamos buscando es que el país vuelva a trabajar. Eso ha sido, creo que, algo muy explícito entre ambas partes. Hay una agenda que se ha quedado ahí para trabajar en conjunto y a partir de eso, bueno, seguiremos avanzando. Por parte de este sector ya no hay una movilización.
3: Red de Noticias Éxito, Ever Vargas, La Paz.
1: Cooperativistas mineros de Potosí respaldan al gobierno y no descartan salir a desbloquear tras diálogo con el gobierno.
4: Podemos salir. Ustedes saben que Potosí es grande y lamentablemente tenemos un poderío en ese aspecto, pero primero queremos que se nos cumpla todas las situaciones que hemos tenido.
3: La Federación Departamental de Cooperativas Mineras de Potosí anunció su respaldo al gobierno tras llegar a consenso sobre sus demandas. Incluso el presidente del sector, Óscar Chavarría, no descartó salir a desbloquear en tanto el gobierno cumpla con los compromisos.
5: Especialmente el sector minero cooperativista a la cabeza de FENCOMIN, teníamos principalmente 9 puntos los cuales se ha abordado con todo éxito, principalmente en la institucionalidad, donde hemos quedado en acuerdo de que el gobierno va a respetar la institucionalidad. Entonces, también se ha abordado sobre federaciones o centrales que existen dentro de nuestro departamento, las cuales no va a dar prioridad a este gobierno.
3: Rechazó el pedido de la renuncia del presidente Rodrigo Paz y mencionó que su sector expresó su molestia por la falta de atención a sus demandas.
5: Como potosinos no estamos de acuerdo en eso. También ha habido cooperativas de nosotros que se han manifestado, pero no es en lo político, sino más es la molestia por la falta de insumos, por la falta de atención a ciertos pedidos principales de áreas de trabajo, material explosivo, diésel. Esos son los problemas que han generado estas marchas, de La Paz de la misma manera. Pero como ustedes saben, muchas otras personas como la COF y algunas instituciones aledañas han aprovechado de esto.
3: Red de Noticias Éxito, Ever Vargas, La Paz.
1: Gremiales Taipi bloquearon el peaje La Paz, El Alto.
6: La Federación de Gremiales Taipi, a la cabeza de su máxima dirigente, Nancy Quispe, bloquearon hoy el peaje La Paz, El Alto, no dejando ingresar ni bajar vehículos. Este sector anuncia que se quedará todo el día.
7: Saluda a la prensa. Sí, hermana, es el pedido de renuncia de sus ministros, viceministros, sus diputados, senadores. Por incapaz, mira, hasta hoy día no hay una solución, hermana periodista. Nosotros estamos apoyando a nuestros hermanos de la COF, del Tupac Katari. Somos una federación, hermana, y nosotros vamos a apoyar porque la de la subvención, ¿dónde está la plata, hermana periodista? ¿Dónde está del avión? ¿Quién dice? ¿Cómo se han cargado? Nadie nos reclama. ¿Por qué no han reclamado los diputados? diputados, senadores, hermana periodista, ¿dónde tenía que salir tanta plata? Y también quiero decir, de crisis económico, todo está caro. ¿Cómo está la carne, 100 bolivianos? El pollo, el kilo de carne está 80. ¿Y dónde vamos a sacar nosotros? Nosotros día a día vivimos, nos vendemos, ellos tendrán jugosos sueldos. Nosotros hemos pedido la rebaja de sus sueldos, de sus salarios, 50%. No se ha cumplido, hermana periodista.
8: ¿Se van a quedar todo el día en este
7: Así
8: sector?
7: Así es, hermana. Hoy día vamos a bloquear nosotros acá. Vamos a apoyar a nuestras autoridades. Ojalá que no se vendan. Ojalá que no se vendan como anterior, hermana periodista. Como el de los transportes, ¿no? Sí, ¿cómo se han vendido?
6: Por Red de Noticias Éxito, Gilda Castro, El Alto.
1: Gremiales Huinha y Pacha deciden no sumarse al bloqueo y llama al diálogo.
6: La Federación de Gremiales del Alto, Huinha y Pacha, luego de un ampliado, determina no sumarse a bloqueos ni marchas. Llama a sectores en conflicto al diálogo. Así lo hace conocer Elías Choque, su principal dirigente.
9: Estamos ya sumamente alternados, preocupados. No están llegando las frutas, las verduras, están echándose a perder en medio camino. Y hemos llevado nosotros un ampliado, todos los secretarios generales, todos los dirigentes de las diferentes asociaciones, donde hemos hecho la consulta qué medidas vamos a tomar nosotros, donde se ha descartado que no vamos a asumir nosotros a ninguna movilización, a ningún bloqueo. No podemos nosotros autobloquearnos, porque el gremialista, el ciudadano de a pie, vive día al día. Tenemos deudas en los bancos, tenemos que sostener a los hijos, una de cosas que nosotros tenemos que tener aquí dentro, siempre en la profundidad, priorizar siempre que tenemos que generar el pan del día.
8: ¿Por dónde pasa la solución entonces a estos conflictos?
9: El diálogo. A todos los sectores sociales, acudan al diálogo. Creo que es importante que el mejor camino es el diálogo. ¿Por qué no nos sentamos todos los sectores sociales y hacemos conocer nuestras necesidades, nuestras demandas? De un tiempo acá, creo que se ha venido ya politizando. Sé que ha habido algunas discrepancias, ha habido observaciones, pero ya lo han politizado. Hay muchas soluciones de dar a los diferentes sectores, diálogo, haciéndonos escuchar. ¿Qué es lo que estamos observando? ¿Cómo debe ser? Hay que también proponer. No es nomás nos sumamos a las movilizaciones.
6: Red de Noticias Éxito, Gilda Castro, El Alto.
1: Reportan la muerte de una tercera persona durante los bloqueos.
10: Circunstancias de bloqueos y tal vez la demora de poder llegar de manera inmediata y pronta a un centro de salud sería mi tercer fallecimiento.
11: La policía reporta la muerte de una tercera persona a raíz de los bloqueos que se registran en la ciudad del Alto. Se trata de una joven de 20 años que perdió la vida por no ser trasladada oportunamente a un hospital, informó el jefe de la división homicida, René Tambo.
10: Bueno, se ha atendido, ¿no?, por el intermedio de la Fuerza Especial de Lucha contra el Crimen de la GCC del Alto. Aparentemente ya sería un tercer caso, ¿no?, por motivos de estos bloqueos, donde una dama que de 20 años de edad, la misma estaría con problemas de base, la misma había sido atendida por los familiares y la ambulancia, y por todo este problema de los bloqueos lamentablemente no habría podido acudir de manera pronta e inmediata hasta el nosocomio, si no me equivoco, al Hospital del Norte, llegando a fallecer, ¿no?, esta dama. Y bueno, creando, ¿no?, ese dolor, esa ausencia en los familiares.
11: Asimismo, otras dos personas perdieron la vida en la pasada jornada en similares circunstancias en el departamento. La policía no descarta el iniciar las acciones investigativas.
8: ¿Estarían bloqueando?
10: En tanto es, como ustedes verán, es tanto difícil, ¿no?, porque la cantidad de personas que están bloqueando en cada sector, los mismos funcionarios de los centros de salud, lo único que tratan es, pues, viabilizar o de pronto llegar lo más pronto posible hasta a un nosocomio o a un hospital, pero en ese interín como que no pueden identificar nombres o de pronto rostros, y solo nosotros ya al llegar al lugar solo podemos verificar la identidad del fallecido o de pronto las personas que se encuentran en esa estación de dolor. Tal vez el hacer la entrevista sobre ese dolor que tienen estas personas es bien incómodo. Entonces, presumo que las autoridades posteriormente ordenarán, dispondrán para que se realicen las diligencias o las investigaciones correspondientes.
11: Red de Noticias Éxito, Miriam Chungara, La Paz.
1: Oposición pide la renuncia del ministro de Trabajo por la falta de capacidad y cambios en el gabinete de paz.
12: ¿Cómo puede haber un ministro de Trabajo que no tenga la capacidad de poder dialogar con la Central Obrera Boliviana? Y no lo estoy diciendo de ayer, de anteayer. sino desde hace más de un mes atrás. Entonces, si no tiene la capacidad de entrar al confrontamiento, no va a llevar nada, a nada bien. Y también hay otros ministros que no los voy a decir. Pero estoy claro y clarísimo que el ministro de Trabajo tiene que renunciar.
3: El diputado de Alianza Libre, José Maldonado, pidió la renuncia del ministro de Trabajo, Edgar Morales, y responsabilizó al gabinete del presidente Rodrigo Paz por no solucionar las demandas de los sectores movilizados.
12: Aquí hay ministros que se han equivocado. Hay ministros que no tienen la capacidad de negociación con las instituciones movilizadas. No es tanto culpa del presidente, sino de su parte ejecutiva. Hay ministros porque realmente se han aplazado, en otras palabras.
3: Considera que se debe realizar un cambio estructural de algunos ministros por falta de concertaciones y diálogo.
12: Lógicamente, tiene que haber un cambio de gabinete. Eso es decisión del presidente. El presidente tiene que tener un cambio de gabinete viendo la situación, viendo la experiencia de lo que ha pasado. Porque esto no es responsabilidad enteramente del presidente, es responsabilidad de algunos ministros, no voy a decir de todos, de algunos ministros que le están llevando a esta situación.
3: Red de Noticias Éxito, Ever Vargas, La Paz.
1: Parlamentarios afirman que existe financiamiento del narcotráfico para marchas y exigen estado de excepción.
13: Más que evidente, creo que todos nos damos cuenta. ¿De dónde sale este financiamiento? 200, 300 bolivianos, 500 bolivianos, es la denuncia que existe, que se está pagando por día. ¿De dónde podría existir este financiamiento si no es del narcotráfico, si no son de algunas ONGs? Tenemos conocimiento que se han estado haciendo cambios indiscriminados de dólares y euros en las casas de cambio.
3: Desde la Asamblea, el diputado de Alianza Libre, Marcelo Solís, observó cambios irregulares de dinero en casas de cambio y afirmó que existe un financiamiento para las movilizaciones.
13: Y eso es a razón del narcotráfico. Hace pocos días se agarró una persona con casi 5 millones de bolivianos por los alrededores de los centros de conflicto. ¿De dónde es ese dinero? Es proveniente del narcotráfico. Es evidente lo que está pasando, pero también creo nosotros que debemos ver la manera de pacificar el país, muy al margen de donde vengan los recursos. El día de ayer hemos hecho un comunicado como presidente de la comisión, donde estoy convocando, y lo vuelvo a hacer públicamente, al defensor del pueblo, a la Iglesia Católica, a todas las instituciones a través de la Comisión de Derechos Humanos para que podamos pacificar el país.
3: Entre tanto, el diputado de Unidad, Alejandro Reyes, reiteró el pedido de estado de excepción tras conocer el incremento de medidas de presión.
14: Es momento de generar un estado de excepción. No podemos permitir que una minoría pequeña, mínima, podemos decir, que tiene financiamiento irregular y además armamento, extorsione al grueso de los bolivianos. Ellos no son mayoría, no son ni siquiera una minoría. Claramente hoy necesitamos del estado de excepción.
3: Red de Noticias Éxito, Ever Vargas, La Paz.
1: Equipo jurídico de Evo Morales rechaza declaraciones del vocero presidencial de que movilizaciones son financiadas por el narcotráfico.
15: Hoy día nosotros le vamos a esperar en Sencata, pero señor Evo Morales...
16: Y en realidad no es así, las organizaciones sociales en este momento siguen en pie de lucha porque no han sido atendidas las demandas.
11: La dirigencia política de Evo Pueblo junto al equipo jurídico rechazó las declaraciones del vocero presidencial, quien señaló que detrás de dirigentes que impulsan los bloqueos existiría un financiamiento que proviene desde las redes del narcotráfico. Señalaron que las organizaciones sociales están en pie de lucha ya que no se atendieron las demandas y que el gobierno no dio solución a la crisis que se vive en el país.
16: Por ejemplo, el día de ayer en el sector del cooperativismo, ¿no? De la misma manera en el sector del magisterio. Entonces, creo que el gobierno prácticamente lo único que quiere es confrontación bajo la no atención de las demandas de las organizaciones sociales, lo cual, desde luego, ahonda la crisis que atraviesa el país. Rodrigo Paz hasta ahora no ha mostrado un ápice de voluntad para solucionar los problemas que atraviesa nuestro país. Y desde luego, pues, las organizaciones sociales en diferentes partes del país van a seguir movilizándose con marchas de protesta u otras medidas de presión hasta que Rodrigo Paz, a través de sus ministros, atienda todas las demandas del pueblo boliviano.
11: Asimismo, denunciaron que se estaría acarreando a gente de la Unión Juvenil Cruceñista y de Cochabamba para generar enfrentamientos en la sede de gobierno.
16: Por información de diferentes compañeros en el Departamento de La Paz, como este audio en lo que hemos escuchado, el gobierno estaría acarreando gente de la Unión Juvenil Cruceñista y de la Unión Juvenil Cochala, de Cochabamba y Santa Cruz, para generar enfrentamientos en la sede de gobierno. esperemos que no sea ADEPCOCA nuevamente el refugio de estos grupos de criminales que en 2019 han agredido, han ensangrentado a mujeres de pollera en la ciudad de Santa Cruz.
11: Red de Noticias Éxito, Miriam Chungara, La Paz.
1: Dirigente gremial Toño Siñani denuncia que recibe amenazas por presentar denuncia contra la COP y los ponchos rojos.
17: Y como gremial, que estoy sufriendo varios atropellos, en lo cual me están llamando para amenazarme, y ustedes han visto ponchos rojos directamente me está amenazando, están amenazando a mi familia, están amenazando a mis oficinas, miren.
11: El dirigente de los gremiales de la Ciudad del Alto, Toño Siñani, denunció que recibe amenazas, como también su familia, por parte de los ponchos rojos, por presentar la denuncia en contra del ejecutivo de la COP, Mario Argollo, como también contra la dirigencia de los Tupac Katari. Señaló que el sector gremial es el más afectado, ya que se les priva del trabajo por obligarlos a cerrar sus negocios en la urbe alteña.
17: Esto creo que ya no es una marcha reivindicativa. Esta marcha que están haciendo ya es política y es una sedición lo que están haciendo. Que quieran atentar contra mi persona, porque no estoy de acuerdo con sus bloqueos y demás, porque la familia gremial ya no tiene qué comer, no tiene qué vender. El pueblo alteño está buscando el tema de la canasta familiar y ya no hay venta para la prenda de vestir, lista de útiles y demás, utensilios. Por eso hoy en día ya estoy muy molesto con el señor Argollo. Estamos presentando las denuncias penales en contra de Argollo por lo que es, uno, que está haciendo sedición, dos, por la privación que hoy los gremiales no podemos vender porque nos quieren venir a saquear nuestra mercadería, por privación al trabajo, como también nosotros le estamos diciendo que el gobierno central de una vez ponga sus manos oficios y está en la Constitución Política del Estado del libre tránsito. Por eso nosotros decimos directamente esta carpeta es en contra de Argollo y transporte pesado también lo está haciendo, pero contra los ponchos.
11: Señaló que si pasa algo con su vida serán responsables los dirigentes.
17: Si pasa algo con mi vida, automáticamente, directamente, serás responsable la Central Obrera Boliviana. Recordemos una cosa bien clara y te digo, Argollo, ya tienes dos muertos en tu espalda. Tenía que venir de Oruro aquí a La Paz en 4 horas, 3 horas y media, 4 horas, a lo mucho. Pero con sus bloqueos que se ha hecho, ha venido en 10 horas y ha muerto ese niño. Ahora, una turista ha fallecido cuando lo han llevado, por falta de oxígeno, lo han llevado a Desaguadero, ha fallecido. Esos dos muertos tienes que pagar, Argollo.
11: Red de Noticias Éxito, Miriam Chungara, La Paz.
1: Diputado del PDC pide a Paz dejar la soberbia y considera que Lara puede ser mediador para instalar mesas de diálogo.
18: El vicepresidente se manifiesta de ser un articular, ¿por qué no? No se olviden de que el vicepresidente ha sido pues el que ha prácticamente ha puesto su cara, ha puesto su ideología y ha puesto al gobierno, al presidente a hacer gobierno. Y consideramos nosotros de que el vicepresidente puede ser un gran articulador porque él no tiene problemas con las bases sociales, no tiene problemas con el pueblo.
3: El vicepresidente Edman Lara señaló que está dispuesto a ser mediador del diálogo entre el gobierno y las organizaciones movilizadas. Al respecto, el diputado del PDC, Rodolfo García, pidió al primer mandatario considerar la iniciativa.
18: Para nosotros sería muy saludable de que de una vez, lo digo así, claro, firme, que nuestro presidente deje su soberbia y empiece a hablar con su vicepresidente. El gobierno, el pueblo, todo el pueblo ha votado por un binomio y ese binomio no puede quedar, ¿no?, fracturado como lo ha estado haciendo el presidente. Es importante ahorita por la salud del pueblo, por el bienestar del pueblo.
3: Rechazó las acusaciones contra el vicepresidente por estar detrás de las movilizaciones y cuestionó el pedido de la renuncia de Rodrigo Paz.
18: Lamentamos, ¿no?, esa declaración, nosotros conocemos, lo que menos queremos, ¿no?, de que lo ha dicho el vicepresidente, ha sido claro, la renuncia del presidente no es la solución, esa ha sido la respuesta de nuestro vicepresidente y nosotros también estamos en esa misma posición. En estos momentos una renuncia no va a solucionar.
3: Red de Noticias Éxito, Ever Vargas, La Paz.
1: Canciller asegura que los conflictos tienen financiamiento del crimen organizado.
19: En Bolivia vemos cómo las economías ilícitas no están operando aisladas, están penetrando estructuras sociales, estatales, económicas y en determinados contextos están incluso intentando aprovechar la conflictividad para poder dinamizar no solamente sus actividades, sino también proteger sus intereses.
3: El canciller de Estado, Fernando Aramayo, afirmó este viernes que las movilizaciones y bloqueos tienen un respaldo económico del crimen organizado y cuestionó a quienes participan de las medidas de presión.
19: El monto de recursos que se está activando para financiar las movilizaciones de este tiempo es un monto inimaginable. Es impensable. Ustedes simplemente vean el dato incremental de los dólares y los euros que se están cambiando en diferentes ciudades de este país para financiar estas marchas que estamos viviendo, y eso da cuenta de dónde viene el dinero. Esto ya es indisimulable. La dinamita no cae del cielo. Movilizar en 60, 70 buses, grupos de 5.000, 7.000 personas.
3: Mencionó que la pedida de la renuncia no es una demanda social e hizo referencia a una persona, sin mencionar el nombre, de incitar con las movilizaciones.
19: Este gobierno ha nacido de las urnas. Este gobierno tiene legitimidad de origen. Este gobierno ha cumplido con todos los mecanismos y los procedimientos que dicta la democracia. Y no puede ser que este gobierno quiera ser sacado por intereses mezquinos de un señor que no se resigna a perder el poder y que está instrumentalizando el poder social para poder enquistar un régimen.
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1: Ministro Zamora observa que la población de La Paz y El Alto no reaccione ante los bloqueos.
20: Entonces aquí hay un claro financiamiento que viene de un lado oscuro, que quiere desestabilizar la patria. A mí lo que me llama la atención es que los paseños y los salteños no reaccionen. No reaccionen de buena manera, no queremos el enfrentamiento. Pero es hora de que La Paz y El Alto deje de ser una escalera para grupos minoritarios que quieren buscar el poder a la fuerza.
3: El ministro de Obras Públicas, Mauricio Zamora, cuestionó las medidas de presión y observó que se pretenda utilizar con fines políticos a la población de La Paz y El Alto, instalando puntos de bloqueo en carreteras.
20: Hemos levantado el bloqueo de Urajara, ya están bloqueando a nuevo. Hemos levantado en Caranavi, están bloqueando a nuevo. Entonces, ¿a dónde vamos? El gobierno está garantizando el libre tránsito, pero tenemos organizaciones que no quieren dialogar. Estamos viendo estrategias para dar una solución. Pero como les digo, es un cruce de sentimientos que yo pienso que los bolivianos hemos sentido ayer.
3: La autoridad mencionó que se evalúan medidas para garantizar la transitabilidad. Sin embargo, cuestionó que algunos sectores rechacen el diálogo y pidan la renuncia del mandatario de Estado.
20: Sabemos de que los bloqueadores son los secuestradores, ¿no? Uno dice, mucho uno se va contra los bloqueadores y después uno se enoja con el gobierno porque dice, no me soluciona. Pero no es que no estemos solucionando, nos estamos sentando con los diferentes sectores, pero es difícil. ¿Por qué? Porque lo que ellos quieren es que corra sangre, lo que ellos quieren que intervengamos. Los bolivianos creemos que haya muertos porque es lo que quieren. Nosotros estamos haciendo un trabajo estratégico, fíjense.
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3: Continuamos con el desarrollo informativo. Oficialismo califica de incapaces e inoperantes a ministros de Paz por impulsar confrontaciones.
4: Los ministros son desastrosos, Naya. Desastrosos. Es uno peor que el otro. Cero capacidad negociadora, cero capacidad de consenso, torpeza al salir en prensa. Tienes un ministro Zamora, por ejemplo, que menciona el hecho de que estamos siendo invadidos. O sea, ubica en términos políticos. Los términos son importantes.
5: En contacto con Radio Éxito, la diputada del PDC, Sandra Rivero, cuestionó a algunos ministros de Estado por no generar soluciones e impulsar confrontaciones en medio de la coyuntura actual social y política que atraviesa el país.
4: Al final, yo no sé por qué los ministros, de una manera tan torpe, es como si impulsaran

0: Rivero reconoció errores dentro del gobierno. Sin embargo, considera que se debe realizar una autocrítica.
1: ¿Por qué no podemos ser autocríticos? Es la parte que yo me voy preguntando. No días, no semanas. Me voy preguntando meses. Lo cierto es que esto ha sido gestando desde el día uno, Naira. Se han ido cometiendo exabruptos y exabruptos que en temas políticos tienen costos muy altos. Te doy un ejemplo.
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2: Presidente Rodrigo Paz advierte con cárcel para los que intentan destrozar la democracia.
3: Quiere frenar una economía, quiere frenar las reformas que no van a permitir que en Bolivia se gobierne, se vuelva a gobernar a través de caudillos, partidos únicos, sino que el ejemplo que se ha dado con la democracia reciente sea la pluralidad que nos obligue a consensuar, convivir, dialogar entre bolivianos, entre diferentes.
0: El presidente de Estado, Rodrigo Paz, acusó este viernes a actores del pasado por generar confrontación y advirtió con mandar a la cárcel a quien pretende destruir la democracia.
3: Este es un proceso democrático de la patria y es irreversible. Le guste o no le guste al que quiera desmontar o querer destruir a la patria democrática. Antes de eso, y lo digo con absoluta firmeza y que me tome la prensa claro, esos que intentan del pasado destrozar esta democracia se van a ir a la cárcel, porque el valor de la democracia está por encima de cualquier interés personal.
0: Indicó que algunas personas pretenden frenar el movimiento económico para volver a gobernar con partidos únicos.
3: El boliviano tiene que entender que la solución de uno es donde está el otro. Esa es la única manera de salir adelante. La solución, mi solución, pasa por resolver tu problema, porque tu problema es el mío. Y eso es una conducta nueva de la democracia. Y vamos a poner nuestro mayor empeño para que eso sea realidad.
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2: El gobierno ratifica que impulsará acciones legales contra responsables sobre muertes y violencia durante las movilizaciones.
4: En realidad se está procediendo apropiadamente a identificar los responsables de todos los actos violentos y de todos los hechos que son criminosos y van a estar frente a la ley. No conozco exactamente quién puso la denuncia, pero le puedo asegurar que la voluntad del gobierno es hacer cumplir la ley.
0: El vocero presidencial José Luis Gálvez informó que se presentarán acciones legales contra los responsables de la muerte de 3 personas a causa de los bloqueos y los hechos violentos durante las movilizaciones.
4: Nosotros somos respetuosos de la ley. Y en general, todo aquel que comete delito debería estar ante los estrados judiciales. No nos toca a nosotros, como Poder Ejecutivo, dictaminar los procesos judiciales, mucho menos sentencias. Eso era del pasado. En el pasado se definía aquí, en este palacio, en la Casa Grande, etcétera, cuál era el destino de cualquier persona que tenía una acusación. Nosotros somos respetuosos de la separación clara de los poderes.
0: Condenó la violencia y ratificó la insistencia del diálogo para buscar soluciones.
4: Hay un proceso de investigación pormenorizado que va a poder ser conocido por la población respecto a quienes están financiando los actos subversivos. ¿De dónde? ¿Cómo? Pero no quiero interferir en esas investigaciones. Tengamos paciencia. Pero lo que podemos afirmar con certeza y firmeza es que en realidad todo aquel que quiera romper el orden democrático se va a encontrar contra la ley.
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2: Instituto de Comercio Exterior denuncia pérdidas por más de 500 millones de dólares a causa de los bloqueos.
5: Lamentamos verdaderamente haber llegado a esta situación donde el daño económico al país en el sector exportador, importador, de despachantes, de aduanas, de transporte, turismo, servicios, etcétera, excede ya los 500 millones de dólares. La imagen del país está por los suelos. Una vez más, estamos proyectando a un país en permanente conflicto. ¿Pero qué de esas 3 vidas que ya se han ido?
0: El gerente del Instituto Boliviano de Comercio Exterior, Gary Rodríguez, informó que se reportó una pérdida de 500 millones de dólares en su sector a raíz de los bloqueos y generó un daño a la imagen del país.
5: Vivir y trabajar en paz es todo lo que queremos. Los ciudadanos de a pie, el inversionista, el empresario, la ama de casa, todo ciudadano quiere vivir con certidumbre. Pero los bloqueos ocasionan zozobra. Todo

0: bloqueo de por sí es pernicioso. Y protestar no es lo mismo que bloquear. La protesta tiene que ver con un derecho ciudadano, como es la libre expresión.
1: Pidió a las autoridades hacer cumplir la normativa vigente para levantar las medidas de presión.
0: En un Estado de Derecho existen normas y leyes que franquean derechos y obligaciones para todos los ciudadanos y también para el gobierno y sus instituciones, para vivir en paz, para poder trabajar y tener un futuro previsible. El cumplimiento de la ley no se debe negociar y la consecuencia son lamentables pérdidas.
2: Fabriles de Riberalta advierten cierre de empresas por bloqueos y riesgo para miles de familias. Rodolfo Isibene en el informe.
3: Muchas gracias. Este es el informe desde Riberalta, Beni. Fabriles de Riberalta advierten cierre de empresas por bloqueos y riesgo para miles de familias que viven de la quiebra de la castaña. Los bloqueos han afectado las exportaciones y llegada de recursos para más de 50 mil familias en nuestra región.
4: Amar, buenas tardes. Muy buenas tardes a nuestro querido país de Bolivia. Hoy nos dirigimos hacia las autoridades de nuestro estado, preocupado como sector fabril por las movilizaciones y la falta de decisión y solución que el presidente del estado no le está dando a las movilizaciones que se están afectando en este momento. Son más de 50 mil familias que pueden salir perjudicados en la próxima semana con la información del presidente de la Cadecnor de que existe la posibilidad de que todas las empresas beneficiadoras puedan cerrarse por falta de insumo y por obviamente la exportación que no se está pudiendo hacer a nivel nacional.
5: ¿Cómo está? Buenas tardes.
6: Muy buenas tardes. Muchas gracias por la entrevista que nos da. Dirigirnos, ¿no?, a más que todo a las autoridades competentes, porque nosotros como trabajadores nos sentimos afectados. Lamentablemente tenemos hijos, tenemos familia y no puede ser que nosotros como trabajadores. Así que le pedimos presidente que solucione el problema del bloqueo y no dé solución más que todo acá a esta familia que nos vemos afectada.
3: Ese es el informe desde Riberalta, Beni, Rodolfo Isibene para Radio Éxito Bolivia.
2: Gobierno continúa con puentes aéreos para trasladar 100.000 kilos de carne de pollo hasta La Paz.
7: Para nosotros lo principal es el abastecimiento, es por eso de que hasta el momento, hasta el día de ahora, en el puente aéreo van aproximadamente 100.000 kilos, los cuales se van trayendo y tienen que seguir llegando aún todavía. Y directamente en EMAPA van a ser en torno a 30.000 kilos, los cuales van a estar disponibles para la venta.
1: El ministro de Desarrollo Productivo, Oscar Mario Justiniano, informó que a través del puente aéreo se traslada más de 100.000 kilos de carne de pollo para garantizar el abastecimiento en La Paz y El Alto.
7: El puente aéreo tiene sus limitaciones. El Estado no es de que, o el gobierno no es que, llegó con una cantidad de aviones importantes, no, o sea, se está con el avión que se tiene. Y esto de acá tiene una limitante y por supuesto para nosotros, si bien lo más importante es el abastecimiento, pero de igual manera se tienen necesariamente que despejar las carreteras para poder abastecer tranquilamente a la población.
1: Pese a ello, indicó que el abastecimiento no será suficiente si continúan los bloqueos.
7: Pero esto hay que ser claro, no va a ser sostenible ni suficiente si es de que realmente no tenemos ese diálogo y esa concertación que se viene paulatinamente y de manera repetitiva pidiendo a todas las organizaciones y también a todos los grupos los cuales están movilizados, porque lo fundamental es la alimentación, lo fundamental son nuestros niños, lo fundamental es de que nuestras familias que viven del día a día puedan ir al mercado, puedan abastecerse.
1: Red de Noticias Éxito, Ever Vargas, La Paz.
2: Y la Cámara Farmacéutica alerta escasez de medicamentos, materia prima y oxígeno que ponen en riesgo la salud de la población.
8: Que nos encontramos en un estado de emergencia porque los vehículos que transportan insumos, materias primas, medicamentos y oxígeno medicinal se encuentran parados en diferentes puntos del país y no están llegando a destino.
1: La Cámara de la Industria Farmacéutica Boliviana se declaró en estado de emergencia. El presidente del sector, Javier Lupo, informó que vehículos que transportan medicamentos y oxígeno se encuentran paralizados en puntos de bloqueo.
8: Se están generando elevados sobrecostos en la cadena de distribución y transporte por los días de demora en el arribo de los productos. Tenemos el fundado temor de ver perjudicados los propios procesos productivos por falta de materias primas e insumos o por la elevación de sus costos. Corremos el riesgo de ser multados por la demora en la entrega de nuestros medicamentos. Se viene en los próximos días la entrega regionalizada de medicamentos a la Caja Nacional de Salud.
1: Hizo un llamado humanitario a los grupos movilizados para evitar el desabastecimiento farmacéutico.
8: Y ayer hemos hecho el llamado humanitario a los sectores en conflicto para que permitan el paso de los mismos y con ello tengamos los medicamentos que se necesitan, no solo en los departamentos de La Paz y Oruro, sino a nivel nacional. Pero no tenemos soluciones y es más, el conflicto tiende a agravarse. Y son varios hospitales y centros de salud que han señalado un desabastecimiento y esta situación se puede agudizar los próximos días.
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2: Frente a sectores radicales que mantienen movilizaciones, la Asamblea Legislativa Plurinacional no descarta analizar la dictación de estado de excepción para pacificar el país. Además, la Iglesia Católica convoca a reflexionar a los sectores en conflicto.
5: Paulatinamente, los diferentes conflictos en el país se van solucionando. Sin embargo, existen sectores radicales que tienen otras intenciones. Estamos analizando en última instancia seriamente en la Asamblea Legislativa Plurinacional utilizar los mecanismos de la Constitución Política del Estado como la dictación del estado de excepción. Sin embargo, con la esperanza de que en el transcurso de esta semana estos conflictos se superen, dijo el presidente de la Brigada Parlamentaria Potosina, Juan José Torres.
9: Hechos paulatinamente bajen, hay fallecidos, tenemos llamadas de atención por las embajadas, que incluso muchas embajadas ya no están diciendo a sus ciudadanos que no lleguen a Bolivia. Se está perdiendo casi 70 millones por día. Esto es irreparable, con lo cual llamemos a la reflexión a sectores totalmente radicales, que el objetivo es derrocar al gobierno de Rodrigo Paz. Por lo cual nosotros no vamos a aceptar esas movilizaciones políticas y por lo tanto, en última instancia, también nosotros como Asamblea Legislativa vamos a aprobar el estado de excepción, que es la única para desmovilizar. Y bueno, estamos agotando, pero todo tiene su límite y en el límite creo que la Constitución nos abre candados para poder declarar el estado de excepción.
5: Otra, Marco Abascal, vocero de la diócesis de Potosí, dijo que son jornadas de reflexión, meditación en la festividad de Pentecostés, la venida del Espíritu Santo, frente a los conflictos que vive el país.
10: Estamos con la ascensión del Señor y el próximo domingo es la fiesta de Pentecostés, que es una fiesta importante porque es la venida del Espíritu Santo. Entonces el Espíritu Santo es lo que nos ayuda precisamente a recordar todo el mensaje de Jesús, a llevarlo a la práctica, y por eso es como la fundación de la Iglesia Pentecostés. A veces hemos olvidado un poco la presencia del Espíritu Santo en la Iglesia y necesitamos recuperar continuamente esta presencia que fortalece, que nos hace valientes y que nos compromete para cambiar unas realidades que exigen también el concurso, el compromiso de los católicos.
5: Desde la red satelital Huayna Potosí para la Red de Noticias Éxito, reportó Juan Carlos Colque.
2: Y el Comité Cívico Juvenil Tarijeñista y la Unión Juvenil Cruceñista podrían salir a desbloquear las carreteras.
11: Comité Cívico Juvenil Tarijeñista saldrá a desbloquear las carreteras junto a la Unión Cruceñista. El presidente del Comité Cívico Juvenil de Tarija, Fernando Leitón, ha indicado que se está organizando con sus pares de Santa Cruz para salir a desbloquear las carreteras del país. Y es que si sigue estas movilizaciones, estas medidas estarían perjudicando al país, según expresaba.
12: Miren, es muy lastimoso que estas medidas, como les digo, respondan a intereses personales. Es por eso que nosotros no estamos de acuerdo y como Comité Cívico Juvenil, en coordinación con la Unión Juvenil Cruceñista, con diferentes instituciones, vamos a proceder a cualquier desbloqueo que se dé en Bolivia que responda solo a intereses personales. Hay que bloquear, pero cuando se exigen necesidades que son de prioridad para la población, para sectores y diferentes situaciones.
11: Para Leitón expresaba que esta es una movilización política, sin embargo también apoya al tema de la gasolina sucia y no es la medida como se debe de determinar, indicaba.
12: Miren, es que saben que no podemos partir ya con estas medidas. Ellos, si la policía no lo hace, hemos hablado el otro día en los medios de comunicación exigiendo que la policía cumpla su rol constitucional y desbloquee estas medidas. Si fuera una medida prudente como la que ha pasado en anteriores semanas, como la del transporte que exigía, ha bloqueado, exigiendo una gasolina de mejor calidad, que no es solo un perjuicio que asume el transporte. Nosotros hemos apoyado la medida de bloqueo, pero no vamos a apoyar medidas que responden a intereses personales. Es por eso que nosotros hemos tomado esa decisión. Y sé que suena un poco radical el ir a desbloquear, pero no podemos permitir que la población se vea tan afectada hoy por hoy por bloqueos que solo responden a intereses políticos.
11: Red de Noticias Éxito, Mario Fernández, Ciudad de Tarija.
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11: Aprenden al sujeto por captar a una menor por Instagram para agredirla sexualmente en Oruro.
12: Según lo que la niña ha manifestado, el motor de inicio ha sido las redes sociales, Instagram. Le empieza a conocer por Instagram, le pide el celular, el número, para luego pasar a lo que es las plataformas de WhatsApp. Es en este medio que empiezan a hablar, este ciudadano empieza a tener esa confianza de la niña.
13: Un sujeto de 26 años captó a una niña de 12 años a través de la red social de Instagram. Le invitó a salir, la llevó a un hotel donde la agredió sexualmente. El hecho ocurrió en la ciudad de Oruro, informó el fiscal John Montaño.
12: La Fiscalía en Delitos Sexuales y Trata nuevamente ha conocido un hecho, donde acá resulta una víctima de 12 años de edad y un presunto agresor de 26 años de edad. Las circunstancias de que se haya hecho el despliegue de investigación ha emergido en base a que esta niña habría conocido a este ciudadano por las redes sociales Instagram. Finalmente es este instrumento que ha sido utilizado para captar a esta niña, lograr aceptar unas dos salidas, llevarle a un hotel de la ciudad de Oruro y mantener relaciones sexuales sin su consentimiento. La entrevista psicológica, la niña ha manifestado de que este señor habría abusado sexualmente de ella. Esto en razón de que este le habría solicitado ir, ¿no?, a este hotel, motel, para hablar. Sin embargo, no fue así. Él le llevó a este lugar y pues mantuvo relaciones sexuales sin su consentimiento.
13: El sujeto fue aprehendido, será imputado por violación y en audiencia cautelar se pedirá la detención preventiva en la cárcel.
12: Actualmente este ciudadano se encuentra ya en celdas de la Fiscalía. El Ministerio Público va a realizar lo que es la imputación formal y va a atribuir este delito por el tipo penal de violación infantil, niño, niña, adolescente, tomando en cuenta que la víctima tiene 12 años de edad y este señor tiene 26 años de edad. La diferencia es casi 15 años, ¿no?, y un poco más. Ya se cuenta con todos los elementos probatorios y obviamente vamos a pedir una detención preventiva sin plazo. Esto a efectos de poder recolectar lo que es el anticipo de prueba en cámara GESEL y obviamente concluir con una acusación formal en contra de este ciudadano.
13: Red de Noticias Éxito, Miriam Chungara, La Paz.
11: Dan 30 años de cárcel a sujeto que mató a su esposa en un domicilio en Oruro.
14: Ha dictado una sentencia condenatoria de 30 años de presidio por el delito de feminicidio a cumplirse en el penal de San Pedro de esta ciudad.
13: Luego de acogerse a un procedimiento abreviado, un sujeto de 54 años fue sentenciado a 30 años de prisión por el delito de feminicidio de su esposa de 47 años, a quien la mató con dos puñaladas y luego intentó quitarse la vida en su domicilio en la ciudad de Oruro en febrero de este año, informó el fiscal Fernando Antesana.
14: Manifiesta ante el juez cautelar de manera libre y voluntaria someterse a esta salida alternativa, renunciar a un juicio oral, aceptar su culpabilidad. Además, también manifestó él mismo de que se encontraba efectivamente arrepentido, pero sin embargo, todos estos antecedentes han sido también tomados en cuenta por el juzgador y que a su turno ha dictado una sentencia condenatoria de 30 años de presidio por el delito de feminicidio a cumplirse en el penal de San Pedro de esta ciudad.
13: La pareja se encontraba en proceso de divorcio y compartía el hogar con sus tres hijos de 14, 18 y 22 años. El agresor habría ingresado al dormitorio de la víctima, donde le causó dos heridas punzocortantes, lo que provocó su muerte. Posteriormente se encontraron cartas póstumas escritas por el acusado, dirigidas a sus hijos, en las que pedía perdón y mencionaba que el conflicto era relacionado con el divorcio.
14: Esta persona, en horas de la madrugada, habría ingresado al domicilio de su pareja en posesión de un arma punzocortante, con el mismo, aprovechando de que la víctima se encontraba descansando y dormida, pues procede a apuñalarla a la altura del abdomen, y que lamentablemente también ha comprometido lo que es una laceración en el pulmón derecho, y lo que lógicamente ha desembocado en un shock hipovolémico. Y posterior a ello, seguidamente, este ciudadano, Marco Antonio Padilla, con el mismo arma punzocortante, se genera dos lesiones, y que al haber sido advertido por parte del entorno familiar, esta persona, al encontrarse aún con vida, ha sido trasladado a un centro hospitalario, lugar donde pues se ha restablecido. Posterior a ello, ha sido imputado y trasladado al penal de San Pedro, donde estaba cumpliendo una reclusión preventiva.
13: Red de Noticias Éxito, Miriam Chungara, La Paz.
11: Una menor intenta quitarse la vida porque su madre le quitó el celular.
0: Según se refiere, tenía tal vez contacto constante con la estación de, bueno, manipular a un equipo. Se le había cortado la conexión de Wi-Fi o la estación de poder acceder con facilidad a las redes sociales, lo cual había ocasionado de que pretenda quitarse la vida.
13: Una menor de 14 años atentó contra su vida, ya que sus padres le prohibieron el uso del celular. Ante esa situación, la adolescente ingirió algunos fármacos con el fin de manipular a sus progenitores.
0: El día de ayer se atendió un caso de una menor de 14 años de edad. De la misma manera, ¿no? Tal vez una manera de, presumo más, una manera de tal vez poder manipular a los papás por caprichos personales que tienen los menores. Pero requieren un tanto de atención. Tomemos en cuenta de que esa niña, ese niño busca siempre una figura paterna y materna. Entonces, ese vacío debemos cubrirlo nosotros para que de alguna manera no estemos con problemas posteriores y tal vez de llanto y problemas hasta legales, ¿no?
15: ¿Qué pasó con esta chica? ¿Le cortaron algún beneficio? ¿Qué sucedió con ella?
13: El jefe de la División Homicidio, René Tambo, señaló que por mes recibe unos 3 casos, por lo que se pide a los padres de familia mejor control y comunicación con sus hijos.
0: Excesiva manipulación de las redes sociales también crea problemas, no solo en esos niños o adolescentes, sino en todo el entorno de ese hogar, de esa familia. Y tal vez un poco, ¿no?, más de atención como padres de familia hacia nuestros niños para prever situaciones de vida, situaciones de secuestro, de rapto. Ustedes han escuchado varios casos que por las redes sociales hoy en día la gente delincuente, maliciosa, dañina, buscan menores de edad, menores que son frágiles, que tal vez por la falta de conocimiento, experiencia que uno tiene, son captados y lamentablemente, bueno, pues se suscitan delitos y prácticamente daño a la familia.
13: Red de Noticias Éxito, Miriam Chungara, La Paz.
11: Tras una evaluación médica, hepatitis es lo que padece Tatiana Marcet, por lo que seguirá en Palma Sola.
16: De acuerdo a los informes médicos del régimen penitenciario y en base a la sintomatología que presentaba la privada de libertad identificada como Tatiana Marcet Alba, se ha procedido a la evacuación de la misma en aplicación al artículo 94 de la ley 2298 al Hospital San Juan de Dios, con el diagnóstico inicial de una pancreatitis y una hepatitis, conforme a lo que establecían inicialmente la clínica, el diagnóstico clínico de los informes médicos. Ya en el transcurso del día, en la tarde, se realizan los estudios correspondientes a través del Hospital San Juan de Dios, con la que el régimen penitenciario tiene el convenio correspondiente, y se descarta esta situación. El diagnóstico actual de la privada de libertad es hepatitis A, la cual no requiere una internación correspondiente. Es por eso que, utilizando las unidades tácticas correspondientes, se ha dispuesto el retorno de la privada de libertad acá al recinto penitenciario de Palma Sola. Bueno, ella va a recibir el tratamiento correspondiente, ella tiene una receta correspondiente conforme a los profesionales médicos de San Juan de Dios, ella va a seguir, pero bajo la supervisión del régimen penitenciario, ¿no? Se ha tomado todos los recaudos de seguridad correspondiente para el traslado correspondiente y no hemos tenido un incidente correspondiente, ¿no?
17: ¿Ella va a permanecer en el centro de salud?
16: Sí, de acuerdo al criterio médico tenemos nosotros el policlínico acá en el recinto penitenciario bajo estrictas vigilancia médica del régimen penitenciario. No nos olvidemos que tanto el régimen penitenciario como el CEDES y diferentes médicos tienen el convenio correspondiente acá en Palmasola para poder coadyuvar el tratamiento correspondiente.
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2: 18:37. Maestros urbanos nuevamente se movilizan por el incremento salarial. No aceptan el bono ofrecido por el gobierno.
3: De esa manera, los maestros urbanos nuevamente se movilizaron en el centro de la ciudad de La Paz rumbo al Ministerio de Educación pidiendo el incremento salarial. No aceptan el bono que ofreció la ministra de Educación, ya que no alcanza para cubrir los gastos de la canasta familiar.
4: Y los pasajes han subido el doble. Los alimentos que están ahorita, el pollo, la carne, están en las nubes. Y el sueldo que ganamos es muy poco. Por eso de nuestro sector vamos a seguir luchando por el salario. Nada más que el salario por este momento. Las bases han rechazado ese bono porque solamente es una vez al año. Y los que nosotros consumimos son todos los días, como les he indicado. El sueldo no nos está alcanzando porque nosotros utilizamos transporte, tenemos familia por detrás que alimentar, somos padres de familia también. Y es por eso que se ha rechazado ese bono, que es una burla directamente. Y además nosotros no tenemos ni siquiera el mínimo que se gana ahorita, los 3.300. Es menos, es 2.300, 2.500, dependiendo de las horas que tenemos como maestros.
3: Confirmó que una comisión de maestros viajó a Cochabamba para retomar el diálogo con la ministra este sábado.
4: Es un grupo de profesores que hemos elegido. También está nuestro representante del comité electoral, porque saben ustedes que estamos en una con el comité electoral porque va a haber nuevas elecciones para sacar nuestra federación.
5: Es decir, que van a dialogar esta comisión mayor.
4: Están ya en Cochabamba los 8 representantes de La Paz que tienen la voz y el voto de incrementar el sueldo, no el bono.
3: Red de Noticias Éxito, Miriam Chungara, La Paz.
2: Maestros rurales dicen que un grupo político entorpeció el diálogo con el gobierno.
6: La Federación Departamental de Maestros Rurales sostiene que un grupo político de maestros entorpeció el diálogo con el gobierno y que su sector está dispuesto a dialogar.
7: No, si bien hemos entrado en diálogo, estábamos agendando, por ejemplo, en el primer punto era para el día sábado, en horas de la tarde, un encuentro de diálogo de concertación con el Ministerio de Economía, con el Ministerio de Trabajo y Educación, ¿ya? Y uno de los aspectos también era de que hay evidentemente una confederación que se ha constituido de manera, digamos, ilegítima, digamos, ¿no? En Tarija, en Canasmoro. Entonces, el Ministerio de Educación había invitado a esa confederación para hoy día. Entonces, nosotros muy gentilmente hemos solicitado de que no se invite, digamos, y que no haya ese diálogo. Ahí un poquito han dilatado, ¿no? Queremos rechazar con contundencia. No es la base, no son los magisterios, o no son nuestros compañeros y compañeras del magisterio rural los que han hecho. Hay gente infiltrada, hay gente con afanes maliciosos quienes prácticamente han irrumpido con esta situación. Queremos indicar también que sí tenemos heridos que están ya prácticamente hospitalizados. Y también tenemos detenidos, por los cuales también hicimos ya la representación correspondiente. Tenemos tres detenidos y aproximadamente seis heridos tenemos, ¿no? Entonces,
8: ¿van a pedir su liberación?
7: Obviamente, ¿no? Porque en algún caso gente inocente se hace detener.
8: Con la pregunta, ¿va a haber otro acercamiento con el gobierno?
7: Nosotros siempre hemos buscado el diálogo. loamos la apertura del Ministerio de Educación, que si bien hemos avanzado en algunos temas sectoriales, sí se ha podido viabilizar, pero sin embargo hay un grupo pequeño, minúsculo, con intereses políticos, que si bien han intentado ayer, digamos, alejarnos del Ministerio de Educación porque hubo una buena relación.
9: Red de Noticias Éxito, Gilda Castro, El Alto.
2: Concejal de Patria Sol pide a bloqueadores dejar pasar enfermos.
10: La concejal Marta Paza, de Patria Sol, pide a bloqueadores dejen pasar a personas delicadas de salud, luego de conocer del fallecimiento de una joven quien perdió la vida, porque bloqueadores no le permitieron el paso hacia un centro de salud.
11: Porque yo sé que vengo de la familia gremial, el gremial día a día vivimos, el día que nos salimos a vender no comemos, entonces yo siempre rogarles que vayan al diálogo de una vez que se solucione estos problemas. Nada más, muchas gracias, hermano.
12: ¿Será una solución la renuncia, el pedido de renuncia de Rodrigo Paz?
11: No, yo siempre pido diálogo, que vayan al diálogo, porque el diálogo tiene solución, ¿no? Entonces no podemos nosotros enfrentarnos, por ejemplo, ayer ya ha habido enfrentamiento, ¿no? Entonces más enfrentamientos, no queremos como autoridad del alto. Sí, hermana, no, claro, no, total bloqueado estaban las carreteras, entonces por eso es que no ha podido llegar donde tenía que llegar, al hospital o a la clínica donde tenía que...
12: ¿Qué le pide a la gente que está bloqueando?
11: Yo le pido, ¿no?, que dejen pasar a los ambulancias, a los botellones de gas que están puestos para que quieren hacer pasar para los hospitales, porque se están acabando, se está desabasteciendo el oxígeno, ¿no? Sí, rogarle que dejen pasar, porque todos somos humanos.
9: Red de Noticias Éxito, Gilda Castro, El Alto.
2: Artesanos de la ciudad del Alto se ven perjudicados por bloqueos, sin embargo, se suman a las movilizaciones.
10: El Consejo Central de Artesanos realizó hoy un mitin de protesta por los bloqueos que afectan sus actividades comerciales. Sin embargo, se suman a las demandas de sectores movilizados. Así lo hace conocer Félix Paredes, su principal ejecutivo.
13: El gobierno no ha hecho una socialización con las bases sociales. Más al contrario, ha hecho sus decretazos. Por ejemplo, sigue habiendo esa gasolina basura que dice, está queriendo decretar, va decretado ya sobre la electricidad, que va a subir los precios. Entonces, nosotros como artesanos nos vemos afectados. Es por eso que estamos nosotros en este momento con la protesta, hermana periodista. Todo lo que está decretando la COR. A nuestras entes matrices, porque nos debemos a ellos también, estamos de acuerdo con algunos puntos que la COP está pidiéndonos. Entonces, nosotros queremos que el gobierno se vaya por la incapacidad, porque no puede gobernar. Entonces, que dé un paso al costado al señor presidente. Pareciera, pero él se ha puesto la soga al cuello. Él es el que ha hecho decretazos, no ha gobernado para el pueblo boliviano en estos 6 meses, solamente ha gobernado a unos cuantos, más que todo para una élite.
9: Red de Noticias Éxito, Gilda Castro, El Alto.
2: El Comité Cívico de Santa Cruz denuncia un posible golpe de Estado y activa emergencia.
14: A raíz de los hechos de violencia que se están generando, porque ya comenzó el proceso de un golpe de Estado que está gestando Evo Morales y sus aliados, la democracia, nos guste o no nos guste, eligió a un presidente, eligió a una asamblea legislativa que tiene un periodo de 5 años. Vamos a salir a apoyar, vamos a apoyar, respaldamos las decisiones que se tomen dentro del marco constitucional para que se preserve el orden democrático en el país. Desde este lugar, desde este departamento y con seguridad que desde todo el país se va a defender la democracia. Por tanto, hemos decidido llamar mañana de emergencia a un directorio ampliado con el único fin de que me autoricen llamar a una asamblea de la cruceñidad para que las decisiones que se determinen ahí sean para que la democracia en el país prevalezca. Estamos en época de democracia, tenemos que defender democracia y creo que ninguno está dispuesto a aceptar un gobierno de facto. Nosotros desde este lugar vamos a seguir luchando por la libertad, la democracia y el Estado de Derecho. Gracias.
2: continuamos, venderán pollo mediante EMAPA.
15: Comunicar a la población, principalmente a nuestras familias, a nuestras amas de casa de la ciudad de La Paz y en general, de que se está vendiendo pollo de manera directa desde EMAPA como apoyo a lo que lastimosamente está resultando como crisis a causa de los bloqueos.
3: El ministro de Desarrollo Productivo Rural y Agua, Óscar Justiniano, informó que se venderá la carne de pollo que es transportado mediante un puente aéreo al departamento de La Paz a través de la empresa de apoyo a la producción de alimentos EMAPA. Hasta el momento se logró transportar cerca de 100.000 kilos de pollo destinados directamente a las familias del departamento.
15: Estos bloqueos, los cuales toda la familia sabemos, incrementan los precios, desabastecen los mercados y perjudican el día a día. Para nosotros lo principal es el abastecimiento, es por eso de que hasta el momento, hasta el día de ahora, en el puente aéreo van aproximadamente 100.000 kilos, los cuales se van trayendo y tienen que seguir llegando aún todavía, y directamente en EMAPA van a ser en torno a 30.000 kilos, los cuales van a estar disponibles para la venta. Por día están llegando cerca de 10.000 y vamos a seguir avanzando con este sistema de provisión, cosa de que podamos tener un elemento básico, que es de la canasta familiar, tanto de nuestras familias alteñas como también de nuestras familias en la ciudad de La Paz, y por supuesto generando el apoyo por órdenes del presidente Rodrigo Paz.
3: Asimismo, advirtió que los bloqueos no solamente dañan la economía familiar, sino que ponen en riesgo las vidas humanas al obstaculizar el paso de insumos médicos como el oxígeno destinado a los hospitales.
15: Es por eso de que siempre seguimos instando a todos los sectores movilizados, particularmente los cuales están ahora en las carreteras, de que tengamos ese espacio de diálogo, porque es la única forma de que podamos ver cuáles son las demandas las cuales se tienen y se pueden atender dentro del marco del entendimiento.
3: Red de Noticias Éxito, Miriam Chungara, La Paz.
2: Trabajadores en carne van a un paro indefinido.
16: Que de manera unánime y en apoyo a las dos federaciones del Departamento de La Paz, quienes son Futeca y Bedecar, nos declaramos en estado de emergencia. Por lo tanto, resuelve. Uno, rechazamos el agio y especulación en los precios de la carne en todas sus variedades, que atentan contra la economía de las familias bolivianas.
3: La Confederación Nacional de Trabajadores en Carne de Bolivia contra Cabol determinó ingresar a un paro nacional indefinido, escalonado, en protesta por la escasez y la especulación en el precio de la carne en el país. El sector denunció que el gobierno estaría promoviendo la comercialización de este producto de baja calidad a través de EMAPA.
16: Denunciamos que personas particulares en complicidad con el gobierno realizan agio con la carne en sus diferentes variedades y especulen con el precio a costa del hambre del pueblo boliviano. A partir del día lunes, una vez habiendo tenido una reunión de emergencia con el sector viajero, es que hemos determinado para el día miércoles ingresar ya en un paro indefinido.
3: Los dirigentes advierten que las medidas de presión se intensificarán si no existe una solución inmediata al conflicto.
16: Porque hemos visto que durante estos días de bloqueo, nuestros compañeros viajeros han sufrido ya la captura de sus camiones, y por lo tanto, para inclusive tener que atravesar estos bloqueos, han tenido que pasar por una serie de peripecias. Además, también hemos identificado que ante la escasez del precio de la carne, es que esta ya ha empezado a sufrir una especulación y agio. Ahora, nosotros como Futecra estamos al lado del pueblo, pero por esas razones que también pedimos al gobierno que en este momento atienda a los sectores en conflicto.
3: Red de Noticias Éxito, Miriam Chungara, La Paz.
2: Prensa se declara en emergencia tras agresiones a periodistas.
17: Nos sentimos indignados y declaramos nuestro estado de emergencia y alerta en nuestras filas, porque se están vulnerando también nuestros derechos.
3: La Federación de Trabajadores de la Prensa se declaró en estado de emergencia tras las constantes agresiones físicas y verbales que sufrieron varios periodistas durante la cobertura en los enfrentamientos registrados entre los mineros cooperativistas y la policía en la pasada jornada. Exigen a las autoridades identificar a los responsables.
17: Somos también seres humanos. En algún momento fuimos agredidos por las fuerzas policiales. Para bien, logramos algunas reuniones y eso todavía está en gestión. En el tema de los movilizados les decimos, trabajen orgánicamente. No somos sus enemigos. Estamos simplemente para servir a la población. Estamos para, con el derecho que tienen a ser bien informados todos, cumplir precisamente esa tarea. Hacia adelante, exigimos a las autoridades identificar a los responsables de cada una de estas agresiones, así como han habido también muertes, como existen excesos contra ciudadanos comunes en El Alto y en La Paz. Los periodistas en los últimos días en El Alto han sido empujados, agredidos, los han agarrado a patadas. La Paz no ha sido la excepción y quisiéramos que estas hostilidades vayan a cesar. Alerta, compañeros, y para exigir a nuestras autoridades, policía y fiscalía, que cumplan con sus responsabilidades.
3: Por su lado, el presidente de la Asociación de Corresponsales de la Prensa Internacional, Gabriel Romano, expresó su preocupación por las agresiones a los periodistas y pidió a los dirigentes movilizados y a los efectivos policiales actuar con mesura y garantizar el ejercicio de la prensa libre.
18: Expresar nuestra preocupación completamente taxativa a los hechos de los últimos días durante las movilizaciones campesinas, de mineros y demás. ¿No? Queremos recordar a los sectores movilizados de que los periodistas, los trabajadores de la prensa y los corresponsales internacionales no somos parte interesada en este conflicto, por lo que pedimos principalmente a los dirigentes movilizados y también a la fuerza pública actuar con mesura y garantizando el ejercicio de la prensa libre. Esta mañana...
3: Red de Noticias Éxito, Miriam Chungara, La Paz.
2: Consejeros denuncian que el sindicato de Cotel estaría financiando a la Central Obrera Boliviana para sus movilizaciones.
19: Estamos muy preocupados porque como consejera de vigilancia, una de mis finalidades es la fiscalización económica de Cotel. Pero desde el mes de octubre hasta la fecha, no sabemos en qué situación está parando porque... Son más de cerca, tal vez, o más, estamos haciendo un aproximado de 18 millones, ¿dónde ha ido? Pero tenemos entendido de que es dinero que se ha ido a Concobol, se ha ido a la COP, se ha ido al sindicato. Presumo que es para financiar estas movilizaciones.
3: Lucía Salazar Meneses, consejera de Vigilancia de la Cooperativa de Telefonía Cotel, denunció que se habría desviado más de 18 millones de bolivianos que se presume destinado para financiar las movilizaciones de la Central Obrera Boliviana, ya que el Sindicato de Trabajadores de Cotel tiene vínculos con el ejecutivo de la COP, Mario Argollo.
19: El ejecutivo es Javier Mamani, con el señor de la COP, Argollo y demás. Tienen relación porque ellos con sus presiones, como se está viendo en este momento, con crucifixiones y demás, han tratado de forzar unas resoluciones de la APCOP, tanto para el inhabilitando a los consejeros de vigilancia y de administración de Cotel, hacerles a un lado para que ellos tomen el mando total sin ninguna restricción.
3: Señaló que se presentó la denuncia ante las autoridades y no fueron escuchados.
19: Obvio, por eso es nuestra preocupación, porque el sindicato está muy allegado a la COP y es más, todavía los mismos trabajadores de Cotel están realizando las movilizaciones usando guardapojos mimetizados con los mineros. Entonces eso presumo que el patrimonio, los recursos de la ciudadanía de Cotel, porque Cotel es patrimonio paseño, está siendo desviado para estas movilizaciones.
3: Red de Noticias Éxito, Miriam Chungara, La Paz.
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3: 18:58, la última. El ex presidente Luis Arce ya cumplió el plazo de su detención, sin embargo la fiscalía solicita al juez 6 meses más de prisión.
4: Sí, desde Filo nos hemos anoticiado que sí habría presentado el Ministerio Público una solicitud de ampliación de detención preventiva por un término de 6 meses.
5: El plazo de la detención preventiva del expresidente Luis Arce se cumplió este 12 de mayo y la Fiscalía solicitó ante la autoridad judicial la ampliación de la medida cautelar por otros 6 meses más, investigado por el caso del fondo indígena, informó el abogado Gustavo Rivadeneira.
4: Y bueno, no tenían una fecha ya de que para que se resuelva la situación procesal del exmandatario, que era el 12 de mayo de presente año, no se ha llevado a la audiencia. Esto porque cobrados originales habrían sido emitidos en grado de apelación y es por eso que no se lleva la audiencia. Los originales están en el tribunal ad quem, donde los vocales.
5: Arce actualmente enfrenta 3 procesos, 2 relacionados al fondo indígena y otro por legitimación de ganancias ilícitas, donde también están implicados sus hijos.
4: Se le ha aperturado un proceso similar, si no idéntico, fondo indígena 2, si quiere llamárselo. Y ahí obviamente por estrategias de defensa no voy a comentar. Al margen de esto, sí, el proceso donde está vinculado también con sus hijos, donde también no nos han convocado para expresar alguna audiencia de declaración informativa.
5: Red de Noticias Éxito, Miriam Chungara, La Paz.
3: Punto final en la presente entrega informativa. Gracias por su sintonía. Que tenga un excelente resto de jornada. Permiso.
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0: ¿Cómo están, amigos y amigas? Bienvenidos a Bolívar 24/7 Radio. Cerramos la semana, ya se pone una semana más del mes de mayo. Y obviamente, ¿no? Siguen los conflictos acá en nuestro país. Esperemos que vengan mejores días. Así que, con toda la fuerza, ¿no? Vamos a estar hablándoles sobre el plantel celeste. Una hora para hablar del más grande. Bienvenidos, les saluda Brandon Brañes. Ya estamos nosotros acá en Radio Éxito, la frecuencia de los ganadores, también en el TikTok, también en el Facebook, estamos en vivo y en directo, para que manden sus comentarios, los que quieren participar en el TikTok, igual vamos a estar aceptando solicitudes para que también escuchamos. Mañana, ¿cómo nos va? Mañana juega Bolívar, mañana juega el más grande contra FC Universitario. Hoy día Bolívar, alrededor de las 3:30, se fue rumbo a Cochabamba, su vuelo en realidad era 4:30, ¿no? Desde las 3 estaban en el aeropuerto también. Ya Bolívar se encuentra en la yacta, ya está en Cochabamba el plantel celeste, enfocados a lo que va a ser el partido de mañana contra FC Universitario, 3 de la tarde. De todos los equipos paseños, Bolívar es el único que va a jugar. Obviamente se entiende conflictos que hay en la sociedad, pero hay que ser, ¿no? Todo para poder jugar. Y Bolívar, nuevamente, para que se demuestre que al menos en la parte logística también se maneja muy bien, y eso siempre lo ha demostrado, en conseguir más antes los pasajes, en poder llegar bien a Cochabamba. Así que vamos a estar mañana viéndole a Bolívar jugando contra FC Universitario, 3 de la tarde. Luego la logística les vamos a estar contando, porque el día martes jugamos contra Fluminense en Río de Janeiro, en el Maracaná. También les estaremos contando que Bolívar, en este caso al director de competición, a la federación, en este caso mandó una carta, ¿no?, pidiendo los audios del partido, del penal que no se cobró, y también la molestia con el arbitraje. Les vamos a estar leyendo más adelante la carta. Así que acomódese, que comienza Bolívar 24/7 Radio. Hoy día hablamos del posible onceno titular, porque hoy día Bolívar, antes de viajar, cerró entrenamientos. Les vamos a estar informando qué jugadores viajaron para ser parte del encuentro ante FC Universitario. Así que acomódese, estamos acá en vivo y en directo. Ponga todo volumen, Radio Éxito.
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0: Gracias a la gente que está con nosotros conectados ahí en el TikTok, en el Facebook. Buenas noches, amigo Brandon, saludos desde Cochabamba, vía Parador Capo. Mañana ganamos aquí en Cocha, un saludo Ever, y mañana se tiene que pintar de celeste, en este caso el Félix Capriles. Ivancito, igual saludos, papu, ¿cómo estás, mi amigo? Gracias a toda la familia Bolívar.

0: barista que se va uniendo también a la transmisión, Brandon, que hay que caer al sponsor principal de la polera. Todavía nada, Gabito, es la realidad, ¿no? Se fue Robato, pero no se llevó a sus jugadores, dice. No comparto eso, ¿no? Al final nos vamos a quedar sin nada. También acá hay una mea culpa de los jugadores, tiene que haber, ¿no? ¿Cómo están? Gracias y damos la bienvenida a Sergio Gandaríes. ¿Cómo estás, Sergito? Mañana juega Bolívar. Mañana tendríamos que volver a la senda de victorias, obviamente. Hoy día, por ejemplo, habló Arriaga, habló Leonel, lo vamos a estar escuchando más adelante. Decía, ¿no? Tenemos que ganar este partido y tendría que ser así. Ya hemos regalado, estamos regalando muchos puntos en condición de local, que al final ojalá no nos cueste. Lamentablemente tuvimos dos fechas donde teníamos la chance de obviamente ser punteros. Si mañana podríamos tener esa posibilidad momentáneamente, porque ahora como Always Ready, como Die Stronger han postergado sus partidos por todo esto, van a deber un partido que seguramente en junio lo van a, en este caso, jugar. ¿Cómo estás, Sergito?
1: ¿Qué tal? ¿Cómo están, amigos? Muy buenas noches. Bienvenidos a Bolívar 24/7 Radio. Siempre es un placer estar en compañía de ustedes en la frecuencia de los ganadores Radio Éxito 93.1. Yo me quedo con una frase que también se reveló, en todo caso, cuando arribaban al aeropuerto esta tarde. La verdad, no quisieron colaborar, ¿no? En el sentido de que FS Universitario podría haber, bueno, había la petición, el pedido de que se pueda jugar este partido hoy y así de alguna manera lograr una mejor logística en relación al viaje a Brasil para disputar la siguiente semana. No se ha dado, sabemos que a veces no hay ese tipo de colaboración y lo único que se busca es prevalecer lo que a uno de manera individual le favorece. En este caso revelamos, o en todo caso decimos, lo que sería lo de FC Universitario. Y cierro también con la logística, que siempre es impecable, del Club Bolívar. Ya estamos frente a dos partidos que van a ser de vital importancia, a como siempre Bolívar peleando en las más altas esferas, en la punta, en este caso tanto a nivel local como a nivel internacional, considerando que tenemos la amplia posibilidad de ya asegurar una clasificación a una siguiente instancia. De esto y mucho más hablaremos acá en Bolívar 24/7 Radio.
0: Y de mucho tiempo también lo tenemos acá, Alex Ramos, ahí también ayudando mucho a lo que es Éxito Sport también.
1: Así es.
0: Ahí en nuestra casa radial. ¿Cómo estás, Alex? Vamos a hablar de la siguiente fecha. No se juega completo, ¿no? Hoy día, por ejemplo, fuera de micrófonos, preguntaba a la gente de Bolívar, en este caso, si convenía o no. Bolívar, para empezar, está molesto. Que todos los clubes hayan postergado, no hayan conseguido posibilidades. Claro ejemplo, el Nacional y Real hicieron todo, tuvieron que venir hasta en charter. Para Bolívar no les parece, ¿no? Yo le pregunté, así como les digo, fuera de micrófono, a gente de Bolívar, ¿hubieran querido postergar el partido? Les decía, me dijeron, no. Creo que hay una responsabilidad como equipo profesional de hacer todos los méritos para poder jugar, ¿no? Hay esa molestia, pero mañana, finalmente, Bolívar, aparte que está participando en la Copa Libertadores, no se podría dar este lujo de no jugar. ¿Cómo estás, Alex?
2: Saludo a todos los que nos escuchan a través de la frecuencia de los ganadores. ¿Cómo estás, Brando? El Sergio, el Toño Balazo, que nos va a acompañar más adelante. Sí, una fecha bastante complicada, como todas las que vienen siendo en las últimas semanas. Se suponía que durante todo el fin de semana, parte de Éxito Sports, íbamos a estar cargadísimos de fútbol. Dos partidos el sábado, dos partidos el domingo. Al final solamente vamos a hacer el partido de Bolívar el día de mañana, porque ya se suspendieron los otros tres encuentros, algunos por la imposibilidad de algunos equipos de poder viajar a las locaciones donde se harán el partido, y otros con el caso del partido de Die Stronger contra Oriente Petrolero, que se suspendió más que nada por cuestiones de seguridad, ¿no? Porque no iban a abastecer los efectivos policiales para ofrecer la seguridad necesaria en el estadio Hernando Siles, así que es un partido que también se suspende y solamente estaremos con el partido en el Félix Capriles entre FC Universitario y un Bolívar que tiene que ir con todas las sensaciones positivas de cara a un partido muy complicado contra Fluminense. Cada partido que pasa, cada fecha que avanza, es un equipo con muchísimas incógnitas. Se lo dijo en su día, con la salida de Flavio Robato no se iba a resolver todo de la noche a la mañana. Todavía hay jugadores en los que ya se podría decir que tienen ciclo cumplido en Bolívar. Hay que hacer una reingeniería en todo el plantel, pero es algo bastante extenso. Son muchos jugadores de los cuales uno podría querer querer desligarse, pero también es ver qué es lo que se trae, ¿no? Qué es lo que se trae y cuál es la posibilidad de cuántos jugadores se puede traer en determinado contexto. Así que es un proceso que va para largo, ¿no? Y hasta mientras Bolívar tiene que disputar partidos de liga, la Copa Libertadores, que está a la vuelta de la esquina, también un partido clave contra el Flusao. Así que todo eso y más estaremos debatiendo a lo largo del programa. Tengan ustedes muy buenas noches.
0: Y como cada viernes nos acompaña, lunes y viernes, en este caso, nuestro amigo Toñito Golazos, que se resfrió, porque no se abriga, ya está ahí en casa, obviamente, primero está ahí, en este caso la seguridad, ¿no?, que se tiene que recuperar, seguramente mañana no va a poder ir a jugar a la cancha, ¿no?, eso de resfriarse, no creo que vaya y nos contagie, ¿no?, así que quedarse en casita nomás. ¿Cómo estás, Toñito? ¿Todo bien, amigo?
3: Bueno, ¿qué tal? ¿Cómo estás? Un saludo para ti, para Sergio, para Alex y también para toda la gente que ya viene sintonizando Bolívar 24-7. A ver si nos resfriamos, ¿qué vamos a hacer? Son cosas que pasan. Mañana vamos a hacer una excepción, ¿eh? Si nos sentimos mejor, nos vamos a la cancha, no pasa nada. A ver, entrando en materia que tú mencionabas, ¿no? Bolívar era un partido bastante importante y sobre todo por lo que perdió, ¿no? Me parece que de los últimos seis puntos solamente consiguió de hoy, perdió cuatro. Bolívar necesita lavarse la cara, Bolívar necesita la victoria allá en Cochabamba, no puede retener más puntos en liga. Está bien, está concentrado en Copa Libertadores y demás, pero tenía un margen largo. Yo creo que los partidos que tenía que aprovecharlos para después ponerse y enfocarse en liga totalmente eran justamente el Blooming Nacional Potosí. Por una u otra razón, no se pudo, y ahora habrá que analizar de qué manera también la defensoría puede plantear el partido contra Universitario de Vinto. Tenemos algunas bajas y demás. Lo que hablaba Alex es muy cierto. Tenemos jugadores que seguramente muchos ya coincidimos que tienen ciclo cumplido en Bolívar. Sin embargo, poco o nada sirve llorar ahorita sobre leche derramada. No vamos a poder hacer nada mientras no se abre el libro de pases. Hablar de salidas, incorporaciones, resulta muy complicado en estas instancias y en estas fechas. Bolívar tendrá que aguantarse y tendrá que aguantar, repito, sobrevivir hasta mediados de año que se abre el libro de pase, y ahí recién estar pensando en lo que son salidas, incorporaciones y demás, ¿no? Así que, bueno, todo eso antes de lo que va a ser el partido contra Fluminense, que sin duda alguna va a ser un partido bastante importante para definir si Bolívar sigue en carrera en Copa Libertadores o en su defecto también va a Copa Sudamericana. Muy buenas noches, amigos.
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0: 19:17, equipo completo para esta jornada y comencemos el programa informándoles de más grande. Gracias a toda la gente que se va conectando al TikTok. Tiene muchos enanos, dice ahí también. ¿De qué? De Bolívar, ya me perdí el contexto. Bolívar está mal, nos comentan. Bueno, volvió Lauri, dice, a Cariel, luego la mafia también. Así que ese es el panorama, ¿no? Gracias a la gente que va comentando, los vamos a seguir leyendo, pueden mandar más tarde, participamos con ustedes como siempre lo hacemos. Y entremos en materia, Sergito, Alex y Toño, que nos va escuchando también ahí desde casita, pero participando siempre con nosotros. Bolívar viajó rumbo a Cochabamba. Correcto. Logística totalmente planificada de la academia. Cerraron hoy día entrenamientos en la mañana también, ya para este encuentro, ¿no?, contra FC Universitario. Habló Arreaga, Leonel, los vamos a escuchar más adelante. Declaraciones desde el aeropuerto, nos hemos trasladado ahí. Se hizo todo, amigos, en el aspecto de averiguar, de poder estar en Cochabamba. Lamentablemente no vamos a poder estar en Cocha por estos problemas.
1: Complicado.
0: Pasé por la terminal, no hay pasajes, no están atendiendo.
1: Absolutamente nada de salir.
0: Y si voy por con toda mi tercada, hasta me puedo quedar en media carretera, así que a quedarnos nomás, ¿no?
1: Lastimosamente.
0: Por avión me dirán 1,200, carito, ¿no? Por un parto que no va a definir mucho. Pero ahí está el deseo siempre de querer acompañar a Bolívar, pero desde donde estemos vamos a acompañar a la academia.
1: Pero hay mucha hinchada cochabambina que se va a hacer presente seguramente mañana, eso también es lo bueno en relación a que Bolívar siempre es local en cada una de las canchas de Bolivia.
0: Exactamente, ¿no? ¿Cómo lo has vivido, Toño? No hemos podido hablar ayer, obviamente, ¿no? Ya creo que hemos descargado la molestia o el enojo, el analizar, el criticar de qué está pasando con Bolívar, en la manera en cómo nos hemos presentado, que obviamente no tiene que ser así, somos Bolívar, no nos puede venir, con todo, nuevamente digo siempre, con todo respeto, no puede venir cualquier equipo acá a La Paz y meternos un gol, o en la manera en cómo nos meten, ¿no? De ya no hacer respetar a Hernando Siles, porque era nuestro búnker, en pocas palabras, ¿no? Ya de visitantes otra situación, porque obviamente el equipo local va a proponer juego, pero hemos perdido mucho en este caso. Uni, antes de ir con Toñito, la gente sé que le va a preguntar, lo voy a volver a repetir al final, porque sé que hay gente que entra y va a volver a preguntar esto. El tema del director técnico, pero lleguemos, pero lleguemos a 10K en el TikTok, en el, también en el Facebook, comparta, antes que quieran saber de nuevo director técnico. Vamos con Toñito. Toñito, ¿cómo lo viste? No, seguramente molesta igual que nosotros, pero queda apoyar, ¿no? Ese de salir de esta situación crítica en lo futbolístico. Te escuchamos, Toñito.
3: No, totalmente, Brando. A ver, lo que tú mencionas, creo que ha sido un golpe muy, pero que muy duro para Bolívar el hecho de empatar estos dos partidos. Te hablo de Blooming contra el Nacional Potosí. Sobre todo por el contexto en el que venía Bolívar antes de jugar estos partidos. Me parece que tanto Always Ready como Die Strongest trabajaron a favor de Bolívar para que Bolívar pueda ser un punto indiscutible. Bolívar no pudo aprovechar esa oportunidad y creo que esa es la espinita que más molesta, la espinita que más duele, que Bolívar tuvo en sus manos el hecho de ser puntero en este momento, no lo pudo aprovechar y ahora, bueno, a esperar qué es lo que va a pasar contra el Universitario de Vinto, algo que llamó mucho la atención en el partido aquí en La Paz, en el Hernando Siles. Entiendo el tema de que os entiendo que tal vez ese resulte complicado llegar al Hernando Siles, pero el apoyo de gente ha estado muy bajo, en el estadio de los Siles. Esto también tal vez como una crítica hacia Silín. Lincha tiene que ir al partido, tiene que ir a ver a su equipo, tiene que ir a jugar. Punto que se mencionó que no, si Robato se va del equipo, yo voy a la cancha, me hago socio, pues bueno, ahora queremos ver a los equipos. Realmente Bolívar necesita a ustedes, está empezando a jugar mejor, se lavó la cara, tal vez no están consiguiendo resultados, pero está dando más oportunidad a los jóvenes. Me parece importante que también que la hinchada pueda necesitar para ir al si les la, los precios de las entradas también bastante accesibles, los horarios de la noche después de que ya saliste del trabajo. Creo que es importante también esa reflexión para el hincha, para que pueda también ir a apoyar al equipo, sobre todo porque el partido contra Nacional Potosí era el último que ibas a ver a Bolívar antes que viaje a Brasil para jugar contra el Fluminense. Entonces el apoyo lo necesitaba el equipo. Ahora, si hablamos un poquito más de cómo jugó Bolívar, eso es un tema aparte, ¿no? Me parece, y lo voy a decir siempre, Bolívar está sufriendo lamentablemente las consecuencias del anterior cuerpo técnico. Repito, yo exhorto totalmente y quito la culpa de todo a Luis Fernández, que no tienen responsabilidad en este tipo de resultados. Ellos se han quedado con un equipo que ya les ha dejado el anterior cuerpo técnico, con un equipo que ellos no han armado. Y si bien yo, para mí, considero que se solucionó el problema principal, que era la cabeza y era el técnico, lamentablemente quedaron decisiones del técnico que ahora tiene que usar Soria, como son los jugadores. Soria pone a los jugadores que tiene que poner, en las posiciones que tiene que poner. Tal vez se haga una otra variante que yo pueda discutirle, pero después, en un plano general, Soria te hace o te plantea bien los partidos. Ya después que arriba tengas 10 chances y no puedas meter dos, no puedas meter siquiera una como el último partido, creo que escapa también de las manos de cualquier técnico, ¿no? Pero Bolívar ahora tiene que aguantar con lo que tiene y esperar hasta mediados de año que se abra el libro de pases y, repito, ir pensando en salidas e incorporaciones.
0: Exactamente, ¿no? Y lo hemos hablado, Toñito, de los cambios que va a haber. Vamos a un breve corte comercial y al volver entramos en materia. El posible onceno titular que va a presentar en este caso Bolívar, que es la situación del nuevo director técnico, la pregunta de la hinchada también, aunque hoy día igual en el en vivo les dije. Así que eso, y también hay una queja formal de Bolívar hacia el juez del partido contra Nacional. Ahorita Sergito también nos va a leer las dos cartas que ya ha mandado a la Federación Boliviana Bolívar. Así que ya volvemos ahí, corto, señores, pero estén atentos acá a Radio Éxito.
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10: 19 con 26 minutos. En vivo y en directo acá de Radio Éxito a la frecuencia de los ganadores. A ver si el Maravena de Tonino despierta aquí. Uy, fuerte, ¿no? Contra Tonino. Mañana depende quién. Quien entra, dice, luego mañana hay que recuperar los puntos perdidos de local. Yanni, saludos, bueno, mañana Bolívar tiene que lavarse la cara también. Dorni, uy, fuerte con Dorni también. Ahí están los comentarios que lo vamos leyendo, ¿no? Vamos al primero del director técnico, ¿no? Así lo debatimos un poquito acá con Toño y con los chicos. A lo que me han informado ayer, saben que acá siempre vamos averiguando el tema del nuevo director técnico. Oficialmente a lo que tenemos, y creo que va a ser así, hemos podido corroborar esta noticia. El nuevo director técnico de Bolívar va a llegar en junio. Llega en junio, creo que es la mejor decisión, lo estábamos hablando. Es la mejor decisión que puede tomar. ¿Qué significa esto? Que Vladimir Soria y Arana van a dirigir, obviamente, el mañana. Guavirá va a ser contra, en este caso, Fluminense. Luego tenemos, en este caso,
11: Independiente Rivadavia.
10: Independiente Rivadavia. Y también lo tenemos,
11: el Clásico Paseño.
10: El Clásico Paseño, ¿no? El Clásico Paseño. Así que ese es el panorama que va a tener. Se va a quedar. Y en junio, y eso, a fines de mayo, ya tendría que ser anunciado el técnico para que desde el primer día de junio ya esté incorporándose al primer plantel que venga acá a la ciudad de La Paz. Ahora, ¿quién nos va a ser el director técnico, no? ¿Está Alejandro Restrepo? Sí, está Alejandro Restrepo. Es la primera opción que tiene Bolívar. Pero aparte de Junior, que lo dirige en este caso Alfredo Arias, hay dos clubes más que están interesados por Alejandro Restrepo. Y si hay dos clubes que son de Colombia, es porque algo de bueno debe tener Restrepo. Ahorita no lo podemos defender ni atacar porque no lo conocemos.
12: Correcto.
10: ¿No? No lo conocemos su forma de trabajo, por ejemplo, más allá de que haya conseguido o no. Pero no sabemos cómo, en este caso, qué propone todo esto. Ahora, claro que se pararon ahí las negociaciones. Porque Bolívar ya ha comenzado, bueno, ha dicho, si no es Restrepo, a ver la carpeta que había preseleccionado en este caso. Hay tres directores técnicos de nacionalidad colombiana. En pocas palabras, quiere decir que sí o sí vamos a tener un colombiano dirigiendo Bolívar, ¿no?
12: Correcto.
10: Peirano ha quedado atrás.
12: Sí.
10: No ha quedado atrás. ¿Por qué, Peirano? A lo que yo sé, no creo que esto se salga. Hay un presupuesto. Hay un presupuesto aquí que no se puede pasar. No pueden ganar más que Flavio ganaba, para que me entiendan. Flavio no ganaba un montón, no. O sea, se acomodaba los números de Bolívar.
12: Correcto.
10: ¿No? Y están buscando que tal vez Restrepo, sí, son ahorita ajustes económicos para no alterar el presupuesto que tiene Bolívar. No, que ese es el detalle, por ejemplo. Que tal vez no pueda venir Restrepo, más allá que es la primera opción.
12: Eso pasó con Peirano.
10: Exactamente.
12: Eso es lo que decimos.
10: Ahorita, tranquilamente, si damos Peirano, puede venir en el tema económico. Yo creo que si es hasta el mismo Restrepo, si le das una cifra mayor, como antes Bolívar soltaba la billetera, es realidad, ya lo teníamos acá. un 2x3. Pero ese tema lo están viendo.
12: Y bueno, un poquito aumentando el tema de Peirano, hablando de las posibilidades que hubo en estas últimas semanas, está con negociaciones con Atlético Bucaramanga, justamente también de Colombia. Y bueno, en ese sentido, el equipo colombiano presentó, tiene una propuesta económicamente superior a la de Bolívar, por la cual no hubo un acercamiento ya mayor, más profundo. Es como decir, señores de Bucaramanga, me ofrecen 12, perfecto. Bolívar, ¿cuánto me ofrece? ¿Cuánto sería? 8. Ah, muy bien, gracias. Y ahí quedó, digamos, enfriada la negociación, o en todo caso, el acercamiento que podría haber con el señor Peirano, ¿no? Obviamente, siempre lo decimos, esto es fútbol. Evidentemente, Peirano no ha firmado hasta el momento, y eso que está, entre comillas, coqueteando, vamos a decirlo así, en lenguaje futbolístico, o en el lenguaje justamente de negociaciones, desde hace un mes con Atlético Bucaramanga aproximadamente, pero todavía no han podido estampar su firma. Así que, bueno, situaciones que se van dando en este ámbito de negociar con representantes, o con, en todo caso, con cuerpos técnicos. Pero lo bueno, creo yo, es que ya sea el A, B, C, D o F, el que llegue va a tener la responsabilidad también de poder reorganizar el vestuario, considerando que ya unos partidos más va a poder conocerlos y ver con quiénes sí contar, o con quiénes poder ver la posibilidad de mejorar en ciertas posiciones ya a partir del segundo semestre.
5: Y de quiénes prescindir también. Otro correcto técnico que está sonando, que estuvo sonando en estas semanas, fue Javier Rabanal, ex DT de Independiente del Valle, ex DT de Universitario. No ha tenido un paso relativamente bueno en ambos equipos. Bueno, sí, Independiente del Valle salió campeón el año pasado de la Liga Ecuatoriana, pero con muchísimas incógnitas en torno al juego que tenía Independiente del Valle en ese momento. Incluso se habla de que, gracias a Rabanal, Independiente del Valle perdió la identidad que le caracterizaba en torno al juego, esa búsqueda de triangulaciones constantes, el ser un equipo directo, agresivo en la presión. Todo eso se perdió con Rabanal, y en este momento Independiente del Valle, bajo nueva administración, está en un limbo. Entonces ahí un poco repercuten en algunas incógnitas con Rabanal, que también aparece como opción, como una de las opciones para dirigir Bolívar.
12: No una de las carpetas más, ¿no?
5: Pero una de las carpetas que sí se han acercado al conjunto canábico.
10: Ahí, Toñito, la mejor opción, lo estamos hablando aquel día lunes, lo recuerdo, era la mejor opción de que se tiene que ya tomar el tiempo. Igual mira, ya está pisando mayo, ya se va a ir como si nada, y no era lo apropiado que llegue el director técnico solamente para dirigir contra Fluminense, si no conoce el equipo, ¿no? Y para que se tome por lo menos su tiempo de ver sus cualidades, y eso no es de la noche a la mañana.
12: Correcto.
10: No, así que es la mejor decisión. Mira, seguramente la debí hablar. Eso lo estamos hablando, o sea, seguramente es, no se olviden que la dirigencia no va a decir tal, nosotros claro, lo estamos averiguando, y es apuntan a eso, porque si no el director técnico ya tendría que estar acá. No se olviden que lo que nosotros más antes hablábamos era que contra FES Universitario, o sea, para el partido de mañana, ya tendría que estar dirigiendo el nuevo director técnico, cosa que no pasó. Así que ese es el panorama. ¿Cómo lo ves, Toñito?
11: A ver, ¿qué podemos hablar sobre esto, Brandol? Algo muy importante, y me quedo con lo que tú decías. Lo hablábamos off the record contigo también. El director técnico tenía que llegar a Bolívar antes del partido con Fluminense. Esto porque, bueno, iba a poder enfrentar, digamos, a dos rivales en Copa Libertadores, y esto podía ayudar, digamos, a ambientarlo para el torneo. Sin embargo, ahora que prácticamente está a la vuelta de la esquina el juego contra Fluminense, me parece que tomó una muy buena decisión la dirigencia de esperar todavía, mantener ahí a Soria y Arán para que se hagan cargo del equipo, en lo que se ve un nuevo director técnico. Traerlo ahora hubiera sido demasiado apresurado, y hubiera sido lanzar una moneda al aire. Las cosas podían salir bien como podían salir de muy, muy, muy mal. Entonces me parece que hizo muy bien ahí la dirigencia, y bueno, el tema de que sea colombiano personalmente no me molesta. Me quedo con lo que tú decías al inicio, lo de Restrepo. Puede que no nos hayan convencido sus números, yo lo dije cuando hablábamos un poquito sobre él. De los últimos partidos, te empató 8, perdió 8 y solamente ganó 9. No eran números atractivos, pero lo que tú decías, si lo está pidiendo o lo están pidiendo otros equipos en su país, es por algo. Algo bueno debe tener. Entonces, vamos a ver, tiene que adecuarse también, como bien decía Sergio, a la billetera que tiene Bolívar. No puede ganar más de lo que ganaba Flavio Robato. Ahora ahí también entra el factor de que Bolívar está jugando torneo internacional. Atlético Bucaramanga tal vez le pueda ofrecer más que Bolívar, pero en cuanto a reconocimiento y demás, Bolívar está jugando Copa Libertadores y tiene, yo creo que más de pie y medio metido en Sudamericana. Entonces hay que analizar también eso, y el director técnico que tenga que venir a Bolívar lo va a hacer. Ahora tendrá que adaptarse a los jugadores que tiene. Es una plantilla que el nuevo director técnico, independientemente de quién venga, lo hablábamos al inicio, no conoce a los jugadores, no sabe quiénes están, va a tener que adecuarse, y ahí va a estar Vladimir Soria como mano derecha para también indicarle. Ahora Vladi tiene una tarea muy importante: dirigir a Bolívar en estos últimos pasos en Copa Libertadores para intentar llegar a octavos de final, o en su defecto llegar a la Copa Sudamericana. Ude Vinto está muy cerca, después va a jugar contra Guavirá, contra Independiente. Me parece que Bolívar se va a jugar la vida para ver hasta qué escala puede llegar. Y bueno, el clásico con el Tigre, que yo no me esperaba que Vladi llegue hasta el clásico con el Tigre, pero si lo va a hacer es para agradecérselo también, porque recordemos que él está mientras se busca un director técnico nuevo, y el hecho de que haya querido quedarse por lo menos hasta finales de mayo es algo importante y que seguramente va a beneficiar al club. Y coincido contigo, me hubiera gustado también Peirano. Lamentablemente es algo que Bolívar en este momento no puede soltar, ¿no? Tú bien decías, ya no tiene la misma billetera de antes, o al menos ya no le sueltan tanto el dinero para que pueda atraer directores técnicos sin titular y que ya estén acá.
13: Exactamente, ¿no? Eso también lo hablamos ahora. ¿Qué peso, ¿no? Para Sori y para Arana, porque obviamente estaban momentáneamente, pero es el
12: ahora
13: más,
12: se juegan partidos
13: es,
12: claves.
13: Es el mes más decisivo.
12: Sí, a nivel...
13: ¿no? Hasta bueno, el tema deportivo económico, porque correcto, el torneo internacional te da pues dinero, ¿no?
12: Sí.
13: La realidad.
12: La clasificación a Libertadores no es lo mismo que clasificar a Sudamericana. Así que, bueno, ¿qué puede pasar? Me refiero a las posibilidades que se puedan generar en estos últimos dos partidos. Así que es un peso muy, muy grande que tienen ambos directores técnicos, ambos referentes, en este caso, los últimos años de Bolívar. Sin embargo, yo me ponía a pensar en algo hablando del director técnico. Yo decía, y sí, bueno, es un juego, si quieren, que hacemos regularmente. Si viene Guardiola, si viene Mourinho, si viene tal o X, Y, Z, va a cambiar las cosas. La verdad es muy difícil pensar en eso, ¿no? Por dos motivos. Inicialmente porque ya es implantar un nuevo método de trabajo siempre demanda tiempo. Pueden ser días, pueden ser semanas, pueden ser meses, pero nunca, nunca es inmediato. Y por otro lado, el grupo humano que con el que se cuenta ahora con Bolívar es el mismo, no va a cambiar un solo nombre en lo que llegue el nuevo director técnico. Así que esa era también una taza muy caliente que tenía que agarrar el nuevo director técnico, sea quien sea que llegue, considerando que se le iban a buscar o exigir resultados, y creo que no es lo que más sano podría haber sido, considerando que puede pasar. Disculpen que hable de otro equipo, que no acostumbramos a hacerlo. Cambió de técnico hace menos de una semana, y hoy, güey, a partir de lo que pasó ayer, ya hay rumores de que podría. O sea, no seamos esa institución poco seria que quiere cambiar vez tras vez cualquier director
13: técnico. Yendo ahí, paréntesis, perdón, Alex. Igual, no hablamos acá de otros equipos, pero de menos a más, ¿no? Perdón, pero Strachan no ganó nada. No es traer por traer técnico.
12: Exactamente.
13: ¿No? No es traer, no es decir, ya vente y luego, como dices, ya están hablando. Eso ya no es ser una institución seria.
12: A eso me voy. No, eso, ¿no? Creo que en ese sentido estamos actuando de manera seria, pensando que junio...
13: Ahora, tampoco nos hacer. Equivoquemos, ¿no?
12: Si, ese es otro
13: si
12: tema.
13: Si estamos teniendo todo este tiempo para traer un buen director técnico. Como les digo ahorita, no lo atacamos al Restrepo, obviamente, y no lo defendemos porque no lo conocemos. Ahora, acá leí comentarios, no quiere venir a Bolivia. No se trata de eso. Se trata de que es como cualquier trabajo. Ayer igual lo estábamos hablando acá con Sepe, por ejemplo, que estuvo ayer. Es como a Sergio va a ofrecer, lo van a dar ofertas, ¿no? Y él va a elegir, va a ver el bienestar de su familia,
12: claro,
13: también. No es que es la última opción Bolívar, ¿no?
12: Aparte,
13: pero a nivel histórico, obviamente, Bolívar es más grande, pero el tema de tu familia, vives en Colombia, hay dos equipos interesados, es pues complicado, y lo está analizando como cualquier trabajo.
5: Además, por más que sea Bolívar, por más que sea un equipo totalmente histórico, sea el más grande de Bolivia y demás, no deja de jugar en la Liga Boliviana. Y aquí, sin tapujos y a título personal, no sé si compartirá mi opinión o no, por lo menos de la forma tajante que lo voy a mencionar, el fútbol boliviano es el peor del continente, con diferencia. Por muchos factores, la calidad de juego es mediocre, Las instalaciones donde se practica el fútbol normalmente son tienen muchos fallos estructurales, el problema con los árbitros, la desorganización, la forma en la que llevan la elaboración y la ejecución de los torneos. Entonces, en un ambiente tan caótico, por mucho Bolívar y siempre Bolívar que sea, no vas a querer venir de buenas a primeras a un ecosistema tan caótico como el que te ofrece el fútbol boliviano.
13: Y vos mismo lo viste, cómo se fue Chico, por qué se fue Ronnie, jugadores que eran pues, top, ¿no?
5: Sí. Y es la realidad. Y lo que mencionan afuera también. Mencionan que el fútbol boliviano está totalmente desorganizado, que tiene muchísimos problemas en lo arbitral.
13: Para empezar, Alex, yo no estoy de acuerdo que se reprogramen los partidos de ayer. Está bien, estamos entendiendo esto de la sociedad, pero dime, Real y Nacional, ¿qué hicieron? O sea, hasta no sé si sus presidentes se endeudaron o no, pero se dieron la manera para venir acá a La Paz.
5: El presidente del Real Potosí extremó recursos para agarrar un vuelo desde Uyuni.
13: Exactamente, ¿no? Y mira que Bolívar hace 2 semanas ya compró pasajes. Claro. Eso también se ve cómo se
12: una
13: tiene que manejar.
12: En este caso.
13: Claro, una institución muy seria, en este caso profesional. Parecemos amateurs que no te ves, dices, no puedo y al final los reprogramas.
12: Pero eso también tiene que, bueno, es muy cierto lo que dices, Brandol, pero yo me pongo en los zapatos de Restrepo, que no lo conozco personalmente, bueno, obviamente es muy difícil, pero tampoco tengo como que una afinidad con él de lo que ha hecho, conozco lo justo y necesario como muchos de ustedes, pero yo me pongo en sus zapatos y digo, a ver, Bolivia, perfecto, Bolívar en todo caso, de Bolivia. Un torneo se suspende por bloqueos, que no le dan la copa al campeón, que regularmente se suspenden partidos porque hay problemas sociales.
5: Que los torneos no arrancan a tiempo, que no se definen formatos a tiempo.
13: O sea, el tema es así, ¿no? Van a ver Bolívar donde entrena 10 de 10. O sea, en Bolívar no le va a faltar nada. Canchas, bien, institución, bien. Le puede convencer. Ya, es serio. Y ahora vayamos a la liga. El obstáculo, ¿no?
12: ¿En dónde? Entonces, es creo que, no diré normal, pero es algo como que no se puede juzgar de que alguien de fuera pueda poner esos aditamentos sobre la mesa para tomar una decisión. Yo creo, más que creo, considero que es razonable que Restrepo o cualquier otro técnico tenga sus recaudos al llegar a la Liga Boliviana por todo lo que mencionamos. Así que
13: tenemos. Ahora, como se dice, necesitamos un director técnico que sea todo.
12: Exactamente.
13: Terreno.
12: Sí, ese sentido sí.
13: No siempre tiene que ser conocido, pero que uno tenga ganas de trabajar, ganas de que. ¿A qué se va a enfrentar?
5: Más que historial, ¿no? Claro. Más que tenga historial.
12: Uh-huh. Correcto.
5: El contexto actual de Bolívar y también el contexto del fútbol boliviano te obliga a traer un profesional eficiente en su trabajo. Sago tampoco era conocido.
13: Necesitamos un técnico como Sago. Ahí está, es así. Un hombre que no lo conocíamos, venía bien criticado.
5: En el primer ciclo, Beñat San José tampoco era conocido y guste más, guste menos su forma de jugar.
12: Es verdad.
5: En su primer ciclo te ha dado 2 campeonatos.
13: Exactamente, ¿no? Así que, Toño, a ver, ¿no? Ojalá que este tiempo pues valga la pena, como se dice, y ya en junio se comience a entrenar. Sí, miren, no estamos llegando todavía a esa fecha, pero lo vamos a estar hablando. En junio no tiene que haber descanso para nadie. Hay que comenzar de ahí. Eso ya lo vamos a hablar más adelante, pero ya el nuevo director técnico, ojalá de verdad valga la pena. Bien sea Restrepo o no, pero ya, Toño, hay que comenzar a trabajar.
11: Sí, totalmente. Tiene que ser un director técnico, como bien lo decía Ale. Creo que no había mejor expresión, un técnico todoterreno que se adecue a lo que le va a ofrecer la Liga Boliviana, que es una liga, bien lo ha dicho, también muy caótica. Y recordemos que al fin y al cabo va a venir a dirigir acá a la ciudad de La Paz. Y es una ciudad bastante complicada para alguien que llega por primera vez. Tema de bloqueos, tema de, no sé, trancaderas y demás. ¿Y cómo está la cosa? Puede complicar tal vez la llegada. El mismo Bruno sabe al momento de irse, antes de que el país esté un poquito más fregado, por decirlo, lo mencionaba, ¿no? Tema de la gasolina, que son factores que va a tener que tomar en cuenta también la gente que llegue. Ahora está llegando a un equipo que tiene mucha historia, el equipo más grande, y va a tener que adecuarse también a lo que tiene y también saber que la hinchada va a esperar resultados inmediatos. Lamentablemente es así. Nosotros quisiéramos decir que no, vamos a tener paciencia y demás, pero con los resultados que está teniendo Vladimir Soria, con el historial que tuvo el anterior cuerpo técnico, yo creo que 2-3 resultados malos y la hinchada también va a saltar. Entonces tiene que tener una mentalidad muy fuerte al momento de llegar también acá al equipo, sabiendo que la hinchada generalmente es se basa mucho en resultados. La hinchada quiere ganar y quiere ganar pronto. Y sobre todo tomando en cuenta que estamos a nada de terminar el torneo de la fase de grupos de Libertadores. Se puede llegar a octavos de final. Y si, bueno, no se puede lograr eso, una Sudamericana. Pero tiene mucha presión y mucho peso en la mochila el nuevo técnico que va a llegar a Bolívar, sea quien sea.
5: Ha quedado en evidencia que para sostener un proceso en un club como Bolívar, primero tienes que garantizar resultados. No es lo más óptimo, digamos, no es lo que uno quisiera, no es la evolución que uno quisiera ver en un club de fútbol, pero las exigencias de un club como Bolívar así te lo exigen. Es un club que ha ganado muchas cosas a lo largo de su historia y como tal quieren mantener ese ritmo ganador. Y por lo tanto, antes que garantizar un proceso, tienes que garantizar resultados.
13: Más allá, ¿no? Yo creo que se confunde. Obviamente sabemos de esto de Grupo City, pero el Grupo City tiene que entender que otra cosa es Sudamérica, otra cosa es Europa. En Europa puedes respetar procesos. Un técnico puede estar 5 o 6 años, ellos lo ven normal ahí, pero aquí no. Acá no es fácil respetar un proceso y creo que nuestra liga no conocen procesos. Como no, dices,
12: totalmente,
13: creo que hemos cumplido un récord. Creo que cada fecha renuncia un técnico.
5: De hecho,
13: se va un técnico.
5: Ayer
13: se fue de Oriente.
5: Anteayer se fue Pelecho Gutiérrez de Blooming. Uh-huh. renunció.
12: En menos de 2 semanas.
5: Anoche renunció David González. Todavía no.
13: Y el próximo va a ser el DT del Tigre y no el próximo de Always.
5: No le admitieron la renuncia a David González aún, pero en caso de que se la admitan, estamos hablando.
13: Pero
5: de
13: ya que, sabes que está en la cuerda floja, por ejemplo, claro, ¿no?
5: Estamos hablando de que 15 de mayo, sin quitar los casos de Strachi y de Bisuete, que a ver cómo se resuelven con el paso del tiempo, estamos hablando de que 15 de mayo hemos tenido 17 cambios de directores técnicos.
13: No es mucho, es una locura. Ni 17 fechas hemos jugado, ¿no?
12: O como sea, digo, en promedio todos los equipos han, bueno, todos los equipos han cambiado.
5: Todos los equipos han cambiado.
12: Todos los equipos han cambiado mínimamente uno.
13: Ahora, por eso les decía, el DT que va a venir acá en Bolívar, como lo dijo Toño, también lo hemos hablado, más allá que va a venir con esta mochila pesada, va a tener que venir un proceso. No sé si 2 años el contrato, 1 año, pero no es pues que se va a cambiar si en los primeros partidos no vemos algún resultado positivo. Ahí, miren, vamos a tener que tener la paciencia con el director técnico.
12: Claro.
13: Pero a ver, mínimamente, no sé, yo te digo, tal vez en 2 semanas ver algún resultado en el partido, cuando juegue su 10º partido. Veremos, pero por eso el técnico que a lo que yo sé, lo que están eligiendo es que se adecue cómo está jugando Bolívar, no se pierda por lo menos esa forma. Pero yo de entrada les digo, si es Restrepo y los que han visto, por lo menos aquí también Alex ve mucho fútbol internacional, Restrepo juega con línea de 3. No sé cómo lo van a hacer cambiar su idea a Restrepo que juega con línea de 4.
5: Restrepo es un técnico muy flexible tácticamente, dependiendo del plantel. Correcto. Y de los elementos que con los que vaya a contar. Pueden prestarse a jugar con línea de 3 o con línea de 4. Usualmente en el DIM, antes de que Restrepo llegue, ya usaban línea de 3. Entonces lo que hizo ya Restrepo fue un poco seguir con lo que ya se tenía de antes y en base a eso ir mejorando. Por ejemplo, en Deportivo Pereira te jugaba con línea de 4. En Atlético Nacional mayormente te jugaba con línea de 4. Entonces ese es un técnico que un poco se adapta a lo que se viene trabajando de antes. Y ya en base a lo que va encontrando, a los puntos fuertes y a las debilidades que va encontrando, ahí ya va tratando de hacer los cambios necesarios.
12: Claro.
5: Pero es un técnico que no se encasilla en un solo libreto. Es un técnico que, dependiendo de la situación, de lo que tiene la plantilla, de lo que te exige cada partido, es un técnico que se adapta al contexto. Y creo que esa es una de las cualidades positivas que tiene Alejandro Restrepo. Ahora, y esto no es por tirarle hate ni nada por el estilo, pero es de esos técnicos que a la primera que se encuentra en una situación límite, la situación, valga la redundancia, lo termina superando. Así que hay que ver cómo se maneja en caso de que Bolívar entre en una crisis de resultados bajo su comando.
13: Más que todo es pues solucionar la línea defensiva, los problemas que tenemos. Yo siempre he visto que la plantilla que tiene Bolívar es para un sistema de línea de 3. No sé, yo siempre lo he visto así, no más con una línea de 4, ¿no? Pero a ver, va a ser el trabajo.
12: Pero de todas maneras, yo ahí no siempre pensamos igual, Brando. Por ejemplo, en esta situación actual, yo no creo que lo más adecuado sea contar con una línea de 3. ¿Por qué te digo? Lastimosamente nuestra defensa se ha visto vulnerada tanto en nombres como en lo físico. Y pensar en 3 nombres de un nivel óptimo en el ámbito defensivo que puedan cubrir, actualmente no los tenemos. Tenemos a Regla, tenemos a Mena, pero después constantemente Garrillo lesionado, Echeverría con ciertas situaciones, Jesús Sagredo, que poco o nada a veces aporta en el tema defensivo exclusivamente. José, que sí que te puede ocupar, no sé si me dejo entender. Creo que pensar en una línea de tres en la situación actual del equipo sería como ponerse uno mismo la soga al cuello, personalmente digo.
13: Claro, no, pero ahí es solucionable, Sergito. Claro, ahorita no, imposible que jugar con línea de tres, ¿no? Porque prácticamente ahorita nuestros tres zagueros lo tenemos lesionado. Miren que se me fue, no quiero ahorita hablar por entero en la transmisión. Terminando esto, quiero ver la llegada de Bolívar, los que estaban hoy en el aeropuerto, no lo vi a Mena. No sé si llegó o no llegó, no quiero ahorita asegurar nada. Pero
12: estaba resentido, pero estaba tocado.
13: Lo vi a Butrón, lo vi a Santiago Echeverría, viajó hoy día.
12: Gariglio.
13: O sea, los vi, pero a Mena no lo vi. No les digo que no viajó, lo quiero ver otra vez, lo quiero ver nuevamente, porque salió lastimado, muy lastimado, claro, en Nacional Potosí. Así que en ese aspecto, ¿no? Pero, por ejemplo, para junio, que tienen que llegar centrales, tienen que llegar.
12: Ah, no, seguro.
13: Pero
12: que sí,
13: siempre y cuando los cupos también te den la posibilidad, porque ahora, claro, lamentablemente, ahora, antes que vayas ahí, Alex, lamentablemente ahora no son pues centrales nomás. Nos falta mucho en la
12: delantera,
13: parte defensiva. Nos falta, hasta te digo, laterales también. O sea, es ver qué puesto vas a dar prioridad.
5: Correcto. Es lo que se hablaba a inicios de año. O sea, la situación actual es una muestra de lo mal que se planificó este año para Bolívar. Porque has dejado muchos sectores, sí, dentro de,
13: has confiado
5: dentro
13: mucho,
5: de la alineación.
13: ¿No?
5: Más que exceso de confianza, creo que ha sido una mala elección de piezas y mal acomodarlas. O sea, has sobrepoblado mucho tu zona de tres cuartos. Y en la zona defensiva aún te sigue faltando mucha gente.
13: Y te has quedado con dos nueves.
5: Ahora incluso estamos hablando.
12: Sí, te quedaste con dos nueves.
5: Ahora incluso, y con dos nueves que encima no te ofrecen el rendimiento, claro, deseado.
13: Por eso, ¿no?
5: Estamos hablando de que se está pidiendo buscar a un nuevo arquero. Porque Carlos Lampe no está teniendo una buena temporada para nada. Está siendo bastante preocupante el rendimiento de Carlos Lampe. Salvo Javier Arriaga, la zona defensiva está siendo bastante cuestionable. Freita tampoco está en un buen nivel como para ofrecerte garantías por el costado derecho. Paz, algunos partidos sí, algunos partidos no. Depende mucho de cuándo aparezcan los chispazos que tiene Paz. Sagredo no está teniendo un buen recambio con el bajo rendimiento de Ervin Baca. En el medio sector parece que igual te faltan piezas. Entonces,
13: pero más allá de eso, también es lo anímico. Por ejemplo, mira la saga defensiva, para no ir a alargarnos todo esto, quedarte con los que han tenido buen rendimiento. Arriaga, Mena. Ahí traes un refuerzo, lo subes a Matías Espinosa. Listo, ya tienes cuatro centrales. Y obviamente, claro, a los que yo no nombre, gracias, hasta luego. Tendría que ser así. Listo, por más que duela, no, pero no te rindieron. Obviamente ver el análisis. Ahorita es muy temprano para eso, como les dije, de hablar. Pero si se da la chance en junio, hay que ver cómo levantar a Bolívar y potenciar en todas las líneas. 19:52, el tiempo es oro, mis amigos, acá, y no nos queremos ir sin dar un posible onceno titular, porque mañana juega Bolívar, esto sigue, hay que levantar a la academia. La misión ahora es de la gente cochabambina que nos está viendo en Facebook, nos escucha también Radio Éxito, la gente que vive en el hermoso Yacta también, para que vaya en este caso en el Félix Capriles, lo despidan bien a Bolívar antes que se vaya luego de eso a Río de Janeiro. Van a tener esa misión de darles ese apoyo. Estamos pasando estos momentos críticos, amigos, pero más de querer matar a nuestro equipo es ver estos errores que se ha cometido. Yo siempre les digo, los errores son humanos, los errores, pero sí, hay que, en este caso, tomarlos en cuenta. No podemos ir error tras error.
5: La cuestión es ir mejorando, ¿no?
13: Claro.
5: No es dar dos pasos adelante, sí, para luego retroceder, sí, cuatro, otra vez dar un paso adelante, porque para volver a retroceder.
13: Tampoco le queremos matar ahorita a Bolívar, no es nuestra misión, amigos, porque en eso sé que no vamos a contribuir, no vamos a aportar a nada.
12: Y para eso hay muchos,
13: claro, ahorita hay muchos medios que hacen eso, de querer esto. No, ahorita sí nos molesta, nos enoja estos momentos, que es que nos han mal acostumbrado, pero en linda forma, porque Bolívar no perdía de esa manera, no teníamos esta mala racha de jugar mal, porque somos los más grandes y siempre damos buen espectáculo. Toca pasar. Ustedes que son fanáticos del Real Madrid han visto un poquito que hasta en las mejores familias a veces pasa esto, pero hay que solucionarlo, no hay que quedarnos ahí. La solución ahorita la estamos dando, no somos ahorita ni dirigentes, no damos plata para decir vamos a traer tal. Yo fácilmente después sí traigan este, pero también hay que ser consciente, aportamos como hinchada, todos aportamos. A veces no basta que yo aporte y digamos acá Sergio no sea socio, ¿no? Acá somos dos socios más, pero necesitamos más socios al final para poder aportar también al club, ¿no? Mañana juega Bolívar a las 3 de la tarde, casi el único partido entre los paseños, porque luego todos han reprogramado. Así en conjunto, para que no sea largo. En el arco, Carlos Emilio Lampe, Toñito, ¿o te vas por el Chino Méndez?
11: Me gustaría verlo al Chino Méndez en este partido. El AMP está bien, está teniendo alguna que otra, digamos, irregularidad, como dice Alex. Entonces me gustaría verlo al Chino Méndez en el arco, personalmente.
13: Sergito.
12: Yo creo que a partir del arquero la pregunta es, ¿equipo titular o los cuidas para el martes? En esa lógica yo digo Chino Méndez, ¿me entiendes, no? Cuidando un poco a lo titular.
5: Sabemos que Lampe, mientras él se sienta bien y se sienta óptimo, va a estar. Quisiera verlo a Diego Méndez más partidos, hubiera querido verlo anteriormente en más partidos, porque para la situación que tiene Lampe actualmente necesitas un suplente de garantías. Y creo que Diego Méndez podría cumplir eso, pero tienes que darle minutos para que se fortalezca en ese rol también. Creo que mañana sería óptimo ver a Diego Méndez.
13: Uy, aquí me ganaron 3-1, no, yo voy por Lampe. De quitar ahorita la confianza al gigante no da, porque tienes un partido. Pocas veces pasa que un arquero se te lesione. No, toco
12: sí,
13: madera,
12: obvio,
13: no,
12: pero puede pasar.
13: Claro, pero para darle esa confianza al gigante para que llegue bien, llegue con ritmo. Sí, obviamente el Chino Méndez no es malo, el Chino Méndez está ahí, pero yo le daría a Lampe, ahí la gente me diría al Chino Méndez. Son los dos, no lo vi a Juan José López ni a Hidalgo que viajen, así que son los dos que van a estar. Pero me sorprende, tal vez ahí igual vi mal, amigos, porque para Libertadores te exigen tres arqueros.
12: Claro, por ejemplo eso te iba a decir.
13: Sí, así que no, como les digo, hoy día estaba haciendo las notas.
12: Tal vez se te pasó
13: se
12: por ahí.
13: Se me pasó él y se me pasó Mena, tal vez está Juan José López, no lo vi, lo vamos a averiguar para darles una... Obviamente una información más precisa. De derecha a izquierda lo tenemos a Freita, Choco Paz y Jesús Sagredo. Tonito, ¿cuál de los tres?
11: Por derecha me gustaría mucho Choco Paz.
13: Choquito Paz. Sergio.
12: Choquito Paz, por derecha.
5: Choco Paz, creo que de todas las opciones creo que es el que mejor rendimiento está mostrando. Tampoco está muy allá Luis Paz, pero es el que más solvente ha estado en sus partidos.
13: Lo que me gusta es lo que le estamos recuperando.
12: Sí.
13: Es un jugador muy talentoso,
12: talentoso.
13: Y necesitaba este voto de confianza, ¿no?
12: Es
13: así
12: verdad.
13: Que, y además en su posición natural, ¿qué más queremos, no? Miren, ahora creo que ya le hemos visto a Freita. Pedirlo ahora, y sabemos que no está.
12: Y ya saben más o menos.
13: Ya
12: por
13: saben
12: por qué.
13: No lo vamos a atacar. Se ve que falta mucho nivel futbolístico, tiene que seguir mejorando.
12: O confianza, probablemente.
13: Confianza también.
12: Pero algo falta y se
13: falta
12: nota.
13: Falta algo, así que no está para ser titular. Para el recambio, seguramente que sí. Y miren, algo así queremos con Bedia. Algo así queremos verlo. Luego ya vamos a entender
12: el
13: por qué no está jugando Bedia. Pero por ejemplo, con Freita, que pedían Freita, ya sabemos que le falta. Le falta esa confianza, ese ritmo, para un segundo tiempo puede estar, pero hoy por hoy la titularidad se lo está ganando muy bien el Choco Paz, ¿no? Luego, dos zagueros, viajó Santiago bajo Garigla, pero no sabemos cómo está. Mena, correcto, descartado. Yo la dupla que veo es Arriaga y José Sagredo, o Jesús y José, no sé. ¿Cómo lo ves, Sergito?
12: Yo considero que, reitero, pensando en lo que podría suceder frente a, en todo caso, Fluminense, yo lo pondría José y Jesús.
13: José y Jesús. Toñito.
11: Dupla de centrales, a ver, yo me decantaría un poquito más. Creo que Garillo ya puede jugar, si no estoy mal, nombrando. Creo que ya si viajó es porque...
13: Te quisiera asegurar, Toñito, pero no hay informes médicos, ¿no?
11: Sí,
13: no sé si viajaron directamente para Río de Janeiro, ¿no? Pero claro, si viajaron ya deben estar.
11: Puede ser una opción, ¿no? Esa. Puede ser una opción esa. Para mí, Arriaga Sagredo o Arriaga Gariglio, que es la que debería ser la dupla para mí contra Fluminense.
13: Ahí está. Alex, mañana, ¿qué dupla?
5: Me gustaría ver la dupla Arriaga José, pero creo que siguiendo un poco la lógica y viendo el momento en el que está Ervin Vaca, que podría ser el lateral izquierdo el día de mañana, quizá... Arriaga Jesús y José como lateral izquierdo. No es que me agrade la idea de que Jesús Sagredo forme parte de la saga central, pero...
13: ¿Cómo se dice? Jesús está para salvarte las papas, ¿no? La gente no le gustará, ¿no?
12: Pero
13: pueden creer que no se lesionan los hermanos Sagredo, ¿no?
5: Que Gariglio esté bien, ahí le tomo la palabra a Toño y sería Gariglio Arriaga, o ya dependiendo cómo esté Echeverry, igual ha viajado con el contingente.
12: Pero lo arriesgan, yo no lo arriesgo a Arriaga,
13: al final,
12: no,
13: miren, bueno, estamos suponiendo, amigos, porque saben que cuando tenemos una información real,
12: claro,
13: igual lo aseguramos. Tampoco hubo, cuando no hay un informe médico, a lo que nos han informado, lo que me han informado últimamente, que no es nada grave, que van a estar, yéndonos por esa línea, que los dos ya están disponibles. Yo mañana me apunto a Santiago Gariglio. Me dirán, ¿por qué Brando tal? Porque el partido clave va a ser, como dice, claro, Sergio aquí, prefiero que Arriaga y José jueguen jueguen contra Fluminense estén al 100% y no existe lesiones. Si los dos están disponibles y han viajado, que hoy día estuvieron, que jueguen Santiago y Garilo, ¿no? Obviamente no es que nos estemos confiando, pero estamos así,
12: en equilibrio.